0: Volante la tiene Paco Lindor, dispara y saca, retirando, señores, al número 15 en forma consecutiva hasta el momento perfecto. Manaya frente a los peces, no pudo Sanoca, no pudo Estebrin, tampoco Davidson. Se escapa el quinto inning para los peces, que lo están perdiendo de momento con marcador de 7-0. Ya está.
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0: Bueno, mis amigos, juego perfecto. Hasta el momento está lanzando Sean Manaea. No se le ha envasado a nadie. Nadie ha pisado a la primera para quedarse allí como inquilino de la primera base. Juan Martínez, le pido por favor un resumen de lo que va a ocurrir viernes, sábado y domingo próximos.
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0: José Luis Nápoles. Gracias. Rolling a tercera, foul. Juan Martínez, director de promociones de nuestros Miami Marlins, voz familiar de Radio Mombi, lanzando Dax Fulton. Qué bueno, Yiki. Nivel de crecimiento de esta área, conjuntamente con las oportunidades de empleo, todo lo que trae consigo, ¿no? Zonas que comienzan a tener más vida. El lanzamiento estará ahí, como está ocurriendo también con el entorno del Inter de Miami, en el proyecto de Miami Freedom Park.
2: Esperamos tener noticias sobre más proyectos y eventos aquí en el invierno también.
0: Sí. Listo. A ver. El lanzamiento, bola baja contra el piso.
3: Ese tipo de construcción de Sport Bar está en varias ciudades, como hemos dicho, y ha triunfado en todas.
0: Listo. Hay suelta para la goma, pidiéndole al tercero. Se la comió. Llegó matando canallas, señores. Primera falla por segunda vez Paco Lindor. Y además, Jiki, eso no viene solo porque después se va a ver, la edificación se va a ver un poco solitaria, va a crecer, y en la medida en que el proyecto resulta exitoso, usted va a invertir, usted por ejemplo que tiene. Y todo el que puede.
2: Y es un proyecto que se ha hecho ya en San Luis, en Texas con los Rangers, en Filadelfia y también en Kansas City.
0: Y esta no es un área tampoco que estemos en la periferia. Le tira, levanta un fly, corrido por el center field. Jacobito Marci la está buscando a la derecha y captura. Falla Soto.
3: Oye, me decía Vladimir Ortiz que con el jonrón que dio en la primera entrada Francisco Lindor, está a 4 de convertirse en el séptimo boricua en llegar a 300 jonrones.
0: Y ahora, ¿qué el turno para quién? Viene Bichette. No estamos, por ejemplo, en la periferia de la ciudad, lo que quise decir.
3: Es un área.
0: Estamos en el medio.
3: Un área donde hay muchas personas que viven por acá.
0: Va con el lanzamiento. Tampoco es un área de alta incidencia criminal, delincuencial, nada por el estilo. O sea, se puede invertir, se puede tener una propiedad abierta aquí en horas tardías. El lanzamiento extrae.
2: Cuando llegamos aquí, sí habían esos problemas, ¿verdad? Estaba derelicto el estadio en Orange Bowl hasta que lo derrumbaron. Sí. Comenzamos a construir.
0: Listo. Suelta para la goma por dentro. Me acuerdo que había un terreno de béisbol por aquí al lado. Yo creo que todavía existe, ¿no? Lo usan de parqueo para grandes eventos a veces.
2: Sí, aquí en el oeste, el lote número 3.
0: Sí. Dax Fortin, su partido número 11 de actuación. Suelta para la goma, rolling a primera, por allí no es. La busca Davidson de los Santos, pone el cuerpo como pared, se quedó con ella. Retirado en primera sin asistencia, primera mitad del sexto inning. Han escuchado, señores, a Juan Martínez, director de promociones. Gracias, Juanito.
2: Gracias, muchacho.
0: Pase por la caja que tenemos a Morense allí, repartiendo al por mayor. Se acaba la primera mitad del sexto inning, van ganando los Mex 7-0.
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3: Bueno, el trabajo de Manaya ha sido formidable hasta el momento. Ha retirado a los 15 bateadores enfrentados en línea recta, sin que nadie se le envase. Por otra parte, ha tenido un respaldo ofensivo extraordinario de su equipo. Una producción de 7 carreras con 7 hits. Lo han aprovechado todo, ¿eh? El descontrol de Alcántara y el bateo de largometraje. Le dieron 3 jonrones a Alcántara en la jornada de hoy. Francisco Lindor al primer lanzamiento del juego. Juan Soto con 2 corredores en circulación en el segundo. Y Brett Berry con 2 outs y bases limpias en el tercero. En total le dieron 6 hits a Alcántara, 3 jonrones y un doble. Y dio un total también de 3 bases por bolas. Estaba realmente desconocido. 4 bases por bolas, para ser exacto. 4 fue la que dio. Estaba desconocido hoy en cuanto a la efectividad. Puede ser ya el cansancio del campeonato o ese slump que decimos que puede ocurrir también en el picheo y le ha tocado a él y le ha tocado a Eury, lamentablemente, en la recta final del campeonato, donde no se puede pestañear, porque aquí, como dicen los muchachos, el que pestañea pierde, ñea. El que pestañea pierde. José Luis Nápoles.
0: Gracias, Jiggy. Vámonos. Jacob Marcin abriendo los senderos en el sexto inning, le tira, levanta un fly, va a ser el primer hit y conecta la pelota y ahora se enreda con ella, va para segunda, la va a convertir en doble. Se rompe el perfecto, se rompe el no-hit no-run, capeando por su respeto Jacob Marcin, que le dio con una uña.
3: No le dio bien, pero de todas maneras vale decir que el único zurdo es el que le da el batazo.
0: Está buena esa.
3: Sí.
0: Estaba jugándole muy cortito el tercer allí. Bueno, me escribe Vladimir Ortiz. Qué oportuno, Vladi. El año pasado el equipo, juego 145, estamos en el 146, teníamos 66 y 79. O sea, 6 victorias menos. El lanzamiento al primer strike. 6 victorias menos, o sea que estamos mejor. Y el año pasado se ganaron 79. ¿Quién protestó? Dijo la maestra. La pelota por fuera es bola. O sea que se mantiene el lanzamiento. El que protestó y falló fue el catcher. 1.7 fracción de pulgada. Se equivocó el que protestó. Así que doblete para Marcin. Abierto el lanzamiento. El amigo Vladimir Ortiz, una de las adquisiciones que hicimos este año para bola y corredor. Saludos para todos los muchachos, siempre en la sintonía. Daniel Darias, el lanzamiento, le tira, saca un batazo por el center field, bien colocado, pica la pelota, va para atrás, remolca una, Serna pasa por primera, no está conforme, va para segunda y lo convierte en doble. No es el primer cohete de Serna, pero es el más sólido. Es el batazo más serio que le hemos visto. Se convierte en doblete. Rompe también el blanqueo. Se venció el jardinero central Ewing. Le velaba cortito y cuidado que viene Navarrete, noveno al bate. Decíamos que hasta el momento no había mostrado mucho Serna, pero la muestra era corta. Línea foul, la pelota por tercera. Una muestra corta, usted no puede concluir. No le habíamos visto grandes maneras a la ofensiva, tampoco los números que venían de abajo. 2.21 apenas. Mostraban que estuvieran una gran temporada. El lanzamiento, línea por tercera, buena bola. Por lo menos un doble. Va a anotar Serna. Doble en primera. Allá va Navarreto con el pelo suelto. Hasta segunda con el doblete. Tres dobletes consecutivos. ¿Quiere más?
3: Tres dobles consecutivos, par de carreras. Los Marlins, los peces de pelea, luchan, señores. Pueden ganar o perder, pueden tener una mala noche, pero la pelea la dan en todos los juegos. Un pitcher que estaba lanzando para juego perfecto, no para los himnos run, no, para juego perfecto. Permite el Texas, el podridito, como dicen en Venezuela, de Marcy, pero después par de batazos sólidos de Serna y de Navarreto, el octavo y el noveno en el orden al bate. Dos jugadores que no son precisamente destacados por la ofensiva y que dan aquí dos batazos clave. Y todavía continúa este inning porque no hay out en la pizarra.
0: Viene Heriberto contra Zurdo en las segundas mitades. Si le empina, la llamo, Jiki.
3: ¿Usted cree?
0: Lo que está por el right field no son los bomberos. Aquella bombilla es la alarma en el bullpen. Un corredor está en segunda, sin out. Listo. El lanzamiento lo pasó. No lo perdona el árbitro de primera base. Tremendo el lineazo de Navarreto. Un tubo junto a tercera. Entra Blavo en el box el pitcher. El lanzamiento le tira, saca. Hit and rolling. Entre tercera y short. Hay que aguantar a Navarreto. Ya llegó a primera base Heriberto. Cuatro cohetes consecutivos.
3: Se le acabó la gasolina a Manaya.
0: Sí, es un perfume con poco fijador.
3: Hay que estar claro que no podía anotar Navarreto. Primero no hay out. Segundo, tiene que esperar que la bola pase del infield. Porque precisamente hemos criticado tanto a aquellos corredores que se lanzan para tercera con un rolling al short, que había que esperar, como dicen los cánones, que la pelota pase a los jardines. Y para colmo no es un hombre rápido. O sea, que había que dejarlo ahí en tercera tranquilito, que el inning continúe acumulando cantidad de corredores en circulación. Fueron a hablar con el veterano Manaya, Justin Wheeler, que es el coach de pitcheo de este equipo de los Mets. Fue allí a hablar con su pitcher, asistió Lindor, que participa en todas, y también, por supuesto, el receptor. Fueron los dos Franciscos a hablar ahí, los dos Paquitos, a hablar con el pitcher y el coach.
0: Viene Miami, señores. El turno para Otto López. Todavía no podemos decir que nos metimos al partido en cuanto a la cercanía. El lanzamiento, quita línea entre tercera y short. Viene para la goma el corredor que estaba en tercera, 7-3. Me pregunta Otto, ¿y nos metimos ahora?
3: Lo que sí les digo a ustedes, que el béisbol es único, señores. Un equipo que estaba aparentemente muerto, que estaba mayoreado totalmente por el equipo de los Mets, de pronto da 5 batazos en forma consecutiva, y el único que realmente le pegó mal fue el primero, Marcy, que dejó caer ese podridito por detrás de tercera. Pero los demás han sido batazos fuertes a los jardines. Explota Manaya, se va a las duchas, puede ganar el juego porque lo deja a su favor y no deja ni siquiera el empate en circulación. Pero realmente con esta no contaba nadie, que fueran 5 hits en forma consecutiva, incluidos 3 dobles también consecutivos, que enviaran a las duchas a un pitcher que estaba capeando por sus respetos allí, que estaba imponiéndose realmente a los bateadores.
0: Hasta que usted no levantó el pullover de Japón. Ajá. Y vieron que decía peces de pelea. Ahí estaba, sí, el traductor.
3: Ahí estaba, sí.
0: No despertó, digamos, las almas que ahora han explotado.
3: Aunque sigue Berich insistiendo en que faltaba un palito allí en los peces de pelea. No sé si será verdad.
0: El palito que pegó Serna entre el ex center.
3: Viene un pitcher derecho, así que eso hasta cierto sentido es buena noticia, ¿no? Por lo menos en el papel, que el pitcher sea derecho y que los Marlins puedan comenzar a cambiar su line-up. Aunque hay que decir que reaccionaron ahora los peces con el line-up de derecho. El que viene es Jonathan Pintaro. Jonathan Pintaro, lanzador derecho. Lo puede ganar, repito, Manaya, no lo puede perder. Cumplió con los 5 innings necesarios. Y fueron 5 exactos, porque se va sin sacar un out aquí en el sexto capítulo. Están hablando allí los jugadores con el coach de tercera, con Lally. Hay varios jugadores de los Marlins. Ahí veo a Otto, veo a Hernández, veo a Driver, el coach de primera, que fue hasta tercera también para participar allí en esa conversación. Están ya terminando los lanzamientos reglamentarios del pitcher Pintaro. Mañana, mis amigos, 6:40, Robert Stock frente a Jansen Yang. JJ buscando su séptima victoria, tiene 6-9, 4.00 en promedio de carreras limpias. Bien, Agustín Ramírez tiene fuerza para meter a los Marlins en la pelea de golpe. Hay 2 corredores en circulación y vuelve la descripción José Luis Nápoles.
0: Vámonos con el tanque, señores. Gracias, Jiki. 2 a bordo y bien pintado. Comienza el movimiento. Se cuadra para tocar. No. El lanzamiento por fuera. ¿En serio? Estamos perdiendo por 4, Agustín.
3: Quizás buscó envasarse, ¿no? Pero está raro, la verdad.
0: Sí, no está cerca, Berry. En tercera. Leito Pintaro. Vistazo para segunda. Comienza los movimientos. Hay lanza, le marcó. Sinker de 95 millas. Es de suponer, Jiki, que los números sean buenos los de este Pintaro. Porque usted no trae en un partido que está ganando, y no son muchos los que han ganado los New York Mets, usted no trae picheo de segunda línea. Leito. El lanzamiento abierta, digo yo.
3: Te digo ahora, voy a buscar los números de Pintaro. Aquí estoy llegando ya. Tiene 2 ganados, 1 perdido, 3.81.
0: Sí. Jory segunda para doble play. Discretamente avanzan los hombres, tirándole. Se quedó mirando para el field, buscando un palo, está el tanque.
3: Lo mejor que tiene es los ponches. 26 ponches en 26 innings.
0: Sí, tiene un whip de 1.15. Sí. 28 años, Pintaro. Jonathan Ryan Pintaro, de Alabama. Listo, lo tiene metido en el hoyo. En 2-2, rolling a tercera base para doble play. Hay uno por allá, hay otro por acá. Doble play tirando de tercera a primera. Mata un poco el inning. El tanque. Roleteando a tercera por donde no era. Basta segunda, Otto López, por la vía 53, fue un machucón, no fue un rolling violento. Pero viene Sanoca, y cuando viene Sanoca, huye, pan, que te coge el diente de la piraña. A ver si puede traer al que está en segunda. Fueron varios cohetes consecutivos, el lanzamiento por dentro. Doblete de Marci, doblete de Serna. Doblete de Navarreto, cohete al izquierdo de Heriberto, cohete al izquierdo de Otto. Listo. El lanzamiento, hit and rolling, la pelota para el medio, viene para la goma el corredor que estaba en segunda. El tiro abierto por gusto, Sanoca va para segunda, se le escapa la pelota al catcher, se le escapa también al pitcher, va para tercera, no hay disparo.
3: Wow.
0: Quieto todo el mundo.
3: Wow.
0: Muerde piraña, remolcando a Otto López. Tiene que haber aquí un error gigantesco. Se voló al catcher, se voló al pitcher. Y Sanoca, como el que no quiere las cosas, remolca la carrera, por supuesto, y se metió en tercera.
3: Una obra buena todos los días del señor Sanoca, ¿eh? Por lo menos una. Y déjame decirte que el tiro no era tan malo. El catcher fue el que se fue sin bola, ¿eh? Él fue a buscar el tiro hacia adelante y la bola lo pasó.
0: O sea que el malo fue el catcher.
3: El malo fue el catcher, realmente.
0: Bueno, viene con ahí. ¿A quién tumbaron? Tumbaron a Stebrin.
3: De todas maneras, le van a poner error al que tiró, ¿no?
0: Sí.
3: Pero
0: Jiki, él no tenía muchas oportunidades.
3: No. Pero por lo menos no podía llegar a tercera. Sanoca. Lo más que podía llegar a segunda con el tiro a la goma.
0: Sí.
3: Pero fue hacia adelante, atacó la pelota Álvarez. Y cuando levantó la mascota era tarde, le estaba pasando por arriba. Pero si él se queda más atrás, lo que pasa es que se apuró para tratar de buscar el lado con Sanoca en segunda. Y por eso atacó el tiro y el tiro lo vuela. De todas maneras, el error se lo van a poner al jardinero central, ¿no?
0: Sí. Sí, ese es el análisis de la jugada. Si él sí. se apura, porque no tendría lógica que lo hiciera buscando nada.
3: No.
0: Al respecto a la jugada, solamente se adelantó.
3: Es para tirar a segunda.
0: Ahora, el pitcher estaba detrás. Siempre hemos dicho que si vas a proteger el tiro, tienes que despegarte del primer receptor potencial. Sanoca, amagando en tercera, para que haga un gesto ilegal. Que el turno para Conay. En curva, por dentro. Saben ustedes que cada vez que hay un corredor en tercera, con bateador zurdo, el tercer avance juega lejos. No cuida al corredor. Entonces los corredores hacen muchos movimientos para confundir al pitcher, a ver si cometen un bug. Listo, Pintaro. A ver ahora. El lanzamiento, flexito. La busca el catcher, está dominado. La está esperando y captura. Falla el emergente. Foul fly, lo dejó parado en tercera. Pero el inning muy provechoso, 4 carreras, nos metimos al juego. Un hombre quedó parado a 90 pies del plato. Varios cohetes en la entrada, también una pifia, también un doble play. Terminan 6 capítulos completos. Van ganando los New York Mets ahora. Marcador de 7-4.
3: Te dije que eran los derechos.
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0: Bueno, falla el emergente con él, pero claro que había que traerlo, ¿no? Otra cosa que yo pensara, y otro más aparte de mí, que debía estar de inicio. Digo, creo yo que siempre ofrece una mayor posibilidad de carreras, de bateo, de ofensiva, que Estebri y otros derechos que lamentablemente no han sido la alternativa que esperábamos. O sea, si persiste esta mentalidad en el béisbol moderno, llámese como se llame el equipo que la ponga en práctica, de levantar a los zurdos cuando el abridor es zurdo, yo creo que esa mentalidad tiene que estar acompañada de que el reemplazante sea capaz de batear tanto o más que el titular. Además de que siempre le está quitando la posibilidad a un pelotero que batea a la zurda y que es joven de ir familiarizándose con la necesidad de que también le pueda batear a los zurdos. Como por ejemplo, dejan a Carson Bench aquí en el séptimo, frente a Dax Fulton. Vuelve al juego, Jiqui Quintana.
3: Gracias, José Luis. Lanzamiento, tirándole al primero. Estamos, amigos, en el Lucky Seven, parte alta, el último tercio del desafío. Corto en tercera, juega Sanoja, cargado a la derecha, Otto en el short. Lanza, bola baja, una bola y un strike. También a la derecha en segunda, Serna, profundo en la inicial. Está de los Santos, los jardineros, bastante profundo, hueco grande entre right center. Lanzamiento, canta Caruso, estaba por ahí cerquita, la está reclamando el receptor. El árbitro, como ustedes, si están viendo televisión, se darán cuenta, no tiene un pelo de tonto. El árbitro de home, y la gana el señor Navarreto. Observaron esa característica del árbitro. El señor Mike Stabrock, veterano ya. Una bola, 12 strike. Fulton preparado en el montículo. Listo el zurdo. El lanzamiento por fuera. 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Bench en la cuenta de 3 y 2. ¡Lanzamiento! Reclaman que pasó el bate. Dice que no. La cuarta bola. Mal comienzo aquí en el Lucky 7.
0: No se puede dormir con Fulton ahora que nos metimos al juego.
3: 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Jared Young, otro zurdo, lo deja enfrente al zurdo. Lanza, strike cantado, el primero.
0: Bueno, Yiki exige su parte Vladimir Ortiz, que él debe ser el novato del año de boli corredor.
3: Sí. 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Foul, la pelota va atrás. Dos strikes sin bolas la cuenta para Jared Jam. Tiene un hit en dos turnos y un boleto. Una carrera anotada, otra impulsada. Le juega todo el infield cargado a la derecha. Metido en el short, está Sanoja. Lanza alta completamente. 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No pierde la casa, eso es un cuento. Y que hay cuatro vigilando que el proceso sea correcto. Ahora les explico eso. Lanza, tirándole al tercero, lo ponchó. Se lo llevó en la golilla, segundo ponche que da a Fulton. 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Y por último hay una persona independiente que chequea el trabajo de todos, para que todo sea bien hecho. Por fuera el lanzamiento, o sea que va al seguro prácticamente. Marcus Semien, el veterano, tiene hoy de 3-0. No está en una buena temporada para nada, bateando 218 nada más, pero 14 jonrones. Preparado, lanza por fuera, tiró el cambio, 88 millas. Yo creo que sí, José Luis, que Vladimir Ortiz es el novato del año.
0: Sí, hay que ver el WAR. ¿Tenemos otro novato? ¿Tiene competencia?
3: No, yo creo que no.
0: Dairon ya estaba, ¿no?
3: Sí, Dairon estaba. Lanza, strike cantado. Dairon fue novato el año pasado, yo creo, ¿no?
0: Sí.
3: Yo creo que se llevó el título.
0: Casanova ya estaba, ¿no?
3: A Dairon afecta mucho la falta de electricidad a veces.
0: Sí.
3: No tiene un juego constante. Despega el corredor, el lanzamiento. Alta y lleva tres.
0: Dairon es nuestro Sanoja.
3: Sí. Pero lo afecta mucho el no jugar constantemente. Tiene que ganarse el puesto. Yo creo que en el futuro le llega la luz a Cuba en general, ¿eh? Sí. Confío en eso. Le tira machucón de foul hacia el banco. Dice Vladimir Ortiz precisamente que después de Stewart se puede decir que Bench y TJ Rumfeld de Colorado son los mejores novatos en el bateo de la Liga Nacional. Sí, ha tenido un buen año. Buen año el señor Bench. Me gusta verlo jugar. Foul, la pelota atrás, pero cuando está en contra no me gusta mucho.
0: Dame una pregunta, ahora que no he mirado. ¿Misiorovsky es novato?
3: No creo que esté considerado novato, ¿no? No, él lanzó el año pasado. De todas maneras, Morenza va a hacer el favor y va a buscar.
0: O sea, hay que ver si no tiene el número de entradas lanzadas. O sea, si tiene corto, opta por novato.
3: Yo creo que sí los tiene y que no opta porque no está en ninguna lista. Lanza, tirándole al tercero, lo ponchó. Se poncha Semien. Mete la entrada en dos outs, sigue un corredor en primera. Cuando revisé la lista de los posibles novatos del año, no se incluyó al señor Misiorovsky y sería una obviedad muy, muy grande, ¿no? Un error muy garrafal.
0: Sí.
3: Si los expertos hubieran dejado fuera a Misiorovsky, pero ya no puede ser. Ya no puede ser. Ya Morenza lo buscó, ¿no? Batea Ewing. Lanzamiento contra el suelo, ese picheo.
0: El año pasado tiró 66 innings, obviamente no puede ser. 5 y 3, 4.36.
3: Uh-huh. Hay dos outs, corredor en primera, el juego 7-4, los Marlins se han metido en la pelea.
0: Me pasó por la mente, Mishiroki, de pronto, ¿no?
3: Ya se impulsa, ahí va el lanzamiento, foul. Cuando usted compra el equipo, que le pase otra vez por la mente y lo trae para acá. Ahora que están vendiendo los Dodgers, usted se puede entusiasmar y en el futuro comprar los Marlins.
0: ¿Te imaginas qué fatalidad para Stewart, para Sal Stewart? Porque los dos estarían en la misma liga y perderlo con Mishiroki.
3: Lanzamiento, bola baja. Stewart lo tiene comprado prácticamente este año. El título de novato del año en la Liga Nacional. Tan seguro como Vladimir Ortiz, que en bola y corredor tiene el título de novato del año. Y hoy complacieron a Vladimir. Hay 9 latinos jugando con los Marlins. De 10-9. Lanza, le tira la banda, un fly muy elevado al right field, va atrás, el right fielder se va colocando y la captura. El que está en el right field es el señor Conain, que batió a su vez por Esteury Ruiz, así que en manos de Conain cae el tercer out del inning. Buen trabajo ha hecho el señor Fulton poniendo orden en la casa. Se fue el Lucky Seven, la suerte no miró ni para la Quinta Avenida, ni para la Estatua de la Libertad. Ya miró bastante al principio, ¿eh? Así que se fue la parte alta del séptimo y el cuartito está igualito. Nueva York 7, Miami 4.
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0: Bueno, algunos llamados managers de Glorieta o los que hablan con el periódico bajo el brazo, esto lo digo con todo el cariño y el respeto, dirían, bueno, pero es que dejaron mucho tiempo a Sandy, le hicieron muchas, quizás la ventaja ahora no sería tan grande. Señores, si usted tiene a su caballo y le batean al comienzo, como le batearon, en el primero le hicieron 2 y en el segundo le hicieron 3, usted trata de darle un poquito a ver si se recupera, no solamente para cuidar el bullpen. ¿Usted cree que este hombre va a levantar? Lo que ha pasado hoy fue bastante raro. También le hicieron una en el tercero. La del quinto también le pertenece a él. Es que realmente tuvo un partido muy desafortunado. Le dieron 3 cuadrangulares. No es normal. Dio 4 boletos. No es normal. Yo me preguntaba si de pronto había cambiado un poco su rutina con aquello de que podría estar disponible para el bullpen. Habría que ver si trasciende algo después del juego. Pero si no, una mala noche la tiene cualquiera y lo sabemos. Viene Miami en el Lucky Seven, Jiqui Quintana.
3: Gracias, José Luis. Lanzamiento de strike cantado. El primero para de los Santos. Tiene fly a primera y de short a primera. Nate Lavender es el nuevo pitcher. Otro zurdo, el abridor, y este con un derecho intercalado. Adentro el lanzamiento, una bola y un strike. Vamos a la pizarra. Los Astros derrotando a los Phillies, 6-3. Los Phillies vienen desde atrás, hicieron racimo de 3 en el sexto. De frente está el zurdo. Se impulsa, lanza, tirándole. Lo pasó con una de 94 millas. Los Yankees venciendo a los Rockies, 2-1. Vamos a ver qué ha hecho el juez. El juez hoy de 2-0 con un ponche. En su regreso a como titular al equipo. Lanza, flash, pero protesta el lanzamiento de los Santos. Desde acá arriba parecía bajito, vamos a ver, porque otra cosa es lo que uno ve de aquí y otra cosa allá abajo. Mordió la zona de strike, se poncha. Por eso decía que de aquí pueden parecer lanzamientos bajos, porque estamos arriba. Vemos en la visión comprimida la imagen. Se poncha sin tirarle de los Santos. Pierden los Marlins.
0: Perdón, si se confunde de los Santos, que está parado en el home plate, ¿qué va a dejar para nosotros aquí arriba, no?
3: Ya perdieron los Marlins una reclamación. Y viene a batear Marcy, fue el que encendió la chispa de la rebelión. Strike cantado, ese fue en el sexto. Abrió con un doble frente a un pitcher, Manaya, que estaba lanzando juego perfecto. Los Rays, hay otra reclamación. Y es a quien la reclamó el equipo contrario, ¿no?
0: Sí, si es bola y la cambian, quiere decir que fue el bateador.
3: Ya se va preparando el lanzamiento, strike cantado. Allí me quedé con esa porque es una bola y un strike en la cuenta. Hay una reclamación de menos que le queda a los Marlins y las dos las tiene Nueva York. O sea que los Marlins es el que ha perdido una. Le tira y saca un batazo de hit al jardín central. Sigue batiendo bien este señor, ¿eh? Se lo digo y se lo repito. Desde el 3 de julio para acá, bateando sobre 800 en OPS, hoy, víctima de un enorme fildeo de Lindor que le robó un hit, se lanzó sobre segunda por detrás allá, fildeó acostado completamente, se incorporó y lo puso out en primera. Después dio el doble de Marras por la parte izquierda y ahora este cañonazo de hit. Corredor en primera, viene Jared Cerner. Tienen el juego de 2-1, pegó doble en la reacción de los Marlins en el sexto. Lanzamiento extra, ahí cantado. Los Rays van derrotando a los Bravos 4-1. Están en el cuarto episodio. Nacionales y Padres, un juego que nos importa mucho porque juegan ahí los Padres. Chocarán a las 9:40. Lanza, es bola. Una bola y un strike, la cuenta para Cerna. 286 batea el muchacho, pero en pocos turnos. Tiene 2 carreras impulsadas. Hoy impulsó una. Los Orioles y los Guardianes. Ganando los Guardianes 6-5. Están en el Lucky 7. Listo el pitcher. Ahí viene el lanzamiento. No cantó Caruso. Otra que estaba cerquita ahí. Los Mellizos derrotando a los Tigres 3-2 en el séptimo. Los Angelinos a los Medias Rojas 4-0 en el sexto. Ya comenzaron y han avanzado bastante los D-back y los Reales, otro juego que nos importa. Observa al hombre, se impulsa, lanza. Adentro.
0: Wow, está quirúrgico Cerna.
3: Y está con una vista tremenda para no hacerle swing al lanzamiento que está cerquita.
0: Wow.
3: Están en el cuarto los D-back y los Reales sin anotar. Juego importante para los Marlins, los Piratas ganándolo a los Medias Blancas. 7-0 en el segundo. Listo, lanza foul, la pelota atrás, lo va llevando a la cuenta máxima de 3-2. Cachorros y Cerveceros, 1-1 en el cuarto. El otro juego que nos interesa mucho, el de los Cardenales y los Gigantes, será a las 9:45. Se coloca otra vez la Bender. Despega en primera el corredor. Aquí viene el lanzamiento, le tira foul. Por la parte derecha al público. Mañana 6:40 también. Robert Stock por el equipo de los Mets. 1-3, 5.81. Frente a Jansen Jan, 6-9, 4.00. Infield para doble play. Hay un out. Despegando en primera al hombre, lo vigila el zurdo. Lanza, le tira, levanta un fly. Ahora por la parte izquierda lo busca el antesalista. Se va pegando ahí a la cerca. Extiende el brazo, pero no puede. La pelota cayó allí donde están los camarógrafos. Cerca del público. Estamos, amigos, en el Lucky 7, parte baja. Por ahí está Daniel Darias, Didi. También Roberto Aulet. Observa las señas. Preparado. Ahí viene el lanzamiento. Línea que se mete de hit en el jardín izquierdo. Doble en segunda. Siguió para tercera. Viene el tiro a tercera. Llegó de pie y se coló en segunda al bateador corredor. Otro cañonazo de Cerna. Haciendo méritos. Otro que es bajo de estatura. Que se parece a Sanoja físicamente. Pues haciendo también su trabajo. La rebelión de los bajitos. Se llama esto aquí ahora. Con Sanoja, con Cerna haciendo el trabajo. Tengo mis esperanzas.
9: Bueno, puede haber piraña y pirañita.
3: Pueden, o mis esperanzas también. Alejandro Anzardo dando los saludos desde Las Vegas.
9: Me gustó mucho, va a venir de emergente contra un zurdo de Stowers. Me gustó mucho cómo condujo el turno Sano, Cerda. Primero que todo, discriminando malos picheos, metiéndose en buenos conteos y la clase de swing que estaba haciendo.
3: No dejes para mañana lo que puedes hacer hoy, no dejes para el noveno lo que puedes hacer en el Lucky Seven. Y traen a Stower, lo traen frente a un zurdo, pero obviamente, salga bien o salga mal, este hombre puede dar un batazo más fácil que Navarreto. Navarreto tenía un doble en el juego de hoy, pero está bateando menos de 200.
9: Es que si este le engrampa, lo empata.
3: Por eso, hay que buscar un batazo. Lanza, strike, pero claro, tiene que tirarle. Le marcaron el primero. Hay un out, corredores en tercera y segunda.
9: Si algo usted tiene garantizado con Stowers, son swings.
3: Ya se va colocando otra vez en el boxer pitcher. Comienza el movimiento. Lanza, tirándole y lleva dos. Rápidamente lo ha colocado en 12 strikes sin bolas.
9: No obstante, esta llama la atención, Jiki. Emergente contra el zurdo.
3: A mí me parece que de todas maneras es mejor bateador que Navarreto, la verdad. Soy firme en mi criterio.
9: Sí.
3: Se va colocando otra vez, salga bien o salga mal. Lanza, flash, lo retrató en el home play. Le tiró tres nada más y lo poncha. Aún así, me ratifico en mi criterio. Porque como siempre digo, no improviso con criterios, improviso con palabras nada más. Y Navarreto no era el hombre para ese momento. Y en el banco derechos, ¿quién queda? ¿Quién queda derecho ahí? Está jugando el tanque.
9: No, nadie. No. Solamente pitchers.
3: Sí. Entonces había que jugársela. Pienso yo. Lanza, le tira y levanta un fly que abre foul por la parte izquierda. Lo bueno que tenemos, tanto usted como yo, es que lo comentamos antes de que ocurra. Sí. Y a veces sale bien y a veces sale mal.
9: Sí, me llamó la atención, obviamente, porque yo creo que nunca lo habíamos visto. Venir un zurdo de emergente contra un zurdo, pero la diferencia de bate era grande.
3: Claro,
9: independientemente de que la referencia más cercana fuera un doblete de Navarreto.
3: Ajá. Lo que pasa es que a mí me gustaría incluso que este señor Stowers jugara como titular frente a zurdo.
9: Sí,
3: también.
9: Sí, porque no es lo mismo.
3: Lanza, bola baja, una bola y un strike.
9: No es lo mismo venir del banco.
3: Ajá.
9: A que esté Stowers toda la noche.
3: Batear de emergente, eso lo decimos también con mucha frecuencia, es un arte. Si usted sale de la oscuridad del banco a pararse allí y a enfrentarse a lanzamientos por encima ampliamente de 90 millas, imagínese usted. Ya se impulsa, lanza, le tira, saca rolling de frente al short. Buen bajón al pecho, fildea Lindor, el tiro out. Termina la entrada, mucho ruido y ninguna nuez. Los Marlins no logran carrera, se fueron con un cero par de hit. No hubo error, dos quedaron en circulación. Hoy los Marlins no han dejado mucho, Han dejado a tres en circulación. ¿Y saben por qué? Porque en los cinco primeros innings no envasaron a nadie. Por lo tanto, no podían dejar a nadie. Siete capítulos completos. Tampoco la suerte miró para la pequeña Habana. Y el choque Mets 7, Marlins 4.
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9: Bueno, cambios en el equipo de los peces. Joe Mack entra por Davidson de los Santos. Va para la receptoría. Joe Mack se quedará en el turno de Davidson de los Santos. Y Kyle Stowers, que batió por Navarreto, se queda en primera base. No hay de otra, ¿no? Se va a mantener Dax Fulton Una pena irnos en blanco, sobre todo cuando te batean los hombres séptimo y octavo, que no pueda salir, digamos, el batazo para por lo menos una, por lo menos un flexito a los jardines. Calienta Pirelsen, vamos a ver qué nos da.

0: décimo, ¿no? Tirándole y lleva dos, pero es la opinión.
1: Lo que pasa es que estuvo un poco pasivo en el turno de Stowers. Se dejó cantar el primero y el tercero. Hay que darle crédito al pitcher.
0: Sí.
1: Y la otra parte del cuento es que él no está adaptado a venir de emergente.
0: Es raro verlo dejar pasar lanzamiento, lo dejó pasar allí. Pero no, no voy a cambiar mi criterio, ¿no? Lanza bola baja 2 y 2. Respeto, por supuesto, el de Jenier, que también le sabe eso.
1: Es que era una diferencia. No era traer Stowers por Otto, por Sanoja.
0: Ajá.
1: No era traerlo por Heriberto, era traerlo por Navarreto.
0: Dos bolas, 12 trae la cuenta para Perry. Tiene jonrón y fly de sacrificio hoy. Dos impulsadas. Lanza machucón de foul. El infil cargado a la parte derecha.
1: Para medio de Navarreto, al comenzar el juego era 114.
0: 114 al
1: comenzar. Casi siempre el frente al lanzador zurdo.
0: Ajá.
1: Y un cuadrangular, ¿eh?
0: 114. 227 batea Berry. Ya se prepara, lanza, le tira y saca una línea al jardín central. Se mueve Marci, va llegando cómodo y la captura, ¿eh? El primer out del octavo.
1: Tiene una excelente reacción Marci para el batazo. Estas líneas, ese primer paso que des, determina mucho si llegas o no.
0: Y gran trabajo de Fulton, ha sacado 7 out. Viene Francisco Álvarez, el otro Francisco, el de Guatire. Viene a batear, tiene un hit en 3 turnos. 233 de promedio. Rolling de Bon Grande a tercera. Feldea bien. Sanoja al tiro de costa a costa. El segundo out. Sigue haciendo el trabajo bien hoy Fulton. Dos out, bases limpias. El turno para Francisco Lindor. Paquito, el de Caguas. Mr. Smile. Honrón. Dead ball. Línea al jardín central y ponche. Lo ponchó precisamente Fulton. Fue el primer bateador al cual se enfrentó hoy. Lanzamiento, pasó el bat, rozó la pelota y el primer strike. Me dice William González, ya lo sabíamos, pero bueno, vale que lo recuerde, que miden lo mismo Sanoja y Cerna, 5 pies, 7 pulgadas.
1: Sí, pesa más Cerna, creo, ¿no? Sí.
0: Cerna, 174. Lanza foul por la parte derecha. Tiene 24 libras más que Sanoja, ¿eh? 24 libras más que Sanoja. Parece que no, pero sí. Dos strikes sin bolas. Hay dos outs. Bases limpias. Estamos en el octavo. Ganan los de Nueva York. 7-4. El lanzamiento. Foul. Se fajó con un lanzamiento altísimo. Hoy hemos hablado de todo. De los posibles guantes de oro, donde se destaca la figura de Mac entre los receptores, que no quiere decir que ya lo haya ganado, es nada más que el criterio de los expertos. Hablamos del número mágico para los Marlins, que se convierte en el número fatídico, el número para quedar eliminado. Lanza, tirándole al tercero, lo ponchó. Segundo ponche que le da Fulton. Su cuarto. Tremendo el relevo de este pitcher. Se le ha envasado solamente un hombre, que fue bench por base por bolas. Y en 3 entradas ha dejado en cero el equipo rival. De 1, 2 y 3 se fue el octavo. Le quedan 2 oportunidades a los Marlins. Va ganando el equipo de los Mets. Marcador de 7 carreras por 4. 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

realmente eléctrico el reaccionar de Javi Sanoca, que comenzó la jornada en 2.92. Ciertamente una figura muy importante dentro del equipo, con 8 jonrones, 41 empujadas, 7.74 de OPS, 4.42 del login y de OBP 3.32. Pero no conforme con ello, hay otros números de Sanoca que hoy yo compartía en Twitter y colocaba palabras mayores de Fish and First. Desde el 25 de junio para acá, entre los hombres con más WAR en las mayores, estas son las

0: actuación que usted logra respecto a su rendimiento y sobre el reemplazo que existe para cuando usted va al banco o se lesiona. Jordan Álvarez 2.1, Randy Arozarena 2.1, Bobby Witt Jr. 2.1, Javier Sanoja 2.1. O sea, ha puesto su nombre junto al de dos de los mejores bateadores que hay en las grandes ligas, Jordan Álvarez y Bobby Witt, y un gran pelotero como Randy Arozarena. Eso no es poca cosa, ¿eh? En este momento es el bateador más caliente de todo el equipo, que es lo mismo que decir el mejor bateador del equipo en este momento. Y cada noche con muchas cosas, hacemos bromas con él y eso, por lo simpático y carismático es, pero francamente se lo ha ganado. Tumbaron a Peterson, vendrá Ralston, pero esto será después. Viene Miami en el octavo, Jiqui Quintana.
1: Gracias, José Luis. Recibió el primer strike Otto López, el nuevo pitcher, Daniel Muñoz, o Daniel, como ustedes quieran. Otto tiene hoy un hit en tres turnos. Pitcher derecho, lanza, le tira y saca un batazo al jardín central, largo, va atrás, corre mucho, parece que llega, se coloca y la captura. Ya llegando a la zona de protección, o por decirlo mejor, metido en la zona de protección, viene a batear Agustín Ramírez. Está como designado hoy de 3-0. Para abundar un poco más lo de Sanoja, tiene ahora 9 juegos consecutivos bateando de hit, que es récord para él. Él había empatado su mejor racha con 8, y ahora con el de hoy son 9. Tirándole swing completo al primero. Eso por una parte. Y del 29 de junio al 8 de julio también tuvo una racha de 8. Del 4 al 12 de agosto otra racha de 8. Ahora, repito, llegó a 9. Una bola y un strike. Y desde el 1 de agosto Sanoja lidera la ofensiva de Miami en muchos aspectos. Lo había dicho, lo voy a repetir. Lanza, tirándole y lleva 2. Sanoja lidera a los Marlins en F-War 1.5, WRC Plus 162, hit conectados con 43, promedio de bateo 353 antes de empezar hoy, machucón de foul atrás, OPS 957 y carreras impulsadas 21. Hoy impulsó carrera, así que agregarle otra, y esto es desde el 1 de agosto para acá. La bola se escapa atrás, 2 bolas, 12 strikes, la cuenta para el bateador, el tanque Ramírez.
0: Hay que decirle a la gente que War, cuando tiene la F delante, viene por Fangraph, porque Fangraph calcula su propia versión del War.
1: Sí, la versión del War no es igual en todos sitios. 2 bolas, 12 strikes. Lanza, le tira y saca rolling fuerte de frente al short. Limpio, fildea Lindor. Se repone, dispara. Out de short a primera.
0: Me preguntaba Marco Pérez qué es lo que era F-War. Le decía que es las victorias que logra tu equipo contigo sobre las que pudiera lograr cuando tú eres reemplazado por otro. Saca 2.1. Obviamente, cuando es 4, entre 4 y 5, el jugador es un All-Star. Y cuando es 6 más, es una temporada excelente. Pero se está bateando muy poco, y estamos hablando de un tramo.
1: Batea precisamente Sanoja, tirándole al primero. Entre los jugadores de la Liga Nacional con al menos 100 apariciones al plato desde el 1 de agosto, Sanoja ocupa el primer lugar en la Liga Nacional en promedio de bateo, 353, y está empatado en hit por fuera. Esto antes del juego de hoy. Tiene un hit y tiene carrera impulsada y todo. Está empatado en el primer puesto de hit con Bregman, con McCarthy y con Chourio. También está muy bien en el porcentaje de ponches. Una bola y un strike, la cuenta para él. Solamente tiene por encima, en menos ponches recibidos, a Luis Arraez y a Mauricio Dubón, quien discute con él el guante de oro como utility. Tirándole al tercero, esta vez lo ponchó. No siempre se puede, se poncha la piraña, no puede morder. Se fueron los Marlins de 1, 2 y 3 aquí en el octavo. Los Mets se colocan a 3 outs de la victoria, a 3 outs de asegurar la serie. Pero los Marlins vendrán en el noveno con secretas intenciones. Vamos a tener un nuevo pitcher. De momento van ganando los Mets 7 carreras por 4.

0: el hecho de que Sanoja haya puesto su nombre de... Viene Ralston, Jack Ralston, al lado de figuras como Jordan Álvarez y Bobby Witt Jr., pero sobre todo al lado de Jordan Álvarez, que está teniendo una temporada tremenda. Y podemos entrar en números con Jordan Álvarez, para que vean ustedes las cosas que ha hecho ese hombre en esta temporada. 38 jonrones, 95 empujadas, 312 de promedio. Con las anotadas también ha estado bárbaro en esta contienda 2026. Y para que usted tenga un board en cualquier tramo de la competencia similar a ese hombre que está en una temporada de MVP, respóndase usted mismo. Él está teniendo una temporada tremenda, y sobre todo de junio para acá. Frustraba mucho en ocasiones verlo como una figura que se alternaba mucho. Pero yo creo que los peloteros con su rendimiento están para abrir ojos, como cuando Miami invirtió la presencia de Xavier en el campo corto para segunda y la de Otto de segunda para el campo corto. O sea, se aprende sobre la marcha. Y lo mismo cuando tomó la decisión de traer como defensor de la receptoría a Yoman. Jiqui Quintana.
1: Gracias, José Luis. Veo por ahí el comentario de José Sánchez, que sí resulta un poco curioso sentar a un zurdo porque el pitcher rival es zurdo y después traerlo de emergente en un momento crucial. Yo creo que está bien traerlo. Lo que no estuvo, a mi modo de ver, correcto es sentarlo. Y me gustaría que jugara siempre Stauer. Si queremos convertirlo en una figura del presente y del futuro, tiene que jugar frente a zurdos. Fue nuestro representante el año anterior en el Juego de las Estrellas. Se perfila como un gran jugador para el equipo, pero tiene que jugar todos los días. Tiene que curtirse con el juego diario, pienso yo. Por supuesto, los que dirigen los Marlins saben más que yo. Juan Soto, Juanjo, viene al rectángulo de bateo. Tiene jonrón y doble. Ha impulsado tres. Lanzamiento, strike cantado. El primero, el nuevo pitcher es Ralston. Jack Ralston. De 3-2, Juanjo. Su padre seguramente está escuchando la transmisión. Un abrazo para la familia. Adentro y bajo lo conocimos, estuvo por aquí, nos hicimos fotos con él. Mr. Ward hace un comentario, pero no sé a qué se refiere. Le pregunté, ¿a qué te refieres? Para poder saber. ¡Lanza tirándole! Una bola de tenedor que cayó como un cuchillo. A veces ustedes se refieren a algo que uno dijo, pero pasan 15 minutos, 10 minutos, 5 minutos y ya uno ni se acuerda qué fue lo, por qué viene ese comentario. Si no hacen referencia al tema, pues uno se queda sin saber. Por lo menos en mi caso, que no me acuerdo ni qué almorcé, ni qué comí tampoco. Una bola, 12 trae la cuenta, estamos en el noveno. Se va preparando Ralston. Se impulsa. Lanza, le tira, saca Rolling Saltarín, que busca el primera base atrás, fildea, le entrega al pitcher que cubre el out de Stauer a Ralston ahí en primera de 4-2. Se va a quedar Juan Soto, a menos que los Marlins empaten en el noveno y haya que ir a extra inning. Viene Bobby Chet. Los Marlins vendrán en su última oportunidad con Conine, Mac y Marcy. Y porque Mac está en el turno que tenía de los Santos. Hay un out, bases limpias. Lanzamiento, strike cantado. Mañana el juego último de la serie, el último del año frente a los Mets. A las 6:30 estaremos con ustedes. Robert Stock frente a Jansen Yang. Preparado el lanzamiento, strike cantado. Cayó la bola de tenedor allí en la zona de strike. 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El teléfono de William González. Le pone el bate, saca una línea de hit al right field. Le dio al tenedor que venía cayendo, le presentó el bate y conectó esa línea al right field. No bateaban hit desde un doble de Ewing. En el quinto, se habían ido en blanco en el sexto, séptimo y octavo. gran trabajo de el señor Fulton. Ahora le da ese hit Bichette al pitcher Ralston. Y viene Carson Bench, gran novato, con zapatos naranjo, igual naranja como Paquito Lindor. El número de William González otra vez, con mucho gusto. Lanza, strike cantado, tenedor van, tenedor vienen. 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Voy a hablar con Luisito a ver si en la rifa me llevo el vacuum que me hace falta en la casa. Con Luisito Perici. Se mira, regresó. Quieto el hombre, ¿eh? Luisito, que ya es tradicional que sea el que mete la mano en el bombo y saca los números ganadores. Se vuelve a mirar, quieto el hombre. Ah, bueno, Mr. Word, imagínate tú por dónde venía. Dice que nosotros habíamos dicho que son varias versiones del Word. Y él dice que ni la versión de él es la misma, que es Mr. Word. La de él no es la misma de un día para el otro. Strike cantado, o sea que él varía sus versiones. Imagínate tú cómo podía adivinar yo a qué se refería Mr. Word. Pero está bueno, la ligaste buena ahí, amigo. Dos strikes, sin bolas la cuenta para Bench. Despega el corredor en la inicial. Lanza rápida ahora por fuera. Vino con una rápida 94 millas. No es súper supersónico, pero con su bola de tenedor y su slider, después cuando le pone la recta parece más rápida de lo que es. Se repite la escena, las manos al cinto. Lanzamiento, flash, lo retrató en el home plate con un slider. Primer ponche que da Ralston, segundo out del inning. Repito, los Marlins vendrán con Conay, Mac y Marcy. Serían tres zurdos que traerían los Marlins ahí en el noveno para iniciar la tanda. Viene a batear ahora Jared Chan. Samira regresó quieto. Se ha virado tres veces, pero dos con un bateador y ahora primera. Iraín Torres, colega y amigo, está por allí también participando con el grupo Bola y Corredor. Lanza contra el suelo. La bola se escapa atrás. Es un wild. Está avanzando cómodamente a segunda. Enterró la tenedora ahí, pero bastante por delante del plato. Nada pudo hacer Mac. Es un logro tremendo para Mac, que en su primer año ya lo estén considerando para el guante de oro. No lo ha ganado, aclaramos siempre eso, pero que lo estén considerando ya es un alto honor y un reconocimiento a su calidad. Lanza, strike cantado, la slider, 85 millas. Mañana el último juego de esta serie. Y les digo que el domingo hay muchas sorpresas aquí en el parque y en el fiestón. Le tira línea que golpea al pitcher. La pelota cae delante, la recupera, bombea primero y lo pone out. Creo que fue directamente al guante, así que no hay nada, nada que temer, ¿eh?, en ese contacto con la anatomía del señor Ralston. La entrada sin carrera, hubo un hit, ningún error, uno quedó en circulación. Mis amigos, se ha ido la parte alta del noveno. Nos vamos al último chance de los Marlins. Los peces de pelea todavía nadando, pero de momento van ganando los Mets 7-4.
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0: Bueno, llegó el momento de hacer el esfuerzo final en el noveno capítulo. El equipo de los New York Mets ha llamado a Kodai Senga, lanzador derecho, con todos los trucos por delante. ¿Este no ha estado como abridor?
1: Ha estado también, sí.
0: Sí, ¿no?
1: Sí.
0: Digo, me suena como abridor. Kodai Senga, más que todo. Estaba buscando aquí los números de él. Y sobre todo las aperturas que ha hecho en esta temporada. Porque también lo que me intriga es si ya pasó al bullpen o si estoy equivocado, ¿no? Respecto al uso de Kodai Senga, a lo mejor se ha convertido en el cerrador de este equipo. No me resulta muy familiar. Tiene sí. 0 y 9.
1: Sí.
0: 7 y 11. A ver aquí en
1: 8 aperturas nada más de 26 juegos. 8 aperturas nada más. Sí,
0: parece que él perdió la rotación, Yiki.
1: Sí.
0: Y lo mandaron para el bullpen. Y allí posiblemente esté haciendo un buen trabajo. Bueno, tiene 6 salvamentos.
1: Sí.
0: De 6 posibles.
1: Sí.
0: Eso es lo que ha pasado. Vámonos con Conay. A 3 para el empate, a 4 para la victoria. ¿Por qué no? Para contar la historia, Yiki Quintana.
1: Gracias, José Luis. Última oportunidad de los peces. Conay en el rectángulo. Preparado Senga. Ahí viene el lanzamiento. Le tira y saca un batazo largo por el jardín izquierdo. A lo profundo. Que sí, que no, que no, que sí. Que no. La capturó pegado a la pared Soto. Con malas intenciones le dio Conay. Pero aparecieron las piernas y el guante de Soto para robarle un batazo que iba a dar contra la pared. Kodai Senga ya reclamó su camisa de Japón, ¿sabes? De la que van a dar el sábado. Este japonés de Gamagori en Japón. Viene Mac, primera vez, alto y afuera. Recuerden que el sábado es el día de la herencia japonesa aquí en el parque. Una bella camisa. Coloqué ahí dos fotos, que no se ven bien, pero bueno, dos fotos ahí en X, para que tengan una idea. Dice por delante en japonés, peces de pelea. Bajo el lanzamiento, la bola se escapa atrás. Y tiene... ¿El pez se llama cómo? ¿Cómo se llama el pez? Kobe. No, Kobe. Está reclamando el manager de que la pelota no hizo contacto con el bate, que se escapó sola. Y va a hablar con el jefe de grupo, que es Alfonso Márquez, el árbitro de tercera, el mexicano. Viene también a meterse en la conversación Malachi Moore desde primera. Y también Edwin Jiménez no se quiere perder el chisme. Y vienen a reunirse los cuatro. Están conversando a ver si hizo contacto, ¿no? Lo reclamó al equipo de los Marlins. Kobe como Kobe Bryant, se llama el pescadito ese que está en el uniforme que van a dar, en la camisa que van a dar. Una camisa de colección, que usted no sea japonés. Koi, ahora sí. Koi, ahora sí, no me sonaba. Morenza me decía Kobe. Y me sonaba enfermedad, no a pez. Pero ya me aclaró que es Koi. Una bola sin strike, la cuenta para Mac. Echaron para atrás la jugada y era el que está reclamando, es el manager de Nueva York. Este es un manager interino. Andy Green está reclamando. Es un manager sabermétrico, joven, pero mantiene la misma alineación de arriba. Ahí está la repetición. No, es que pasó lejos del bate, no pasó el bate, ni hizo contacto tampoco. Y la bola se escapa atrás. Entonces son dos bolas, la pizarra tiene colocada una sola, pero son dos, ya, y rectificó enseguida oyendo Mambí. Saludos para el amigo, tengo que averiguar el nombre del amigo de la pizarra. Mac, dos bolas sin strike. Lanzamiento, bola y lleva tres. Último chance de los Marlins, a dos outs de la victoria están los Mets. Los peces todavía nadando. Aquí en el noveno episodio va a estar esperando Mac. Se prepara Senga. Listo, lanza, le tira foul, béisbol súper, súper moderno, José Luis. Tres bolas sin strike, perdiendo por tres a dos outs de la derrota y compró en tres bolas sin strike.
0: Sí, no tiene sentido, no, No existe una lógica en la sabermetría que pueda convencerme a mí de eso. Cuando tú necesitas acumular hombres en bases.
7: Ay, ay, ay. Lanza, le tira y saca un batazo largo entre Reyes, entra a lo profundo, la pelota pica y se va al primer bajo. El que batea en tres bolas sin strike puede batear también en 3-1. Si no, pregúntenle al propio Mac, que acaba en 3-1 de dar un doble. Sí. Entonces no tienes por qué tratar de batear. Si tú, lo tuyo es llegar a primera, es envasarte, es alargar el inning. Afortunadamente lo dio el doble.
0: Ni teniéndole cogido los picheos.
7: No.
0: Y aunque usted sepa que viene con recta siempre en 3-1.
7: No.
0: Porque es que no siempre le vas a dar bien a ese picheo.
7: Esa es la verdad, que hay que decir que es béisbol moderno en su máxima expresión. Batea Marcy, tiene hoy doble y sencillo. Alto el lanzamiento, un intento de curva que no rompió. Los Marlins todavía dando señales de vida. Hay corredor en segunda. Los peces están nadando. Es contra la corriente, es como el salmón, corriente arriba. Pero ciertamente siguen en movimiento. Despega el corredor, lo observa Senga. Ahí va el lanzamiento. Strike cantado, tiró una bola de tenedor. Una bola, un strike, un out. Ha subido su promedio, Marcy. Ya les decía que el OPS desde el 3 de julio para acá está sobre los 800. Preparado otra vez. Rápido el envío, le tira y saca una línea bien colocada por el jardín izquierdo. La pelota pica de hit. Viene para home el corredor, va para segunda. Está llegando de pie a segunda con un doble. Su tercer hit del juego. Dos por la banda contraria, par de dobles por la banda contraria. Este fue una buena línea. Y la vez que falló hoy el señor Marcy fue en una excelentísima jugada de Lindor que le robó un hit. El empate viene al rectángulo de bateo. No van lejos los de adelante, si los de atrás nadan bien. Van a hablar allí con Senga, llevan el traductor para que entienda perfectamente lo que le va a decir el coach.
0: Dice Vladimir Ortiz, ténganle fe a Serna, es bateador. Hoy ha tenido un buen partido, Vladimir, pero la temporada en Liga Menor no ha sido buena. Cuando vino estaba en 2-21. A mí me gustó el turno al bate, cómo lo condujo. Y obviamente los números sirven como dato. Siempre decimos que la sabermetría, cuando se pretende aplicar fríamente, sin analizar los intangibles, pues usted va a cometer un error. Si yo estoy viendo que la conexión es buena, si yo estoy viendo que conduce bien el turno al bate, que exprime los conteos, yo creo que eso me da una información. Los números me dan otra. Y al final las oportunidades y una muestra más amplia me dan la conclusión. Condiciones tiene, eso sí. Me dice que el último año la Liga Mexicana batió 318 y fue líder en triples. Te lo creo, Vladimir.
7: Viene Casey de emergente, precisamente por Serna. Están buscando un batazo grande, tirándole al primero. Claro que sale frío del banco, claro que siempre es algo incómodo.
0: Y viene este hombre con el four ball, la tenedor de 80 millas. Lució muy mal con ese swing.
7: Abre en segunda el corredor, el empate está en el rectángulo de bateo. Se prepara Senga. Lanza, bola baja, una bola y un strike. Tiene 13 para la calle, Casey. 55 carreras impulsadas. Toda la esperanza está en su bate. Los Marlins luchando un juego que parecía perdido al inicio y todavía están luchando aquí cuando están a dos outs de caer, pero con toda la esperanza. Toda la esperanza precisamente de no caer. Contra el suelo, levantó muy bien el receptor Álvarez, evitando el wild pitch.
0: Hace rato que no se va para la calle, tiene 13. Ya no me acuerdo cuándo fue el último.
7: Dos bolas, un strike la cuenta desde el banco. Ahí está Sanoja, está ebrio, dando ánimos, riéndose allí, todavía contento, todavía animando al bateador. Dos bolas, un strike, un out. Se prepara en el box el pitcher, lanza, tirándole otra vez la tenedor que rompió y el bate pasó lejísimos de la pelota, la verdad. 2-2, esperando remolque, está el delfín allá en segunda. Se prepara otra vez el japonés. Lanza, le tira y saca rolling con efecto por tercera, que abre a foul. Por poco la deja caer por allí por tercera, cerca de la almohadilla, un batazo sin querer queriendo.
0: Y por poco le sale, ¿eh?
7: Javi Ojeda, que le sabe a eso, dice que es más fácil batear en 3 y 1 y en 3 y 2 que en 3 y 0, José Luis.
0: ¿Sí?
7: Dice Javi. Dos bolas, dos strikes y un out. Otra vez listo en el box el pitcher. El lanzamiento, tirándole al tercero, lo ponchó. A un out de la victoria, no se empató nunca con una de tenedor. Lo deles con cuchara. Viene Stauer. Stauer, la última esperanza de los Marlins. Tiene ponche, también de emergente, se ponchó. Batió por Navarreto en un momento que nos parecía que era lo ideal, pero lo trajeron frente a un zurdo. Y siempre queda la pregunta, ¿por qué no juega frente a zurdo si lo puedes traer de emergente? Lanza tirándole al primero. Esto es tenedor van y tenedor vienen.
0: Que está teniendo muy buenos resultados con esa, ¿no? Tú no vienes a dominar a Stauer tirándole recta. Él tiene que pensar que va a venir con la jorobada.
7: No sé a qué se refiere Yanier Peña. Ese era el emergente, no Stauer. A lo mejor se refería a Casey. Lanza, le tira machucón de foul. El resultado, si es Casey, es el mismo Yanier, mismo no, ponche.
0: Hay algunos que querían que dejaran a Cerna, porque tenía dos dobles hoy.
7: Sí. No, un doble y un sencillo, ¿no?
0: Sí. No, dos dobles, ¿no?
7: Dos dobles.
0: Sí.
7: Le dieron doble en aquel de...
0: Bueno, ah, no sé el último si se lo dieron.
7: No sé. La verdad que tampoco sé. Hay dos strikes para el señor Stauer. Fuerza tiene, pero muchos swings en blanco. Por fuera el lanzamiento, una bola, dos strikes. Yo creo que a Casey había que traerlo como se trajo. Y yo creo que a Stauer había que traerlo también en aquel momento como se trajo. Los dos cambios fueron buenos, los resultados fueron malos, que es otra cosa. Establece contacto en el box. Se mueve inquieto por detrás el torpedero. Lanzamiento tirándole al tercero. Lo ponchó y los dos lucieron muy mal. Tanto Casey como Stauer luciendo mal con esos lanzamientos que rompían esa bola de tenedor. Los Marlins dieron el canto del cisne aquí en el noveno al anotar una carrera con dobles consecutivos de Mac, un señor batazo, y de Marcy también un doble. Pero no fue suficiente, porque se poncha el dúo de zurdos frente a pitcher zurdo. Para que vean que la ley no es siempre que se van a ponchar frente al lanzador zurdo. Se pueden ponchar contra derecho y pueden ocasionalmente batearle a un zurdo. Es una ley infalible. Se ponchó Casey como emergente, se poncha Stauer por segunda vez. Hoy un par de ponches en un par de turnos y los Mets ganan la serie. Le propinan un golpe tremendo a los Marlins en sus aspiraciones de continuar en la pelea, de ganar este desafío. Hoy la verdad es que no estuvo bien Sandy Alcántara, el caballo del equipo, la pieza angular del picheo. Hoy incluso vi una encuesta que decían que era el mejor pitcher en la historia de los Marlins. Y de eso quizás podemos hablar mañana, a ver la opinión de ustedes, de quién es el mejor pitcher en la historia. Este grupo que escribió decía que es el señor Sandy Alcántara, el número uno en la historia de los Marlins. De todas maneras, hoy no estuvo bien, la verdad le dieron, estuvo descontrolado y es el que carga con el revés. Escuchemos el comentario de José Luis Nápoles.
0: Gracias, Jiqui. Una derrota dolorosa, la número 74, caemos dos partidos bajo la marca de los 500 y nos perdemos una nueva oportunidad de descontar diferencias. Hay que reconocer que Senga, Kodai Senga, hizo un ajuste tremendo aquí en el mismo inning sobre la marcha. Está mirando sobre qué lanzamientos le batearon los hombres. Por ejemplo, el doblete que le dio Marcy fue sobre una recta de 95 millas. Él había logrado un strike cantado con tenedor en el segundo lanzamiento. Le batió en el tercer picheo del turno Marcy. El primero fue bola con sweeper. El segundo fue strike con tenedor y vino con recta y le pega el doblete. El otro batazo importante que le dan también abandonó un poco el tenedor. Creo que allí cometió un error y por poco le cuesta en su momento. Después viene y corrige el tiro, evidentemente con la propia coordinación de cara al catcher para decidir el picheo. El otro batazo importante le dio Hicks, Joe Mack, y el hit de Joe Mack fue con recta, con una recta de 95 millas. Primero le tira el tenedor, bola. Después le tira la recta, bola. Después le tira la recta, bola. Viene con una recta, logra foul. Y después viene con otra recta a desafiarlo y le pega el batazo. Pero corrigió el tiro contra los zurdos. Le tira tenedores a Casey, no pudo con ese tenedor. Y se lo tira a Stavols, que lució todavía peor, diría yo. Hay que reconocer, señores, independientemente de la pasión, el sentimiento y el deseo de creer que son las decisiones del alto mando las que a la vez deciden los partidos, no siempre es así. Usted trata de hacer el movimiento correcto. Trajeron a Stavols por Navarreto, no quiere decir que el rally lo mató la decisión, sino que no cumple el emergente. Y aquí, ¿para qué quieres a Casey? Si deja batear a Cerna y se poncha, entonces dicen, ¿por qué no trajo a Casey?
7: Claro.
0: Entonces, vamos a tratar de ser un poco justos cuando hacemos una valoración. Alguien se quejaba también de que ayer dejó mucho tiempo a Ebrin y le costó, y que hoy deja mucho tiempo a Sandy y le cuesta. Evidentemente está tratando de buscar una reacción de estos serpentineros que tantas veces han tenido un segundo aire. No es que estemos defendiendo a McCollum. Lo que estamos defendiendo es que los partidos no se pueden arreglar a posteriori creyendo que son las decisiones y los movimientos los que precisamente cambian o modifican su destino. A veces hay que darle crédito al rival. Y tuvo un ajuste tremendo Kodai Senga en este inning, que es un gran pitcher. Me sorprendió verlo en estas funciones, independientemente de que haya perdido su turno en la rotación. Yo creo que es un hombre que tiene las herramientas. Ese tenedor que estaba tirando para el plato era difícil para Casey y mucho más para Cerna, que repito, en Liga Menor no estaba bateando tanto y lo ha visto con menos frecuencia, ese tipo de picheo. Los Mets, 7 carreras, 8 hits, 12 errores, Miami, 5 carreras, 10 indiscutibles, 0 pifias al campo, lo gana Manaya, 5 y 7 lo pierde Alcántara, 13 y 10 lo salva Senga, su séptimo en 7 oportunidades. No ha botado ningún salvamento. Lamentable las aperturas de Sandy y de Uri comenzando esta serie frente a los Mex. Último lanzamiento con Jiqui Quintana.
7: Gracias, José Luis. Primero que todo, darte la razón, ¿eh? Le dieron el doble, el segundo batazo de Cerna también doble. Yo me quedé con duda porque el tiro vino a tercera, que le hubieran dado la segunda por el tiro a tercera, pero no, le pusieron doble, así que par de dobles el señor Cerna en el desafío de hoy. Quiero aprovechar para hacer un recorrido por los restantes parques, sobre todo ver si ya comenzaron los juegos que afectan directamente a los Marlins. Los Astros están derrotando a los Phillies 6-4 ya en el noveno. Aquí ver qué hizo Jordan Álvarez, vamos a ver. Jordan de 5-0 con un ponche, bajó a 311. No siempre se puede. Los Yankees derrotando a los Rockies 5-1. ¿Qué hizo el juez? Se los digo ahora. Un momentito, déjeme buscarlo. El juez de 3-0 hoy con par de ponches en su regreso al equipo de los Yankees, pero van ganando en el final del octavo 5-1. Los Rays venciendo a los Bravos 6-1 en el octavo. Nacionales y Padres, este es un juego que nos importa mucho porque juegan los Padres, que están por encima de los Marlins, están en el calentamiento, van a empezar a jugar en unos minutos. Los Guardianes a los Orioles, 9-5 en el noveno. Los Angelinos a los Medias Rojas, 4-1 en el noveno. Los D-Back, otro juego que nos importa muchísimo, frente a los Reales van 0-0 en el séptimo. Los D-Back no están batiendo en los últimos juegos y han ganado, sin embargo, algunos juegos por la mínima. Aquí otro ejemplo donde no están bateando, tiene solamente 3 hits el equipo de Arizona, pero empatado con los Reales, que no es un manjar, ¿eh? Algunos pensaban que sí, no es un manjar el equipo de los Piratas, de los Piratas, de los Reales. Los Piratas derrotando a los Medias Blancas 9 carreras por 2 en el sexto. Cachorros y Cerveceros 1-1 en el sexto. Anotó abriendo el juego el equipo de los Cachorros 1 carrera. Milwaukee hizo 1, ripostando en el mismo primer inning, y a partir de ahí ceros y más ceros en el marcador hasta el sexto episodio. En el calentamiento, Rangers y Marineros también calentando para comenzar a jugar los Blue Jays y los Atléticos. Tendremos a las 9:45 otro juego de importancia para los Marlins, Cardenales y Gigantes. Matthews por los Cardenales y Rupp por el equipo de los Gigantes. Los Rojos y los Dodgers jugarán a las 10:10. Ya los Mellizos vencieron a los Tigres 3-2. Y eso es todo lo que hay en la jornada de hoy. Mis amigos, la invitación es para mañana 6:30. Dios mediante, estaremos con ustedes. Robert Stack lanzando por el equipo de los Mets, Jansen Young, JJ por los Marlins, 6:30 a través de Radio Mambí. 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Hemos trabajado con sumo placer para ustedes en el complejo técnico y la producción general, el señor Cristian Bonet, el ingeniero aquí en el Lone Depot Park, José Luis Morenza, narración y comentarios de José Luis Nápoles, y de quien les habla, Jiqui Quintana, a nombre de todos. Muchísimas gracias por la atención dispensada. Los esperamos mañana y tengan una buena noche.

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Buenas tardes, Miami. Buenas tardes, sur de la Florida. Buenas tardes, Caribe, las Antillas, Cubita la Bella y a todos los amigos que por internet en Eo Real sintonizan esta Radio Mambic 710 AM, La Grande. Mi nombre es Ulises Menocal y estaré compartiendo con ustedes en este espacio las tardes aquí con Ulises y Temi. Pero como siempre, amigos, no estaré solo en esta cabina. Estoy, pero que muy bien acompañado por mi querida, mi adorada y mi especial amada por siempre, Chica de Humo, dice la música, amigos.

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1: Muy buenas tardes para todos los amigos oyentes de Radio Mambí 710 AM. Y yo también quiero invitarte en la tarde de hoy a que nos escuches, a que nos acompañes con buena música y mucho más.
2: Y la portada musical, precisamente, rindiéndole homenaje a esa patrona de Cuba, la Virgen de la Caridad del Cobre, Uochún, en la religión yoruba, vamos a disfrutar de este clásico. Mi veneración en la interpretación del trío Matamoros.

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0: Hoy te quiero comentar acerca de un lugar muy querido por todos los cubanos, la Basílica de la Caridad del Cobre, que es uno de los sitios religiosos más venerados por el pueblo cubano.
1: Llegados de diferentes territorios de la nación, los fieles buscan en la patrona de Cuba el consuelo espiritual,
0: la solución de sus anhelos y problemas que afectan a todos los seres humanos.
1: El actual Santuario del Cobre
0: ofrecía misa cada mañana. Este se inauguró el 8 de septiembre de 1927.
1: Y tiene un altar de plata maciza y otros objetos ornamentales de gran valor.
0: Debajo del camarín de la Virgen se encuentra la denominada Capilla de los Milagros,
1: un pequeño recinto donde los creyentes depositan disímiles ofrendas,
0: joyas de oro y piedras preciosas,
1: muletas,
0: entre otras riquezas de gran valor para todos los cubanos. Y quienes vayan a Cobre tienen que hacer como dice la canción, traer
1: una virgencita de la caridad. Y ahora vamos a seguir disfrutando de la buena música. Y en esta ocasión, la guarachera de Cuba, Doña Celia Cruz, con este homenaje a la Virgen de la Caridad del Cobre.

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0: Música ligera. Era la española Ana Mena en las tardes aquí con Ulises y Temi.
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2: Y ahora vamos a dialogar con ustedes a través del 844-446-0710. Hola, buenas tardes.
3: Hola, buenas tardes. Hola.
4: Hola.
3: Hola, Luisa. ¿Cómo está Clara Menocal, la familia Menocal? ¿Qué tal?
4: Bien, bien, gracias. ¿Qué dice Luisa Menocal y su chica dorada de humo?
2: Bien, bien. ¿Cómo estás tú?
4: Bien, gracias. Bien, oyendo su programa. Está bien bonito, como siempre.
3: Gracias, gracias, Luisa.
4: Me encanta, de nada. Bueno, un saludo para todos en general, ya que son tantos, para que no se sienta ninguno, y a tus oyentes silentes también. Besitos a Samantha y a Albert.
3: Gracias.
4: Y para ustedes todo mi cariño. Los queremos mucho.
3: Igual, muchos cariños para ustedes. Bye, Luisa. Besitos.
2: Gracias,
3: a
2: Luisa.
3: Clara. Bye, bye.
2: Bye, suerte. Hola, buenas tardes.
3: Hola, buenas tardes.
4: Andalín de Valladolid.
2: ¿Cómo estás?
3: Ya sabía, mi buen amigo Ernesto.
4: Mira, también todo.
2: Ernesto, a tu chave.
4: A tu chave, Ulises. Bueno, un saludo para todos. Y para todos los oyentes. Y para su familia, para todos. Y estoy muy contento porque ya estoy otra vez oyéndolo a ustedes.
3: Gracias.
2: Gracias, amigo. Muchas gracias.
3: Muchas sí. Gracias. Te mando un beso bien grande. Y para toda la familia.
4: Igualmente, bueno, hasta luego.
2: Bye, suerte.
3: Hasta luego, mi amigo. Bye, bye. Bye.

0: Bailamos, un exitazo de 1999 en la interpretación del español Enrique Iglesias. Hacemos una pausa comerciales y en breve regresamos.
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Pues sí, los acordes lo indican. Llegó la sección éxitos ayer, un día como hoy. Y en esta ocasión vamos a hablar sobre una pieza de los años 70. La Lontananza. Este es uno de los sencillos más populares de Domenico Modugno. Tuvo un gran éxito en 1970. El texto de esta pieza musical, Lontananza o La Distancia en español, fue escrito por Modugno junto a la presentadora y actriz italiana Enrica Bonacorti, a quien el cantautor había conocido el año anterior durante la puesta en escena del espectáculo teatral Una niña cayó en el plato. Así es como Modugno se interesa por esa pieza musical, ya que en una ocasión Enrica Bonacorti le había dado a Domenico Modugno una carta que le había escrito su novio. Ahí desarrolló el texto y nació esta pieza musical, que fue presentada por Domenico Modugno en el Cantagiro de 1970. Y ese se convirtió en el regreso al Hit Parade, al número uno del Hit Parade italiano de Domenico Modugno, que desde 1966 no tenía una pieza que alcanzaba los primeros lugares en el Hit Parade italiano. Yo les voy a proponer escuchar íntegramente ese exitazo de 1970. La Lontananza, La Distancia, en la interpretación del italiano Domenico.

La lontananza en italiano o la distancia es como el viento al español. Era el italiano Domenico Modugno con un exitazo el año 1970. Éxitos ayer, un día como hoy.

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En este espacio de las tardes aquí, que de lunes a viernes se transmite en vivo, en directo desde las 5 de la tarde. Continuamos en esta parte en los controles con el estelarísimo Gustavo Orellana.

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1: Feliz cumpleaños, Jackie Llano. Que cumplas muchos años más de parte de tus amigos Ulises y Taimí. Y que siga la fiesta allá junto a ese gran amigo Edercy Suárez. Y como sabemos que tanto te gusta esta pieza musical, disfrútala. Es un regalo de Edercy para ti. Dice que él va a ser como dice Charles Aznavour. Yo te daré calor. Para Jackie Llano en las tardes aquí con Ulises y Taimí.

0: Yo te daré calor. Era el francés Charles Aznavour en las tardes aquí con Ulises y Demi en esta felicitación especial de cumpleaños para Jackie Llano, la esposa del abogado de accidentes y de tique de tránsitos Edercy Suárez. Que siga la celebración y que cumplas muchos años más con salud, suerte y éxitos. De parte de Edercy Suárez, de Brian y Eddie, tus hijos, y de tus amigos Ulises y Demi. Hacemos una pausa comerciales y en breve estaremos dialogando nuevamente con ustedes a través del 844-446-0710.
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0: Y ahora nuevamente las líneas con ustedes. 844-446-0710. Las tardes aquí. Hola.
11: Buenas tardes.
0: Buenas tardes, Rolando Lara. Saludo, ¿cómo estás?
11: Bien, buenas para ti, buenas para Taimí. Saludos para todos. Como se estuvo hablando de la Virgen de la Caridad, ¿no? María de la Caridad, con una de las manifestaciones de la Virgen María. En La Habana, voy a hablar de Santiago, sí. Pero en La Habana teníamos la Iglesia de la Caridad en Reina.
0: Efectivamente, sí.
11: Yo no sé si eso exista todavía. Y las personas, aunque no estaban en Oriente, casi todo el mundo quería tener una piedrecita del cobre.
0: Sí.
11: Se usaba mucho la piedrecita del cobre. Yo no había ido a Oriente todavía, pero yo me proponía ir allá. Antes de irme de Cuba, quería despedirme del santuario. Fui una primera vez a la gran provincia de Oriente, eran 6 provincias, como mes y tanto, pero a una meseta, a gran tierra, al faro de Maicí. Y todo el mundo, o la mayoría, en ese extremo, que era diferente, no me refiero a la ciudad de Baracoa, me refiero al monte, había adoración por la Virgencita de la Caridad. Yo tendría 14 años cuando yo estuve allí. Son cosas que me impresionaron. No pude ir a Santiago. Después, cuando estuve en medicina, sí estuve ahí. Y llegó una etapa que le voy a decir el año, 1968. Y le digo el año porque fue un momento que hubo un intento de apartar a Dios de nosotros, como después que vino San Pablo, o sea, el Papa Juan Pablo, San Pablo,
0: sí, Juan Pablo II.
11: Se abrió de verdad las iglesias y la gente. Pero en el año 68 quise cumplir mi promesa, llegué allí y estaba vacío, aislado, las puertas cerradas. Estaba abierto el santuario, pero se notaba que había miedo. Allí incluso era una zona que antiguamente, antes de eso, estaba el reloj, un como un lugar de estar que a la gente le gustaba mucho. Bueno, todo eso se apagó. Y en el 68, un vecino de allí fue el que me vendió una piedra. Estaba abierto las cosas, pero había mucho miedo.
0: Yo tuve la oportunidad.
11: Gracias a Dios, eso mejoró.
0: Yo tuve la oportunidad de estar en el Santuario de Cobre allá en Santiago de Cuba. Y sí.
11: ¿Qué año?
0: Traje. ¿Eh?
11: ¿Qué año?
0: Estamos hablando de los años 90 y pico.
11: Está bien, ya estaba. Sí, la sí. Religión había abierto otra vez.
0: Sí, y entonces.
11: Pero el año que yo estuve fue un intento increíble, un intento maldito, por evitar que la gente tuviera su fe y su creencia.
0: Traje de vuelta a La Habana.
11: Eso nada más lo dejo como un testimonio.
0: Sí.
11: Y dejo el año. 1968.
0: Traje de vuelta a La Habana la famosa piedrecita y también
11: una, claro, las piedras,
0: una estampa de la Virgen de Cobre
11: en Cuba.
0: Y pude ver esa cantidad de ofrendas que se le ofrecía a la Virgen ahí en ese santuario, sí, de sí, cobre. Sí. Mi mamá, sí, es muy devota de la Virgen de la Caridad. Mi mamá Lazareta es muy devota de la Virgen de la Caridad de Cobre.
11: Igual que mi padre. Sí. Mi mamá no regular, pero mi papá sí. Mi papá estudió en la Universidad de La Habana, pero era masón.
0: Sí.
11: Hizo una de las carreras donde la Gran Logia. Y él desde niño tenía una cadena siempre guardada en su pecho,
0: sí,
11: de la Virgen de la Caridad. O sea, que no importaba que la persona fuera masón para tener su creencia de la Virgen de la Caridad. Así de grande fue.
0: Sí. Rolando, gracias,
11: bueno, por tu buen aporte. Saludar muy breve a Eunice, a Ani, y muchas felicidades para Mercy. Mercy tuvo su cumpleaños el pasado 5 de septiembre.
0: Felicidades para Mercy, la princesa del barrio Vigía.
11: La felicito, por supuesto, en nombre de todos, porque pertenezco al programa, en nombre del programa. Que sepa que siempre estamos pensando en ella, aunque no hablemos. Posiblemente, Mario, no me consta, pero posiblemente el sábado o el domingo era el cumpleaños de Mario, nada más. Bueno, saludos para todos, porque se nos va el tiempo.
0: Gracias, Rolando. Cuídate y que tengas una excelente tarde noche. Un fuerte abrazo.
11: Igualmente para ustedes.
0: Gracias. Bye. Hola, buenas tardes.
2: Buenas tardes.
0: Buenas tardes. ¿Con quién tenemos el gusto de hablar?
2: Freddy Moros.
0: Freddy, bienvenido a las tardes aquí con Ulises y Taimí. ¿Cómo está?
2: Bien, bien, gracias. Gustoso en escucharlo. Ulises, quería pedirte un favor, si nos podría complacer. Yo soy venezolano, pero en Venezuela también respetamos mucho la Virgen de ustedes los cubanos.
0: Sí.
2: La Virgen de la Caridad del Cobre. Aunque en Venezuela existen otras manifestaciones hacia el oriente del país, hacia la ciudad hacia el estado de Nueva Esparta, la isla de Margarita, allá se venera la Virgen del Valle. Y en los llanos venezolanos se venera la Virgen de Coromoto, que también hoy está en celebraciones allá. Pero hubo un cantante venezolano que cantó con los melódicos y compuso una canción que le decía decía algo así como esto: y si vas pa'l cobre, quiero que me traigas una virgencita de la caridad. Esa canción es muy hermosa. Si la puedes poner, yo te lo agradecería.
0: La puse al principio. Oye, gracias. La puse al principio del programa. Por el trío Matamoros, cuando comenzó el programa hoy, dedicado a los apuntes acerca del Santuario de la Virgen del Cobre, pusimos el trío Matamoros con esa canción que se llama Mi Veneración.
2: Ah, mira, está bien. Bueno, si ya la pusieron, está bien. Un fuerte abrazo, que Dios me los bendiga.
0: Gracias.
2: Y con la bendición de la Virgencita.
0: Gracias, Freddy Moro, y esperamos que entres nuevamente y compartas con nosotros en las tardes ahí con Ulises y también. Y bienvenido aquí a Radio Mambí 710 AM. Un fuerte abrazo. Gracias.
2: Hasta luego.
0: Hola, buenas tardes.
3: Hola, buenas tardes.
0: En la recta final, porque en instantes van a estar en vivo, en directo, Gigi Quintana con el partido de los Miami Marlins a las 6:30.
3: Casi siempre estoy yo de cerrador. Yo soy el cerrador de juego. Porque fui a entrar primero, entró Rolando, y ahora fui otra vez, buenas tardes, y entró este señor. Y bueno, siempre me quedé para cerrar. ¿Tú me oyes, Fred? ¿Tú me oyes?
0: Te oigo perfectamente, Mario, sí.
3: Mira, bueno, rápidamente, porque ustedes tienen que cerrar, como tú dijiste.
0: Sí.
3: Yo tuve la oportunidad de estar en el cobre también. Era muy chamaco, como te he dicho otras veces, mi padre era chofer de Santiago Habana y mi padre trabajaba en Santa Clara Oriente. Y todos los choferes de Santiago Habana que trabajaban en Santa Clara Oriente siempre iban a ir al cobre y les regalaban una medallita como de tercera dimensión de la calidad del cobre, que la parte trasera de plata, no de plata de la gata,
0: sí,
3: de plata verdadera en aquel tiempo, y se la ponían en la corbata del uniforme de chofer de Santiago Habana.
0: Wow, qué interesante.
3: Mi padre era muy devoto a ella. Mi padre siempre decía Cachita. Él no le decía Careco, le decía Cachita. Acuérdate que a la calidad le decían Cachita también. Él siempre decía Cachita, tú eres la que me ayuda en la carretera, tú eres la que me alumbra el camino. Y mi padre estuvo 23 años ahí en la compañía, hasta que después que triunfó la revolución, pues poco a poco fueron quitando, y después le pusieron Transporte Nacional a todas esas empresas. Y él era muy devoto a Cachita, como decía él, y la verdad es que nunca tuvo un accidente en la carretera.
0: Qué bueno, Mario. Mario, gracias por ese aporte. Ahora sí tengo que despedir ya el programa en la tarde de hoy, porque en breve llegan los Miami Marlins, José Luis Nápoles y también Gigi Quintana narrando un partidazo, señor, de los Marlins. Oye, y gracias.
3: Subterráneo de la provincia.
0: Sí. Gracias y que tengas una excelente tarde noche. Saludos a la familia.
3: Oye, igualmente, saludos y muchas bendiciones para ustedes. Y me alegro que hayan pasado el fin de semana este largo bien.
0: Gracias.

0: En este cante color cubano se siente el ritmo de tantas manos. Con la mirada al horizonte y por supuesto con el viento siempre, pero siempre a nuestro lado. Cultural, cultural, netamente cultural, este espacio de las tardes aquí con Ulises y Temi, que esperamos que en el día de hoy haya sido del agrado de todos ustedes. Estuvimos disfrutando música de todos los tiempos, dialogando con nuestros oyentes y también un sencillo homenaje a esa Virgen de la Caridad del Cobre, la patrona de Cuba.
1: Gracias, gracias mil por la sintonía. Nosotros nos vamos por la tarde de hoy, pero regresamos mañana
0: a las 5 de la tarde. ¿Y cómo nos vamos, Temi?
1: Como siempre, Ulises, de la mano.
0: Salud, suerte y éxitos. Y mil, pero que mil gracias a nuestro sonidista, Gustavo Orellana, en los controles. Dale, que tú vas.

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No sabe que se siente caer y caer en un abismo profundo y sin fe.

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0: Saludos, ¿qué tal? Muy buenos días. Bienvenidos a otra mañana, bienvenidos a otra jornada, señoras y señores. Dando gracias a Dios por un nuevo día. Aquí les saludamos en este miércoles. ¡Qué barbaridad cómo pasa el tiempo! Ya estamos a 9 de septiembre de 2026. Como siempre, un saludo a todo, en nombre de todo nuestro equipo, Yasmani Salgado, Gustavo Orellana. Y quien les habla, Rodrigo Durán. Bienvenidos a esta nueva mañana. Bienvenidos a una nueva jornada de noticias. Pues a esta hora, cuando son las 6:02, comenzamos con la triste noticia, ¿no? El desenlace de lo que fue el accidente, este aéreo que se registró en aguas de Bahamas. Lo que se sabe hasta este momento es que las 4 personas que viajaban a bordo de ese avión desaparecido, de esa pequeña aeronave, de ese Piper PA-34, pues fallecieron. Lamentablemente, los 4 cuerpos fueron hallados, reitero, en aguas de Bahamas. Una pareja y sus 2 nietos fallecieron luego de que desapareciera la avioneta en que volaban de regreso a Miami tras pasar el fin de semana en una casa que tenían allí en Grand Harbor Cay. También se sabe que las autoridades dieron cuenta de manera oficial de las 4 personas que iban a bordo. Uno de ellos, Mario Lamar, de 80 años de edad, quien era el piloto de la aeronave y viajaba con su familia. Mario Lamar, un piloto experimentado con más de 40 años en horas de vuelo, estaba piloteando la aeronave junto a su esposa Lily, sus nietos Christian y Sophie a bordo. El avión despegó de Grand Harbor Cay aproximadamente a las 10 de la mañana con destino al aeropuerto de Opa-locka, y su último contacto registrado ocurrió alrededor de las 11 de la mañana. Esto fue el día lunes, cerca del lado oeste de la isla de Andros. Todo esto lo ha dicho la familia en un comunicado. La sobrina de Mario dijo: mi tío era un piloto de toda la vida con mucha experiencia y estaba saliendo como de costumbre, tal como lo ha hecho siempre. Según el Colegio de Abogados de Florida, Lamar era un abogado con licencia y fue admitido en 1973 y tenía una oficina aquí en la ciudad de Miami. Su esposa Lily, de 79 años, junto con sus nietos Sofía y Christian, también eran parte de los pasajeros de ese avión. Sofía, una de las nietas, de 28 años, era conocida como Sophie. También, según su familia, su cuerpo fue el primero en ser recuperado por sus parientes, quienes los buscaban en aguas cercanas a Bahamas en sus propias embarcaciones privadas. Un episodio muy doloroso. Imagínense ustedes, sus propios familiares buscando y encontraron sus cuerpos allí en aguas de Bahamas. Dice el comunicado de la familia que en un momento uno de los familiares dio cuenta de que encontraron uno de los cuerpos. Lo que resulta especialmente devastador es que un civil, uno de los nuestros propios familiares, fue quien localizó a nuestro ser querido y tuvo que subir a su pariente fallecido a su propia embarcación. Dijo: estamos destrozados y desesperados. Qué fuerte toda esta situación. Por otra parte, según la comunicación que se dio sobre Sophie, una de las ocupantes y nieta también de Mario, se graduó en 2016 en Carrollton School, en una escuela secundaria católica solo para mujeres en el área de Coconut Grove. Como comunidad de Carrollton, especialmente nuestra familia de exalumnas, seguimos llevando en el corazón y en nuestras oraciones a quienes se han visto afectados por la tragedia, compartió la escuela en una historia de Instagram, seguida de los nombres de las personas fallecidas. Y también Christian, otro de los ocupantes, nieto también de Mario, un chico de 22 años solamente, era el integrante más joven de la familia a bordo de la avioneta. Era fotógrafo independiente y se graduó de M School de la Universidad Loyola Marymount en Los Ángeles. En una publicación en internet, Christian dijo que había tenido la oportunidad de trabajar como fotógrafo independiente para Los Ángeles Rams en la temporada pasada. El joven fue identificado por la escuela donde se graduó, su hermana, como egresado de Ransom Everglades School, una exclusiva escuela secundaria privada en Coconut Grove. Según informe, se graduó en el 2022. Es pues una tragedia que enluta nuevamente nuestra comunidad aquí en el sur de Florida. Independientemente de si los conocemos o no, pues son parte de nuestra comunidad y podemos también pues imaginar el dolor que sintió esta familia también al perder cuatro de sus familias, dos muchachos y por supuesto algún miembro de esa familia que perdió a sus padres y a sus hijos. Muy, muy doloroso este episodio. Este es el desenlace fatal de este accidente. La investigación del accidente continúa para tratar de establecer qué fue lo que pasó. Se habla de una tormenta que estaba amenazando toda esa zona. Se habla también de el avión, una aeronave no apta para enfrentar este tipo de tormentas. Todo esto hace parte de especulaciones. Reiteramos, no es información oficial. Es algo que van opinando quienes son pilotos o saben del tema a través de social media, pero no sabemos exactamente porque, reiteramos, Mario, pues un piloto experimentado, al menos 40 años haciendo este tipo de vuelos y pues lamentablemente perdieron la vida. Son las 6 de la mañana, 7 minutos. Mientras tanto, pues avanza también la investigación en el Aeropuerto Internacional de Miami sobre el accidente del avión de Amazon. Ya la Junta del Transporte presentó en esta conferencia de prensa ayer lo que es las cajas de grabaciones, las llamadas cajas negras que mantienen toda la información y las comunicaciones de las torres de control, los centros de control con el avión, y esto será crucial para determinar qué fue lo que sucedió. Alguna versión no oficial habla de la intención de los pilotos de retomar el vuelo, es decir, de no encontrar las condiciones aptas o algún tipo de fuerza de viento que había en ese momento que les impedía tocar la pista, pero reitero, tampoco esto es una versión oficial. Pues obviamente nosotros nos apegamos a la investigación de la Junta Nacional del Transporte y en el evento que tengamos más detalles, pues también los daremos a conocer. Son ahora las 6 de la mañana, 8 minutos en Radio Mambí. Muy buenos días también para los conductores que ya están a esta hora en carreteras, al igual que yo bien temprano.
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0: Y buenos días para quienes están a esta hora sobre la I-95 rumbo sur al llegar a If Daily Road, porque un accidente se registró antes de las 5 de la mañana. Ya las autoridades están a cargo de la situación. Repito, es la I-95 sur y If Daily Road. Esta zona también estuvo bastante complicada ayer en la mañana. Seguimos en la I-95, pero esta vez en sentido norte al conectar con Miami Garden Drive. Un accidente está bloqueando uno de los carriles, así que tengan precaución y disminuyan la velocidad sobre este sector. Me voy ahora al otro extremo de la ciudad, a la altura del Turnpike y la milla 4 en Homestead. Se ha reportado un accidente con bloqueo parcial de uno de los carriles y también precaución porque no se sabe todavía si ya arreglaron los semáforos, las luces allí en Chrome y Okeechobee Road. Es Chrome y Okeechobee Road, precisamente ahí donde se juntan estas dos importantes vías que van camino hacia el condado Broward. Son las 6 de la mañana, 10 minutos. 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

0: Son las 6 de la mañana, 15 minutos. A propósito de Colombia, bueno, el secretario de Estado Marco Rubio visitó por primera vez y de manera oficial Barranquilla. Allí se encontró con el presidente de este país, recién posesionado hace algunos días solamente, Abelardo de la Espriella. Los últimos 4 años han sido una aberración, dijo Marco Rubio en medio de su presentación allí ante la comunidad colombiana. Marco Rubio destacó la reunión con Abelardo de la Espriella y lanzó una crítica muy fuerte al gobierno del izquierdista Gustavo Petro. Se refería a los 4 años anteriores. Es importante esta visita, que también tuvo un carácter aparte de oficial, pues también en el tema de acercamiento a nivel familiar entre las dos parejas. El secretario Rubio estuvo con su esposa Janet y también el presidente Abelardo de la Espriella con Ana Lucía. El secretario de Estado norteamericano se pronunció luego de haber sostenido una reunión con el presidente de Colombia. De acuerdo con el funcionario norteamericano, el tema más importante que se abordó en el encuentro fue el de seguridad. Aseguró que Estados Unidos está interesado en apostarle a este tema en Colombia, puesto que las organizaciones criminales que operan en el país constituyen un peligro para la población estadounidense. Sin seguridad, un país no puede progresar, y las amenazas a la seguridad que enfrenta Colombia son las mismas que enfrentamos nosotros en Estados Unidos. Las mismas redes, los mismos grupos criminales, según dijo el secretario de Estado en una rueda de prensa. Agregó que la función más importante de cualquier gobierno es garantizar la seguridad de sus ciudadanos, y además insistió en que, en medio de la carencia de las condiciones de seguridad adecuadas, no es posible apostarle al desarrollo de una nación. En consecuencia, afirmó que el gobierno del presidente de la Espriella debe apuntarle a la protección de la población, para lo cual tiene que resolver varios problemas que a su juicio fueron generados durante la administración anterior, liderada por el exmandatario de izquierda Gustavo Petro. Tenemos mucho que hacer porque desafortunadamente este gobierno ha heredado una serie de desastres, malas decisiones que se hicieron. Nosotros hasta cierto punto nos sentimos igual cuando asumimos el poder hace 1 año y medio, pero ustedes están enfrentando los errores de los últimos 4 años y tienen que arreglar eso, señaló Marco Rubio. Reiteramos la importancia del encuentro entre los dos mandatarios y el excelente momento por el que pasa Colombia en este momento en cuanto tiene que ver con relaciones con los Estados Unidos. A las 6 de la mañana, 18 minutos, nos conectamos directamente con el Centro de Meteorología de Noticias 23. Hoy nos acompaña Anthony Ortiz. Anthony, buenos días y cuéntanos.
1: Hola, ¿qué tal? Muy buenos días. Sí, ya estamos a mitad de semana y será un día caluroso en la región. De hecho, las temperaturas estarán en ese rango de los 90, pero por momentos se estará sintiendo en más de 100 grados. Si tiene alguna actividad en la intemperie, trate de mantenerse bastante hidratados. Además del calor, obviamente vamos a tener precipitaciones que se estarán moviendo desde la costa hacia el interior. Este es el pronóstico para el día de hoy. Tal vez en las primeras horas de la mañana, algunos aguaceros en nuestra zona, temperaturas en ese rango de los 80. Pero luego en la tarde tendremos un receso de las precipitaciones, pero luego vean cómo el mercurio estará aumentando a 90, 91 grados, puede ser la máxima durante el día de hoy, y no descarto un poco de lluvias, especialmente hacia el interior de nuestra zona. Índice de calor para aquellos que tienen planes, pues, de estar en la intemperie, sepa usted que por momentos se estará sintiendo en más de 100 grados, y este puede ser el caso en Hialeah, hacia el norte de Miami, como también en nuestra ciudad de Miami, así que gran parte de la región sintiéndose en ese triple dígito. Así que precaución. En cuanto a las precipitaciones, vea que poco a poco esa lluvia moviéndose de la zona costera hacia el interior, más allá hacia lo que es la porción de Hialeah, también del Doral. Así que en horas de la tarde pudiéramos ver el desarrollo de estas precipitaciones, algunas con descargas eléctricas. Toda esta semana tendremos oportunidad de precipitaciones y por eso la lluvia acumulable de aquí hacia lo que es el domingo pudiera ser hasta un poco más de 1 pulgada de precipitación en gran parte de la región. Así que estaremos al pendiente de esto, porque entre viernes y sábado se mantiene lo que es ese riesgo de inundación nivel 1 hasta el momento, pero hay que tenerlo en cuenta por si acaso llueve un poquito más fuerte y puede dejar alguna inundación, especialmente de carretera.
0: Claro que sí, gracias a Anthony Ortiz. A esta hora desde Noticias 23, son las 6 de la mañana, 20 minutos, 6 y 20, avanzamos en esta mañana de miércoles. Muy buenos días a quienes prenden el radio apenas se sintonizan con nosotros. Gracias también a quienes nos escuchan a través de la aplicación Radio 305. Bájala, que es gratuita, está disponible para iPhones y también para teléfonos Android, tabletas, bueno, lo que ustedes tengan ahí para escucharnos. Radio 305, nos entregan buenos reportes de esta aplicación, dicen que suena muy bien en todos los Estados Unidos. Es emocionante cuando a veces me reportan y me dicen, no, yo estaba en el carro en Texas y te escucho en el noticiero, o escucho lo que sucede al mediodía también, porque tenemos la retransmisión también, por supuesto, por la aplicación de nuestra edición del mediodía. Así que Radio 305, tienen que bajarla, no hay que inscribirse, no hay que pagar, simplemente tienen la señal. Donde no haya la cobertura de 7 días, pues ustedes nos pueden sintonizar. Además, hay gente que en el trabajo también nos escucha. Mientras está laborando, nos puede estar escuchando. Gracias por la sintonía. 6 de la mañana, 21 minutos. Pasemos al precio del petróleo, que superó los $100. Increíble esto cómo sube y baja, rebota el precio. Anoche vi varias estaciones de servicio aquí en Miami en 4.19. Caminé un poquito más y afortunadamente encontré 3.99 y ahí puse combustible. Pero ya el precio del petróleo supera los $100 ante la escalada de ataques entre Estados Unidos e Irán. Todo esto, pues ustedes lo saben, en el estrecho de Hormuz. Una guerra, un conflicto que ya ajusta 6 meses. No tiene un desenlace próximo, no se sabe qué es lo que va a pasar. Los precios del petróleo subieron hoy ante el recrudecimiento de las hostilidades en Medio Oriente. El Brent del Mar del Norte, es la referencia internacional, ya lo sabemos, alcanzó los $100 por barril por primera vez desde finales de julio, mientras los mercados siguieron con atención el posible impacto del conflicto sobre el suministro y la inflación. Brent se entrega para contratos de noviembre, es decir, recuerden que todo este precio tiene que ver con precios a futuro. $100.19 por barril. También el West Texas, que es el petróleo nuestro, subió 1.46% y se cotiza en $94.39. El repunte de los precios se produce mientras el conflicto entre Estados Unidos e Irán atraviesa su séptimo mes sin señales de una desescalada, pese a declaraciones del presidente Donald Trump sobre un acuerdo inminente. La situación mantiene la preocupación de los inversionistas por posibles interrupciones en el suministro energético y los efectos sobre los precios al consumidor. El régimen de Irán anunció un ataque contra una base militar estadounidense en Jordania después de los ataques de Estados Unidos contra sus buques en el estrecho de Hormuz. La acción iraní se presentó, según dijeron, como una represalia por el lanzamiento de misiles balísticos contra un buque de guerra estadounidense. Son ahora las 6 de la mañana, 23 minutos, 6:23, aquí en Radio Mambí. Vamos hasta la escena del accidente del avión de Amazon, porque la Junta de Seguridad en el Transporte anuncia que por lo menos estará una semana más aquí en el aeropuerto de Miami investigando ¿por qué ese avión se salió de la pista? Nuestra colega Jennifer Santana nos cuenta.
2: La investigación continúa y pues se está recogiendo toda esa evidencia para conocer qué fue exactamente lo que pasó minutos antes pues del siniestro. La Junta Nacional de Seguridad en el Transporte ha dicho que permanecerá al menos una semana más acá en la escena del accidente, recopilando la evidencia física. De las dos pistas del aeropuerto que estaban cerradas, se reabrió una parcialmente. No está claro cuándo se van a reabrir ambas completamente. Los investigadores quieren documentar la escena y recolectar evidencia que pudiera dañarse o perderse cuando se despejen las pistas y se retire el avión. Vamos a escuchar a la presidenta de la Junta Nacional de Seguridad en el Transporte en esa rueda de prensa llevada a cabo anoche.
3: Because here on scene we're focused on that evidence, focused on taking pictures, videos, drone footage, measurements of tire marks on runways.
2: Focused on taking pictures, videos, drone footage. decía que esa evidencia incluye fotografías, videos, imágenes captadas por drones, mediciones de marcas de neumáticos en la pista y sus alrededores. También habló que ya se tienen las dos cajas negras, el grabador de voz tiene más de 2 horas de audio de buena calidad y el grabador de datos tiene más de 55 horas de información. Ambas fueron enviadas a Washington para ser analizadas. Vamos a escuchar nuevamente a Homendy.
3: The captain is 55 years old, received his type rating in the 7-6 in May 2026.
2: Señalaba que el capitán de 55 años acumulaba 7.145 horas de vuelo hasta marzo y el primer oficial tenía 2.655 horas hasta agosto. Hoy a las 9 de la mañana se interrogará a los dos pilotos y al piloto asistente. CBS señala en un informe que la empresa 21 Air, que operaba el avión siniestrado, había sido acusada de infringir normas de seguridad en el pasado. Se darán a conocer más detalles sobre el accidente a medida que estén disponibles y un informe preliminar de la investigación se publicará en las semanas posteriores, pues, a este siniestro que, como ustedes bien saben, pues ocurrió el pasado domingo.
0: Muchas gracias a nuestra colega Jennifer Santana, directamente allí desde el Aeropuerto Internacional de Miami. Son las 6 de la mañana, 26 minutos. Atención, porque la jornada electoral que tendremos en este resto de año es bien importante, sobre todo en las fechas. El 5 de octubre es el último día para registrarse y votar en estas elecciones generales. 5 de octubre. El 22 del mismo mes, 22 de octubre, es la fecha límite para solicitar una boleta de voto por correo. Del 19 de octubre al 1 de noviembre es la votación anticipada. Y el 3 de noviembre serán las elecciones generales. Increíble que uno esté hablando de estas fechas, de lo rápido que se ha ido el año, pero es bien, bien importante. Sobre todo me parece que esa fecha del 5 de octubre es la más importante de toda esta lista, porque es el último día para registrarse y votar en las elecciones generales, 5 de octubre. Así que si tienes la posibilidad de hacerlo y nunca has votado, pues es el momento de inscribirse, es el momento de participar en una jornada extraordinariamente importante para nuestro país. Las elecciones es la jornada de la democracia, donde podemos ir, depositar nuestro voto y, por supuesto, generar masivamente los cambios que queremos, o mantener nuestros oficiales electos o elegir nuevos. Es decir, todo el ejercicio de la democracia se ejerce, pero el día 5 de octubre es el último día para registrarse y votar. Son ahora las 6 de la mañana, 28 minutos, 6 y 28 aquí en Radio Mambí. Hoy es una fecha también muy importante, porque estamos al tanto de lo que pase con nuestros hermanos salvadoreños. Expira hoy 9 de septiembre su TPS. Es una noticia, pues, no buena, no es buena la noticia de que se cancele la protección para ninguna nacionalidad, pero particularmente en este caso nos estamos dirigiendo a la salvadoreña. También se habla de congresistas que instaron al gobierno de Estados Unidos a que se extienda el estatus de protección temporal a los salvadoreños. Esta designación que vence hoy, pues, es crucial para que cientos, miles de familias salvadoreñas que viven aquí en los Estados Unidos y que generan recursos para esta gran nación, pues tengan su protección para seguir trabajando. En forzar a las familias a regresar a condiciones peligrosas e inestables es cruel y no se puede realizar en este momento, han dicho algunos de los legisladores, especialmente que le han pedido a la administración del presidente Trump que extienda esta protección del TPS. Se pidieron también prórrogas a la Casa Blanca para que esta medida de protección se mantenga en este momento. Se habla de que los salvadoreños le aportan a la economía de los Estados Unidos cerca de 5.400 millones de dólares. Y también se habla del pago de taxes por parte de la comunidad salvadoreña de unos 1.500 millones de dólares. También se habla de que hay más de 5.800 titulares del TPS salvadoreño con presencia en sectores de la hotelería y de la construcción. Se alertó también para pedirle a la administración del presidente Trump una extensión de 1 o 2 años para el programa, y también se pide una salida permanente del TPS a través de una vía a la ciudadanía, algo que no existe en este momento. Pues estamos al tanto, reitero, de lo que pase con el TPS de los salvadoreños. Ya sabemos de la cancelación del TPS para Venezuela, para Haití, también de las medidas fuertes que están en este momento en torno a las peticiones de asilo. El tema migratorio, fundamental también para nuestra comunidad hispana. 6:30 en Radio Mambí. Una pausa y regresamos.
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0: Son las 6:31. Vamos al tema que tiene que ver con el conflicto entre Rusia y Ucrania, porque esta es otra prioridad también para el gobierno del presidente Trump. ¿Qué pasa con sus enviados especiales, particularmente por estos días donde Rusia ha incrementado sus ataques sobre Ucrania? Una guerra también muy extensa ya, más de 4 años.
6: El regreso a Estados Unidos de sus 2 emisarios de un viaje el pasado fin de semana a Moscú y luego a Kiev. Este martes Donald Trump tomó el teléfono para llamar a Vladimir Putin. Un esfuerzo extra para impulsar las negociaciones de paz mientras los bombardeos se han reanudado con más fuerza. Según el Kremlin, el líder ruso le presentó a su homólogo un análisis objetivo y detallado de la situación en el frente. Según Putin, la conquista de toda la región del Donbass es solo cuestión de tiempo, mientras el republicano, que no pocas veces alardea de haber negociado con éxito o puesto fin a 6, 7 u 8 conflictos, abogó por un cese rápido de los combates.
7: La llamada telefónica duró exactamente 1 hora. Fue constructiva y de una franqueza extrema. El presidente destacó que no tenemos absolutamente ningún plan agresivo de ningún tipo hacia Europa.
6: Mientras espera poder reunirse con Trump, el presidente de Ucrania, Volodymyr Zelensky, se mostró optimista con el reinicio de las negociaciones directas. Zelensky mencionó nuevas propuestas presentadas por los emisarios estadounidenses que calificó de muy buenas y afirmó que ambas partes estarían dispuestas a dar inicio a una desescalada durante el invierno. También propuso una reunión tripartita este otoño o incluso antes de que termine el mes. Moscú, por su parte, consideró aún prematuro planear un acuerdo de este tipo.
0: 6:33 aquí en Radio Mambí, y a propósito también de lo que tiene que ver con el Partido Republicano aquí en los Estados Unidos, están celebrando en Dallas una convención de mitad de mandato para destacar los logros de la administración del presidente Trump. Los republicanos inauguran hoy en Dallas esta convención extraordinaria que pone el presidente Trump en el centro de la campaña para las elecciones legislativas del próximo 3 de noviembre, según han dicho, con el objetivo de movilizar a sus votantes ante unas previsiones electorales que podrían resultar desfavorables para su partido y el riesgo de perder el control de la Cámara de Representantes y enfrentar una dura disputa en el Senado. Por eso, este encuentro se está desarrollando en Dallas y lo han llamado la Trumpapalooza, así se extenderá durante 2 días y busca convencer a los seguidores del presidente Trump de que su figura estará en juego en los comicios de noviembre. El presidente pronunciará el discurso principal durante la primera jornada y regresará mañana jueves para el cierre de la reunión. Así que lo que realmente quiero que hagan es imaginar, por favor, que estoy en la boleta, simplemente vayan y voten. Es muy importante, afirmó Trump durante un acto reciente en Carolina del Sur. La estrategia republicana se produce en medio de todo lo que está pasando y es un contexto que podría interpretarse como en contra del partido, porque se proyecta que podría haber una victoria demócrata en la Cámara de Representantes. Esto no está escrito, simplemente hace parte de las previsiones que el mismo Partido Republicano calcula. Por eso están haciendo este acto, reitero, en Dallas. el presidente cuenta en este momento con el respaldo de los republicanos en lo que tiene que ver precisamente allí, en este evento. El presidente Trump intervendrá en las dos noches de esta convención en Dallas, en el American Airlines Center. Presidente Trump, quien tiene 80 años de edad, y asiste también a estas dos noches. Es impresionante la energía del presidente Donald Trump para estar aquí, allá y viajar a Dallas y estar dos días ahí impulsando el Partido Republicano, algo que ha sido fuertemente criticado también por algunos miembros del propio partido, es que los senadores y representantes no están tan activos como el mismo presidente Donald Trump. Esta es una nueva oportunidad en la que el presidente trata de salvar su partido. Partido Republicano muy pasivo, Partido Republicano muy lento, muy perezoso en algunos estados, y no están impulsando a sus candidatos, es lo que han dicho los propios republicanos. Así que esta podría ser una inyección para que ese Partido Republicano se despierte en este evento de dos días, reiteramos, para celebrar los logros del presidente Trump. Esto lo hace el Partido Republicano en Dallas. 6:36 minutos. 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
4: Buenos días, 6 de la mañana, 38 minutos, aquí en Radio Mambí. Buenos días, conductores. Ustedes manejando sobre la I-95 rumbo sur a la altura de I-30 Road van a encontrar novedades por allí, uno de los carriles parcialmente bloqueados. La razón, un accidente. Afortunadamente no hay lesionados. I-95 y I-30 Road. Pasemos a esta hora sobre el 836 rumbo este y la 17 avenida. No hay accidente, pero los trabajos de construcción siguen sobre este sector. Atentos porque los carriles se reducen de un momento a otro. Donde sí hay un accidente es en la I-95 rumbo norte y Miami Garden Drive. Hay bloqueo de uno de los carriles. Se está reportando en este momento también un auto con problemas mecánicos allí en el Dolphin Expressway rumbo este y la 57 avenida. Esto es frente al Aeropuerto Internacional de Miami. 6 de la mañana, 39 minutos. Es el tránsito en Radio Mambí.
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4: Y a esta hora también una novedad que tiene que ver con Colombia, porque en las últimas horas el presidente Abelardo de la Espriella habló sobre la posibilidad de que los colombianos puedan portar armas con mayor libertad. Siempre se ha permitido que una persona en este país pueda tener un arma previa autorización por parte del gobierno. El gobierno maneja las armas en Colombia, para entenderlo más fácil. Y a través de salvoconductos se permite que después de una investigación una persona pueda tener ese permiso para portar un arma. Las armas no se venden como aquí en Estados Unidos, en las tiendas. Usted no puede ir en Colombia a comprar una pistola o un rifle o un revólver en una tienda particular. Las armas las vende el Estado. Las armas las fabrica y también las importa el Estado colombiano. Entonces usted va a la dependencia militar, gestiona su permiso y compra un arma. Además, a unos precios exorbitantes, ¿no? Es carísimo tener un arma en Colombia y es muy caro también obtener ese permiso. Pero parte de la campaña política del actual presidente Abelardo de la Espriella era que los colombianos se pudieran armar ante la ola de criminalidad que azota el país. Uno de los argumentos del presidente de la Espriella es, si los delincuentes pueden tener armas, ¿por qué una persona de bien no puede tenerla? Pues todo esto hace parte de la nueva política del presidente Abelardo de la Espriella. Ha sido una medida muy polémica en medio de todo porque pues conocemos también los niveles de violencia en Colombia. La gente tiene peleas, la gente es intolerante y esto pues puede terminar no muy bien, dicen quienes apoyan el que no haya libertad para las armas. Quienes han sido víctimas de asaltos y del actuar de la delincuencia, sí están de acuerdo y dicen, qué bueno que el pueblo se pueda armar y de esta manera se puedan defender de los criminales. Parte de las opiniones también las tiene los legisladores en Colombia. Ariel Ávila es un oficial electo al Congreso allí en Colombia por uno de los partidos, el Partido Verde, representa él. ¿De qué se trata toda esta propuesta del presidente Abelardo de la Espriella y entender un poco también cómo funciona el tema del porte de armas en Colombia.
1: En Colombia existe una institución que está adscrita al Ministerio de Defensa que se llama Indumil. Indumil da permisos a civiles para que tengan armas. Esos permisos eran relativamente bajos para el estándar latinoamericano. Y en el año 2015, en la medida que estábamos en un acuerdo de paz con la extinta guerrilla de las FARC y venía una reducción muy importante del homicidio, se restringió, se subieron los niveles de restricción para otorgar ese porte y tenencia de armas. En Colombia se distinguen ambos conceptos para restringir ese porte de armas. Y efectivamente Colombia tenía cerca de 36.000 homicidios hace unos 20 años y hoy Colombia 15. Son muchos todavía al año, pero sí has demostrado una baja. Esa subida de la restricción comenzó en 2015 y hoy, esta mañana, sobre las 10 de la mañana, el presidente Abelardo de la Estrella volvió a relajar el porte de armas y quitó las medidas restrictivas que se habían dado en 2015, bajo el argumento de que los ciudadanos tienen derecho a defenderse. Sin embargo, y con esto termino, Colombia ya transitó ese camino y en los años 90 del siglo XX, del siglo pasado, nosotros relajamos muchísimo la entrega de armas. Eso terminó en las famosas cooperativas de seguridad Convivir, que más tarde le dieron nacimiento a las Autodefensas Unidas de Colombia y que terminamos en una tragedia de 8 millones de víctimas.
6: Ariel, entonces, ¿cuál es el peligro de poner el porte de armas en manos de civiles? Tú has denunciado que esas armas tienen una alta probabilidad de terminar en la ilegalidad.
1: Mire, Ecuador, el gobierno de Lazo, el anterior al Noboa, básicamente relajó la entrega de armas. En cosa de un año, una gran cantidad de esas armas, no sabemos cuántas, pero una gran cantidad, terminaron en las bandas de los Choneros, de los Lobos y todas esas estructuras que hoy combaten en esta guerra por las rutas del narcotráfico. Y hoy, de las 50 ciudades más violentas del mundo, Ecuador tiene 6. Entonces esto ya ha salido mal. ¿Qué es lo que pasa? Todas las armas ilegales en algún punto fueron legales, ya sea en Estados Unidos, en las colombianas. Pero no hay habilidad. Las armas terminan en fuerzas ilegales. Muchos ciudadanos denuncian que le robaron las armas, que las perdieron, que etcétera, y terminan vendiéndola a grupos ilegales. Entonces, lo otro que estamos viendo es que no hay experiencia internacional que nos muestre que eso es eficaz. Y segundo, en Colombia ya nos ha pasado. Termino con esto. La oficina química del Congreso adelanta una investigación y nosotros ya detectamos que se entregan armas y luego las personas son atracadas, robadas, le roban las armas, o eso dice, y muchas armas se desaparecen incluso el mismo día que se entregan.
4: Bueno, pues muy interesante la posición también del senador Ariel Ávila por la Alianza Verde. Este es un partido político en Colombia. En torno a este tema que siempre generará polémica, no solamente en Colombia, aquí también en Estados Unidos, en lo que tiene que ver con el porte de armas. Indudablemente las armas pues han generado muertes, han generado también el que sean mal utilizadas y han generado situaciones de intolerancia. Pero la pregunta siempre surge, si no es un arma de fuego, puede ser un arma blanca, puede ser un cuchillo, quien va a cometer un delito. Pero la realidad es que los ciudadanos que se protegen con un arma, es decir, ciudades o países como Estados Unidos donde la gente puede portar un arma, esa delincuencia común baja absolutamente. Es decir, ya aquí en Miami, si ponemos un ejemplo, un delincuente la piensa dos veces si meterse a una casa o no, porque sabe que en esa propiedad puede haber alguien armado y además la ley protege a quien está dentro de esa casa, protege la propiedad privada. Así que es un tema en el que viene nuevamente la discusión, la sana discusión. ¿Por qué si los delincuentes pueden estar armados hasta los dientes? ¿Por qué un ciudadano que desea tener un arma que puede proteger o que intenta proteger a su familia no lo puede hacer? Entonces las trabas, los inconvenientes vienen para quien quiere tener un arma. Ahora, muchas veces se ha relacionado también el control de las armas, pero esta es otra discusión, es otro tema, pero es muy interesante y vale la pena también traerlo al contexto. También se ha dicho que un gobierno que quita las armas, que pretende quitar las armas, pues definitivamente le está quitando un derecho de defensa al mismo pueblo. Por eso la experiencia, por ejemplo, de Cuba, en el que los cubanos no pueden tener un arma, no han podido tener un arma, y algunos piensan que esta es una razón por la que el pueblo no ha podido levantarse contra el régimen durante todos estos años. Si tuviesen armas, la situación sería diferente. Ahora, en Venezuela sí se puede portar un arma. Sin embargo, el pueblo no ha podido levantarse tampoco contra el régimen. Así que es una discusión muy interesante, pero que cambia definitivamente lo que es la política del porte de armas en Colombia bajo esta nueva administración. Repito la noticia, el presidente Abelardo de la Espriella anunció que a partir de ahora en Colombia se va a permitir de una manera más libre, no libre, más libre el porte de armas. Es decir, se requerirá un permiso, de igual manera, se requerirá un salvoconducto, pero las medidas restrictivas se van a relajar de cierta forma para que personas que antes no calificaban para tener un arma, hoy en día la puedan tener. 6:48 en Radio Mambí.
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4: Faltan ahora 10 minutos para las 7 de la mañana. Por ahí el sol asomándose tímidamente al amanecer en este momento sobre nuestra ciudad Miami. Saludos y un bendecido día, un día muy especial, dando gracias a Dios porque nos da la oportunidad de levantarnos nuevamente, de salir llenos de esperanza, llenos de sueños, a ganarnos la vida. Y yo creo que eso es más que una razón suficiente para agradecerle a Dios por un nuevo día y también para pedirle mucha salud, sobre todo, especialmente en esta mañana, el saludo para quienes se están recuperando de una enfermedad, de una afección médica, a lo mejor tuvieron alguna situación leve o fuerte, no lo sé, pero también pues declaramos sanidad en esta mañana, ¿verdad? 6:51 minutos. A propósito de recuperación, saludos para mi buen amigo Reinier Borrego. Reinier, que va viento en popa, muy bien, recuperándose también. Ya el hombre fuerte, duro ahí, pero tranquilito. Tómate tu tiempo, Reinier, se te quiere. Un gran abrazo, una parejita muy linda. Siempre los estoy saludando. El cubano, ella colombiana, Linita, que estuvo de cumpleaños por estos días también. Así que un abrazo, Linita, también, y happy birthday. No importa que sea late, que sea un poquito tarde. 6 de la mañana, 52 minutos. Vamos a las noticias porque en medio de toda esta tragedia, de este accidente del avión de Amazon el domingo pasado aquí en el Aeropuerto Internacional de Miami, pues la parte de las familias que perdieron a sus seres queridos, también quienes estaban en ese van de una compañía contratista de aseo allí en el aeropuerto de Miami y se encontraron con la muerte luego de que este avión se salió de la pista. Nuestra colega Doriser Alvarado habló con algunos de esos familiares. Doriser.
5: Aún hay mucho dolor entre los familiares de los 5 fallecidos. Blanca Yaro no comprende cómo Rolando Alemán, su compañero de casa por 5 años, murió luego del choque entre el avión de Amazon y la minivan de la empresa de limpieza Professional Ocean Service Corp, en la que él viajaba junto a otras 6 personas.
6: Siempre estaba ahí. Cada vez que lo necesitaba, estaba ahí. Él venía a buscarme.
5: En el cuarto de la vivienda aún quedan parte de las pertenencias de Rolando.
6: Eso me dejó devastada a mí.
5: Junto a él también murieron Joel Rodríguez y Carlos Acosta Fajardo, ambos de 53 años, Javier Quis Reyes de 47 y Julio Pineda de 75. Según la sheriff de Miami-Dade, todos eran trabajadores de la empresa de limpieza. Este martes, el local estuvo cerrado, pero otros empleados del área recuerdan que diariamente veían a las víctimas en el lugar.

0: en el lugar del accidente.
1: Desde que ocurrió este incidente, la oficina del alguacil del condado de Miami-Dade ha estado presente en la escena.
2: Y tenemos confirmación de que la viuda de una de las víctimas ya inició una demanda tras este accidente. Es la firma de abogado Morgan & Morgan quienes llevarán a cabo esta querella. Han dicho que este accidente pudo evitarse y que los responsables deben rendir cuentas.
3: Muchas gracias a nuestra colega Doricia Alvarado por la información. Regresamos contigo más adelante. Mientras tanto, cuando son las 6 de la mañana, 54 minutos, el secretario de Estado Marco Rubio no le dio crédito a rumores sobre una eventual intervención militar de Estados Unidos en Colombia y dijo que los colombianos nunca han pedido que soldados estadounidenses vengan a su país y se enfrenten a los carteles de la droga. Esto después de que ha tomado fuerza la versión de la instalación también de una base militar norteamericana en este país, algo de lo que dijo el secretario Rubio ayer en Barranquilla.
4: I don't think that that's what they've ever asked us for. The Colombians have never asked for American soldiers to come into Colombia and take on drug cartels. They've asked for our help and training. They've asked for our help with intelligence and targeting and things of this nature in the past. They've asked for the help for the specialized equipment. So I've never heard anyone suggest that to us.
3: Bueno, pues muy interesante. El secretario Rubio ratificando que el gobierno de Colombia y las fuerzas militares, las fuerzas de seguridad, pues han recibido entrenamiento y han recibido inteligencia, pero no han pedido que haya presencia de tropas militares. Esto pues va contrastando en este momento con la intención también del presidente Abelardo de la Espriella de tener fuerzas norteamericanas en Colombia. Pero también para nadie es un secreto que siempre pues ha existido la presencia militar, quizás no operativa, pero siempre ha estado allí en Colombia, en la base de Larandia, al sur del país, en el área del departamento del Caquetá. Históricamente ha habido presencia de militares norteamericanos, también obviamente personal en la misión diplomática, en la embajada en Bogotá, de la DEA, del FBI, de las fuerzas militares de Colombia, también que hacen presencia en este país. Pero ante la pregunta sobre una base militar, pues esto contestó el secretario Marco Rubio. Lo cierto es que lo que se dice es que sí se estaría planeando tener mayor participación de militares y de fuerzas de seguridad estadounidenses en territorio colombiano. Esto de acuerdo a las nuevas relaciones que hay entre los dos países y la presidencia de Abelardo de la Espriella. Son las 6 de la mañana, 57 minutos. Buenos días. Ya amaneció. Ahí estamos ya un poco más claritos en esta mañana de miércoles. Están escuchando Radio Mambí. Les acompaña con mucho gusto Rodrigo Durán. Buenos días.
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1: Son las 7 de la mañana, 5 minutos. ¿Qué tal? Muy buenos días. Nuestra segunda hora de información que avanza en esta mañana de miércoles. Ya es 9 de septiembre de 2026. Gracias a nombre de todo nuestro equipo, Gustavo Orellana, Yasmani Salgado, Ángela Furió y quien les habla, Rodrigo Durán. En esta segunda hora de información, día miércoles, es la mitad de semana ya. Qué rápido que ha pasado el tiempo, ¿verdad?

0: A las 7 de la mañana, 6 minutos, 7 y 6, una de las noticias que hemos estado dando cobertura hoy tiene que ver con el desenlace fatal de aquel avión desaparecido en aguas de Bahamas. 4 personas que fallecieron, miembros de una misma familia, 2 abuelos, 2 nietos que se transportaban a bordo de ese pequeño avión bimotor, una Piper que se había perdido desde el lunes hacia las 10 de la mañana, pues fue finalmente encontrada y los restos de estas 4 personas fueron rescatados por los mismos familiares, quienes estaban buscándolos en embarcaciones propias allí en aguas, reitero, de Bahamas. Un desenlace triste, una noticia que enluta a nuestra comunidad aquí en el sur de Florida, una familia conocida dentro de nuestra comunidad y que, por supuesto, al igual que cualquier pérdida, que cualquier familia, que cualquier persona que fallece, pues nosotros le damos la cobertura, pero también hace parte de la pérdida de una sociedad, ¿no? Son miembros de nuestra comunidad que así no les conozcamos personalmente, pues podemos también ser solidarios con lo que es la pérdida de 4 miembros de una misma familia. Los propios familiares dijeron que recuperaron los cuerpos de estas 4 personas que iban a bordo de esta avioneta que había desaparecido cerca de Bahamas. Resulta que los abuelos regresaban con sus 2 nietos desde su casa de descanso allí en el área de Grand Harbor Cay y la avioneta había perdido contacto con las torres de control tanto de Bahamas como con la que se esperaba que tuviera contacto, que era la torre de control del aeropuerto ejecutivo de Opa-Locka. Pues al final se perdió este contacto y lamentablemente Mario Lamar, de 80 años, su esposa Lily y sus nietos Christian y Sophie fallecieron. Así que un abrazo de solidaridad para su familia. Son las 7 de la mañana, 8 minutos, 7 y 8. Y en esta mañana de miércoles, ¿cómo va a estar el weather? Porque por ahora tenemos tiempo seco, ¿verdad? Un cielo azul bellísimo detrás de unas nubes en este momento sobre nuestra ciudad Miami. Particularmente las nubes están rodeando casi que de manera pareja toda nuestra ciudad, pero el que sabe, sabe, y el que sabe está a esta hora en el Centro de Meteorología de Noticias 23. Hoy nos acompaña Anthony Ortiz. Anthony.
1: Hola, ¿qué tal? Muy buenos días. Sí, ya estamos a mitad de semana y será un día caluroso en la región. De hecho, las temperaturas estarán en ese rango de los 90, pero por momentos se estará sintiendo en más de 100 grados. Si tiene alguna actividad en la intemperie, trate de mantenerse bastante hidratados. Además del calor, obviamente vamos a tener precipitaciones que se estarán moviendo desde la costa hacia el interior. Este es el pronóstico para el día de hoy. Tal vez en las primeras horas de la mañana, algunos aguaceros en nuestra zona, temperaturas en ese rango de los 80, pero luego en la tarde tendremos un receso de las precipitaciones, pero luego vean cómo el mercurio estará aumentando a 90, 91 grados, puede ser la máxima durante el día de hoy, y no descarto un poco de lluvias, especialmente hacia el interior de nuestra zona. Índice de calor para aquellos que tienen planes, pues, de estar en la intemperie, sepa usted que por momentos se estará sintiendo en más de 100 grados, y este puede ser el caso en Hialeah, hacia el norte de Miami, como también en nuestra ciudad de Miami, así que gran parte de la región sintiéndose en ese triple dígito. Así que precaución. En cuanto a las precipitaciones, vea que poco a poco esa lluvia moviéndose de la zona costera hacia el interior, más allá hacia lo que es la porción de Hialeah, también del Doral. Así que en horas de la tarde pudiéramos ver el desarrollo de estas precipitaciones, algunas con descargas eléctricas. Toda esta semana tendremos oportunidad de precipitaciones y por eso la lluvia acumulable de aquí hacia lo que es el domingo pudiera ser hasta un poco más de una pulgada de precipitación en gran parte de la región. Así que estaremos al pendiente de esto porque entre viernes y sábado se mantiene lo que es ese riesgo de inundación nivel 1 hasta el momento, pero hay que tenerlo en cuenta por si acaso llueve un poquito más fuerte y puede dejar alguna inundación, especialmente de carretera.
0: Muchas gracias a nuestro colega Anthony Ortiz. A esta hora desde Noticias 23 son las 7 de la mañana, 10 minutos, 7 y 10. En medio de todas las noticias que tenemos hoy, pues también avanzamos en la investigación de el accidente del avión de Amazon el domingo pasado en el aeropuerto internacional de Miami. Todavía está diciendo la Junta del Transporte que va a permanecer por lo menos una semana más en todos los detalles, en todo lo que tiene que ver con la investigación de las cajas negras. También hoy es importante porque van a entrevistar a los pilotos, su versión sobre lo que ocurrió. Esto suponemos lo van a contrastar con todos los resultados de la investigación y los diálogos de las cajas negras también. Así que será un día muy interesante en esta investigación para establecer qué fue lo que realmente pasó en este accidente, que lamentablemente cobró la vida de 5 personas y que tiene a 2 en el hospital en delicado estado de salud. 7:11 a.m. Es el momento también de conectarnos con las calles y carreteras aquí en el sur de Florida.
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0: Buenos días, conductores, sobre la I-95 rumbo sur y I-30 Road. Ha estado un poco complicado el tráfico porque bien temprano hubo un accidente allí, afortunadamente sin lesionados. Y sigue lento también el tránsito sobre la misma I-95 sur también, pero al llegar a la calle 62 se reporta un accidente que ocurrió hacia las 6:30 de la mañana. No hay lesionados, pero el tránsito bastante lento. Se reporta también sobre la calle 79. El carril de la izquierda parcialmente bloqueado, esta vez a la altura de la calle 75 del Northwest. Vamos al 836 rumbo este, porque al conectar ahí con la 17 avenida, pues los trabajos de construcción hacen que aumente el tapón vehicular sobre este sector, especialmente quienes manejan hacia el downtown de Miami o pretenden conectar con la playa o con la I-95 rumbo norte. Y uno para terminar sobre el Palmetto, sentido norte, y la calle 36, esto en el área de Doral. 2 autos que chocaron, mantienen lento el tránsito en uno de los carriles, un accidente que recién sucedió, afortunadamente sin lesionados.
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0: Y cuando son las 7:13 a.m, conectamos con Yasmani Salgado. Yasmani, buenos días, y otras noticias que también son titulares.
10: Aquí estamos con las noticias día centro de la semana. Comenzamos con Maya Siminovich. Está en directo en esta conexión global desde Tel Aviv porque Israel y Reino Unido han chocado por sanciones y acusaciones cruzadas. Maya.
11: Israel no había cerrado el consulado de ningún país, incluso en crisis muy

0: agudas con países hostiles como Turquía en 2018, se retiró al cónsul, pero no se cerró el consulado. En esta ocasión esto ha pasado y además la reacción ha sido realmente virulenta por parte del Ministerio de Exteriores. También castigan a Gran Bretaña sacando a sus tropas y a su gente del centro de revisión o el centro este internacional que está cerca de Gaza, que está monitorizando la paz en Gaza, y también prohíbe a las tropas británicas de entrenar a agentes de la policía de la Autoridad Nacional Palestina, que parece que es algo que venían haciendo hace tiempo. Así que hay diferentes tipos de castigos a esta situación y, sin embargo, puede desarrollarse mucho todavía porque, recordemos, Gran Bretaña no reconoce la soberanía israelí en Jerusalén Este, de manera que tal vez políticos que tienen prohibida la entrada a Israel sí vayan a Jerusalén Este. No se sabe, puede desembocar en mayor conflicto todavía.
1: Gracias a Maya Siminovich desde Tel Aviv por esta actualización. Pero ahora voy a contactar con Marcelo Silvestre en Brasilia porque la justicia de este país ha ordenado suspensión temporal del director general de la policía. Escuchemos.
2: Se trata de hecho de una lectura tentadora. Al final, el juez que decide el apartamiento del jefe de la policía es Andrés Mendoza, designado por Bolsonaro para la corte en 2021 y que tiene del otro lado, en el otro ala de la corte, que lo enfrenta a Alexandre de Moraes, el juez que condenó a la cárcel a Jair Bolsonaro por haber liderado una trama golpista. En el fondo de todo esto aparece el caso Master y el levantamiento del secreto de un informe policial que llevó a cabo Mendoza la semana pasada, con decenas de mensajes enviados por el banquero preso por corrupción Daniel Borcaro a un contacto agendado como Alexandre de Moraes. Allí le preguntaba, por ejemplo, dos días antes de ser preso en noviembre del año pasado, si debía dejar el país, y también hay elementos de la policía que muestran que el propio juez Moraes manipuló un contrato de unos 25 millones de dólares firmado por el liquidado Banco Master con el bufete de Viviana Barsi, la esposa del juez Alexandre de Moraes. El gobierno de Lula obviamente está diciendo que el accionar del juez Mendoza tiene un olor electoral, mientras que la oposición está convirtiendo a Moraes en una consigna muy fuerte de campaña. Podríamos decir que Lula y Bolsonaro no están directamente en el origen, pero ambos bandos políticos ya se han apropiado de este escándalo.
1: Y escala mucho más la guerra comercial entre Canadá y Estados Unidos. Hay repercusión de medios de comunicación a esta hora. Kerstin Seiwer ha presentado también un trabajo en medio extranjero.
3: El libre comercio entre Canadá y Estados Unidos es cosa del pasado. Entraron en vigor los aranceles que Canadá impuso a su vecino como respuesta a la guerra comercial iniciada por Washington. Oscilan del 15 al 50% y afectan importaciones estadounidenses de acero, aluminio, maquinaria agrícola y productos lácteos por valor de unos 27 mil millones de dólares. Estados Unidos impuso en agosto nuevos aranceles a productos canadienses tras el fracaso de las negociaciones comerciales. El presidente Donald Trump acusa a Canadá de beneficiarse unilateralmente del mercado estadounidense. Canadá ha estado aprovechándose de Estados Unidos durante años y ahora vamos a revertir eso. Canadá, por su parte, dijo que las condiciones impuestas eran inaceptables. No podíamos aceptar lo que nos ofrecían y no estábamos dispuestos a dar lo que nos pedían. Por ahora no hay señales de que las tensiones vayan a disminuir. Canadá tiene mucho que perder. Estados Unidos es su principal mercado. Casi dos tercios de las exportaciones canadienses tienen como destino el país vecino y la dependencia en el sector automotriz es especialmente relevante.
1: Noticias internacionales. Yasmani Salgado.
4: Yasmani, gracias por la información. Como siempre, son las 7 de la mañana, 18 minutos en Radio Mambí.
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4: Son las 7 de la mañana, 19 minutos, aquí en Radio Mambí. Una tragedia se registró en la ciudad de Medellín, en Colombia, cuando una jovencita de 20 años falleció mientras participaba en la Maratón Medellín 2026. Se trata de Juliana Ávila Sauda, reitero, 20 años, una niña prácticamente, que de manera sorpresiva falleció. Ahora se está tratando de establecer qué fue lo que causó la muerte de esta joven, porque se encontraba aparentemente bien de salud. Ella pues era una deportista dedicada, muy joven, y de repente pues presentó estas fallas, estas afecciones, y la niña falleció. Ella vivía en Bogotá y había llegado a Medellín para participar en la carrera de 21 kilómetros durante este fin de semana, y en esa competencia sufrió una afección cardíaca que la obligó a que fuera trasladada inmediatamente de urgencia al hospital allí en Medellín, donde lamentablemente fue declarada muerta. Reitero la sorpresa por tratarse de una niña, prácticamente una mujer tan joven, deportista, y que había llegado simplemente, pues, como muchos de los jóvenes, a participar de esta carrera. Su estado de salud fue tan crítico que falleció allí en el centro asistencial a donde la habían movilizado. La niña era la novia también de un hijo del vicepresidente de Colombia, de José Manuel Restrepo, pero él, quizás por este hecho también, pues, tomó esta relevancia, ¿no? Pero aquí lo que me parece más importante es que una persona tan joven, que aparentemente estaba bien de salud, de repente muere. El alcalde de Medellín, Federico Gutiérrez, dijo que Juliana, la niña de 20 años, tuvo 3 paros cardíacos. Tuvo que ser reanimada en 3 oportunidades. Dice, yo estuve en contacto con la familia, estuvimos orando por ella, por su familia, una situación muy compleja. Luego de su fallecimiento, los organizadores de la maratón emitieron un comunicado lamentando lo ocurrido con esta participante. Juliana era estudiante de Ingeniería Biomédica de la Universidad de los Andes en Bogotá, en una carrera que cuenta con opción académica en Administración Financiera, según lo que se pudo conocer en las últimas horas. También la universidad pues emitió el sentido pésamo. Ella es egresada del Colegio Anglo-Colombiano, también en Bogotá, donde hizo sus estudios de primaria y secundaria. Además, fue capitana del equipo de baloncesto de la institución y obtuvo varios reconocimientos por su rendimiento académico y deportivo. Ella era una apasionada por el deporte, por lo que llegó a participar en varias carreras en Colombia y en el mundo. Así que no es nuevo esto de la participación de esta niña en estas maratones, porque hay personas que en social media dicen, no, porque ¿cómo fue a participar de una maratón de 21 kilómetros sin haberse preparado? No, ella ya había estado en varias competencias y le gustaba. Sabes que la gente que participa en los maratones pues lo toma como parte de su vida. Ella había estado en una carrera de 15 kilómetros en Bogotá, había estado también en la carrera de la mujer en Madrid, España, en la carrera por los héroes en Bogotá en octubre del 24, le gustaba el fútbol y también no era su primera visita a Medellín. Ella había estado también en esta ciudad en varias oportunidades, pero ahora asistía como participante de esta maratón. Durante esta competencia no fue la única persona atendida por las autoridades médicas. También otro participante de 39 años tuvo que ser llevado al hospital por una serie de convulsiones que debieron ser tratadas clínicamente. En la tarde de este lunes fue dado de alta por el personal médico. Con la muerte de esta joven ya son 4 los fallecidos durante esta maratón durante los últimos 8 años. El primer caso ocurrió en 2018 cuando Juan Camilo Arboleda Alzate, quien participaba en la prueba de 21 kilómetros, cruzó la meta y posteriormente sufrió una emergencia cardíaca, falleciendo en el Hospital General allí en Medellín. Qué triste todas estas muertes. Y qué triste la muerte de Juliana, una niña de 20 años, con una vida por delante, con una carrera extraordinaria, con una vida fantástica, y participó en esta maratón y perdió la vida. Las autoridades médicas allá en Medellín siguen en la investigación para establecer exactamente qué fue lo que causó esta emergencia médica de una persona joven que aparentemente se había preparado para todo este deporte. 7 de la mañana, 24 minutos. 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
9: Son las 7 de la mañana, 30 minutos. ¿Por qué es tan importante la visita del secretario Rubio a la región de Colombia, Ecuador y Perú? Tres países que en este momento tomaron el rumbo hacia la derecha. Salieron de mandatarios de la izquierda que estaban llevando a los países por el caos, por el desastre, la inseguridad y el comunismo, y los han enrutado nuevamente en la línea del progreso. Tres países que otrora lideraban la región, Perú, Ecuador y Colombia, y que se fueron sumiendo poco a poco en esta caída libre después de gobiernos nefastos como el de Rafael Correa, como el de Gustavo Petro, solamente por citar algunos. Ahora el secretario Rubio sale de Colombia, va hacia Ecuador, se entrevistará con el presidente Noboa, también sobre planes y alianzas con el gobierno de los Estados Unidos, y posteriormente se entrevistará con Keiko Fujimori, la recién electa presidenta de Perú. Pero en el tema de Colombia, que marca esta primera visita del secretario Rubio, pues tiene impacto sobre toda la región de Sudamérica, no solamente para Colombia. La alianza en lo que tiene que ver con la seguridad. Esto es parte de lo que el secretario Rubio le contestó también a nuestros colegas de RCN allí en Colombia.
10: Mira una cosa, posibilidad de tener bases militares de Estados Unidos en Colombia, ¿sí o no?
11: Todo es posible, obviamente eso tiene que venir a través de la invitación. Primero nos tienen que invitar, porque esto es un país soberano y la decisión la tiene que hacer el pueblo venezolano, a través, el pueblo colombiano, a través de la, de sus políticos electos. Si no hacen esa pedida oficialmente, pues entonces se va a estudiar a ver qué es lo que es posible. Al final del día, esa decisión le corresponde al presidente a través del Departamento de Defensa o Departamento de Guerra de Estados Unidos. Pero lo que le puedo decir sin duda es que la relación de seguridad entre Estados Unidos y Colombia no va a ser igual que antes, va a ser mejor.
9: Bueno, pues ahí está, ¿no? Bien clarito, ¿no? Ustedes interpreten, ustedes pueden tomar su propia decisión en cuanto a qué creer y qué no creer. Yo creo que en un futuro va a haber mayor presencia militar estadounidense en Colombia. Se requiere, por la gravedad de la situación de orden público en este momento, quizás no permanentemente, pero en este momento Colombia retrocedió 4 años en materia de seguridad, particularmente en el área rural. Ausencia de Estado. Si el Estado no está presente en una región de un país, esta región es tomada por los que tienen las armas. Y los que tienen las armas hoy en día son todas estas bandas de narcotraficantes, narcoguerrilleros, estos delincuentes que se esconden detrás de una bandera de una guerrilla para entonces decir que no están de acuerdo con el gobierno y al final son vulgares narcotraficantes. Ahí está el secretario de Estado Marco Rubio a esta hora, 7:33.
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0: Son las 7:34 a.m. Avanza la investigación por el accidente del avión de Amazon que el domingo pasado se salió de la pista del Aeropuerto Internacional de Miami. Ahora las cajas negras localizadas en el área donde se registró el accidente muestran que la aeronave aterrizó, comenzó a frenar y luego aumentó la potencia brevemente antes de volver a reducirla. Los investigadores de la Junta Nacional de Seguridad en el Transporte iniciaron la reconstrucción de los últimos segundos del vuelo mientras avanzan en la recuperación de evidencia y el análisis de las cajas negras. La mayor parte del día se centró en documentar la escena, según explicó la presidenta de la Junta Nacional de del Transporte Aeroportuario, Jennifer Homendy, durante esta conferencia de prensa. Horas antes, la oficina del alguacil de Miami-Dade identificó a las víctimas mortales del accidente del avión que se salió de la pista y los 5 fallecidos son Rolando Alemán, de 55 años, Joel Rodríguez Naranjo, de 53, Julio Pineda, de 75, Carlos Acosta, de 53, y Javier Quirreyes Quevedo, de 47 años. Las 5 personas se encontraban en un minivan que transportaba 7 personas de una empresa de limpieza y que fue impactada por la aeronave. Al aterrizar, el avión se salió de la pista y chocó contra varios equipos de navegación. Después impactó contra una furgoneta Ford Econoline del 2012 de propiedad de Professional Ocean Service Corporation, una empresa de limpieza subcontratada por las aerolíneas. En ella viajaban 7 personas, según explicó Jennifer Homendy, presidenta de la Junta Nacional de Seguridad en el Transporte. Son las 7:36 a.m. Es el momento también de conectar con Yasmani Salgado. Yasmani, miércoles, noticias de Cuba.
1: Efectivamente, Rodrigo, aquí estamos al tanto de Cuba a 90 millas. El arzobispo de Santiago de Cuba, Monseñor Dionisio García, ha pedido transformaciones estructurales que alcancen todas las áreas de la vida nacional y ha advertido hace horas a los gobernantes que deben actuar en beneficio del pueblo. Desde el Santuario Nacional, el cobre este religioso describió como triste la situación que está atravesando Cuba y afirmó que ningún pueblo merece vivir en estas condiciones. Ante cientos de peregrinos reunidos en la Basílica Santuario Nacional del Cobre, Monseñor Dionisio García lanzó un contundente llamado a favor de cambios profundos en Cuba durante esta primera misa de la solemnidad de Nuestra Señora de la Caridad del Cobre. El arzobispo pidió además que las transformaciones que se están realizando en el país no se limiten a cambios superficiales, sino que alcancen todas las estructuras de la sociedad y además que permitan a los cubanos vivir con mayor tranquilidad, también dignidad y esperanza. Se han hecho trending las declaraciones de este arzobispo allí en el oriente de Cuba y aquí en el noticiero hemos estado también al tanto de todas estas actividades donde como cada año los cubanos veneramos a la Virgen de la Caridad del Cobre. Pero vamos a conectar con Martín Noticias. Ahí tenemos a Rolando Nápoles porque cambio político, único camino para poner fin a crisis humanitaria en Cuba también. Es tema latente en los últimos días.
2: Rosa María Payá, líder de Cuba Decide y coordinadora de la coalición opositora Pasos de Cambio, afirmó en la conferencia Colapso Social en Cuba que la única vía real para salir de esa crisis que ha empobrecido a la isla es con el fin de la dictadura cubana.
3: La única manera de salir de la catástrofe humanitaria que está viviendo nuestro pueblo es a partir del cambio político. Es el cambio político quien garantiza las condiciones mínimas necesarias para poder responder a la emergencia humanitaria que vive nuestro país.
2: Esta conferencia en FIU, convocada por Pasos de Cambio, forma parte del trabajo de las organizaciones opositoras reunidas en esta coalición para cumplir el acuerdo de liberación firmado en Miami en marzo de este 2026, con el fin de implementar un plan integral para el restablecimiento de la democracia en Cuba. Uno de sus puntos es la asistencia humanitaria para una fase de estabilización tras el fin de la dictadura.
3: Como saben, después de marzo de la firma del Acuerdo de Liberación, nosotros nos comprometimos con trabajar en las diversas áreas del proceso de transición. Una enorme área es la respuesta a la emergencia humanitaria. El equipo que trabaja en esa comisión está elaborando el plan.
4: El 63%.
2: Para mostrar las cifras de ese colapso social en Cuba, Jacques Cisires, director de estrategias del Observatorio Cubano de Derechos Humanos, detalló en este encuentro los más importantes resultados del noveno estudio sobre derechos sociales en Cuba, como es el caso del aumento de la pobreza extrema a un 94% de la población en la isla.
5: Efectivamente, la situación que se vive hoy en Cuba es de colapso y tiene una incidencia directa en la vida de la gente generalizada, porque estamos hablando de una pobreza extrema que llega al 94% de la población.
2: Esta convocatoria en FAYU dedicó además un panel dirigido a presentar propuestas para responder a la emergencia humanitaria en una eventual transición democrática en Cuba. Entre los panelistas estuvo el empresario cubano-americano Teo Babun.
6: Nosotros proponemos que los Estados Unidos, que es la vía más grande de ayuda humanitaria a Cuba, no invente a otras organizaciones a que vengan a Cuba a pretender a dar ayuda humanitaria porque no conocen a Cuba, sino que se trabaje con las organizaciones que ya existen en Cuba, las evangélicas y la católica.
2: José Joaquín Espino, rector del Santuario Nacional de la Ermita de la Caridad del Cobre en Miami, declaró a Martín Noticias que la propuesta que presenta la Iglesia Católica en este plan es como siempre ha sido, en el caso cubano, ayudar.
7: Bueno, la propuesta de la Iglesia es ayudar y ha sido vehículo también de esa ayuda. No solamente la ayuda que ha ofrecido el gobierno americano, sino de muchos otros lugares. Desde hace mucho tiempo, Caritas Cuba, que es la rama de caridades, lo que fuera aquí Caridades Católicas, ha estado presente en medio del pueblo.
2: Por su parte, Sebastián Arcos Casabón, director interino del Instituto de Estudios Cubanos de FAYU, sede del evento, dijo a Martín Noticias que la única solución a esa crisis humanitaria en Cuba es el fin del régimen comunista en la isla.
8: La única solución es la solución definitiva del problema, lo demás es paliativo. El exilio está haciendo lo que puede hacer, considerando las circunstancias, pero eso no resuelve el problema. El problema de fondo, la raíz del problema, es el régimen. Por lo tanto, la única solución definitiva es cambio de régimen.
1: En otro orden, está aumentando la preocupación por el paradero desconocido de 21 cubanos que salieron de las costas de Pinar del Río a bordo de una lancha rápida con rumbo a México en una travesía por el Golfo de México de la que todavía no se conoce el desenlace. De acuerdo con información que difunden varias plataformas, la embarcación habría partido el pasado sábado 5 de septiembre desde Dimas. Esto pertenece al municipio de Manto, allí en Pinar. En redes también fue divulgado un video que incluso vimos aquí en la redacción, donde se mostraba parte de este momento en que el grupo emprendía el viaje. Sin embargo, han transcurrido ya varios días de esta salida y no existe una confirmación de que estos 21 cubanos hayan llegado a México ni de que se encuentren a salvo. Tampoco se han conocido reportes oficiales de autoridades mexicanas que permitan establecer su ubicación. A esta hora se replican varios mensajes de familiares en Cuba. Están exigiendo algún reporte donde se pueda ofrecer o conocer algún detalle de cuál es el paradero de estas personas de allí, de Mantua, exactamente de la localidad de Dimas. Pero en Cuba la crisis también está afectando lógicamente a las mujeres embarazadas. Vamos a escuchar.
9: Ay, pues muy mal. A mi casa no van a hacer visita, no van a hacer terreno. Cada vez que voy al consultorio, está mi abuelo de testigo, siempre está cerrado. Cuando tengo alguna biometría, no hay corriente, tengo que esperar que llegue la corriente para ir. Cuando hay corriente, ya no está funcionando el policlínico. Aquí no hay nada en la farmacia, no hay nada. Ni ácido fólico, ni prenatales. Hasta ahora no me ha llegado nada por embarazada.
1: Camila González Arias, una adolescente de 17 años que cursaba el segundo año en un preuniversitario, fue asesinada a golpes en el municipio Arroyo Naranjo, perteneciente a La Habana, según verificación del observatorio Alas Tensas, que eleva a 51 los feminicidios registrados en Cuba durante 2026. El caso de Camila, de 17 años, se incorpora a este registro de feminicidios luego de un proceso que, según la organización, resultó prolongado y complejo debido a las dificultades para obtener información sobre lo acontecido. De acuerdo con datos, Camila vivía en Lauton junto a su abuela y su hermana de 12 años. El día de los hechos había asistido a una fiesta en una piscina junto a quien era su pareja, Carlos René Alfonso, de 29 años. Posteriormente, ambos se trasladaron hasta la vivienda del hombre ubicada en La Palma, también en Arroyo, y según testimonios de familiares, allí la adolescente fue golpeada hasta morir. Pero la proyección anual del decrecimiento cubano estaría entre el 26 y 31% respectivamente. Luis Guardia ha presentado también un trabajo a Martín Noticias.
10: la caída del Producto Interno Bruto podría duplicar a la que se produjo en 1993, considerado como el peor año del tristemente célebre período especial. El economista Pedro Monreal, en su cuenta en X, estima que, tomando en cuenta la caída del PIB del primer semestre, su proyección anual de decrecimiento estaría entre un 26 y un 31%, que sería una contracción económica muy superior a las previsiones anuales de la CEPAL para 2026, que es de menos 10.3%, y superaría con creces la contracción de 14.9% registrada hace 33 años. Armando Vende Flores habla de la sumatoria de crisis que padece el cubano de a pie.
11: Yo no me puedo cuidar de que no, que la luz, que la luz. ¿Por qué? Porque te vuelve loco y a mí loco no me va a volver nada. Tengo que saber, para saber vivir la vida. No tengo agua ahora, está bien, mañana tendré. No tengo comida ahora, mañana tendré.
10: Oscar tiene 81 años. Dice que no se va a enfermar de los nervios por la situación existente. La crisis se agudiza. Conocedores del tema no ven solución en el corto o mediano plazo. El turismo, considerado en su momento la locomotora de la economía cubana, está estancado. Al cierre de julio, según datos de la Oficina Nacional de Estadística e Información, apenas se habían recibido poco menos de 420 mil visitantes extranjeros, un 62.8% inferior que en 2025, que ya arrastraba una contracción significativa con los 4 años previos.
12: Nosotros estamos en pleno desarrollo de una crisis, la peor crisis de turismo de Cuba. O sea, nosotros estamos en la peor crisis de Cuba de todos los tiempos.
10: Víctor es dueño de un restaurante. La paralización del turismo ha generado un efecto dominó sobre otros sectores dependientes de este.
12: Ha sido un momento sumamente difícil porque, por ejemplo, los restaurantes trabajan con turismo. No hay turismo, prácticamente el turismo está en cero. Y hemos tenido que reinventarnos en ese sentido.
10: Varios restaurantes que antes se nutrían del turismo internacional, para no cerrar sus operaciones, han optado por adaptar el menú a la población. Pero el poder adquisitivo de esta es muy bajo.
13: Hay unos cuantos retos, hay que lidiar con la luz, hay que lidiar con los precios, con el suministro.
10: Daniel cerró meses atrás su restaurante, destinado al turismo, y comenzó a preparar almuerzos para trabajadores, pero las dificultades no cesan.
13: Ahora mismo el ingrediente más difícil para conseguir es el aceite. Una botella está oscilando entre los 4.000 o 5.000 pesos. Pero bueno, tú sabes que el cubano siempre se la higiene. Compramos manteca de puerco y cocinamos con manteca de puerco.
10: Cuba transita por una estanflación, una mezcla de estancamiento económico con un aumento descontrolado de la inflación. Según datos oficiales, en los últimos 5 años, el Producto Interno Bruto se ha contraído más de un 20%. Y todo apunta a que 2026 cerrará peor.
1: Así concluimos este recorrido al tanto de Cuba a 90 millas.
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0: Son ahora las 7 de la mañana, 50 minutos, 7:50 en 10 minutos, las 8 de la mañana. Y hoy, a partir de las 9, estaremos transmitiendo desde Islas Canarias, allí en la 137 Avenida y Coral Way, en el área de Kendall, ahí que es mi vecindario. Pues ahí vamos a estar transmitiendo desde las 9 de la mañana. Arranca el escándalo y, por supuesto, toda nuestra programación durante el día, finalizando con Ulises y Taimí. Recuerden, pueden pasar por allí desde las 9 de la mañana. La programación de Radio Mambí se va a estar emitiendo desde Islas Canarias, 137 Avenida del Southwest y Coral Way. Son las 7 de la mañana, 51 minutos, 7:51, en torno a la investigación del accidente del avión de Amazon. Lo más reciente, lo que se sabe, nuestra colega Jennifer Santana.
23: La investigación continúa y pues se está recogiendo toda esa evidencia para conocer qué fue exactamente lo que pasó minutos antes, pues, del siniestro. La Junta Nacional de Seguridad en el Transporte ha dicho que permanecerá al menos una semana más acá en la escena del accidente, recopilando la evidencia física. De las dos pistas del aeropuerto que estaban cerradas, se reabrió una parcialmente. No está claro cuándo se van a reabrir ambas completamente. Los investigadores quieren documentar la escena y recolectar evidencia que pudiera dañarse o perderse cuando se despejen las pistas y se retire el avión. Vamos a escuchar a la presidenta de la Junta Nacional de Seguridad en el Transporte en esa rueda de prensa llevada a cabo anoche.
24: Because here on scene we're focused on that evidence, focused on taking pictures, videos, drone footage, measurements of tire marks on runways. Focused on taking
23: pictures, videos, drone footage. Ella decía que esa evidencia incluye fotografías, videos, imágenes captadas por drones, mediciones de marcas de neumáticos en la pista y sus alrededores. También habló que ya se tienen las dos cajas negras, el grabador de voz tiene más de 2 horas de audio de buena calidad y el grabador de datos tiene más de 55 horas de información. Ambas fueron enviadas a Washington para ser analizadas. Vamos a escuchar nuevamente a Homendi.
24: The captain is 55 years old, received his type rating in the 7-6 in May 2026.
23: Señalaba que el capitán de 55 años acumulaba 7.145 horas de vuelo hasta marzo y el primer oficial tenía 2.655 horas hasta agosto. Hoy a las 9 de la mañana se interrogará a los dos pilotos y al piloto asistente. CBS señala en un informe que la empresa 21 Air, que operaba el avión siniestrado, había sido acusada de infringir normas de seguridad en el pasado. Se darán a conocer más detalles sobre el accidente a medida que estén disponibles y un informe preliminar de la investigación se publicará en las semanas posteriores, pues, a este siniestro que, como ustedes bien saben, pues ocurrió el pasado domingo.
0: Muchas gracias a nuestra colega Jennifer Santana de Noticias 23. Son las 7 de la mañana, 53 minutos. De otro lado, hoy 9 de septiembre es un día fundamentalmente importante para la comunidad salvadoreña porque se cancela el tema del TPS para esta comunidad y es un día muy complicado porque en este momento varios representantes a la Cámara y senadores también están pidiendo a la administración del presidente

0: y Honduras a partir de 1998, que son casos que se conocen por siempre aquí en Estados Unidos en la aplicación de TPS. Pero es importante también saber que este recurso legal no concede la residencia o la ciudadanía. Es una protección temporal que lleva, imagínense cuántos años. Reitero, Honduras desde 1998 y Salvador, que se vence hoy, desde 1991. Se habla de que por lo menos 200,000 personas pierden su TPS a partir de hoy. El estatus de protección temporal es algo que tiene a los salvadoreños en este momento legal hasta hoy en este país. A partir de hoy es una incertidumbre lo que pueda suceder con los salvadoreños. Se estima que son más de 5,000 millones de dólares que aportan a la economía de los Estados Unidos, y también otra cifra importante son 1,500 millones de dólares aproximadamente que pagan en taxes estos salvadoreños que están protegidos por el TPS. La incertidumbre pues se suma a otras nacionalidades que ya en días pasados tuvieron que pasar por esta misma situación, entre ellos Haití, Venezuela, también Nicaragua, después de que se cancelara cualquier protección temporal. No ha habido absolutamente ningún pronunciamiento por ahora, ni por parte del presidente Donald Trump, ni de la administración, es decir, del Servicio de Inmigración, en torno a si algo va a cambiar. También hay que tener en cuenta otra cifra. Más de 150,000 niños con ciudadanía estadounidense tienen al menos un familiar salvadoreño que estaba protegido por el TPS. Ellos no pueden ser deportados, es decir, los niños no, porque nacieron en Estados Unidos, pero sí sus padres. La situación legal es esta, la realidad para los salvadoreños es esta a partir de hoy, quienes están, reitero, protegidos por el TPS. El informe que fue publicado en el mes pasado de julio muestra la importancia laboral y económica de los salvadoreños con TPS en Estados Unidos. Reitero, se habla de más de 5,000 millones de dólares en dinero que mueven los salvadoreños que están protegidos. Es una fuerza laboral importante, 152,000 que están alrededor de alguien que tiene una protección de TPS, y también 170,000 titulares de la protección. La construcción es el principal empleador para quienes están bajo un TPS, y otros sectores principales que también agrupa personas que tienen protección de TPS son los giros de limpieza, transporte, manufactura, comida, y ahí se concentra principalmente esto. Ahora, ¿dónde están los salvadoreños aquí en Estados Unidos quienes estaban protegidos hasta hoy con TPS? California concentra 36,000 titulares de protección de TPS. Texas es considerado el segundo estado con beneficiarios del TPS salvadoreño, al menos 28,000 personas. Y el empleo se vence hoy, 9 de septiembre, es decir, la autorización que entrega el Servicio de Inmigración de Estados Unidos. Todo esto tiene que ver, reitero, con otra nacionalidad, en este caso cerca de 152,000 salvadoreños que estaban amparados por el estatus de protección temporal y que trabajan en todos estos giros y que a partir de hoy se quedan sin el TPS. Es una noticia muy importante aquí en los Estados Unidos. Son las 7 de la mañana, 52 minutos, en Radio Mambí.
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1: ¿Qué tal? Buenos días, 8 de la mañana, un minuto. Es miércoles 9 de septiembre de 2026. Les saludamos con muchísimo gusto todo el equipo de Noticias en la Mañana, el equipo madrugador de Radio Mambí, Ángela Furió, Gustavo Orellana, Yasmani Salgado y quien les habla, Rodrigo Durán. Bienvenidos a esta tercera hora de información. Somos Radio Mambí, somos las noticias en la mañana en Miami.

0: A las 8 de la mañana, 2 minutos, hemos estado dando cobertura a la noticia, muy triste por cierto, de lo que fue el desenlace de este accidente de avión en aguas de Bahamas. Una pareja y sus 2 nietos fallecieron luego que desapareciera la avioneta en la que volaban de regreso a Miami tras pasar el fin de semana en una segunda residencia que tenían en Great Harbor Cay. También las autoridades de Estados Unidos confirmaron el deceso de estas 4 personas. Las autoridades confirmaron que 4 personas iban a bordo del avión Piper PA-34 que despegó el lunes a las 10 de la mañana del aeropuerto Great Harbor Cay y perdió contacto mientras se dirigía al aeropuerto de Opa-locka. Todos habían pasado el fin de semana en esta propiedad. Los fallecidos: Mario Lamar, de 80 años, quien era el piloto de la aeronave, venía con su familia a bordo, un piloto experimentado con más de 40 años de experiencia de vuelo. Él estaba manejando el avión, venían su esposa Lily, sus nietos Christian y Sophie a bordo. El avión había despegado con destino a la ciudad de Miami. Al parecer, una tormenta se cernía sobre la zona y podría ser, aunque no se ha confirmado de manera oficial, parte de la causa de la caída de esta avioneta. Pero habló un familiar de el piloto fallecido, dijo: mi tío era un piloto de toda la vida con mucha experiencia y estaban saliendo como de costumbre, tal como lo había hecho toda su vida. Esto lo declaró Silvi Larreo, quien es sobrina del fallecido Mario Lamar. Según el Colegio de Abogados de Florida, Lamar era abogado con licencia que fue admitido en 1973 y quien tiene una oficina legal aquí en Miami. Nietos, uno de ellos, Sofía Sosa, de 28 años, era conocida como Sophie, nieta de la pareja de Mario y Lily y hermana de Christian, que también falleció en este accidente lamentablemente. Christian, con solamente 22 años, era el integrante más joven de la familia a bordo de la avioneta. Era fotógrafo independiente y se había graduado de la M School de la Universidad de Loyola Marymount en el área de Los Ángeles. También estaba contento porque en días pasados había estado como fotógrafo frente a un partido, un equipo de la NFL. También allí estaba celebrando estos triunfos. Una triste historia, un desenlace fatal de esta familia, una muy bonita familia, los abuelos con sus nietos, que lamentablemente perdieron la vida en este accidente aéreo. 8 de la mañana, 4 minutos, y mientras tanto, pues la otra parte de la tragedia del otro accidente, el de Amazon, el fin de semana aquí en el Aeropuerto Internacional de Miami, un avión que se sale de la pista, como todos sabemos, y que impacta un van que llevaba un equipo de limpieza de estas compañías que son contratadas por las aerolíneas. Nuestra colega Doricer Alvarado tuvo la oportunidad de hablar con parte de estas familias. Doricer.
1: Aún hay mucho dolor entre los familiares de los 5 fallecidos. Blanca Yaro no comprende cómo Rolando Alemán, su compañero de casa por 5 años, murió luego del choque entre el avión de Amazon y la minivan de la empresa de limpieza Professional Ocean Service Corp, en la que él viajaba junto a otras 6 personas.
2: Siempre estaba ahí. Cada vez que lo necesitaba, estaba ahí. Él venía a buscarme.
1: En el cuarto de la vivienda aún quedan parte de las pertenencias de Rolando.
2: Eso me dejó devastada a mí.
1: Junto a él también murieron Joel Rodríguez y Carlos Acosta Fajardo, ambos de 53 años, Javier Quis Reyes de 47 y Julio Pineda de 75. Según la sheriff de Miami-Dade, todos eran trabajadores de la empresa de limpieza. Este martes, el local estuvo cerrado, pero otros empleados del área recuerdan que diariamente veían a las víctimas en el lugar.
3: Siempre estaban en la mañana acá con el bancito, justo delante de su rejita. Sacaban las cosas, cargaban el carrito.
1: Julio Pineda fue la víctima con mayor edad. Residía en la ciudad de Hialeah. Sus vecinos dijeron que hace apenas horas se enteraron de su muerte. Aparentemente vivía solo en su departamento. Lo recuerdan como una persona alegre y muy amable.
4: Ayer me parecía que eso era mentira.
5: ¿Cuándo fue la última vez que lo vio?
4: El sábado. Cuando nosotros entramos, él llegaba también.
1: En un comunicado, la empresa de limpieza aseguró a N+ Univision que sus trabajadores son más que empleados. Son familias muy queridos. Las autoridades también informaron que 3 de los heridos permanecen en el hospital. 2 en condición crítica. Este martes, el avión de Amazon aún estaba en el lugar del accidente.
6: Desde que ocurrió este incidente, la oficina del alguacil del condado de Miami-Dade ha estado presente en la escena.
5: Y tenemos confirmación de que la viuda de una de las víctimas ya inició una demanda tras este accidente. Es la firma de abogado Morgan & Morgan quienes llevarán a cabo esta querella. Han dicho que este accidente pudo evitarse y que los responsables deben rendir cuentas.
0: Bueno, pues muchas gracias a nuestra colega Doricel Alvarado por las noticias a esta hora desde Noticias 23. Son las 8 de la mañana, 7 minutos. Es un día miércoles, señoras y señores. Mucha gente manejando a esta hora, ¿verdad? Y a lo mejor ustedes dicen, bueno, ¿qué pasa si me veo envuelto en un accidente? Pues las noticias buenas llegan a esta hora.

0: 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Abogada, buenos días.
1: Muy buenos días, muchísimas gracias. Y como siempre, mira, esta semana fue un fin de semana largo. Había mucha lluvia y entonces, de por ende, las personas esperaron hasta el martes. No el fin de semana para llamar, pero hasta el martes para llamar. Y hay muchas personas todavía que salieron del fin de semana, no están seguros de llamar a un abogado y dicen, lo voy a resolver con el seguro a ver qué me ofrece. Y es el error número uno que cometen las personas después de un accidente. Porque confiar en el seguro es confiar en la persona que está en tu contra. Así que nunca recomiendo que vayas a obtener una compensación monetaria, que te ofrezcan $500,000 y aceptes. Porque una vez que aceptas, ya no te van a pagar absolutamente más nada.
0: Absolutamente, abogada. 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Escuchen este testimonio.
2: Eduardo Fulcheri, bueno, soy argentino. Yo iba manejando un scooter, una mujer viene del lado derecho y no hace stop, y yo la choco. Pero bueno, el impacto me produjo 6 hernias. 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
0: Abogada, estas son las buenas noticias.
1: ¿Eh? Así es, súper buenas noticias, porque ese es un señor de 60 años de edad que salía todos los días a la calle a ganarse el pan, como decimos nosotros, ¿no? A trabajar haciendo deliveries de Uber, de Lyft, manejaba un scooter para hacer recorridos de comida. Imagínate, un señor de 60 años le chocan, cae en el piso con un scooter, las lesiones que pueden tener. Ahí es donde encontramos al señor que nos llamó, se iba de la ambulancia al hospital directamente, pero gracias a un tratamiento largo que le hicimos después de 8 meses, salió de nuestras oficinas con un cheque y recuperado. Y el cheque fue de $495,000 por su caso.
0: 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Abogada Hany Martínez Ward, un resto de miércoles fantástico y gracias por tanta ayuda a la comunidad.
1: Muchísimas gracias.
0: Abogada Hany Martínez Ward, a esta hora, cuando son las 8 de la mañana, 10 minutos en Radio Mambí.
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0: Son las 8 de la mañana, 13 minutos, 8 y 13. Hoy nuestra transmisión desde Islas Canarias a partir de las 9 de la mañana, 137 Avenida del Southwest y Coral Way. 137 Avenida y Coral Way, o Coral Way, la 137 Avenida, como quieran, haciendo esquina allí muy cerca de donde yo vivo. Esta es mi zona, este es mi vecindario. Así que, pues, muchas gracias a Islas Canarias también por acoger a Radio Mambí. Hablando de varias noticias, ayer vi a Padrino López. Padrino López era el jefe de las fuerzas militares en Venezuela durante la época de mayor represión al pueblo, a la comunidad. Ese personaje aparentemente era parte de todo este llamado cartel de los soles, es decir, negociaba con narcotraficantes colombianos, dominicanos, americanos, no sé, toda la gente que ha estado metida en este negocio del narcotráfico con Venezuela. Y él, junto con Diosdado Cabello, pues tienen una invitación muy cordial de las autoridades norteamericanas, unos pedidos aquí, los espera una prisión aquí en Estados Unidos, pero mágicamente, con todos estos negocios que ha habido ahora del petróleo, pues estos personajes están protegidos. Padrino López ya no es el jefe de las fuerzas militares, uno de los mayores represores que ha habido en Venezuela, eso no se nos puede olvidar. Lo han movido para el Ministerio de Agricultura. Entonces ahora viste de civil y es un ejecutivo. Así están las cosas. Y en medio de todo lo que está pasando, pues ahora también se ha vinculado al Tren de Aragua de una manera más clara al asesinato de opositores en el exterior. ¿Quién mejor que nuestra colega Ángela Furió para que nos aclare todo este tema? Angelita, buenos días.
12: Hola, Rodrigo, buenos días y a toda la audiencia del Grande de la Mañana.
0: ¿Cómo es eso de que el Tren de Aragua es el responsable de la muerte de este exmilitar venezolano?
12: Sí, Rodrigo, ¿tú te recuerdas de este personaje, Ronald Ojeda? Él murió, dicen que entre el 21 y 24 de febrero del año 2024, más o menos, en Chile, porque primero fue secuestrado. Uh-huh. Entonces, por eso se especula entre esas fechas. Pero lo más reciente es que justamente Chile ha acusado a este personaje, Diosdado Cabello, como lo definen, el segundo al mando del gobierno de Venezuela, de precisamente ser el responsable de este crimen transnacional en alianza conjuntamente con el Tren de Aragua. Él luego de 2 años prácticamente de investigación, la justicia chilena ha determinado que este señor, que ministro de Interior y de Justicia y uno de los hombres más fuertes del régimen, fue una de las personas que contrató a integrantes del Tren de Aragua para justamente secuestrar y posteriormente asesinar al teniente Ronald Ojeda en esta operación que se operó entre Colombia y Chile, porque aparentemente fue una operación que, si bien se ordenó desde Venezuela, bueno, fue una operación como que planificada con integrantes que hacen vida en estos países, Rodrigo.
0: Pero, ¿hacia dónde conducirá esto? Porque hoy es como un tema prohibido en Venezuela intentar juzgar a algún chavista.
12: No, y que de verdad, Rodrigo, para uno ver que a este señor lo juzguen, hay como que amarrarse, no sé, de la silla y con mucha esperanza, porque yo lo veo muy difícil, Rodrigo, de verdad. Tú acabas de mencionar lo del tema de Estados Unidos y Diosdado Cabello y el mismo Padrino López, que es otro personaje nefasto de Venezuela, y que están vinculados con millones de casos que han estado en investigación y que a muchos de los periodistas, hay una periodista que ha llevado por muchos años el tema de las investigaciones del tren de Aragua, y justamente estoy tratando de recordar el nombre de ella, y recuerdo una vez que yo la tuve en un programa y ella después me llamó y me dijo: Ángela, por favor, no saques esa entrevista. Así será la magnitud del miedo que ejercen estas personas, que hasta los mismos periodistas nos vemos como en la necesidad de cortar nuestra propia libertad de expresión. Y ella es una de las personas que ha llevado grandes investigaciones y siempre que da entrevistas se mantiene como en la clandestinidad. Ella nunca dice dónde está.
0: ¿Será Rona Rizquez?
12: Ah, esa misma, Ronald Risque. Ojo, de hecho, tiene un libro sobre el tema del tren de Aragua, ya ha sufrido amenazas y todo, porque es que esta es una operación este es un grupo militar que opera en distintos países, aquí mismo en Estados Unidos.
0: Y ojo con una realidad, ¿no? Han cogido algunos del tren de Aragua aquí en Estados Unidos, sí, pero muchos otros siguen operando.
12: En Chile.
0: Pero muchos, sí.

0: otros siguen operando. Es decir, el que no asoma la cabeza, pues no lo agarran.
1: Al fulano niño guerrero, supuestamente, que lo atraparon, yo no sé por fin si está vivo o no está vivo, pero
0: supuestamente falleció en una operación, en un bombardeo, ¿no?
1: Sí, sí.
0: Pero todo es posible, ¿no? Todo es posible.
1: Todo es posible, sí. Yo no sé.
0: Bueno, ya pasó, pero bueno, ya pasó en Colombia con algunos muertos que no estaban muertos. Pero volvamos al tema de Venezuela, ¿y qué?
1: Ah, bueno, lo otro, Rodrigo, es que en Venezuela se han registrado en esta madrugada dos sismos, dos nuevos sismos. Yo sé, o sea, digamos que desde el 24 de junio no ha parado de temblar en Venezuela, pero estos dos últimos, uno es de 4.4 y el otro de 3.4, ha encendido como las alarmas de los venezolanos porque, digamos, no han parado como de recuperar la tranquilidad en su totalidad luego de este doble terremoto terrible que se sufrió el 24 de junio. Entonces, y obviamente los daños todavía no han sido reparados. Y de hecho, yo he recibido algunas denuncias de que la asistencia humanitaria ha disminuido muchísimo, porque ese entusiasmo inicial, pues ya pasó, Rodrigo.
0: Ok. ¿Tú vas a estar en Islas Canarias?
1: Sí, Rodrigo, justamente voy a volver a pasar por Islas Canarias. Ya está la van de Radio Mambí, porque mis hijos estudian cerquita y me toca devolverme a la escuela. Y bueno, ya la gente puede acercarse, Rodrigo, porque ahí ya está Manny. No sé si ya tú has hablado con Manny, ya está operativa la cosa.
0: Ya hablé con Manny porque Manny es de los primeros que llega por el tema de las croquetas. Sabes que la comida es muy rica allí en Islas Canarias, pero particularmente las croquetas son famosísimas. Famosísimas. Mis hijas les encantan las croquetas de Islas Canarias.
1: Ah, tú sabes que a mis hijos también les encantan las croquetas. Yo no les he comprado nunca de Islas Canarias. Hoy me tocará llevarles a la casa las croquetas de Islas Canarias.
0: Bueno, pues nos hablamos más tarde y a las 2 de la tarde me imagino que vas a estar transmitiendo allí con Gustavo desde Islas Canarias, 137 Avenida y Coral Way. Así que tranquilita, vete para allí, pásala bien.
1: No comí mucho.
0: Las croquetas son buenas para controlar los nervios que a veces pueden tener las mujeres en torno de sus esposos, que estén tranquilas, que su esposo está trabajando, particularmente tu esposo, para quien le mando un abrazo enorme, y trabaja casi de noche, ¿no? Muy madrugado.
1: Y sabes que están preparando una transmisión especial justamente para el 11 de septiembre y van a tener una transmisión con corrida de 5 horas, Rodrigo. Wow. Por el aniversario del 11 de septiembre, claro, que yo también estoy preparando algo. Vamos a ver qué hacemos nosotros con el 11 de septiembre, tú
0: esta,
1: y yo.
0: Esta misma semana. Muy bien, Angelita, pues mientras sigo aquí analizando una noticia que es muy seria, pero que causa mucha curiosidad, porque sabes que una mujer aquí de Miami-Dade está acusada de lanzar un balde con heces a su vecina por una supuesta infidelidad. La oficina del sheriff de Miami-Dade dijo que Jirsi Machado Rivera, de 50 años, está acusada de lanzarle un balde repleto de heces a su vecina porque supuestamente estaba teniendo relaciones con su esposo. Aquí el problema es con la vecina, doble problema, problema de vecinos y problema al parecer de infidelidad. Resulta que la acusada fue, le tocó la puerta y lanzó el balde. No te voy a pedir la opinión, simplemente caíste en el momento en que estaba compartiendo la noticia con nuestra audiencia. Angelita.
1: Qué fuerte, Rodrigo.
0: Te dio la visual del...
1: Pero horrible, sí, claro. Lo horrible, llevé de una, ¿no?, vez a imagen. Me imaginé a la mujer abriendo la puerta y a la otra lanzándole el balde. No. Qué horrible.
0: Literal. Pobrecita. Literal. Bueno, Angelita, un abrazo.
1: Un abrazo, Rodrigo.
0: Cuídate. Ángela Furió, siempre a las 2 de la tarde, hablando de todo con Gustavo Orellana, parte de nuestra parrilla de la programación aquí en Radio Mambí La Grande. Son las 8 de la mañana, 24 minutos. 8 y 24, ya regresamos.
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0: Absolutamente. 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
1: Son las 8 de la mañana, 31 minutos. A las 9 comienza nuestra transmisión desde el restaurante Islas Canarias. 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En toda la esquina, Coral Way y la 137, la transmisión de Radio Mambí. Ahí van a encontrar el van y, por supuesto, adentro todo nuestro combo, ¿verdad? Que va a estar todo el día allí disfrutando y transmitiendo en vivo. Radio Mambí en la calle, Radio Mambí presente con nuestra comunidad. En tanto, en más noticias, el presidente Donald Trump anunció operaciones de combate a gran escala contra Irán con ataques conjuntos masivos entre Estados Unidos e Israel. Así arrancaba la guerra el pasado 28 de febrero. Ahora, hoy, 9 de septiembre, estos combates continúan. De hecho, el presidente Donald Trump dijo que Estados Unidos atacó petroleros iraníes en represalia por los ataques a buques de guerra. Las fuerzas estadounidenses inutilizaron permanentemente 2 petroleros iraníes y destruyeron por completo otro después de que la Guardia Revolucionaria iraní lanzara misiles balísticos contra un portaaviones y un destructor estadounidense. Ninguno de los buques norteamericanos fue alcanzado y ningún militar resultó herido, según informó el Comando Central de las Fuerzas Militares Norteamericanas, aunque el hecho de que aparentemente un portaaviones fuera el objetivo constituye ya de hecho una provocación enorme, ha dicho el gobierno de los Estados Unidos. Que el mensaje de la Guardia Revolucionaria Islámica sea claro, ha dicho el régimen teocrático de Irán. Si atacan 2 de nuestros barcos, les impondremos un coste económico aún mayor, destruiremos 3 de los suyos, declaró también el régimen iraní. El presidente Trump dice que Irán es un país insignificante y que Estados Unidos prácticamente se ha apoderado de Irán. El mandatario dijo que la guerra en Irán es algo sin importancia y no representa gran cosa para Estados Unidos y que prácticamente se ha apoderado de Irán. Lo cierto es que en las últimas horas también se difundieron imágenes de un ataque en Jordania, el ataque de la base norteamericana que sobre la que disparó el régimen de Irán. En este momento no es clara la información, pero esto tendría que ver con una represalia por ese ataque de las fuerzas norteamericanas a buques petroleros iraníes. La situación muy tensa después de tantos meses. Reitero, esta guerra que arrancó el 28 de febrero y que ya está ajustando prácticamente más de 6 meses en lo que constituye uno de los enfrentamientos más largos en la administración del presidente Donald Trump. Esperemos que en los próximos días se pueda llegar a algún acuerdo, es lo que siempre yo estoy diciendo, porque esto no le conviene a nadie. Los precios del petróleo han aumentado en las últimas horas y pasan de los $100 en este momento. Los contratos que se están negociando en este momento en Asia y en Europa, donde ya abrieron las bolsas de estos países, pues están con cotizaciones por encima de los $100 por barril. El aumento se produce tras este comunicado emitido por el Comando Central de Estados Unidos, en el que afirmaba que sus fuerzas habían destruido buques petroleros del cuerpo de la Guardia Revolucionaria Islámica. Los precios del crudo Brent, que es la referencia internacional, subieron 2.7%, cotizando a $100.57 por barril para los contratos con entrega en noviembre. Mientras tanto, aquí, aunque la repercusión no es inmediata en los precios, pues sí estamos viendo el incremento. Anoche lo compartía en varias estaciones de servicio de venta de combustibles, $4.19 el galón de regular. Me tocó caminar bastante para encontrar un precio diferente, $3.99 al final, pero está fluctuando entre estos valores, que es absolutamente pues caro, prácticamente el doble de lo que estábamos pagando por la gasolina. Son las 8 de la mañana, 35 minutos en Radio Mambí. A propósito de el weather, estamos viendo las nubes aquí por nuestra panorámica de este privilegiado séptimo piso que tenemos en nuestro estudio en la ciudad de Doral. Pero el resto del día no sabemos cómo va a estar. Así que nos conectamos directamente con el Centro de Observación de Meteorología de Noticias 23, Antonio Ortiz. Buenos días.
6: Hola, ¿qué tal? Muy buenos días. Sí, ya estamos a mitad de semana y será un día caluroso en la región. De hecho, las temperaturas estarán en ese rango de los 90, pero por momentos se estará sintiendo en más de 100 grados. Si tiene alguna actividad en la intemperie, trate de mantenerse bastante hidratados. Además del calor, obviamente vamos a tener precipitaciones que se estarán moviendo desde la costa hacia el interior. Este es el pronóstico para el día de hoy. Tal vez en las primeras horas de la mañana, algunos aguaceros en nuestra zona, temperaturas en ese rango de los 80. Pero luego en la tarde tendremos un receso de las precipitaciones, pero luego vean cómo el mercurio estará aumentando a 90, 91 grados, puede ser la máxima durante el día de hoy, y no descarto un poco de lluvias, especialmente hacia el interior de nuestra zona. Índice de calor para aquellos que tienen planes pues de estar en la intemperie, sepa usted que por momentos se estará sintiendo en más de 100 grados, y este puede ser el caso en Hialeah, hacia el norte de Miami, como también en nuestra ciudad de Miami, así que gran parte de la región sintiéndose en ese triple dígito. Así que precaución. En cuanto a las precipitaciones, vea que poco a poco esa lluvia moviéndose de la zona costera hacia el interior, más allá hacia lo que es la porción de Hialeah, también del Doral. Así que en horas de la tarde pudiéramos ver el desarrollo de estas precipitaciones, algunas con descargas eléctricas. Toda esta semana tendremos oportunidad de precipitaciones y por eso la lluvia acumulable de aquí hacia lo que es el domingo pudiera ser hasta un poco más de una pulgada de precipitación en gran parte de la región. Así que estaremos al pendiente de esto, porque entre viernes y sábado se mantiene lo que es ese riesgo de inundación nivel 1 hasta el momento, pero hay que tenerlo en cuenta por si acaso llueve un poquito más fuerte y puede dejar alguna inundación, especialmente de carretera.
1: Bueno, pues muchas gracias a nuestro colega Anthony Ortiz. A esta hora desde Noticias 23, son las 8 de la mañana, 37 minutos, y en las últimas horas también hubo un verdadero caos en el Reino Unido en materia de vuelos, porque las aerolíneas informan que cancelaron al menos 1.750 vuelos. el jefe del sistema de control de tráfico aéreo británico, ha sido convocado a una reunión con el ministro de Transporte, mientras las aerolíneas se esfuerzan por superar el retraso provocado por estos problemas. Surgieron desde ayer, interrumpiendo los viajes en todo el Reino Unido y dejando a los pasajeros varados durante horas en las pistas y terminales de los aeropuertos. Se esperaba que los retrasos en los vuelos continuaran durante todo el día de hoy, mientras las aerolíneas reubicaban a los pasajeros afectados y trabajan para reposicionar los aviones que quedaron en aeropuertos equivocados debido a estas cancelaciones. El Servicio Nacional del Control de Tráfico Aéreo del Reino Unido, que gestiona el sistema de control de tráfico, atribuyó los problemas a un fallo en el sistema de procesamiento de vuelos que ya se solucionó. Los retrasos se extendieron a 15 aeropuertos del Reino Unido y otros países, mientras las aerolíneas y los aeropuertos trabajaban para reducir la enorme acumulación de vuelos retrasados. En una comunicación que fue publicada en la red social X, el aeropuerto de Heathrow, el más grande de Europa, instó a los pasajeros a comprobar el estado de su vuelo antes de dirigirse al aeropuerto y viajar solo si se confirma que el vuelo va a operar. Pedimos disculpas a los afectados y contamos con personal adicional en todas las terminales para ayudar a los pasajeros mientras trabajan con los técnicos. Las aerolíneas de bajo costo como Ryanair y Wizz Air han pedido al director de tráfico aéreo en el Reino Unido que considere renunciar tras la segunda gran avería que ha afectado al sistema de control de tráfico aéreo en 3 años. La aerolínea de bajo costo EasyJet declaró que algunos de sus vuelos no pudieron operar y que el fallo en el sistema provocó retrasos en vuelos por toda Europa. 8 de la mañana, 40 minutos en Radio Mambí. Una pausa y regresamos.
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0: Son las 8 de la mañana, 46 minutos. Ha registrado, pues, nuevamente un ataque de un alligator a una persona. Esta vez se trata de un niño que fue trasladado de urgencia a un hospital aquí en Florida tras ser mordido por un caimán mientras nadaba en una reserva natural de acceso restringido. Este incidente tuvo lugar a comienzo de semana en la reserva natural de Wekiwashi, en el condado de Hernando, según lo que se pudo conocer a través de la oficina de sheriff del condado. La víctima, cuya identidad no ha sido revelada por tratarse de un menor de edad, sufrió heridas punzantes en el brazo y una pierna tras ser mordido por un caimán que, según las autoridades, medía entre 2.7 y 3.7 metros de largo. Tras el ataque, la víctima y varias personas quedaron aisladas en un banco de arena y no pudieron regresar a tierra de forma segura. El Departamento de Bomberos y Rescate del Condado de Hernando respondió hacia las 2:30 de la tarde del lunes, junto a la oficina de sheriff y la Comisión de Conservación y Pesca y Vida Silvestre de Florida. La Unidad Marina de Operaciones Especiales llegó hasta el grupo en una lancha, en un bote neumático, y los puso a salvo. Posteriormente, la víctima fue trasladada al hospital Bayonet Point para recibir tratamiento adicional. Las autoridades indicaron que las lesiones no se consideraban potencialmente mortales. El propietario del santuario de animales de Billowen Acres, Christopher Gillette, dijo que Florida alberga alrededor de 1.3 millones de caimanes y recalcó la importancia de nadar únicamente en zonas designadas. Es realmente el punto importante. Estabas nadando en una zona prohibida, dijo sobre el incidente. Tenemos mucha suerte de que el chico haya sobrevivido. Si van a nadar, háganlo solamente en zonas de baño designadas donde sabemos que no hay caimanes. Los problemas más importantes con los que nos encontramos son la gente que nada en el hábitat de los caimanes, la gente que alimenta a los caimanes o la gente que tiene niños y mascotas cerca de la orilla del agua. También explicó por qué una persona que nada en un hábitat de caimanes puede ser particularmente vulnerable. Según él, cuando un caimán está en el agua, sus ojos se sitúan a tan solo una pulgada por encima de la superficie. Desde ese punto, el animal puede ver únicamente, al animal se le puede ver únicamente la cabeza y él puede ver perfectamente a un nadador. Así que, afortunadamente, este caso terminó bien, pudo terminar en tragedia. Hay que tener muchísima precaución. Ya se ha registrado también otro ataque en el pasado, por estos días, donde lamentablemente una mujer perdió la vida, de nuevo, por nadar en una zona que es prohibida. Son las 8 de la mañana, 49 minutos en Radio Mambillas. Manny Salgado, Cuba, en esta mañana.
1: Efectivamente, Rodrigo, aquí estamos al tanto de Cuba a 90 millas. El arzobispo de Santiago de Cuba, Monseñor Dionisio García, ha pedido transformaciones estructurales que alcancen todas las áreas de la vida nacional y ha advertido hace horas a los gobernantes que deben actuar en beneficio del pueblo. Desde el Santuario Nacional, el cobre este religioso describió como triste la situación que está atravesando Cuba y afirmó que ningún pueblo merece vivir en estas condiciones. Ante cientos de peregrinos reunidos en la Basílica Santuario Nacional del Cobre, Monseñor Dionisio García lanzó un contundente llamado a favor de cambios profundos en Cuba durante esta primera misa de la solemnidad de Nuestra Señora de la Caridad del Cobre. El arzobispo pidió además que las transformaciones que se están realizando en el país no se limiten a cambios superficiales, sino que alcancen todas las estructuras de la sociedad y además que permitan a los cubanos vivir con mayor tranquilidad, también dignidad y esperanza. Se han hecho trending las declaraciones de este arzobispo allí en el oriente de Cuba y aquí en el noticiero hemos estado también al tanto de todas estas actividades donde como cada año los cubanos veneramos a la Virgen de la Caridad del Cobre. Pero vamos a conectar con Martín Noticias. Ahí tenemos a Rolando Nápoles porque cambio político, único camino para poner fin a crisis humanitaria en Cuba también. Es tema latente en los últimos días.
2: Rosa María Payá, líder de Cuba Decide y coordinadora de la coalición opositora Pasos de Cambio, afirmó en la conferencia Colapso Social en Cuba que la única vía real para salir de esa crisis que ha empobrecido a la isla es con el fin de la dictadura cubana.
3: La única manera de salir de la catástrofe humanitaria que está viviendo nuestro pueblo es a partir del cambio político. Es el cambio político quien garantiza las condiciones mínimas necesarias para poder responder a la emergencia humanitaria que vive nuestro país.
2: Esta conferencia en FIU, convocada por Pasos de Cambio, forma parte del trabajo de las organizaciones opositoras reunidas en esta coalición para cumplir el Acuerdo de Liberación, firmado en Miami en marzo de este 2026, con el fin de implementar un plan integral para el restablecimiento de la democracia en Cuba. Uno de sus puntos es la asistencia humanitaria para una fase de estabilización tras el fin de la dictadura.
3: Como saben, después de marzo de la firma del Acuerdo de Liberación, nosotros nos comprometimos con trabajar en las diversas áreas del proceso de transición. Una enorme área es la respuesta a la emergencia humanitaria. El equipo que trabaja en esa comisión está elaborando el plan.
4: El 63%.
2: Para mostrar las cifras de ese colapso social en Cuba, Jacques Cisires, director de estrategias del Observatorio Cubano de Derechos Humanos, detalló en este encuentro los más importantes resultados del noveno estudio sobre derechos sociales en Cuba, como es el caso del aumento de la pobreza extrema a un 94% de la población en la isla.
4: Efectivamente, la situación que se vive hoy en Cuba es de colapso y tiene una incidencia directa en la vida de la gente generalizada, porque estamos hablando de una pobreza extrema que llega al 94% de la población.
2: Esta convocatoria en FIU dedicó además un panel dirigido a presentar propuestas para responder a la emergencia humanitaria en una eventual transición democrática en Cuba. Entre los panelistas estuvo el empresario cubano-americano Teo Babun.
5: Nosotros proponemos que los Estados Unidos, que es la vía más grande de ayuda humanitaria a Cuba, no invente a otras organizaciones a que vengan a Cuba a pretender a dar ayuda humanitaria porque no conocen a Cuba, sino que se trabaje con las organizaciones que ya existen en Cuba, las evangélicas y la católica.
2: José Joaquín Espino, rector del Santuario Nacional de la Ermita de la Caridad del Cobre en Miami, declaró a Martín Noticias que la propuesta que presenta la Iglesia Católica en este plan es, como siempre ha sido, en el caso cubano, ayudar.
6: Bueno, la propuesta de la Iglesia es ayudar. Y ha sido vínculo, vehículo también de esa ayuda, no solamente la ayuda que ha ofrecido el gobierno americano, sino de muchos otros lugares. Desde hace mucho tiempo, Caritas Cuba, que es la rama de caridades, lo que fuera aquí Caridades Católicas, ha estado presente en medio del pueblo.
2: Por su parte, Sebastián Arcos Casabón, director interino del Instituto de Estudios Cubanos de FIU, sede del evento, dijo a Martín Noticias que la única solución a esa crisis humanitaria en Cuba es el fin del régimen comunista en la isla.
7: La única solución es la solución definitiva del problema, lo demás es paliativo. El exilio está haciendo lo que puede hacer, considerando las circunstancias, pero eso no

0: Esto pertenece al municipio de Manto, allí en Pinar. En redes también fue divulgado un video que incluso vimos aquí en la redacción, donde se mostraba parte de este momento en que el grupo emprendía el viaje. Sin embargo, han transcurrido ya varios días de esta salida y no existe una confirmación de que estos 21 cubanos hayan llegado a México ni de que se encuentren a salvo. Tampoco se han conocido reportes oficiales de autoridades mexicanas que permitan establecer su ubicación. A esta hora se replican varios mensajes de familiares en Cuba. Están exigiendo algún reporte donde se pueda ofrecer o conocer algún detalle de cuál es el paradero de estas personas de allí, de Manto, exactamente de la localidad de Dimas. Pero en Cuba la crisis también está afectando lógicamente a las mujeres embarazadas. Vamos a escuchar.
1: Ay, pues muy mal. A mi casa no van a hacer visita, no van a hacer terreno. Cada vez que voy al consultorio, está mi abuelo de testigo, siempre está cerrado. Cuando tengo alguna biometría, no hay corriente. Tengo que esperar que llegue la corriente para ir. Cuando hay corriente, ya no está funcionando el policlínico. Aquí no hay nada en la farmacia, no hay nada. Ni ácido fólico, ni prenatales. Hasta ahora no me ha llegado nada por embarazada.
0: Camila González Arias, una adolescente de 17 años que cursaba el segundo año en un preuniversitario, fue asesinada a golpes en el municipio Arroyo Naranjo, perteneciente a La Habana, según verificación del observatorio Alas Tensas, que eleva a 51 los feminicidios registrados en Cuba durante 2026. El caso de Camila, de 17 años, se incorpora a este registro de feminicidios luego de un proceso que, según la organización, resultó prolongado y complejo debido a las dificultades para obtener información sobre lo acontecido. De acuerdo con datos, Camila vivía en Lauton junto a su abuela y su hermana de 12 años. El día de los hechos había asistido a una fiesta en una piscina junto a quien era su pareja, Carlos René Alfonso, de 29 años. Posteriormente, ambos se trasladaron hasta la vivienda del hombre ubicada en La Palma, también en Arroyo, y según testimonios de familiares, allí la adolescente fue golpeada hasta morir. Pero la proyección anual del decrecimiento cubano estaría entre el 26 y 31% respectivamente. Luis Guardia ha presentado también un trabajo a Martí Noticias.
2: La caída del Producto Interno Bruto podría duplicar a la que se produjo en 1993, considerado como el peor año del tristemente célebre período especial. El economista Pedro Monreal, en su cuenta en X, estima que, tomando en cuenta la caída del PIB del primer semestre, su proyección anual de decrecimiento estaría entre un 26 y un 31%, que sería una contracción económica muy superior a las previsiones anuales de la Cepal para 2026. Que es de menos 10.3%.
3: Pues muchas gracias a nuestros colegas también de Radio Martí, pero a ti, Yasmani, por toda la información, Yasmani Salgado. De esta manera, pues terminamos nuestra programación. En solo minutos estaremos transmitiendo en vivo desde Islas Canarias, allí en la esquina de Coral Way y la 137 Avenida. Pasa por allí, vamos a estar durante todo el día. Ahí está el van de Radio Mambí y, por supuesto, en solo minutos El Escándalo y posteriormente toda nuestra programación de Radio Mambí La Grande. Gracias por la sintonía. A las 12 del mediodía nos actualizamos nuevamente en materia informativa.
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0: del día. Les saludamos aquí desde Islas Canarias Restaurant. Les saluda Ray Cruz, Radio Mambí 710 AM. Estamos aquí en vivo en el mejor restaurante que hay en toda la... Mira, yo solamente ya probé una croqueta. Y ha sido la mejor croqueta que yo me he comido en toda mi vida. Yo no sé qué tiene eso.
1: Es lo más grande. Oye,
0: yo me voy a llevar una para hacerle una autopsia. A ver qué tiene. Capitana, buenos días, pero espérate, no, primero vamos a comenzar con la comandante en jefe, la que pone el billete del programa, Yuni Rodríguez. Buenos días, Yuni.
1: Buenos días, aquí estoy, vaya, de verdad, estoy otra vez en mi zona, esta era mi zona, yo venía aquí muchísimo porque vivía cerquita, y de verdad, lo que tú dijiste, la especialidad de la casa, y después te lo va a comentar otra persona que está con nosotros, es las croqueticas. A lo con la salsa mechamel, o sea, mira, que es una
0: eso.
1: Cosa.
0: Sí, que eso no es con mayo quechu.
1: ¿Eh?
0: No, eso no es con mayo quechu.
1: Nada, no.
2: Aquí, no pasar vergüenza.
0: Aquí no hay salsa mechamel, eso no es. Ponle ahí un poquito
1: de mayonesa. Eso es, ya tú sabes, de lo bueno.
0: Así es. Señoras y señores, aquí está la capitana. Buenos días, capitana, por favor, pórtese bien. Estamos en una zona que yo no quiero que nos hagas pasar vergüenza aquí.
2: Saludos, buenos días Ray, buenos días Yunis, comandante en jefe, y buenos días a todos los que están aquí hoy desde Islas Canarias, el restaurante, que nos han tratado de maravilla. 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
0: Oye, y antes de presentar el que va a estar con nosotros haciendo el programa, vamos con DJ Manny, el DJ de las estrellas, que ya está aquí con la van acomodada, ya tiene todo aquí, ya tiene el cómodo centro de controles. DJ Manny, buenos días.
3: Buenos días Ray, buenos días a todos. Efectivamente,
0: vamos a estar... ver un poco más de Trevor a Manny, porque nos está opacando.
3: No, estamos a dieta, pero hoy vamos a tener aquí un show espectacular. Vamos a estar el día entero aquí transmitiendo en vivo desde las Islas Canarias de Coragüey y la 137 Avenida. Y vamos a estar regalando a las 9, los confirmo, vamos a estar dando todo el día entradas para ver a nuestros Miami Marlins.
0: Oye,
2: buenísimo. La gente llega ahora por la mañana y puede venir para coger tickets.
0: No, ya mismo lo va a decir, ya mismo.
2: Ya mismo, perfecto. No todavía.
1: Hoy tenemos, la verdad que aquí el desayuno y lo que es el bar, señores. Yo tengo que venir más a menudo aquí al bar.
2: No, tú sabes de lo que me enteré, Yuni.
1: ¿Qué es esto?
2: Que los viernes aquí en Islas Canarias restaurantes destapan botellas de vino. Oh, y vienen aquí a hacer lo que es wine tasting, a probar vino. Oh. Ya yo le dije, apúntenme que yo vengo sí. También, qué yo maravilla. Quiero probar también.
1: Me imagino que nos dan nuestro quesito también, porque sí. El queso viene muy bien con el vino.
4: Y los mojitos de aquí son los mejores de Miami.
1: Oh. Exacto.
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0: ¿En serio?
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0: Mira, pero ven acá.
2: O sea que por la capitana hay un premio.
4: Hay un premio.
0: Pero una pregunta. Una pregunta.
4: ¿Dónde está la capitana? Están los premios.
0: Mira, pero una pregunta. ¿Eso es una hora específica?
4: No, las 20. En todo momento. Desde que abre, en todo momento. Desde que abre hasta que cierra.
2: Ray, pero no pretendas venir a las 8 de la mañana.
0: No, yo sí pensaba. Ahorita cuando se acabe el programa a las 11 voy a pedir un mojito. Porque son ya a esa hora son como las 5 de la tarde en España.
4: Acuérdate que el mojito es refrescante, estomacal y da la hora.
0: De tu...
2: Ay, Dios mío.
0: Bueno, señores y señores, y ese que está usted escuchando es el hermanastro, Rey, el hermanastro que está con nosotros haciendo el programa hoy. Hermanastro.
4: Gracias a Dios.
0: Gracias por permitirme.
4: Para mí, este es el mejor lugar de Miami para comer y para trabajar.
1: Y para llevar. ¿Cuántos años tú llevas aquí, Ray?
4: Un cuarto de siglo.
0: Mira eso.
4: 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Gardel decía que 20 no eran nada. Y ya yo llevo 25. Cumplo el 14 de septiembre.
0: Mira eso, mira eso. Oye, buenísimo esto, el hermanastro. Señoras y señores, en el control central está allí Gustavo Orellana. Buenos días, Gustavo Orellana, señor genio y figura. ¿Cómo está?
5: Buenos días, Ray, la capitana, Eunice, todo el equipo. Que hace posible esta maravillosa transmisión, el DJ Manny, aquí contentísimos desde el penthouse de Radio Mambí.
0: Así mismo es, y a las 2 de la tarde estará con Ángela, ¿verdad?
5: Así
0: en,
5: es.
0: En Hablando Claro. Así es, señoras y señores, y después de haber escuchado a Rodrigo Durán con ese tremendo informativo, el noticiero de la grande de Mambí, ¿verdad?
2: Donde tú te enteras de todo.
0: Vamos a tratar nosotros ahora a ver si podemos.
2: Nosotros podemos los escándalos, Ray.
1: Ray, Ray, con tu permiso, quisiera que viniera aquí el manager que nos ha tratado de maravilla, Jorge, ¿no?
4: Jorge,
1: Jorge, por favor, venga por acá.
0: Vamos.
1: Venga
0: vamos
1: por acá. No, no, no, nada de miedo escénico.
4: Jorge, por favor. Que hace posible el engranaje. Ah,
1: bueno, nos ha tratado desde que
0: llegamos. Vamos a hacer una cosa. Vamos a dar los titulares en lo que Jorge lo convencemos. Okay. Vamos a los titulares y regresamos en breve.
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0: Estos son los titulares más impactantes al momento. Tragedia, impacto total en Miami. Salen a la luz los escalofriantes segundos finales dentro del Boeing 767 que desató el caos en el aeropuerto. Fuego cruzado y tensión máxima. Ataques máximos a petroleros en el Golfo Pérsico hacen crujir los cimientos de la energía mundial. Golpe fulminante a tu bolsillo, el petróleo supera los $100 y Wall Street tiembla ante el fantasma inminente de la inflación. El sueño de tener casa en peligro, intereses hipotecarios se disparan a nivel más alto en más de un año y ahogan a los compradores. Cumbre al rojo vivo en Dallas, los republicanos se reúnen mientras la gran pregunta retumba. ¿Qué pasará con el movimiento conservador cuando termine la era de Donald Trump? Negociación histórica o ilusión de paz. Washington envía emisarios y el Kremlin asegura que busca reanudar el diálogo sobre Ucrania. Mano dura contra la censura. Jueza desestima la demanda de un activista británico y deja abiertas las puertas para su inminente deportación. El caos se apodera en Miami. Largas e interminables filas sofocan la Corte de Inmigración tras el repentino fin de las citas virtuales. ¿Progreso o destrucción del paraíso? La polémica propuesta que pretende levantar rascacielos y cambiar para siempre el rostro de Hollywood Beach. Tragedia, negligencia y misterio. Viajó a Miami a realizar una cirugía estética y encontró la muerte en una casa de recuperación. Dolor indescriptible en el sur de la Florida. La propia familia rescata del mar los cuatro cuerpos tras el trágico impacto de una avioneta. ¡Wow! ¡Qué triste eso! Ellos mismos rescataron los cuerpos, ¿verdad? De todo esto.
2: Muy triste esa noticia.
0: Oiga esto, crueldad al volante en Deerfield Beach. Impactante video que muestra cómo un conductor arrolló a un ciclista, miró la tragedia y huyó de la escena. Todo esto y mucho más es hoy el escándalo del día.

0: vamos. Vamos a entrar. Señores, estamos aquí en vivo con todo lo que hay en el día de hoy del escándalo del día. Y escucha esto, a esta hora hay más escándalos. Investigadores de la NTSV, que es la National Transportation algo.
1: Espérate, repítelo.
2: No le hagas eso. Oye, pero que
3: oye, me dejaste botado ahí.
2: Qué mala es.
1: ¿Cómo empezar? Porque dijo una letra mal. Es NTSB de bueno.
0: Ah, bueno, la National Transportation Society. Exacto.
1: Está bien.
0: Exacto.
1: Está bien. Está bien.
0: Claro.
1: Inglés sin barrera necesitamos.
0: De los legales. Los legales así rápido. Eso tú lo dices cuando dices. Cuando no sabes pronunciar algo, dilo ahí rapidito. Ahí es. Señoras y señores, investigadores revelaron que 30 segundos antes de finalizar la grabación, el tren delantero y el tren principal derecho del Boeing 767 tocaron la pista a una velocidad sobre tierra de 158 nudos. Los frenos fueron aplicados 23 segundos antes del cierre del registro, pero se liberaron 8 segundos después cuando la nave viajaba a 120 nudos, momentos en que aumentaron los aceleradores en lo que aparentaba ser un intento de despegue frustrado. Esto es lo que estamos viendo. Vamos a pensar. El avión venía, aplicaron el freno. El freno funcionó 8 segundos más tarde. Parece poco, pero ahí 8 segundos.
2: Eso es. Sí,
0: ahí está. Mira, 8 segundos más tarde. ¿Qué pasa? Cuando aplican que ven que el freno no funciona, aceleran e intentan despegar de nuevo, pero no pudieron. Ahora, yo no soy experto en aviación ni nada de eso, pero aquí hay varios puntos. Número uno, está claro que fue que el freno tardó 8 segundos. Ya lo investigaron. O sea, que aparentemente no fue que una ráfaga le dio. Número dos, si ellos tocaron pista bastante lejos de la pista, o sea, ellos no tocaron al principio de la pista. Se supone que estos aviones tratan de hacer contacto
3: antes
0: para que en la eventualidad de cualquier emergencia tenga tiempo para maniobrar. ¿Qué sucede? Lo que aparentemente está bien, se está mostrando aquí posiblemente una inexperiencia del piloto, donde el piloto no aterrizó a tiempo, no aterrizó al principio de la pista. Cuando toca, que ve que el freno no activa, trata de despegar y no puede despegar. La pregunta es, si eso lo hubiese hecho al principio de la pista, a lo mejor sí le daba tiempo o a frenar o a despegar de nuevo.
1: Mira, yendo por esa línea, yo tuve la oportunidad de hablar con un empleado del aeropuerto de Miami, y una de las cosas que me dijo fue que el error era que lo pusieron a aterrizar en la pista 27 y debieron de haberlo puesto en la pista 30, porque hay unas pistas que
0: no era en la 30, no era al revés, yo
1: creo. O al revés, en la 30 tenía que ser en la 27, sí. Porque él decía, mira, dependiendo del tamaño del avión. Ajá. Tienen unas pistas asignadas por la misma la distancia, a lo largo, para que les dé tiempo, tener suficiente tiempo para poder frenar. Y aparentemente eso también, el empleado del aeropuerto me dijo que fue uno de los factores.
0: Bueno, aquí hay un punto, el punto importante es, ok, tú dices, ven acá, ¿quién aquí es el culpable de todo esto, verdad? ¿Quién fue y todo? Mire, ahí hubo un error de juicio. Tú esperas, es como cuando uno piensa, mi esposa, por ejemplo, me va diciendo, cuando el carro está a 500 pies de distancia, frena, frena, frena, frena.
1: Por seguridad, señora, y por
0: yo,
1: seguridad. O
0: sea, yo soy de los que me gusta frenar cerquitita. Cerquitita
1: encima,
0: del carro.
1: Y no debe ser. Encima del carro.
2: Claro. Hay que ir bajando la velocidad.
0: Entonces, ¿qué pasa? Si de momento el freno pasa como esto, que tardan 8 segundos y de momento no te activa, pues oye, ahí es que pasa lo que pasó. Y yo creo que ellos trataron de buscar en un momento hacia dónde desviar el avión para no.
2: Tú sabes que una vez yo venía de Europa y el,
0: Juni, por favor, no nos haga fiero. No. Nosotros que lo más lejos que hemos ido es a,
2: ay, qué malo
0: a Islas Canarias. Mentira. Pero sí. El restaurante.
2: No. y el piloto dijo, voy a aterrizar automáticamente porque había un mal tiempo. Y entonces lo pone y él mismo se aterriza, o sea, él automáticamente coge los controles. Y sí. Ya él lo deja y aterriza exacto.
0: Sí.
2: Cuando él le dieron una pista tan pequeña para un avión tan grande, yo creo, pero es que eso son cosas que se piensan al momento.
0: Claro.
2: Y a lo mejor con mucha experiencia, de haber dicho, voy a ponerlo automático y así.
0: Claro, pero fíjate una cosa, Juni. Si te dan una pista pequeña, con más razón tienes que hacer contacto al principio de la pista, no al final de la pista. Porque la pista es pequeña. O sea, claro. el hombre.
3: Yo estaba escuchando, Rey, ajá, perdona que lo interrumpa. Según las noticias, a pesar de que el piloto tiene más de 50 años, en ese tipo de avión llevaba menos de 2 años piloteando.
0: Okay.
3: La experiencia, la experiencia de ese piloto en ese tipo de avión.
0: Claro. Claro.
3: Le estaban dando las noticias, graduado hace en el 2024, y es un hombre de más de 50 años, pero con ese tipo de avión, aeronave, llevaba menos de 2 años.
2: Sí. Ahora, pero lo conocía bien, es lo que pasa.
1: La pregunta que yo tenía era, lo que es la preparación, el estudio de un piloto de carga, ¿es la misma de uno de pasajeros?
0: Mira, no. yo creo que no, porque, por ejemplo, esto primero tiene que ver por horas de vuelo. Tú vas acumulando horas de vuelo. Entonces, dependiendo la cantidad de horas de vuelos que tú tienes, tú tienes, por ejemplo, para los aviones más pequeños, después el jet privado.
3: Claro.
0: Creo que el de pasajeros es donde tú tienes que tener la mayor cantidad de horas de vuelo.
1: O sea, que probablemente tengas más experiencia en casos de emergencia, porque es como dice Yunis, esto era cuestión de milésimas de segundo, claro, tomar una decisión.
2: Que es para pensarlo,
0: claro, en
2: tomar una decisión no.
0: Porque
2: es fácil.
0: En este caso, si tú de momento ves y dices, oye, aterricé muy tarde en la pista, él parece que trató de despegar, pero no le dio.
2: ¿Y el que él muere o él está vivo?
1: Los dos están vivos. Inclusive estaba viendo anoche, creo que fue, que vi un empleado del aeropuerto, estaba haciendo un video diciendo que él estaba caminando cuando pasa todo por allí, y él es el primero que habla con el piloto que sale. Hay un piloto que sale inmediatamente por sus propios pies. Sale por la ventana, logra salirse, y con quien primero hables con este empleado, y él sale y dice que lo único que él decía era como que se acabó mi carrera.
2: Ay,
1: ¿qué ha pasado? ¿Qué horrible ha sido?
3: Ay,
1: ¿qué ha
3: pasado? Según ¿qué ha pasado? Dicen, a la 1:00 p.m. van a entrevistar a los pilotos.
2: Pobrecito.
0: Hoy a la 1:00 p.m.
2: Es bien duro.
0: Bueno, mira lo que dice la noticia. Esta situación está impactando directamente a toda la comunidad, especialmente a quienes utilizan el Aeropuerto Internacional de Miami y transitan por sus alrededores. Este trágico accidente deja un saldo fatal de 5 personas muertas en tierra y 5 heridos, además de provocar un cierre temporal de pistas y alterar las operaciones. Mira, yo te voy a decir una cosa. Si usted transita, esto va a ser fuerte lo que yo voy a decir.
1: Ay, Ray, piénsalo bien, por favor.
0: Si usted transita la Leyun, la 36 al final y la 836, usted tiene que pensar que en cualquier momento un avión le va a pasar por arriba.
2: Es cierto.
3: Que el aeropuerto está hecho en el centro de la ciudad.
2: El problema es que cuando lo hicieron no era el centro de la ciudad, o sea, ahí no había nada, estaba... yo me acuerdo que en los años 60, cuando yo llegué aquí, eso era descampado completamente. Después que empieza, ese es el gran problema, empiezan a dar permiso para construir cerca, cuando no debieran de haber dado permiso para construir cerca. Es uno de los grandes problemas que tienen los aeropuertos de hace muchos años.
1: Y este aeropuerto que es tan grande, que la cantidad
2: que
1: de aviones...
2: han ido aumentando.
1: Todos los días nosotros, ¿verdad? Desde allí, desde el penthouse en Radio Mambí. La gente que nos ve por transmisión sabe y se ven los aviones constantemente uno detrás de otro.
0: Así mismo es. Bueno, vamos a abrir líneas telefónicas en este momento al número de teléfono que Juni lo sabe de memoria, Juni.
2: 844-446-0710.
0: Así es, le pedimos a todos ustedes que llamen en este momento. ¿Les parece extraño todo esto que ocurrió en el aeropuerto de Miami? ¿Les parece extraño, verdad, el que ahora ya esto está diciendo que la grabación demuestra que no hubo ningún problema, que no hubo ningún problema? El único problema que hubo es que el freno se activó 8 segundos después. Ese es el único problema que se está diciendo que hubo. 8 segundos después se activó la grabación. Estamos hablando de que 8 segundos después es bastante.
3: Tenemos llamada.
0: Lo que dice, hay llamada. Buenos días, vamos a la línea. Adelante.
4: Buenos días, Ray.
0: Hola, buenos días, señoras y señores. Aquí está el verdugo.
4: Oye, para todos los que me están preguntando en la calle, que saben quién soy, cómo yo logro entrar, hay solamente una vía para entrar. Ser amigo.
0: Exacto. Explícale.
4: De Ray.
0: Exacto. Lo demás, y la pequeña aportación que haces mensualmente, los 30.
4: Siempre,
0: los días 30.
4: Siempre se hace mensualmente. Mira, Ray, yo te voy a decir algo. Creo, antes de entrar en el debate que quiero entrar, creo sí. que el principal que provocó, independientemente que el freno no se activó a los 8 segundos, cuando tú trabajas en una torre de control y te dan la nota del tipo de avión, las toneladas que trae el avión, tú no puedes cambiar a ese avión de una pista grande a una pista chiquita.
0: También,
4: si tú cambiaste de la pista grande a una pista chiquita, a que primero que voy a coger por el cuello es al controlador de la torre de control.
0: Es cierto.
1: Claro, eso sería bueno saber, es porque cierto. Aparentemente no hubo ningún aviso de emergencia a la torre de control. Habría que ver si la torre de control sí se comunicó con ellos para dejarles saber el cambio de pista.
0: No, por eso, pero lo que está diciendo es que si le cambian la pista claro. y sabe qué avión viene y con cuántas toneladas Exacto. y sabe que esa pista no tiene la capacidad para un avión de esa magnitud, no debieron de desviarlo esa pista.
2: Exacto, ahí está, también está muy bueno eso, porque la torre tuvo parte de culpa también, sabiendo que era un avión de carga con tantas toneladas de equipo.
0: Así es.
4: Oye, Ray, no se lo voy a decir a nadie, pero esa camisa azul que tú tienes puesta, te la voy a aceptar. Pero no te puedo aceptar que delante de ti tú tengas un micrófono de color azul.
0: Tú no viste eso,
1: DJ Manny.
0: DJ Manny, explica eso, dilo de nuevo y díselo a DJ Manny para que él te escuche.
4: Mira, Manny, yo creo que te voy a dar 2 semanitas de vacaciones sin gastos pagados por ponerle el microfonito ese azul a una persona que tiene que tener un micrófono
2: rojo,
4: ahí, pero al rojo vivo.
2: Y la capitana rojo.
4: Sí. Y a Capitana Rojo, pero aparte de eso, ¿quién se atreve de las 2 croquetas que quedan ahí a comérselas?
0: No, ya, oye, nos está oye, mirando por video. Oye, vamos a hacer el cambio.
3: Están pendientes a información subliminal, increíble.
2: Pero
3: mañana, Ray, te prometo que Ray, la próxima Ray, vez todo oye, está incoloro.
4: Exacto, ajá. Para terminar, Ray, le hacen la pregunta al secretario el que tiene que ver con el Partido Demócrata sobre sí. su convención, que si va a haber. ¿Sabe cuál fue la respuesta?
0: ¿Cuál fue la respuesta?
4: No hay suficientemente dinero para una convención demócrata. Claro, si Elon Musk te trancó toda la jugada por donde ustedes robaban.
1: Pero mira tampoco eso, así, mira. Porque Verdugo, no puedes decir eso, tú no administraste el dinero, eso no nos consta tampoco.
0: Es más, Verdugo, mira, mando un donativo para allá.
4: El dinero salía de USA para el ¿cómo se llama este magnate multimillonario que da donaciones?
0: Sí, es verdad.
2: No lo mientes, no lo mientes.
0: Es verdad.
4: Por favor. Sí, pero ese es su dinero. Es que ese es su dinero. Sí. Puede hacer con el dinero lo que le dé la gana.
0: Ay,
4: eso es lo bueno que yo veo de este país. Eso es lo bueno. Él no ha hecho nada. Él paga impuestos y con el dinero hace lo que le dé la gana. Pero ahora,
1: no hablemos,
4: ¿por qué no sacan dinero de los bolsillos de ellos para hacer la convención?
0: Que Obama saque dinero para la convención.
1: Señores, escucha, nosotros los republicanos tenemos que dar el ejemplo y tenemos que.
0: Ay, no capitana,
1: podemos estar
0: no me
1: hablando
0: venga.
1: De los demás de esa manera.
0: Capitán, eso no se te,
1: mira,
0: no te lo
1: tú,
0: cree ni
1: tú
0: nadie.
1: No hables, que oye. Tú estás vestido de azul con micrófono azul.
0: Mira,
1: así que no puedes hablar.
4: Oye, ese micrófono amarillo que hay por ahí por la mesa, cámbienmelo también. Todos los micrófonos.
3: No, yo soy republicano. Él es rojo. Se ve amarillo, pero es rojo.
2: Estamos celebrando el día de la cachita que fue ayer.
0: Así
2: o sea
0: es.
2: Que por eso que nos pusieron.
0: Está amarillo.
3: Amarillo.
0: Exacto.
4: Muchas
0: gracias,
4: Verdugo. Ya, gracias a ustedes.
0: Cambio y fuera.
1: Yo bueno, quiero aclarar que yo tengo adelante. El micrófono rojo, okay. Porque DJ Manny sabe y me conoce y sabe que soy representante.
0: Claro. Señoras y señores, claro. Vamos a regresar en breve, vamos a hacer una pausa. Las personas que están en línea, no se desesperen, venimos con usted para que usted atienda también y dé su opinión de los comentarios que tenemos el día de hoy. Hoy desde Islas Canarias, ¿dónde?
2: De aquí en la 137 de Coral Way, o sea, en Coral Way y la 137 Avenida. La dirección exacta, 13695 Southwest de la 26 calle.
0: Así es, pongan en el GPS Islas Canarias, asegura que no son Islas Canarias en España, para que no vayan a mandar al aeropuerto, pero si no viene aquí.
2: De verdad que la comida es riquísima. Sí,
1: bueno, además, venga, que tenemos premios también.
0: Así es, venimos en breve, señoras y señores.
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1: Señoras y señores, estas son las noticias del escándalo Express. Irán anunció el ataque a 10 embarcaciones cerca del estrecho de Hormuz como respuesta a la destrucción de 5 de sus petroleros por parte de las fuerzas de Estados Unidos. La acción representa la mayor ola de ataques recíprocos contra la navegación en la región desde el inicio del conflicto. El secretario de Estado Marco Rubio advirtió que habrá respuestas directas contra la flota petrolera iraní cada vez que se amenace a buques militares estadounidenses. En otras noticias, los futuros de los mercados financieros operan con incertidumbre luego de que el barril de petróleo superara la barrera de los $100 debido a los enfrentamientos del Medio Oriente. Los inversionistas proyectan un aumento en la tasa de interés por parte de la Reserva Federal. Además, en otras noticias que se han dado a conocer en el día de hoy, Estados Unidos está celebrando el cumpleaños de Galina Cuello, que cumple años en el día de hoy. Las autoridades han decretado día de fiesta nacional ahí para el cumpleaños de Galina. Aquí está.
2: Y bueno, está en el mejor lugar. ¿Dónde está? En Islas Canarias.
1: Ahí está. Mira eso. Bueno, señoras y señores, había más llamadas al regreso. Vamos con esto. Buenos días, ¿con quién hablamos? Buenos días, vamos a la línea. Buenos días, ¿con quién hablamos?
3: Buenos días, Ray, soy yo.
1: Oh, sí, es usted, ¿cómo está? ¿Tanto tiempo?
3: Ya, mucho tiempo, lo encontré. Después de La Poderosa, pues, fueron de peor a peor.
1: Mire, pero qué bueno escucharlo usted, Ray. Después de La Poderosa fueron de... Pero qué bien escucharte y qué bueno que estás aquí ya en el día de hoy.
3: Sí, bueno, sí, verdad que sí. Veo
1: ¿tú sabes
3: que estás bien acompañado?
1: Tú sabes que yo te extrañaba.
3: Yo te extrañaba también a ti, Rey, porque de veras era una sonrisa bien graciosa y muchas gracias de lo que hablan ustedes republicanos. Y en eso,
1: muchas
3: por eso
4: gracias. Gracias.
3: Pero hablando de los sucedidos, varios sucedidos, sí. Lo que pasan en los aeropuertos. Yo sí. Me recuerdo que el tal buenísimo Trump dijo que el DEI iba a resolver todos los problemas porque había tantos accidentes, porque el problema Pete Buttigieg, que pasa de ser demócrata y también homosexual, era el problema del DEI, pero parece que no está resolviendo nada.
1: Para que la gente sepa de lo que estaba hablando, cuando estaba la administración de Joe Biden,
3: de los americosas americanos.
1: No. ¿Tú viste?
4: Ay, Dios mío.
1: Este es duro, capitana. Mira, ¿cómo se llamaba aquel? El apellido de aquel que era de transporte, Boringer, ¿cómo era?
3: Pete
1: Buttigieg. Él creó correcto. Una política de diversidad donde...
3: No, esa política de diversidad lo crearon los republicanos, porque ellos resultaron que todos, hasta los handicaps, lo de colores, mujeres.
1: Bueno, los demócratas, fueron los demócratas.
3: No, papito. Eso es lo que era. Hago un proyecto de los republicanos para poder derrocar gente que deben ser tratados con igualdad. Eso incluye ustedes, mujeres, no. Que están con
1: aquí. Escucha esto.
4: Vaya, aprende.
1: Escucha esto. Espérate, que te voy a aclarar. Saca la libreta y la crayola y anota.
4: ¿Tú le vas
1: que
4: a
1: yo te voy a aclarar?
4: No. Ahí,
3: estoy anotando. Con
1: anota.
3: Mi crayola.
1: Anota. Mira, cuando estaba Biden, crearon una política de diversidad donde no era tan importante tú trabajar en la torre de control por tu conocimiento, sino porque tenían que llenar chinos, tanto por ciento de negros, tanto por ciento de mujeres, tanto por ciento, y ahí tienen.
2: Equal to opportunity.
1: Ahí está.
3: ¿Y por qué?
4: El equal opportunity siempre ha estado.
1: ¿Por qué?
3: ¿Y por qué? Porque estaban llenos de puro viejo, blanco, excluyendo todas las otras opciones, que todos pueden hacer el mismo trabajo eficiente. Pero ahora, como ya deshizo de eso, ¿por qué no se ha resolvido el problema que él dijo? Espérate. Que era el problema, el DEI.
1: Déjame anotar que tengo uno aquí más para
3: eso,
1: deportación.
3: Mentira,
1: ¿dónde tú vives?
3: También.
4: Mira, Ray.
1: Espérate, que tengo uno aquí más para deportación.
4: Pero,
1: este.
4: ¿A quién tú vas a deportar, Ray?
1: Aquí está el...
4: No, oyente, no le dé información ninguna.
1: Ya está. Ahí está.
4: Ninguna.
1: Entonces, ¿tú crees que... Ven acá. Tú entonces ahora tú le estás echando la culpa a los republicanos.
3: No, papito, es al Trump que prometió que iba a resolver el problema. No tanto los republicanos, porque hay muy republicanos muy buenos que reconocen la verdad, pero se meten el rabo entre fundidos para poder no decir.
5: Pero yo quiero preguntar algo.
3: Él no ha resuelto nada.
5: Yo quisiera preguntarle, pero ¿qué es lo que tenía que resolver Trump? ¿Lo de equal to, lo de la igualdad de las posiciones? Bueno, le llaman ahora diversidad, pero antes era igual.
3: Señora, no la conozco por nombre, pero exactamente, usted tocó el punto. Él nunca dice lo que va a resolver.
1: Para, entonces, ¿tú crees que en una torre de control se debe contratar gente por su género, por su raza, en vez de por su habilidad?
3: No importa quién sea,
1: su experiencia.
3: Igualito,
4: yo estoy de acuerdo.
3: Panel de gente diversa tiene que ser gente calificada. Cuando uno entra para
1: claro, pero es que eso es lo que es que te está contradiciendo.
3: Bajo muchas cosas.
1: Te estás contradiciendo.
3: La mentira que ustedes que han tomado lo que creen en el MAGA
1: es
3: una mentira, una falsedad.
1: Pero es que tú te estás contradiciendo. Tú estás diciendo que hay que contratar por diversidad. Pues no hay que contratar por diversidad.
2: Está en contra de los viejos, está en contra de los que llevamos experiencia.
4: Es que lo que está diciendo es que tiene que ser gente por experiencia independiente.
1: No. Precisamente, eso fue lo que arregló esta administración. Esta administración arregló eso porque antes se contrataba gente como en la universidad diciendo había que llenar tantos chinos, tantos esto, tanto. Entonces tú tenías gente capacitada, pero como ya tenían los blancos contratados, no podías contratar otro.
3: Y el judge aspiró a una persona caminando. ¿Qué pasó cuando caen los aviones aquí? Ha caído piezas recién.
1: Pero ¿de qué tú estás hablando? ¿Pero qué tiene que ver eso con qué? ¿Pero qué tiene que ver eso?
3: Trump dijo que iba a resolver todo.
1: Mira, ¿dónde tú tomaste café esta mañana para no ir nunca?
4: Increíble. Pero, ay, Ray, por favor, escúchenlo.
2: Que venga para ir a las Canarias a tomar café.
1: ¿Qué marca de café tú tomaste para yo jamás volver a comprar esa?
4: Pero, Ray, ¿qué es?
5: Cambio fuera.
3: Ray, tengo que trabajar, no como tu audiencia, que están ahí viviendo de Social Security y Medicaid.
5: ¡Oh, my God!
3: Qué bueno
5: puedo creerlo.
3: Y qué bueno que estás en radio, mami.
1: Deja que te agarren un día. Acuérdate, un día en una esquina y hagan una patrulla, te voy a ir a ver allá en Alligator Alcatraz.
4: ¡Ay, Dios señor!
5: Le vamos a llevar una croqueta de Isla Canaria.
3: ¿Tú quieres que te visite, Ray? Pero
1: no, yo no te voy a visitar a ti.
3: No te van a deportar por tu bien, no por lo que tu nacimiento.
1: Yo te voy a visitar a ti. Vamos a la próxima llamada, señores y señores. Cambio fuera y te voy a llevar desodorante, cigarrillo y calzoncillos también.
4: Pero Ray, ¿qué es eso?
5: Y la croquetica.
4: ¿Pero qué es eso?
1: Qué fuerte, señoras y señores.
4: Tú tienes que aprender a escuchar.
1: Por más que advertí y le dije ciertos oyentes que nos escuchaban allá en la otra emisora
5: que no vengan,
1: nadie le diga dónde estamos.
4: Pero Ryan,
1: si viene alguien, siempre le zapea, le chivatea y
5: nos
1: le
5: manda,
1: dice,
5: nos manda.
2: Le dan la información.
1: Sí.
4: A todos son bienvenidos y sus opiniones son bienvenidas también. Así somos los republicanos, nos gusta también escuchar opiniones de todos.
1: Próxima llamada, buenos días.
6: Buenos días.
1: Hola, ¿con quién hablamos?
6: Ray. Es Minerva.
1: Oye, Minerva. Hola, Minerva. ¿Cómo está?
6: Bien, gusto de saludarlo a ustedes.
1: Mira, igualmente.
6: Como eso. No le doy ni 3 segundos para que estén hablando. Dile que conecte su lengua con su cerebro. Es seguro que se sonó un pito de marihuana.
5: Oye. Estamos calientes hoy, miércoles.
2: Esa es la Minervísima.
1: Esa es.
4: Ay, mi madre.
1: Así es. Buenísimo, gracias, Minerva. Vamos a la próxima llamada. Buenos días.
7: Buenos días.
1: Adelante, maestro, adelante.
7: ¿Soy yo?
1: Sí, es usted.
7: Buongiorno.
1: No me diga, mira eso.
5: Pero viste cómo él pone
1: llegó hoy
5: la transición.
1: Educadito.
5: La transición que le ha pasado.
7: Atiende.
5: Una transición increíble.
1: Adelante, voy.
7: Hoy es el día. ¿Puedo hablar? Por favor.
1: Apúntale un milagro a la Virgen de la Caridad del Cobre. Un milagro más.
7: La Caridad del Cobre, no, a San Sergio.
1: Oye, pues anótale uno a San Sergio.
7: Hoy es 9 de septiembre, el día que la divina providencia le dio a mi madre la virtud de haber parido un hermoso varón como yo.
5: ¡Oh, Dios mío!
4: Oye, mira, feliz, pues, feliz cumpleaños.
2: Felicidades.
5: Happy birthday to you.
4: Oye, Bonjorno, venga en las Canarias para celebrarlo.
7: Permiso. Y para colmo de males, la divina providencia y Dios, Dios me dio la suerte de que hoy se hace una convención que desde el año 84 no se hacía en Dallas, Texas.
5: Exactamente.
7: Hoy ganamos las elecciones más que nunca. Porque el King, y ponme ahí que vive el King, va a hablar.
1: Así es. Mira que vive el King.
5: Ahí está.
1: Polo. Muy entonces, bien. Súbelo. Señora y señora,
2: que
1: viva el King.
4: Espérate, que Ray está en sus minutos de silencio, mirando hacia arriba.
5: Míralo,
4: está alabando al King. Espérate un momentito.
5: Esto es increíble.
7: Okay.
5: Ahora, puedes hablar.
7: Ya puedo hablar. Oye, salúdame a Irania Núñez, la esposa de Roberto. Él saluda a la que ella cumpleaños hoy también. De
5: felicidades.
7: Núñez, futuro senador del Congreso de Hialeah.
4: Oye, ¿sabes que yo tengo una cosa? Espérate, Bonjorno, espérate, antes de que sigas y cambies de tema, yo te voy a decir una cosa. Esa convención se está dando porque, claro, tienen que hacerlo si es que necesitan recaudar fondos, votos. Necesitan emocionar a la gente. Necesitan volver al compromiso del republicano.
7: Atiéndeme, mi amor.
4: No, necesitan que esa convención se llene para asegurarse las próximas elecciones.
7: Mira, capitana, cuando Rey hace un año y pico, no, mentira, fue en enero, cuando Rey estaba en la otra emisora, yo le dije a Rey, ya ganamos las elecciones.
4: Pero muchachos,
1: tú lo dijiste.
7: Mira la respuesta, capitana, déjame hablar, no, mi amor, que yo tengo muy poco espacio, a mí no me pagan.
4: Pero, Bongiorno, ¿cómo es posible que tú me digas eso? Si lo que necesitan es recaudar votos,
1: capitana,
4: porque es que no habla.
1: Capitana, le voy a decir algo. Los hombres están hablando. Deje que se exprese.
4: ¿Perdone?
7: Sí, que si te coge la charrilla.
4: Yuri, defiéndeme, comandante jefe.
7: No, Yuri. Déjenme hablar, caballero, que hoy yo me siento feliz.
5: Yo no he dicho nada. Hoy es tu cumpleaños y tienes el derecho de hablar.
4: Yo quiero que venga
7: para comenzar a hablar. Yuri, tú me des un beso y un abrazo, capitana, tú no, que tú estás comprometida.
4: Pero yo quiero darte un beso y un abrazo.
7: Y yo me dejo, Yuri, por ti. Yo te dejo, por otra gente no. Escucha bien,
1: Rey. Mira que ya nos están haciendo cambio y fuera, adelante.
7: Te dije, bueno, cambio y fuera no escucha. No me dejan hablar, en enero. Cuando pasó lo que pasó en el Congreso, te dije, ya ganamos las elecciones de noviembre. Y me dijiste, Bongiorno, faltan 10 meses. Y yo te dije, ya la ganamos. Mira lo que pasó ahí. Ese va a ser el comercial más grande que vamos a tener nosotros, los republicanos y la gente maga. Que se levanten la gente del Congreso, que crean que el Congreso está para defender a los ciudadanos americanos y no a los ilegales. ¡Pan! Nada más que se levantaron los republicanos. ¡Have a great day!
1: Muchas gracias.
7: Y que viva el King. Bye.
1: Muchas gracias. Vamos a una pausa. Eso es. Señoras y señores, regresamos en breve con más aquí desde Islas Canarias. Hermanastro, ¿verdad?
2: Sí, claro que sí.
1: Así es. En
2: Coraway, la 137, donde comer es un placer y trabajar es mucho mejor.
1: Así es, señoras y señores. Venimos en breve.
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0: Vivo en Islas Canarias, estamos con ustedes en el día de hoy con todo el programa del escándalo del día a través de Radio Mambí 710 AM. Un saludo que le damos primero a todos ustedes. Hoy el hermanastro es el que nos está recibiendo aquí con todo
1: en su casa,
0: todo completo. Gracias, hermanastro.
2: Gracias, gracias a ustedes porque siempre estamos escuchando, estamos en sintonía con Radio Mambí. De verdad que es un privilegio. 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Ay, las sí, cremas de calabaza, crema de malanga, crema de langosta. Uy, aquí la variedad es muy, muy amplia.
0: Algo que se comió el otro día la capitana fue la sopa demócrata, que lo único que trae es agua.
1: Sí, pero Rey,
2: agua. No, pero esa sopa no fue aquí. Esa es una sopa que hay por otros lugares que se llama sopa de ave. De averigua lo que le pongan. Pero aquí,
1: Pero el manastro no le crea.
2: No, es que no le crea. Es el mejor lugar para comer, para disfrutar.
1: Yo solo sé que después del programa vamos aquí a almorzar, así que todo el que llegue, que venga aquí para que almuerce con nosotros aquí en Islas Canarias.
0: Así es.
3: 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Así que 137 y Coral Way o 26 calle. Ustedes saben que el Coral Way va cambiando un poquito, en un lugar es 22, 24, aquí es 26, en la misma esquinita de la 137 Avenida.
0: Así
1: es. Estacionamiento, todo chido.
3: De todo,
0: señores. Así es. Señoras y señores, y hasta ahora hay más escándalos. Escuche esto. Dirigentes, donantes y estrategas del Partido Republicano se han reunido en Dallas en torno al presidente Donald Trump para analizar los retos políticos del movimiento de cara a las elecciones de radio. De medio término del 2026 y la sucesión presidencial del 2028. Dado que el mandatario no puede aspirar a un tercer mandato por mandato constitucional, dentro de las filas conservadoras han comenzado las discusiones sobre qué figuras encabezarían el futuro del Partido Republicano, pero se está llevando a cabo una convención de medio término que hace tiempo no se daba. Qué buena idea.
1: ¿Tú sabes,
0: qué tremenda idea esa?
1: ¿Tú sabes por qué hace tiempo no se daba y ahora por fin se está dando?
0: ¿Por qué se está dando, capitana?
1: Todos sabemos, y esto es de conocimiento público, en Texas están los republicanos están a punto de perder el Senado.
2: No.
1: Claro, ¿qué tienen que hacer?
0: Siempre lo dañan.
1: Tienen que provocar, esto
0: siempre
1: es una
0: convocatoria. Siempre los comentarios.
1: Para activar a los republicanos para que los demócratas no se metan en el Senado. Ay, es estratégico, Dios, señores. Mío, todo esto Dios es estratégico. Oye, y no me digan, ustedes lo saben, no se hagan los sorprendidos.
0: Espérate. Tú lo que entiendes es...
1: No es lo que yo entiendo, es lo que es, pero ajá.
0: Tú lo que estás dando a entender es... que como supuestamente están a punto de perder Texas, se inventaron esta convención para tratar de levantar. Eso es lo que tú estás insinuando.
1: Me encanta tu manera de pensar, Rey, porque tienes toda la razón.
0: Hermanastro, ¿qué tú piensas?
2: Rey, me acaban de decir que lo que hay en Texas es que quieren proponer un tercer mandato de Donald Trump.
0: Dios, maravilloso. Mío.
2: Lo manda a decir unos camioneros que se llaman, están por todos los estados. Alexander Padilla, Abraham Vega y Carlos Santana.
0: Mira,
2: un saludo
0: eso
2: a la capitana, te quieren muchísimo. Ay, pero mira, a veces estás equivocada, pero eres una niña. Háganle caso a Rey y a Juni.
0: Muchas gracias.
1: Es de conocimiento público y no nos podemos hacer los ilusos de que realmente en Texas, de toda la vida, históricamente ha sido un estado republicano. Pero tengo que decir que hoy en día, por todo lo que ha estado pasando, y no estoy señalando a nadie, la realidad es que la probabilidad de que los demócratas ganen el Senado es grande. ¿Y qué pasa? Los republicanos están achustaditos,
0: Para un momento. Mira, ese candidato que yo ni recuerdo el nombre en este momento, de Texas, de verdad que han querido crear una posibilidad de que él va a ganar las elecciones, que él le va a ganar al republicano. Pero yo te digo una cosa,
2: soñadores, son soñadores,
1: son dreamers. Señores, eso es lo que el pueblo pide, la comunidad lo pide, la gente lo pide.
0: Hicieron una encuesta en, mira, esta gente hizo una encuesta en McAllen, hicieron una encuesta en Laredo. Entonces ellos piensan, y lo hicieron ahí en la frontera, la gente que iba entrando, ¿por quién usted va a votar?
2: Pero no tienen derecho al voto.
1: Señores, claro, ustedes saben que los republicanos, con todo lo que ha estado pasando, los republicanos están a punto de perderlo todo, lamentablemente. Por eso es que nosotros nos tenemos que unir, los republicanos nos tenemos que unir para defender eso, porque la realidad es que en Texas, el Senado, ahora, si hoy se hacen las elecciones allí, ahora mismo lo ganan los demócratas.
0: Mira, vamos a hacer una cosa. Cuando regresemos de la pausa, vamos a atender llamadas telefónicas. A ver si ustedes creen que esta teoría de la capitana, de que se están inventando esta convención para tratar de levantar.

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0: y señores, continuamos aquí en el escándalo del día. Esto es Radio Mambí 710 AM. Le damos las gracias a todos ustedes por hacernos el programa número uno a esta hora y también hacer el grande de la mañana con Rodrigo Durán, el noticiero número uno de la mañana. ¿Qué clase bloque tenemos aquí? ¿Qué clase bloque? Y este bloque no para, capitana.
1: Este bloque continúa con lo mejor, sí, de lo mejor.
0: Este bloque, después viene Gislay, después viene el grande del mediodía, después viene la tremenda corte, después entonces viene Gustavo y Ángela, después viene Carlucho, después viene Ulises y Taimí, después vienen los Marley, Jiki Quintana, viene también con José Luis Nápoles. Esto no para. ¿Qué clase de bloque en Radio Mambí? Señoras y señores, la gente nos está pidiendo que apaguemos la emisora 15 minutos para poder ir al baño.
2: Porque no se quieren perder el escándalo.
0: No se quieren perder nada.
2: Nada.
0: Pero ahí está. Hay llamadas telefónicas, la gente está molesta por esto que acaba de decir nuestra señora capitana.
1: Pero espérate, la gente no está molesta, la gente me está dando la razón.
0: No, la gente lo que está diciendo es que no puede creer cómo tú estés diciendo que esta convención que llevaba montones de años que no se hacía. Que esta convención es porque están a punto de perder el puesto del Senado, claro, en Texas. Y tú estás diciendo esto. Yo no creo que sea eso. Yo creo que genuinamente dijeron, oye, mira, llevamos mucho tiempo sin hacer una convención de midterm. Mira, Ray, pues vamos a hacerla ahora. No porque necesitan, porque sabes que el Partido Republicano le sobran votos. Podríamos darle a los demócratas.
3: Exactamente. Mira, pero además es bueno que la capitana toque ese punto, porque así nos hace al republicano llenarnos de verdad de dignidad
2: y salir a votar.
1: Estoy llena de dignidad. Exacto. Pero hay una realidad. Históricamente estamos, yo creo que en la peor etapa del Partido Republicano.
2: No, oh, para nada.
0: Qué sí. Comentario más.
2: Ganamos el voto popular.
1: Pero te voy a decir más. Dios mío. Todos los estados, señor, que históricamente han sido republicanos,
0: yo aquella noche,
1: están en peligro. No me hagas hablar que tú hiciste aquella noche, porque tú no quieres que yo lo diga.
0: Mira lo que dice aquí. Hola, Ray, muchas gracias por tu programa. Esto es una amiga que se llama Mirna. Pero a veces las personas que llaman están fuera de contexto lo que dicen. Personas, porque la capitana, yo sé que tu esposa, pero creo que ella está fuera del programa. De acuerdo contigo, Mirna. Siempre, aunque diga que es republicana, son pocas las personas que identifican lo bueno que ha hecho Trump. Nada les parece. Si hace malo, si no hace nada, en fin, no les gusta. La puerta está abierta para que se vayan. Eso decía Mirna.
1: Pero mira,
0: además,
1: yo puedo decirle a Mirna, hay algo que yo le aplaudo a Trump, yo te tengo que decir. O sea, yo como republicana, yo tengo que reconocer que él había prometido que él iba a tapar las fronteras, a bloquear esas entradas por la frontera, y lo hizo. Y eso, mira, ¿sabes qué? ¡Bravo! Wow, claro que sí.
2: Así es.
1: ¿Verdad que sí? Por eso yo no estoy.
0: Tú estás felicitando a la capitana.
2: No, sí, claro que me estás felicitando. Todo lo que dice Trump lo hace.
1: No todo. No dije todo. No, yo no te doy así, no me cojas todo el brazo.
3: Mientras que cogemos la otra llamada,
0: sí,
3: te voy a dar un dato. El señor Raúl García,
0: sí,
3: que es el papá de Nancy, todo esto.
0: Sí, sí.
3: Ok, en 1977 él pues empezó estas Islas Canarias. Hoy por hoy, mira, llegó Mercy. Ellos tienen, Raúl García, pues tiene unos nietos que yo creo que él, sí, le metió antes de nacer esos niños.
1: Y él reconoce que Trump quiso lo que hizo y se le aplaude, sí, lo de la frontera. Sí.
0: Qué bueno.
1: Y que en el estado que está hablando de Texas, ella.
0: Pero no, porque
1: en el estado de Texas,
0: bueno,
1: la convención
0: eso
1: se hizo para ganar, para alegrar.
0: Mira,
1: un poquito los.
0: Hay llamadas, pero
2: estamos hablando de Raúl García,
3: claro, el dueño de Islas Canarias, sí, diciendo su historia.
0: Ajá. Sí,
1: pero no es que Raúl García, él estaba de acuerdo de que en este momento la convención que se está haciendo en Texas,
0: por Dios,
1: simplemente porque los republicanos.
0: ¿De qué tú hablas?
1: Pero es que sí, y la familia entera lo.
0: Vamos a la línea telefónica, mejor. Vamos a la línea telefónica. Buenos días, adelante, buenos días. El cuponero.
1: Buenos días.
0: Señoras y señores, tenemos al cuponero aquí, directamente desde Orlando, el hombre que se levanta temprano a chequear el buzón.
4: No hay música.
0: Póngale por ahí el jingle del cuponero. Ahí está, señoras y señores. Aquí está. No trabaja, no hace nada, pero vive bien. Desde Orlando, Florida, aquí está el cuponero.
4: Mire, Oye, oiga, vamos a hacer un jueguito con la República, con la republicana, con la capitana. Me gusta la idea. Vamos ¿qué? A suponer que la republicana, que la capitana está corriendo para un puesto en el Congreso y la ajá. Y vamos a, yo voy a ser el director de campaña. Vamos, capitana, vamos al juego.
1: Vamos al juego, adelante, sí. Estás contratado para ser mi director de campaña.
4: Ok, lo primero, no vas a hablar de Trump en ninguna conferencia de prensa. No, recuerda.
1: No, ¿por qué? ¿Por qué?
4: Lo segundo, no, porque no te va a animar. A ti no, la primera que a ti no te va a animar.
1: Ok, no. Déjame tomar segundo, nota, no hablar de Trump, ajá.
4: Segundo, no hables de las tarifas, no, ni lo menciones, no menciones nada de tarifas, nada.
0: ¿Pero qué tú quieres? ¿Pero por qué tú estás diciendo eso?
4: Ajá. Y tercero, no menciones la criptomoneda, no menciones nada, no menciones nada. O sea, tú vas a hablar
1: esa es la criptomoneda. Pero espérate, cuponero, me está hablando que no hable de la criptomoneda, que fueron las leyes que Trump enmendó para beneficiar la compañía de su hijito Biden.
0: No es ley que enmendó, no es ley.
1: Bueno, él jugó las fichas, no sabe ni de la noticia. Solo pregunto.
0: Eso es cuando la gente se cree que viendo TikTok
4: te van a bloquear. Ok, tú solamente hablas de familia, vas a hablar que no crees en el aborto, estas cositas, pero nada de lo que Trump no ha, y nada de lo que Trump no ha prometido y no ha hecho nada. No puedes hablar de eso, por favor.
1: Ok, ya tomé nota de los tres puntos importantes.
0: Muchas gracias cuponero. No, aquí hermano.
4: Ok. Mira, las convenciones se hacen y las convenciones se hacen para motivar a los votantes.
1: Pero verdad que eso lo hicieron en Texas porque saben que van a perder el Senado y que lo van a ganar.
0: Gracias, cuponero. Gracias, cuponero.
4: Están asustados.
1: Espérate que no ha dicho cambio fuera.
0: No, gracias, cuponero. Déjame saludar al tocayo que lo tenemos aquí. Tocayo, buenos días. ¿Cómo estás?
5: Buenos días. ¿Cómo están ustedes?
0: Qué bueno. Pégate un poquito más al micrófono ahí para que veas. Oye, tocayo, qué bueno. Gracias que estás aquí con nosotros, que viniste a compartir con nosotros.
5: Gracias.
0: Mira eso, mira, ya conociste a la capitana, Yuni está ahí, Mercy, mira Mercy, allí también, Mercy, ahí, qué bien. Bueno, danos un...
1: Tocayo, ¿verdad que tú estás de acuerdo conmigo? Tenemos que ser republicanos objetivos. Pero déjame hablar, Tocayo, déjame hablar. Que tú estás de acuerdo conmigo en que Texas, los republicanos están haciendo esta convención porque saben que estaban a punto de perder el Senado y obviamente tienen que acumular puntos, tienen que animar al republicano para que vaya a votar.
5: No estoy de acuerdo contigo.
1: Pero Tocayo, ¿cómo va a ser, Tocayo?
0: Qué bueno, qué buen comentario.
5: Nosotros republicanos tenemos gente de más.
0: Exacto, ¿verdad? Le podemos regalar, hasta regalar unos cuantos.
1: Nosotros los republicanos tenemos gente de más. El caso es que esa gente no está animada para ir a votar. Es el problema, que hay que animarlo. Hay que darle
0: regalamos. Mira,
5: no obliga a hablar mucho.
0: Hasta le regalamos California. Que se queden con
5: hace tiempo que están por regalar.
0: Le regalamos California y decimos, quédate en California, pero, New York. Y que,
1: ay, Ray,
0: fíjate
1: favor.
0: Una cosa. Yo te digo una cosa: si yo consiguiera 8 cuartillos de dinamita, divido esa tierra ahí, mando California para el Pacífico, lo convierto en otro Hawái.
1: ¿Pero qué es eso, Ray?
0: Y New York, que está pegado a Canadá, estoy de acuerdo a que hagamos una línea y se la entreguemos.
1: Ay,
0: a que
1: ve.
5: No, y en vez de New Mexico va a ser New America.
0: Exacto, New America. New America va a ser eso. Oye, qué bueno, Tocayo. Gracias, Tocayo.
5: Gracias
0: por haber estado con nosotros.
5: Gracias.
0: Vamos con más llamadas y vamos con Mercy también. Mercy, acomódate por ahí. Espérate, hay que hacer un corte ya. Oye, qué bueno esto, señoras y señores. ¿Qué hora es? Señoras y señores, vamos a una llamada más antes del corte. Buenos días. Adelante, buenos días. Sí, ¿cómo está?
6: Bien. ¿Tú sabes por qué se están reuniendo, no? Hay factura en el Partido Republicano.
0: Ahí viene con el mismo libreto de la capitana.
3: Pero esto que ha sido hoy.
6: No. Si tú ves las encuestas, Pacton está por un punto por debajo de Jane Talarico. Y están buscando la estrategia de reunirse. Y de hecho hay tanta fractura en el Partido Republicano.
1: ¿Verdad que sí?
6: Todos los candidatos están asistiendo a la convención.
1: aprende, está
6: no
1: por debajo.
6: Todos los candidatos están asistiendo a la convención.
1: Y porque segundo, entonces, claro, es la estrategia, ¿verdad, este caballero? Que es la estrategia para que los republicanos, correcto, animen al voto republicano a ver si así se animan, correcto, a ir a votar.
6: Correcto. Y ser histórico. Hay algo que están tomando en cuenta. Muchos republicanos, candidatos que no están asistiendo, es porque la descendencia de la caída de popularidad de Trump. Y no han entendido eso.
0: Esta fue la misma gente que
6: volver otra vez a unir el partido.
0: Estos fueron los mismos que votaron por estos fueron los mismos que votaron por Trujillo allá en la República Dominicana.
1: ¿Qué es eso, Ray? Mira, la realidad es que Talarico está avanzando bastante. Estaba lo tienen adelante. Es el voto
0: perdóname, por el ese, momento. Ese es el sueño de ustedes.
6: Es un netamente republicano. Por eso es que nadie está viendo eso.
1: Eso deja mucho
0: ¿cuánto
1: que decir.
0: Te paga un estado republicano. ¿Cuánto te como paga? Texas. ¿Cuánto te paga la capitana para que tú vengas? ¿Te ofreció algún almuerzo?
6: No, yo analizo. Acuérdate que te veo todos los días, los escucho todos los días y los analizo.
1: Exacto. Él es un hombre inteligente, no hay que ser.
6: Muy claro, bien. Yo me documento. Las cosas buenas son buenas. Hay cosas que, de verdad.
0: Oye, tú te crees. Tú te crees. Vamos a hacer una cosa. ¿Tú te crees realmente que por una encuesta que hicieron en El Paso, Texas, no, que dice que Talarico va a ganar, pero tú no te crees que Talarico le va a ganar a Paxton? ¿Tú te crees, Paxton, que es una figura de Texas que lo quiere todo el mundo?
1: Imagínate
0: que
1: lo ama la gente. Imagínate cómo está la cosa.
6: Mira, Rey, disculpa. Ahí es donde deben preocuparse. ¿Qué está pasando con el partido? Algo se está perdiendo, algo se está desviando del norte, de las cosas que están pasando, porque en Texas nunca ningún candidato demócrata ha tenido ni siquiera un punto de ventaja. Mira cómo lo están teniendo ahorita en una encuesta.
1: Y eso es mucho que decir cuando tenemos un candidato como Talarico que está adelante con el voto popular en un estado republicano como lo es Texas.
0: Yo te voy a decir algo.
1: Republicano,
6: una convención nacional.
0: Oye, yo te voy a decir algo.
1: Estrategia
0: de ustedes. Por culpa de ustedes.
1: ¿De quiénes son ustedes?
0: De tuya y del amigo en la línea. Ay, por culpa de ustedes, Hillary Clinton tuvo que estar un año en terapia emocional. Porque se creyó las encuestas y esa noche se había puesto el vestido nuevo que le hizo Carolina Herrera. O sea, tenían a Bill Clinton con el Armani que se había puesto.
1: Ay, Ray,
0: y sabes qué, y cuando vieron que todas las encuestas fallaron, no te duermas, hermano, no te duermas. Tenemos que ir a una pausa.
6: Ok, bye.
0: Sí,
6: saludos.
1: Gracias por llamar.
0: Seguro.
1: Por llamar. Saludos.
0: Vamos a una pausa, señoras y señores. Regresamos en breve.
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1: Señoras y señores, comenzamos a esta hora con el Escándalo Express aquí en Radio Mambí 710 AM. Escuche esto, señoras y señores. El Kremlin declaró su intención de retomar las conversaciones de paz con Ucrania mediante la mediación de Estados Unidos, tras la visita de negociadores enviados por el presidente Donald Trump a la región. El portavoz ruso indicó que existen contactos con las autoridades de Washington tras conversaciones telefónicas entre los mandatarios de ambas naciones. El desarrollo mantiene el conflicto geopolítico en el centro de las decisiones de seguridad internacional del gobierno estadounidense. En otras noticias, las autoridades urbanísticas de Hollywood estudian un proyecto para permitir la construcción de hoteles y condominios de mayor altura en las cercanías de la playa. Para un momento aquí. Oye, no aprendemos que se cae el edificio de Surfside y quieren construir más edificios en la arena.
2: Bueno, siempre y cuando cumpla con toda la reglamentación de seguridad y no, todo
3: el
2: eso.
3: El problema es que hay que mirar cuánta, ¿cómo se dice? Espacio hay que dejar en cierta parte de España, en Málaga, hay que dejar 200, ¿cómo es? 200 pies o algo así, ¿cómo es? Puede ser pie.
1: Sí, de diferente
3: fuera,
1: distancia.
3: Ajá, de distancia del mar. Hay que ver qué cantidad exigen los códigos de la playa.
1: Bueno, también por otra parte, yo pienso, y esto puede ser una movida bien extraña, pero yo pienso que las playas deben el pueblo tener acceso. O sea, de momento te meten una pila de edificios ahí, como el North Miami, donde tú no puedes, tú tienes que estar conduciendo arriba, Mercy, ¿verdad? Para tú entrar, conseguir una playa.
4: Ajá.
1: O sea,
3: que sea libre.
1: Ajá. Así que tiene que hacer eso. Mercy, buenos días, ¿cómo
4: buenos
1: tú estás?
4: Buenos días, happy Wednesday, everybody.
1: Oye, te llegaron los taxis, te ves contenta.
4: No me hable de eso, es que es muy temprano,
2: pero
4: estoy muy
2: enterada.
4: Oye, subió cantidad.
2: Mira, un cafecito aquí a Mercy, por favor.
4: Mi casa es algo súper chiquitico. Tiene 3 cuartos, 2 baños, una cosa chiquitica.
1: Perdóname, chiquitico. El mío tiene 1.5 cuartos.
4: Y subió a lot, que eso es una, y llegó en el momento perfecto, porque te cuenta que en noviembre ahora votamos por Amendment 3.
1: Sí.
4: So, por favor,
1: hay que votar sí.
4: Hay que votar yes. 100%.
2: Sí, en la enmienda 3.
3: Pero
2: sí.
3: Explica por qué, porque es una excepción que le van a dar.
4: Exactamente,
3: a las personas que viven en su propiedad.
4: Exactamente, es una ayuda chiquitico, empezando chiquitico, pero todos los años sube un poco. Es algo que, si ustedes están mirando, dinero de donde va los property taxes está yendo en lugares que no es necesario. Pagamos millones por el arco ese en downtown, estamos pagando cosas que no es necesario, y todo el mundo está quejándose, no, porque no va dinero para los policías, no hay dinero, no, para los, eso es mentira, es por ley, tienen que tener dinero siempre para los policías.
2: ¿Tú sabes
4: y
2: que
4: la escuela?
2: Hace poco estuvimos entrevistando a Tomás Regalado y él estaba hablando de eso, y él decía que por ley las ciudades tienen que tener un presupuesto para policías. O sea, eso de que nos vamos a quedar sin policía, sin los first responders, que eso es mentira.
4: Que Levin Cava ahora está pagando con our taxpayers, con nuestro dinero, las conferencias de prensa, mandando textos que no aprueban, y que no la dejan hablar.
1: Sí. Oye, pero ella está pagando con nuestro dinero, que no aprueben el miedo. Wow, pero es fuerte.
4: Sí, tenemos.
1: Porque, oye, si quieren que usen ellos campaña, pero que el gobierno pague con eso.
4: Sí, que la gente que no firmaron el recall, por favor, lo pido. Este noviembre votan sí por el Amendment 3.
2: Ella vino hoy directa.
1: Sí, sí, sí.
4: Estoy
1: sí.
4: En mal humor hoy. Tengo la energía de la capitana hoy.
1: Mira.
2: La capitana siempre está de buen humor. ¿Qué pasa?
3: Pero tú sabes que yo me he confrontado. O sea, él no me conoce, pero yo sí lo conozco a él, porque es comisionado, el comisionado Rosado. Yo he dado bastantes quejas de este comisionado. Pero ahora le voy a dar un voto. De verdad, porque Mercy, el otro día llegamos a la casa y nos encontramos todo inundado con un poquito de lluvia. Imagínate tú si es un huracán.
4: Es una playa.
3: Era que me llegó el vestido, todo se me empapó. Aquello era lo más grande de la vida. Y yo le dije, estos son los drenajes, están tupidos. Y Rosado hizo un parquecito, gastó el dinero en eso y no gastó en lo que tenía que hacer, lo que es el drenaje. Al igual que me quejé de los parqueos, que a todo el mundo le pusieron payphone. Bueno, Mercy se comunicó con él. Ajá. ¿Y qué pasó?
4: El lunes estuvimos en la casa de Yuli y estaba hundiado, estaba todo eso, parecía una playa. Estaba hasta las rodillas nosotros y hice un video, lo puse en social media y ahora le mandaron nosotros un video que están limpiando los drenajes.
1: ¿Están limpiando los drenajes? Sí. Wow, señoras y señores, ustedes se han convertido en el dolor de cabeza de los políticos republicanos.
4: Usted, ¿ah? Bueno, no, de demócrata también, porque mira, Levin, cada vez que me ves va para el otro lado, se va corriendo.
3: No, pero fíjate, enseguida fue y lo hizo. Uh-huh. ¿Sí? So, eso, cuando uno habla mal, también hay que hablar bien.
2: Claro, entonces, ves, tú eres como yo, que eres republicana, pero tratamos de ser objetivas.
1: No sé, yo iba a decir algo, pero no se oye lindo. Por favor, hermanazo, aclárame esto, porque en mi de esto yo dije que Ral Rosado le limpió el drenaje a Yuni, pero con...
2: ¡Ay, santo Dios!
5: Yo no sé si se lo limpiaron o no. Yo lo que la veo siempre bien acompañada en todos los viajes, en todos los barcos y ese drenaje. Yo no sé, no puedo.
2: Se puso rojo y no, todo. Ay, el hermanazo, ay, lo que tú has hecho.
4: Ay, Dios mío.
1: Así que gracias. Gracias a Ralph Rosado, que mira, se lo dejó nuevo aquello allí. Divino. Aquello allí.
4: Le hizo un cambio de aceite a Yuli.
1: Vamos a una pausa.
2: Ay, mi madre,
1: vamos
2: a
1: Vamos una pausa. Regresamos con llamadas telefónicas al regreso.
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0: Señoras y señores, bienvenidos al escándalo del día. Oye, estamos aquí en Radio Mambí. Espérate, que aquí tenemos uno de los nuestros que está aquí. Bueno, buenos días. ¿Cómo? Espérate un momento, que nos va a dar un saludo. Buenos días. ¿Cómo tú estás, maestro?
1: Vine a conocerlo personalmente. Yo soy Calanco P. Junior.
0: Mira, este Calanco P. Junior.
2: Llegó Calanco P. Junior.
0: Llegó Calanco P. Junior. Oye, qué clase de país donde vivimos, ¿verdad?
1: Bueno, yo viví ahí. Soy cubano puertorriqueño.
0: Tú eres cubano puertorriqueño. Sí, y cuando, mira, tú sabes lo más que me gusta de Puerto Rico, cuando uno cruza el puente Teodoro Moscoso, que ve esa bandera americana. Y tú sabes que estás como en el cielo, en tierra protegida. ¿Es o no es?
1: Y los boricuas son formidables.
0: Muchas gracias. Bueno, hay excepciones.
1: Hay opiniones aquí. Hay opiniones.
2: Pero yo sé que usted me quiere también. Pero
1: yo quiero a todo el mundo. Hasta que me demuestren lo contrario.
2: Pero tranquilo, así somos los republicanos que nos queremos.
0: Bueno, te presento a Mercy, que está por allá. Hola. El hermanastro que está allí también. Mira, aquí está DJ Manny. Mira la cámara ahí para que te vea.
2: Saluda ahí
0: en la cámara. Y Unís, que está aquí, señoras y señores, con nosotros. Está todo el mundo aquí. El cuadro está lleno. Creo que está el Machete. También está en línea ahí.
2: No me digas.
0: Sí, el Machete.
2: ¿O no está afilado?
0: El Machete está ahí afilado. Vamos a la línea telefónica en este momento. Atendemos llamadas. Buenos días.
3: Sí, buenos días.
0: Buenos días. Buenos días, adelante, días. Adelante.
3: Estoy en el aire.
0: Adelante. Sí, en el aire.
3: En el aire, sí. Sí, buenos días, Ray, buenos días, Capitana, buenos días, Juni. Mira, la convención que está ocurriendo en Texas, el Texas es un bastión republicano y es justo que se haga una convención republicana ahí.
0: Y lo va a seguir siendo.
3: Y el programa que tiene Talarico no tiene ningún, no reporta ningún beneficio. Observen lo que están haciendo los estrategas que dirigen el Partido Demócrata. Están utilizando diferentes zonas, están impulsando, como no tienen mucho dinero, están impulsando candidatos en determinadas zonas con un mensaje socialistoide. Lo que pasa es que muchas personas no se dan cuenta. El target de ese mensaje socialista es la clase media, que es la que le da la movilidad al país. La clase media es la que hace que se mueva el país, que se mueva la economía, la que vota, la que cuestiona, la que tiene las libertades. ¿Me entiendes? Entonces el mensaje que los ricos, que los pobres, la prensa, el 99% de la prensa de ese país está al servicio de los intereses de las élites que no aman este país, que hoy son sus primeros aliados y mañana serán sus primeras víctimas.
2: Amigo, pero tú te das cuenta,
0: déjalo hablar.
3: Es el problema. Ahora, capitana, ya sabemos el cuentecito de la gasolina y el cuentecito
2: del mercado. No voy con eso.
3: Usted,
2: pero mira, no me descuerda con eso.
3: Eso se llama cohonestar. Eso es decir lo que se piensa de manera graciosa. Mire, los que votaron por Trump van a seguir votando por Trump y van a apoyar al Partido Republicano por una sola razón. Porque está haciendo algo, se está moviendo hacia adelante, está tratando de ayudar al país.
0: Y los demócratas
3: han sido secuestrados por una izquierda elitista. El único mensaje que tienen y la única propuesta que tienen es eliminar la figura de Trump.
0: Para un momento, no lo interrumpa, está predicando.
2: Amigo, di cambio fuera.
3: Lo que van a hacer es abrir la frontera.
2: Pero déjame hablar un momento.
4: Exactamente.
2: Déjame hablar un momento, amigo.
0: Si estuvieras en la iglesia, yo estuviera diciendo amén hace rato.
3: Claro, y la prensa, y lo voy a decir, y las encuestas y la prensa lo que quiere es desalentar. Los que votan demócratas van a votar demócratas siempre.
0: Eso es.
2: Pero aquí
3: no
2: han
3: engañado a nadie.
2: Pero,
3: ni le han fallado a nadie.
2: Amigo.
3: No le han engañado ni han fallado a nadie. Aunque mañana
0: cubriera
3: la vacuna que cura el cáncer.
2: Mira, se acabó el tiempo.
3: Déjame el tiro.
2: Es que yo no puedo dar el tiro porque no me dan permiso.
4: No importa.
2: Pero yo necesito que tú.
3: Mira, Yo tengo dos hijos.
4: Aleluya.
3: Eran demócratas sí. cuando entraron a la universidad y estaban en la universidad. Cuando sí. se graduaron.
2: Amigo.
3: Y se compraron.
2: ¿Y qué hiciste en la educación? Fuiste tú que lo educaste demócrata.
0: Dios hizo el milagro.
2: Educaste dos hijos demócratas.
3: No, yo republicano. No, yo vine de Cuba huyendo a la comunidad.
2: Pues se te torcieron. Se te torcieron algo maluco ahí.
3: Yo nací en el año 1960.
0: Okay. Eso es.
4: Amén.
0: Eso es.
4: Amén.
3: Y es una época arriba. Ninguno juega con su dinero.
2: Wow. Ok, déjame decir una cosa.
0: Para un momento. Para un momento. Oye, hermano, lo último, lo único que falta es que hagas el llamado ahora y yo me convierto rápido ya. Usted ha dado
2: un mensaje.
0: ¿Tú no
2: estás convertido en republicano, Ray?
0: No, pero otra vez, me convierto otra vez.
2: Ay, Ray, señoras y señores, públicamente Ray acaba de decir que no está convertido en republicano.
0: Ni lo dejaste hablar. Vamos con la próxima llamada.
2: Pero es que yo tenía algo que decirle.
3: Demócrata, bienvenidos demócratas al Partido Republicano.
0: Así es, bienvenido.
2: Así mismo. Ay, Dios mío, mira, señor. America first. ¿Puedo hablar?
5: ¿Y que viva quién?
4: El King.
0: Eso sí.
2: Pero viva el King, por favor.
6: Viva el King. La voz del pueblo lo quiere aquí. Con paso firme vuelve
0: muy
6: a
0: bien.
6: Dirigir.
0: Ahí está, hay más llamadas,
2: o sea,
0: en este
2: no
0: momento.
2: Me dejan hablar, hoy me han tenido aquí, casi me han puesto un bozal porque no me dejan hablar.
0: Capitana, bueno, permiso. Vamos a la próxima llamada, buenos días.
3: Buenos días.
0: Hola, ¿cómo está usted?
3: Bien, ¿y usted?
0: ¿Qué clase de predicación acaba de dar ese hombre ahora?
4: Amén.
0: Ni Billy Graham, había hecho una predicación.
2: Lo tenía para debatir así. Y no me lo permitieron.
3: Pero el señor tiene razón en algunas cosas.
0: ¿Cómo
2: en
0: que
2: algunas,
0: algunas?
2: No
0: ¿cómo
2: en
0: que
2: todas?
0: En alguna, en todo.
3: Pero mira, soldado, mira, porque ya no es capitana, ya no quité hace tiempo. No es
2: espérate, pero aquí no hay soldado, es comandante, mira, en jefe y capitana.
3: Mira, lo que pasa con los demócratas ahora es que han perdido todas las primarias, los socialistas han ganado.
2: Pero ¿y cómo tú me explicas que y cómo tú me explicas que en Texas? Pero cómo tú me explicas que en Texas Talarico está adelante?
3: Mira, pero déjame hablar, los demócratas van a hacer lo mismo que hicieron cuando Trump se postuló. O no fueron a votar o votaron por Trump. Porque los demócratas no son socialistas, son
2: todos. Pero ¿y cómo tú me explicas?
3: Socialista se ha cogido, menos en la Florida, lo ganaron en todos lados. Los socialistas en la primaria. Mira, otra cosa que te voy a decir, los demócratas no han podido hacer, mira, escúchame, los demócratas no han podido hacer convenciones porque Kamala los dejó en bancarrota.
0: Eso así.
2: Amigo, pero amigo, escúchame. Amigo, escúchame. ¿Cómo tú me explicas a mí que en Texas Talarico está adelante ahora mismo en las encuestas? No me puedes venir a decir que si los socialistas, que son qué, porque Talarico está adelante.
3: Hoy no se puede creer en las encuestas.
2: Pero entonces creemos en las encuestas por conveniencia, cuando nos conviene. Porque yo me acuerdo que para Trump las encuestas, ustedes todos contaban las encuestas.
3: Mira, soldada.
2: No, aquí no hay soldada, aquí lo que hay es capitán y comandante en jefe.
3: Mira, las encuestas hoy en día las hacen con 1,000 personas. Y en un barrio demócrata.
2: O sea que nunca podemos creer en las encuestas. En ningún momento. Eso quiere decir que ninguna encuesta de Trump, a favor de Trump, podemos hacerle caso.
3: Depende. Algunos están para las elecciones. Yo te voy a llamar cuando pasen las elecciones.
2: Es a conveniencia, amigo, pero entonces.
3: Las elecciones de Texas. En Texas, mira, lo primero que él está haciendo es quitando los taxes de la. Metiendo los taxes del state tax para atrás. En Texas no lo van a permitir ni los demócratas, eso no lo van a permitir. Ya eso es lo primero.
0: Mira,
3: ¿por
0: eso?
3: Qué no va a salir. Por
0: es
3: eso
0: verdad.
3: No va a salir. Ya por eso nada más él no va a salir. Y en Texas.
2: Dejen que cambie Texas. Dejen que vean que los demócratas ganan el Senado. Y los quiero escuchar a todos.
4: No va a pasar eso.
3: Mira, las encuestas de la morenita esa que grita mucho en el Senado, en el Congreso, whatever. Que se me olvidó el nombre de ella, la morenita que es rica y que ahora es, tú sabes, es pobre, pero es gente rica.
0: Ilan Omar y Alexandro Casio, entonces.
3: Ajá, y ella estaba en las encuestas como 10 o 15 puntos por arriba del que le ganó.
0: Eso así.
3: correcto.
0: Y so, perdió.
2: Y perdió. Ok, entonces, Moving Forces, de ahora en adelante, no le hacemos caso a ninguna encuesta. Entonces, ¿cómo tú me explicas a mí que en Texas?
3: Oye, yo no te estoy diciendo eso. Yo lo que te estoy
0: Capitana,
3: diciendo.
0: Capitana, tú de verdad que eres bien enredadora.
2: No, yo estoy escuchando lo que le está diciendo. Él dice, no podemos utilizar las encuestas a conveniencia. ¿O creemos en las encuestas o no creemos?
3: Mira, ya no es como antes las encuestas, como lo hacían antes, que la hacían y cogían de todos los estados gente, ya no hacen eso.
2: O sea que ya de ahora en adelante no creemos en ninguna encuesta.
0: No, yo te voy a decir cómo funciona.
3: No te estoy diciendo eso, no te estoy diciendo, no. Mira, no seas demócrata ahora, que los demócratas son burros.
2: No, yo no soy demócrata, yo soy republicana. Vivan los republicanos, somos republicanos.
3: Entonces ser elefante, los elefantes piensan. Yo no te estoy diciendo eso. Yo te estoy diciendo que la mayoría de las encuestas las hacen de la manera que te estoy presentando. Y si no, busca lo que tú veas.
2: Pero ¿y cómo es que si sabemos a qué encuesta le hacemos caso y a cuál es no?
4: Tienes que mirar.
0: No le hagas caso.
2: Pero amigo, entonces, ¿cómo tú me explicas a mí a qué encuesta le hacemos caso y a cuáles no? Porque no pueden ser las que nos convengan.
3: Mira, te voy a decir capitán ahora, porque no te puedo decir.
2: Ay, dale, mira, eso capitán, me gusta, dale.
3: Cuando tú haces las encuestas ahí, ¿qué tú haces? Esas encuestas no son válidas, porque todo el que llama ahí es republicano.
0: Eso es así.
3: Y está con Trump, entonces las encuestas esas no valen nada.
2: Pero entonces, ¿qué? Pues estoy de acuerdo entonces.
3: Tú no estás de acuerdo conmigo que las encuestas
2: de la familia no son válidas.
0: Ok, espera un momento. ¿Cuál es?
3: ¿Conmigo o no?
0: Está de acuerdo contigo. ¿Cuál es tu nombre? ¿Cuál es tu nombre? ¿Cuál es tu nombre?
3: David.
0: Ok, espera un momento. David. Lista
3: David
0: VIP.
3: Como el rey,
2: te está poniendo una lista VIP. Yo no
0: por favor, producción, cuando vean el número de David, acceso directo, que no esperen.
2: Mira para allá.
3: VIP.
2: No,
3: VIP.
2: Pero no lo hagas por encuesta, porque David no cree en las encuestas, no podemos hacer encuestas. Ni encuestas relámpago.
3: Yo no creo en las encuestas tuyas. Porque
2: no, pues si yo no hago encuestas. Lo de Talarico es un hecho, son encuestas que yo no hice. Son encuestas hechas en el estado de Texas.
3: O por eso
2: que,
3: mismo,
2: ¿por qué tú me explicas que después?
3: Mira, sí.
2: Pero mira, otra pregunta que te voy a hacer.
3: En Texas hay un 75% de la gente registrada que son republicanos. De la gente registrada para votar. Y entonces, si tú haces una encuesta en Texas, ¿cómo tú vas a decir que van a ganar los demócratas?
2: Porque hay republicanos que están votando por los demócratas. Mira, hay republicanos que están cambiando. Hay que decir que lo que Trump ha hecho.
3: Oye, David, escúchame una cosa, permiso.
2: Hay habido muchas cosas que Trump, mucha gente que votó por Trump, que está en muy disgusto con Trump, están disgustados con Trump y han cambiado.
0: Yo no he escuchado.
2: ¿No he escuchado?
4: No.
2: ¿Cómo tú me explicas, David?
0: Espera un momento, ¿tú has escuchado eso?
4: Pero al contrario, quieren 4 años más de Trump.
2: Vamos, por favor, bueno, por favor. ¿Cómo tú me explicas?
3: David.
4: Mira, él lo dice.
3: No son socialistas.
0: David.
3: David.
0: Yo voy a tener que cortar tu llamada. Porque lo que tú estás haciendo es prácticamente aniquilando a la capitana.
4: No, ella se puso nerviosa, está cayendo vaso.
2: Yo me preguntaba rapidito.
0: Mira, si quieres, escóndete por allá atrás para que la gente no te vea.
2: Espérate, solamente para que sepan cómo es que después de tanto tiempo los republicanos ahora hacen la convención en Texas, porque les conviene, es una estrategia. Vámonos a una pausa y regresamos en breve aquí en El Escándalo del Día.
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0: Señoras y señores, a pesar de todos los inconvenientes que trae este programa diariamente, a los que yo estoy obligado a hacer por cuestiones personales que no quiero entrar en esos detalles. Estamos pasándola lindo aquí en Islas Canarias Restaurant. Yunis, que yo no sé si Yunis tiene acción en este negocio, porque he visto diciendo, vete, mueve aquí, mueve allá. O sea, una cosa como...
1: Comandante en jefe.
0: Ajá.
1: La del billete.
0: Yunis, háblanos, porque está con el hermanastro. Vamos a hablar de Islas Canarias aquí.
2: Bueno, yo quería preguntarle a Ray, porque de verdad que yo estoy muy orgullosa de Islas Canarias. 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Yo quería saber acerca de Raúl García, el que inició todo esto.
3: 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Él en el año 1977 fundó Islas Canarias y gracias a la señora Nancy Andrade, que lo ha sabido mantener, porque qué curiosidad, hay muchos negocios que los que lo comienzan se lo pasan a los hijos y los hijos no lo llevan.
0: Sí. Sí.
3: Pero en este caso esto es una familia emprendedora, esto es una familia que Nancy lo ha sabido mantener y ahora los hijos de Nancy, Aileen y Jonathan, que para mí son unos excelentes muchachos. Aileen tiene a Amelia enfrente y decía la señora Mercy que los tragos de finca.
0: La señorita, por favor.
3: La señorita Mercy.
0: Okay.
3: Los tragos de finca son muy buenos. Nosotros tenemos también los tragos aquí. Aquí tenemos los especiales.
0: Pero
3: siempre.
0: Pero todo el mundo está hablando de comida y Mercy de bebida, rápido.
3: Y Mercy de bebida, sí. Pero todas las personas te hablan de las croquetas. Aquí solo no somos de croquetas. Las mejores croquetas, sin duda alguna, las hace Jonathan.
0: Sí.
3: Pero Jonathan está un poquito, está en Dayland, en el Islas Canarias.
2: Lo que es en el shopping mall de Dayland.
3: En el mall de Dayland. Uh-huh. Pero, y con mayor variedad. Pero este restaurante tiene una magia. Aquí el que nosotros tenemos más de 6 o 7 empleados que llevamos más de 25 años de trabajo.
0: Wow, eso es impactante.
2: Exacto.
3: Aquí el que trabaja aquí se queda. Y ni en las peores crisis que han habido en el país, cuando 9-11, cuando el COVID, nosotros, la señora Nancy Andrade supo darle trabajo a todo el mundo y nos hemos mantenido. Yo soy el trabajador que vive más lejos. Yo vengo desde Miami Beach porque los mejores clientes están aquí. Exacto. Por eso está aquí Radio Mambí.
2: Exactamente. Y yo quiero hablarles a ustedes. Nancy tiene 3 hijos, pero uno es médico. Que
3: Christian.
2: Una clase de medicazo que es increíble. Tiene, como le decíamos, Mimi cuando era pequeña, pero es Aileen, que es una chef, es una maravilla. O sea, que le han sabido
3: mantener.
2: Mantener ese amor a lo que es la gastronomía, porque Jonathan y Aileen son únicos, son unos íconos de la cocina y de llevar un restaurante, la administración de estos restaurantes. Amelia, que es la madre, es la abuela de Aileen y de Jonathan y del médico.
3: Sí, la mamá
2: o
3: de
2: sea,
3: Nancy.
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2: 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Contento así de haber podido
3: el escándalo, y tiene el mejor sabor.
2: Exacto.
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0: 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Oye, hay gente que quiere croquetas en la línea telefónica, pero no se las podemos dar. Abrimos a alguien. ¿Quién quiere croquetas? Buenos días. Buenos días. Buenos días. Ponchamos la.
4: ¿Es conmigo?
0: Es con usted, sí.
4: Buenos días, vaya, los felicito a los tres, los vuelvo a encontrar.
0: Mira eso, o sea que tú vienes de allá, tú vienes de allá.
3: Le informaron.
0: Te informaron allá que no, estábamos sí, acá.
4: No, yo los encontré hace como dos semanas, lo que
0: okay.
4: No es fácil entrar ahí, ya los reencontré. Aunque hay muchas personas que están, que llaman el Buongiorno ese, hablan la otra y hablan esta. Así que.
1: Ay, lo tiró al medio.
0: Sí. Sí, es verdad. Eso, ese Buongiorno es un cuero que está de lado a lado.
4: Y la Canaria es un buen restaurante, la verdad, sinceramente. Yo vivo cerca de ahí. Yo vivo ahí a una milla, vivo de ahí. Pero bueno, haciéndole un pequeño análisis a la capitana.
1: Ajá.
4: La convención de los republicanos es una cosa que hay que hacerla para poner los puntos sobre las IES, para
1: claro, ver pues, exactamente.
4: El todo el trabajo que ha hecho Trump y lo que se piensa hacer para no cometer más errores. Eso es lo que
1: va claro.
4: A hacer la convención.
1: O sea, pero déjame decirte una cosa. Yo creo que es más para subir la efervescencia de todo ese partido que está allí, mira, en decadencia. Está flat.
4: ¿Cómo en decadencia? Coño.
0: Ay, señor.
1: Bueno,
0: yo no sé. No sé qué yo hice.
4: Esa
1: noche. Oye, pero
0: yo no sé.
1: Pero déjenme decirles una.
0: Imagínate que yo estoy a punto de viajar a Cuba, convertirme en opositor para que me metan 30 años preso.
1: Pero qué, Rey, ¿qué tú estás hablando? Dios mío. No, lo que pasa es que tenemos que entender y estar claro.
4: Hay que ponerte una. Rey, ¿qué tiempo tú llevas con la capitana?
0: No, eso es lo peor, 20 años.
3: Gardel decía 20 años, que 20 que años ponerte, no eran nada.
4: Hay que ponerte una medalla más grande que el sol.
1: Pero si es que la medalla la tengo que cargar yo, por o sea, eso, me tienen que hacer una estatua. Ustedes no saben la cruz apuesta que yo llevo.
0: Por eso yo no fui ayer a lo de la ermita, porque era capaz de que sacaran a la Virgen de cobre y me pusieran a mí ahí.
1: Ay,
0: yo no fui.
2: Dios mío.
4: No, la que es un aguante terrible, sinceramente.
1: Sí, sí, a eso es así, tengo yo el aguante terrible, porque no es fácil esta cruz a cuesta mía.
0: Mira eso. Pero, mira, gracias, bueno, señora.
4: Trae la última botella de agua, es desierto.
0: Muchacho, que sí, que hay otra llamada más. Gracias, hermano, un abrazo. Hay otra llamada, buenos días. Adelante, es usted, le estamos escuchando fuerte y claro. Wow, interesante el planteamiento.
1: ¿Ve?
5: Ok, lo ahí primero está. Es para certificar que este es el mejor programa de la radio en la mañana. Y lo segundo es para ratificar al hermano Ray que aquí están los camioneros en Nashville, Tennessee.
1: ¡Mira! ¿Sí?
0: Muchas gracias. Mira, desde Nashville,
1: ahí vive mi hijo.
0: Los hermanos camioneros.
3: Oye, pero te faltó algo. ¿Que vive
5: aquí?
0: ¿Que viva quién?
5: Abraham Vega.
0: Abraham Vega.
5: Se llama Carlos Santana y el que le habla, Abdel Torres.
0: Abdel Torres.
2: Los camioneros.
3: Gracias por llamar.
0: Muchas gracias.
5: Excelente programa.
0: Mira, muchas gracias.
3: Mejor programa.
0: Mira,
5: espérate. La verdad.
1: Es que wow, el escándalo wow, es wow. Internacional. Menos dámele mal que ahí. La capitana está aquí, porque si no, esto se saldría de control.
0: Dámele ahí cuánto tú te ganas la hora.
5: Bueno.
1: Eso no se dice, Ray.
2: Eso no se pregunta.
0: Señores y señores, súbemele 100 más. Súbemele 100 más.
3: Al fin.
0: Súbemele. Súbeme la más. Mira, no quiso decir para que Hacienda no lo.
2: Debe coger buen billete.
1: Pero Ray, tú le estás diciendo. Oye, que la aumenten 100 dólares en la hora.
2: Ray, tú no has pensado en un camionero para mí.
0: Oye,
2: ganan buen dinero.
0: Oye,
1: es que empezar a meter la
5: trompeta.
0: Toca la trompeta.
1: Así mismo. Eso sonó feo. Ray, tócame la trompeta.
0: No dijo trompeta, dijo trompeta.
2: Ay,
0: oye.
2: Ahí está.
5: Muchachos, que Dios me los bendiga.
0: Gracias.
5: Están en buenas manos. Ray me conoce desde que yo era un niño, sí. Prácticamente. Él sabe quién.
3: Conozco habla a su mamá, la señora Marisela.
0: Sí, gracias.
1: Oye, y maneja gracias con cuidado por ahí, vale, ¿ok? Vale.
0: Bueno,
1: gracias por tu amén trabajo.
0: Ahí está, gracias, le damos las gracias. Ahí está, Mercy. Cuéntanos cuáles son los escándalos que tú estás analizando y buscando en estos. ¿Cuáles son los que estamos tras la pista?
6: Mañana es el budget para City of Miami. Esperamos sí que Gabela se porta bien.
0: Ok, Gabela. Oye, Gabela, estamos. Mercy está allí.
1: Gabela,
0: cuando
1: por favor
0: la veas, haz una cosa para saber que tú escuchaste este programa. Cuando la veas, tírale un guiño, un guiñito así. Que
1: ¿cómo,
0: sepa?
1: ¿Cómo?
0: Como que un guiñito así, un pestañazo, que sepa. Esta es la clave. Ajá. De que
6: escuchó. Mañana voy a estar ahí, Gabela, a las 5.
0: Gabela, por favor, dile a tu esposa que se controle.
1: Eso, a la esposa también, que sí, la esposa sí, que te abrace, por lo menos te da un abracito.
0: Sí.
6: Y vamos a hacer una amistad.
0: Ahí está, van a hacer amistad, BFF, van a hacer las paces. Sí.
2: Yo lo vi mañana más calmado. Ay, la
6: sí
2: verdad.
6: Y hizo una gala con la gente mayores, sí, se llamaba Black and Gold. Ay, y sería bonito.
0: Qué bueno.
1: ¿Te invitaron?
6: No.
1: ¿No fuiste como prensa ya?
2: No, Mercy tiene que

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1: Y también, señoras y señores, DJ Manny sigue todo el día aquí, ¿verdad? DJ Manny.
2: Sí, aquí estaremos todo el día, señora, aquí estaremos todo el día y próximo... Ya casi en unos minutos estaremos regalando más entradas para nuestro Miami Marlins. Así que estén pendientes a Radio Mambila Grande, que se encuentra en Coragüey, la 137 avenida. ¿Verdad, capitana?
0: Así mismo es, aquí desde Islas Canarias Restaurantes. Y ahora nosotros nos vamos a almorzar, pero síganos en las redes sociales también. Cristina la capitana, para que sigan todos los casos.
1: Gracias, Gustavo. Un abrazo.
0: Iris y Ray Cruz.
1: Un abrazo, nos vemos. Bye, bye. Thank you, guys.
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1: Muy buenos días tengan todos. Les habla Islay Conesa, Mr. Mortgage USA. Buenas tardes, buenas noticias, buenos días, porque hay veces que se repite el programa en varias estaciones y en varios lugares al mismo tiempo. Sí, por eso digo a veces buenos días, buenas tardes, buenas noches. Aquí les habla Islay Conesa, Mr. Mortgage USA. Hoy tenemos un programa muy, muy especial dedicado completamente a ustedes en todo lo que tiene que ver con compra de casa, refinanciamiento, segundas hipotecas, líneas de crédito. Hoy tenemos un programa especial, hoy vamos a hablar sobre el crédito, todas las personas que tengan problemas en el crédito, cómo sienten su crédito, cómo está su crédito, si les abre, si les cierra puertas. Soy Islay Conesa, agente de bienes raíces y Mortgage Loan Officer. Para todas las personas que no me conocen, estamos licenciados en Mortgage y en Real Estate en todo el estado de la Florida y en toda la nación americana. Hoy tenemos un invitado muy especial que se llama Alberto Suárez, especialista en reparación de crédito y fundador de Crédito Ganador. Alberto, muy buenos días, ¿cómo estás?
2: Gracias Eli por la invitación, y es un gusto estar aquí con usted para informarle sobre el crédito y qué tanto lo podemos ayudar en la compra de la casa y todo lo que va a hacer en el transcurso de su tiempo como préstamo y cualquier inquietud. Hoy la vamos a analizar aquí.
1: Ok, hoy vamos a estar hablando de todo esto de crédito, hipotecas, el mercado actual, propiedades en venta, situaciones de la vida real que muchos de nuestros oyentes están viviendo ahora mismo. Quédate con nosotros. 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Si usted quiere comprar, refinanciar, vender una propiedad, una segunda hipoteca, hacer un reverse mortgage, tener una línea de crédito. Si ahora mismo tenemos, oye, le mando un saludo muy especial a unos clientes que tengo de la pequeña Habana, que están vendiendo su propiedad con nosotros, siempre nos escuchan y tenemos ahí esa situación que ellos quieren comprar una residencia nueva. ¿Por qué? Porque cuando compraron de una manera que eran bien jóvenes, Alberto, y no se dieron cuenta que la propiedad tiene escalera. Tiene una escalera para llegar, es un townhouse de los más bonitos, para llegar a la puerta de la casa y después para subir a los cuartos. O sea, ya las personas ya tienen una edad un poco más avanzada y dicen, no, Isla, yo necesito un solo piso donde no haya ni un escalón para yo poder entrar a mi casa. Entonces, nosotros lo estamos ayudando. Un saludo especial porque dice, Gustavo, dicen que nos escuchan todos los días. Digo, bueno, déjame cambiar los programas ya porque a veces se repiten para que por lo menos tengan una nueva cosa que escuchar. Y les mando un saludo especial. Estuve en su residencia el fin de semana mirando su propiedad para podérsela vender y poderle buscar una propiedad. Somos especialistas en hacer este tipo de mudanza. Venden con nosotros, compran con nosotros en el mismo espacio de tiempo. De esta manera no tienen que irse a un familiar. O sea, que el agregado los tres días apesta, no tienen que irse a ningún familiar. Así mismo es. No tienen que irse a ningún hotel. Nosotros le vendemos la propiedad y nosotros mismos le buscamos la nueva propiedad en el mismo plazo de tiempo sin tener que llegar a, le repito, a irse a casa un familiar o a irse a un hotel o se quedan como en banda. No, con nosotros se hacen las cosas milimétricamente, de una manera de que tú no tienes que pasar ningún tipo de trabajo cuando vendes o compras una propiedad con nosotros. Ahora mismo acabamos de vender una propiedad que era un divorcio, desgraciadamente un divorcio, y bueno, las personas se divorciaron, juez picó mitad y mitad, nosotros hicimos la venta de la propiedad y las dos partes compraron al mismo tiempo con el sobrante, que le sobran aproximadamente $150,000 a cada uno. Con eso, con ese sobrante compraron, nosotros los calificamos, le buscamos una propiedad a cada uno. Obviamente todo el mundo feliz y contento, todo el mundo se fue. Ahora cerramos ayer casualmente, el viernes se hace el funding, se hace la entrega de la propiedad, se quedó 7 días para la parte de la mudanza en un post occupancy, todo eso nos encargamos nosotros, nuestra misma compañía, en nuestra propia oficina, y estamos dándole bienvenida aquí a Alberto, porque Alberto se ha unido a nuestra familia de Mr. Mortgage USA. ¿Por qué digo que siempre vaya Mr. Mortgage USA y por qué nosotros hacemos la diferencia, Alberto? Pues nosotros tenemos Real Estate en la oficina, tenemos la parte de Taylor Company, tenemos la parte del financiamiento, tenemos la parte de la contabilidad, que la persona necesita hacer los taxes para comprar una propiedad, tenemos la parte del seguro, y ahora pues te damos la bienvenida a ti con la parte del crédito.
2: Gracias.
1: 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Ahí va a estar con nosotros, feliz de la vida, buscando su propiedad, buscando su financiamiento y arreglando su crédito con el fin de mejorar su tasa de interés, mejorar su financiamiento, su producto financiero, valga la redundancia. Alberto, empecemos por el principio. Muchos oyentes escuchan reparación de crédito y no saben bien qué significa. ¿Nos puedes explicar un poco sobre eso?
2: Sí, como no es la. La reparación de crédito va siendo todo aquello que usted tiene en su reporte de crédito, como cuentas inexactas, cosas que están en su reporte que no deberían estar. Entonces, nosotros nos encargaríamos de eliminar todas esas cosas bajo la ley federal.
1: Eso es importante y esto es muy, muy clave. ¿Por qué razón? Porque nosotros, yo como prestamista, ¿no?, veo todos los días clientes que tienen mal el crédito cuando en realidad tienen errores que se pueden corregir. Y esta parte es bien importante porque cuando tú no tienes el conocimiento y no tienes un agente que te ayuda como Alberto... Yo como prestamista digo, bueno, el crédito, que el interés que te tengo que dar es un poco más alto. Tienes que verificar quién te puede ayudar para que tú repares el crédito. Pero con nosotros, tú tienes a la gente en la misma oficina que Mr. Mortgage USA. Si no hay manera, nosotros no te vamos a dejar escapar. Nosotros no te vamos a echar a un lado y te vamos a decir, no, hasta que tú no arregles el crédito, tú realmente no puedes comprar. No, nosotros te decimos, mira, te vamos a remitir a Alberto de nuestra propia oficina. Es una agencia sumamente certificada, con clientes ya felices que han comprado su casa con nosotros de acuerdo al trabajo que Alberto ha hecho con ellos, que les soy sincero, de otra manera no hubiera sido posible. Tengo clientes que llegan, Alberto, a nosotros, oye, me estafaron, oye, me dijeron que me iban a arreglar el crédito y llevo 2 años esperando esto, llevas 2 años pagando taxes, llevas 2 años esperando el préstamo tuyo y realmente ahora estás comprando una propiedad con un interés más alto, porque el mercado está más alto, con un precio de propiedad mucho más alto, porque el mercado subió también. Entonces, todo esto te crea un problema cuando no estás con los profesionales correctos y con la compañía adecuada que te ayuda realmente a solucionar todos estos problemas que tú tienes, Alberto.
2: ¿Qué pasa? Que yo, más bien en live, yo llamo a todas aquellas personas que... primeramente no han podido comprar su casa, y también es para las personas que ya tienen casa. Por ejemplo, voy a empezar por los que no han podido comprar
1: su casa. Por ejemplo, ¿quién necesita este servicio tuyo?
2: Este servicio lo necesita una persona que le han negado un crédito, vamos a empezar por ahí, o que una persona que tiene dudas si su crédito está bueno o no, una persona que no ha podido comprar su casa porque en algún momento tuvo algún problema y tuvo que dejar una cuenta sin pagar, o una persona que tenga su perfil de crédito muy bajo. En este caso, vamos a hablar de tema de cuando vamos a comprar una casa.
1: Okay.
2: Este tema yo le puedo decir, usted no ha comprado casa porque usted no quiere. Yo siempre digo eso. Usted no ha comprado casa porque por desconocimiento, no es por dinero. Es decir, el desconocimiento de la ley que existen para amparar a ustedes, que son nuestros clientes, que sí se puede hacer todo. Nosotros, cuando usted viene con nosotros, vamos a hacer un análisis uno a uno ahí, cara a cara, como a usted le gusta, porque entendemos que muchas personas desconfían de este procedimiento de crédito, pero ahí vamos a estar todos los jueves, como dice Slide, y vamos a poder analizar con usted paso a paso su estrategia.
1: Sí, es que realmente es caso a caso. Todos los casos no son iguales. Ahora mismo estamos tratando un caso que felizmente ya Alberto lo terminó, yo creo que en menos de 45 días.
2: Menos, un mes.
1: Un mes, ¿verdad? Bien, como 30 días. Y ya el cliente ya puede comprar con nosotros, que antes no podía comprar porque tenía 20 cosas en el crédito, tenía que saldar deuda. Oye, Alberto le cogió eso y yo digo, pero espérate, ya terminamos.
2: Ahora,
1: y me dijo, ya está ready. Yo, no te puedo creer. Dice, no, ya está ready el cliente para buscarle propiedad.
2: ¿Qué quiero decir con esto, Eli? No hay un tiempo que yo le pueda decir, yo he dado el proceso, mañana va a estar. Todos los clientes son...
1: ¿Son diferentes?
2: Son diferentes. Un caso es atípico. Es un caso típico que puede ser que yo te inicie a ti una serie de disputas y en 45 días esté. Puede ser que otro se muere una cuenta que quede, no sé, 3-4 meses. Pero lo importante es no espere a ya querer comprar la casa para venir con nosotros. Mientras más antes usted venga a analizar su situación, va a ser mejor. Porque nosotros vamos a estar con el crédito, se lo vamos a reparar y entonces cuando pase a la parte de finanzas, a la parte de compra, va a llegar con un crédito excelente, donde usted se va a poder ahorrar miles y miles de dólares en una compra de una casa.
1: Definitivamente, nosotros estamos aquí para ayudarle a usted a que usted, su objetivo sea comprar una casa. 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Porque estamos en un mercado de compradores. Siempre les digo, mercado de compradores. Ahora mismo no hay vendedor que se resista a que usted le pida los gastos de cierre. No, Islay, pero es que mi realtor no le gusta pedir que gastos de cierre. Señor mío, pues venga con nosotros. Que a mí me encanta pedirle gastos de cierre a los sellers y ese dinero cogerlo para usted, para sus gastos de cierre, para su down payment, para su beneficio. 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No hay excusa para seguir diciéndole estoy pagando una renta a una persona que me está subiendo todos los años, que no puedo hacer una fiesta, que no puedo poner un clavo en la pared, que si no puedo hacer esto, si no puedo tener mi mascota. 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Vamos a una pausa y volvemos.
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3: Y seguimos aquí en Mr. Mortgage Show. 305-615-1515 con Islay Conesa y Alberto Suárez. Hoy lo tenemos aquí como invitado, comiéndonos a preguntas en la parte del crédito. Alberto, ¿cómo tú crees que afecta el crédito en la compra de la casa?
4: Sí, yo creo que principalmente eso nos va a venir afectando desde el momento y punto que queremos hacer algo, comprar una casa, por ejemplo, y cuando vamos contigo, por ejemplo, soy un cliente tuyo, voy contigo y tú me dices, no, Albert, no puedes, tienes el crédito muy bajo. Sabemos que hay un límite donde puedes comprar y no puedes comprar. Si usted es un cliente que está en el límite donde no puede comprar, oye, vaya de nuevo ahí donde está el like. Porque nosotros nos vamos a encargar de solucionar todo lo que usted tenga en su crédito y lo vamos a hacer calificar no solamente para la compra de la casa, sino le vamos a estar propiciando préstamos que le van a ayudar a usted con el down payment de esa casa.
3: Sí, estamos hablando de préstamos personales, okay, que no tienen nada que ver con garantía hipotecaria, que eso es lo que nosotros hacemos.
4: Correcto.
3: Okay, tenemos el servicio de unos préstamos personales que te pueden ayudar también en la compra de casa si tú no tienes el dinero para el down payment. 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Tenemos los clientes que a todos le hemos sacado $15,000 y $20,000 en la compra de la casa para que pague sus gastos de cierre, porque el seller ahora lo está dando. Alberto, este tipo de personas que tienen un crédito afectado, por ejemplo, ahora mismo tengo un cliente que tiene un crédito afectado y está como en 540. Y el cliente me dijo, no, yo no puedo comprar. Y yo, no, no, espérate. Nosotros tenemos un producto que desde 500 de score, ok, sí, tú puedes comprar. 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Ahí es donde entra Crédito Ganador, donde te mejora el score de crédito para que tú no tengas que dar ese 10%. Es más, si hay alguna manera de que tú estás muy apurado en la compra de la casa, pues entonces te buscamos el préstamo personal para que entonces tú dejes ese 10%. Mire, con nosotros no existe el no. Si otro banco te dijo que no, nosotros te decimos que sí. 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Y ahora con la herramienta que tenemos, con Crédito Ganador, mire, no hay un caso que se nos vaya. No existe el no. No existe el no con nosotros. No pierda la esperanza. Si otro realtor le dijo no, no, hasta que tú arregles tu crédito, tú no me hables, pues mire, véngase con nosotros, porque con nosotros usted va a tener un servicio de primera y va a tener la parte de real estate, va a la parte de banco, va a tener la parte de crédito, si necesita la parte de seguro, si necesita, lógicamente, está los company siempre es necesario, y la parte de contabilidad que le hace los taxes. Ahora mismo no hay excusa para seguir pagando la renta. Y como le dije ahora mismo, esta semana salió la Reserva Federal, no sé, me imagino que lo sabes, Alberto, porque tú estás muy enterado de estas noticias, sí, de que se mantuvieron las tasas de interés. Señor mío, eso no es una desventaja, eso es una ventaja. Y las tasas de interés se van a ir hacia la baja a finales de noviembre, que es lo que va a pasar con las elecciones. Siempre en tiempo de elecciones se mueven las cosas, papá, y se van las tasas de interés. Este noviembre no va a ser la diferencia. Este noviembre también se vota en la boleta de la Florida de que si el más del 60% de los de las personas que votan, ¿no?, de los votantes, aprueban que sí va a haber una enmienda al tax exception, una subida a la parte del tax exception de el property tax, una subida de 50,000 a 150,000 en el 2027 y en el 2028 a $250,000, eso va a disparar las ventas. Usted se tiene que preparar antes. Usted no puede, cuando salga los votantes en el más del 60%, sí, oye, ahora sí, ya los taxes bajaron de las propiedades. Usted no puede empezar a buscar en ese momento casa. Usted no puede buscar en ese momento, ay, buscar a Alberto para amarrarle el crédito, que no hay crédito desbaratado. 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No, señor mío, no. 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Pero no espere a que en noviembre aprueben los taxes, no espere a que usted haga los taxes en octubre, ahora porque ya su contable le dijo que antes de octubre tenía que hacerlo. No espera a que digan una ley nueva, porque todos los días sale una ley nueva de crédito, que Alberto está hecho un monstruo en esas leyes nuevas de crédito que le benefician a usted. Entonces usted deje que un profesional haga su trabajo. Alberto, hay una pregunta básica en esto que muchas personas me preguntan. Bueno, ¿y cuál es el costo de esto? ¿Cuál es cómo yo puedo, si yo no tengo el dinero inmediatamente, tú me lo puedes financiar? Háblame eso, porque a la gente lo que le importa es, sí, bueno, ¿cuánto pago? ¿Cuánto voy a pagar? ¿Y cuál es la manera de pagar?
4: 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Más bien, todos podemos. Lo que pasa es que me he dado cuenta que existen muchas personas que tienen desconocimiento de lo que pueden hacer, señores. Yo les digo a ustedes que todos podemos. Si usted tiene, escúchenme, un caso que siempre es el que me preguntan. ¿Ah, pero la bancarrota se quita? Claro que sí. Usted no tiene que esperar 7 años. Hay una ley que...
3: Eso era antes. Ampara.
4: Eso era antes. Como la vieja escuela. Yo
3: también soy de la vieja escuela. La gente se quedó con el 7 años. Sí, tengo que esperar 7 años. Cuéntame esa parte, Alberto.
4: No. Normalmente existe un proceso que, por supuesto, por eso que Light dice, si usted va a comprar en noviembre, oye, no venga en octubre, dale 3 o 4 meses antes para que su proceso salga 720, 780 garantizado. Nosotros garantizamos un proceso completo del inicio hasta el final. Nosotros lo cogemos de la mano. Desde el momento de impuesto que usted entra con nosotros en el crédito, yo he tenido un crédito de 420.
3: No, yo mismo soy un ejemplo. Perdónenme que se los dije y miren, sí. me voy aquí a okay, yo soy cliente de la compañía Alberto, yo soy cliente de crédito ganador, mi familia también. Aquí el que malo que bueno tiene un pago atrasado, tiene una bancarrota, tiene un atraso aquí y allá.
4: Una collection.
3: Y una collection, uh-huh. o a veces hasta un robo de identidad.
4: Exactamente.
3: Okay, y nosotros te ayudamos con todo eso. Alberto, ¿cuáles son los errores más comunes en el reporte? Es decir, ¿cuáles son los errores que más tú ves en los reportes de crédito?
4: Los errores más comunes que yo veo, que es lo que nos da pie a defenderlo a ustedes, es que los buros de crédito siempre la información de ustedes la tiene inexacta. No hay concordancia entre una fecha, no hay concordancia entre un monto. Entonces, eso es lo que nos da a nosotros el poder para hacer las disputas a favor de ustedes, bajo las normas de CFPB, que viene siendo la policía de nosotros. Es decir, como siempre digo, como que nos ayuda a decirle a Experian, a Equifax, a Srayuno, oye, quítame esto de aquí. Nosotros, basados en las leyes federales, disputamos. Entonces, ¿qué pasa? Un error muy común que tú intentas hacerlo por ti solo. Lo que vas a hacer es agravar el problema. Vas conmigo, no tienes que pagar nada. Yo te voy a decir si vas a comprar casa, porque te voy a demostrar ahí en 20 minutos, 15 minutos, todo lo que tienes a tu favor y que no tienes nada en contra. Simplemente vas a decir, yo no sabía esto, como todos nos dicen. Hemos tenido clientes que han venido, ¿no?, sin crédito. Es decir, sin crédito.
3: Cero.
4: Cero. Y se lo hemos... He hecho 720. Pero sí, eso no es un día para otro. 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
3: 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Es una decisión equivocada. Puede retrasar tu compra meses, pero meses puede retrasar tu compra, el aspecto de que tú no vengas antes, de que tú esperes al final. Esto es bien, bien, bien importante que usted siempre vea a un profesional. A veces uno piensa que por ahorrarse $200, $300 va a estar mejor, pero usted no tiene tiempo para eso. Usted no sabe las leyes que lo puedan parar. Usted no está diestro en este tipo de situaciones. Usted no sabe cómo mejor defenderse a sí mismo, y para eso usted necesita una compañía como la de Crédito Ganador. Cuéntame, Alberto, que me querías decir
4: algo. Un error que sí, se me pasaba, pero es más común, porque casualmente un cliente me vino ahora, dos clientes así. Las colecciones no se pagan, señores. Usted tiene que aprender.
3: ¿En serio? No, no me diga eso. No me diga eso.
4: No. Las colecciones no las pagues. Las colecciones vienen con nosotros y yo se las elimino. Usted está cometiendo un error en pagar las colecciones.
3: Y en hacer plan de pago. Sí, son fanáticos de hacer plan de pago.
4: Usted viene.
3: Se creen negociantes, ¿no? Sí. No, la cuenta me la bajaron de 1000 a 300 likes. Dios mío, usted no tiene que pagar entonces ni esos $300.
4: Hay miles de cosas. Hay miles de productos que existen en el tema medio de crédito que yo los puedo ayudar a ustedes. Usted no tiene que pagar un dólar por nada. Ni una colección, ni hacer ningún arreglo pago con nadie. Solamente coja la llamada. Yo no te conozco. Yo no sé quién tú eres. Yo contigo no hice ningún contrato. Venga conmigo y yo parte. Eso es lo mínimo que
3: y
4: le puedo
3: y
4: decir.
3: Y no conteste ni una sola llamada. No, porque contestando la llamada ya te está metiendo en problemas.
4: Hasta más. Si usted tiene un caso de corte por una deuda de alguna colección que le mandó, venga que yo también lo voy a estar diciendo lo que tiene que decir.
3: Ahora mismo tenemos, Alberto, muchas una situación que tengo clientes. Ahora mismo vendimos una casa la semana pasada, un cliente que tenía 15 problemas migratorios para España, tenía lógicamente su ciudadanía española, y tenemos muchos clientes ahora mismo que están vendiendo sus propiedades porque se tienen que ir por problemas migratorios. 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Tenemos el Taylor Company que lo hace, tenemos la compañía de real estate que le vende la propiedad en tiempo récord. Nosotros tenemos ahora varios clientes, porque usted sabe que todas esas personas se conocen, y uno me refirió al otro. 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partner que ya se quiere separar de él y quiere vender su propiedad, porque es una persona mayor y se quiere achicar porque se le está yendo el mantenimiento de la piscina encima, el del landscaping, el de la pintura de la casa, el del techo. Señor mío, usted vende esa casa que tiene un equity, que usted la compró con $200,000 en el año 80 y ahora vale $1,000,000, $1,000,000, $2,000,000, $5,000. Nosotros le damos todo eso equity, le buscamos un apartamento, ¿ok? O como mucha gente hace, vas a vivir en un crucero, que ahorita es más económico que cualquier lado en Miami. Usted con un crucero, y un crucero, tengo unas personas mayores de tercera edad que dicen, no, yo, tú me vendiste la casa y yo vivo en un crucero. ¿Pero cómo tú vives en crucero? Sí, señor mío, vivo en un crucero, Alberto, es una locura. Ahora los cruceros son más económicos que vivir en Miami.
4: Pues,
3: y viven en crucero en Alaska. Coge un crucero para Europa de 30, 45 días. Después ya iba a hacer uno para Australia, después va a tener uno para Alaska. Dios mío, derrite ese dinero. Compre o un apartamento pequeño donde usted no tenga ni que chapear, ni que piscina, y que la piscina la hacen mantenimiento de la asociación. Entonces, hay muchas personas a tercera edad que se le está yendo la casa encima, no tienen dinero para pagar los taxes, no tienen dinero para pagar el seguro, y para eso estamos nosotros, o para hacer un reverse mortgage, o hay reverse mortgage que ya no le conviene tampoco a la persona hacer un reverse mortgage, porque ya con lo que debe y con lo que vale la casa y con la edad que tiene, ya no le da. Entonces es muy posible que lo que le convenga sea vender, y le vamos a dar esa alternativa. Piense en todas estas posibilidades que usted tiene, en vez de seguir lamentándose como otra persona que le tiene un amor grandísimo a la casa y lo que terminó fue perdiendo la casa porque pensaba que le iba a dar una alternativa al gobierno, que si una persona con discapacidad. Al final, si tú no pagas los taxes, si no pagas el seguro, te quitan la casa. Nada del que tú no debas a la propiedad. Tú tienes que seguir pagando taxis, tienes que seguir pagando seguro. Bueno, en el caso del seguro es opcional si no le debes a nadie. Pero los taxis es obligatorio. Entonces hay personas de tercera edad que no tienen dinero ni para pagar los taxes. O sea, es triste decirlo, pero existe la solución de venta de la propiedad. 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Vamos a hacer una pausa y volvemos.

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1: Aquí seguimos con Alberto Suárez e Islay Conesa en Mr. Mortgage USA Show. Oye, nos puedes llamar también al teléfono aquí de la cabina, porque nosotros nos encanta tú nos hagas preguntas y nosotros contestarte al 844-446-0710. 844-446-0710. A mí me encanta, me hagan preguntas, Alberto también. Así que usted tranquilo, usted llame sin pena. Si no quiere decir su nombre para que no se sienta aludido después, no hay problema. Pero aquí estamos para contestarle preguntas de su crédito, de su mortgage, de su compra, de su mala experiencia que ha tenido con los bancos o con los realtors. Nosotros tenemos una oficina de real estate que trabaja los 7 días de la semana. No hacemos real estate como part-time, como muchos realtors desgraciadamente lo hacen, o para buscarse una comisión anual. Nosotros realmente trabajamos esto los 7 días de la semana. Usted nos puede llamar, no, que es que mi realtor no me hace showing, no, es que mi realtor no me manda las propiedades con tiempo, ya cuando la voy a ver ya está bajo contrato, o no quiere que yo pida gastos de cierre. Señor mío, usted es el que manda, usted es el que paga. Entonces deje que el realtor haga su trabajo, pero usted le dice, mira, yo quiero esto, esta es la mejor transacción para mí, eso es lo que yo quiero, usted lo tiene que hacer. Si no me busco otro realtor, pues búsquese a Mr. Mortgage USA y Slide con esa, que lo que usted quiera se lo va a buscar. 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No, Isla, es que yo soy camionero y no puedo ir. Perfecto, pues yo voy por ti. Y en el camión lo puedes estacionar 2 minutos y te enseño por cámara. Oye, no, sí, Isla, perfecto. Vamos a hacer un conference call con mi esposo, una videollamada, y lo podemos hacer. Lo hacemos. Lo hacemos definitivamente. No, Islay, yo no puedo parar el camión, no puedo verte porque si no, entonces puedo chocar. Pues entonces está un video. Pero todos esos riatos dicen no. Pues nosotros es sí. Así que usted busque otra alternativa que la que tiene. 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Ahora mismo tenemos una buenísima con un Rental Income en Homestead. 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Nosotros tenemos real estate, mortgage, crédito, insurance, la parte del title company, la parte de que la contable, no, que es que la contable mía no me quiere declarar que yo tengo 20 mil dólares en depreciación y eso a mí me ayuda. Pues, señor mío, la contable, la oficina de nosotros sí lo ayuda con la depreciación, que siempre usted usted le muestre el por qué usted quiere depreciar o un equipo o una herramienta o de acuerdo a su negocio o el carro que usted maneja. Hay 20 maneras. Lo que no está dado es con el profesional. Usted lo que no ha dado es con el profesional que lo quiere ayudar. Nosotros tenemos un caso ahora mismo que el cliente, que su contable le está diciendo que tenía que pagar 20 mil dólares. Bro, 20 mil dólares son 20 mil dólares. La contable de nuestra oficina le dijo, no, mijo, no, esto está mal hecho. Yo, de la manera que te puedo ayudar es que, sin afectarle nuestra calificación de banco, señor mío, le bajó de 20 mil a 5 mil dólares. Tú dices, wow, sí, oye, esos 15 mil dólares es el down payment de una casa. Entonces, usted lo que no da es con el profesional adecuado que lo ayude a usted con sus finanzas. 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Alberto, tengo una pregunta para ti que me está escribiendo alguien por acá. Sí. Y me está diciendo, bueno, ahora mismo para comprar una casa yo no me siento el crédito que lo tengo listo. ¿Qué tú le puedes decir a esa persona que me dice que él no está listo para comprar una casa porque él dice que su crédito no está ready? Bueno, cuéntame esa parte.
2: No está listo. No. Sí está listo. 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
1: 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Alberto, ¿cómo saber que esa persona necesita la ayuda nuestra?
2: Bien fácil. Usted va al banco, pide un préstamo y no se lo dan, usted tiene problemas de su crédito. Usted pide una tarjeta, no se la dan, usted tiene problemas de su crédito. Usted le manda cartas de colecciones a su casa, peor todavía, usted tiene problemas de su crédito. Usted, a ver, por decirlo así, no le sube el crédito. A ver, yo veo que mi crédito no sube de 680 a 720, usted tiene problemas de su crédito. Todos tenemos, es decir, el potencial en su crédito, por supuesto, para subir el crédito a más de 750.
1: Y aquí el crédito es todo, Alberto. Si todo. Tú no tienes crédito, la gente dice, no, pero es que a mí me gusta comprarlo todo cash. Señor mío, eso es un error. Porque hay tantos créditos con 0% de interés. Hay tantas tarjetas dándote transfer de una tarjeta a otra que ya la tienes en 20% para 0% de interés. Hay personas que tienen un crédito en 6.80 y yo le digo, bueno, vamos a subirlo a más de 7.20. Porque hay productos financieros que cuando tiene 6.80 no me sale aprobado. Muchísimo. Y ya la persona, ya con 7.20... Mira, yo tengo un ejemplo exacto. La semana pasada me llamó una persona que es un self-employee con un solo año de taxi. Y tiene ahora mismo un 660. Para que el préstamo me salga aprobado con un solo año de taxes, tiene que tener más de 680 score. Oye, al momento yo le dije, mira, ven acá, tú para hacer esto, ok, tú necesitas subir a más de 680. 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Con eso, ya la persona me califica para un préstamo de un solo año de taxes, no tuvo que declarar. 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Fíjese cuántas cosas usted se ahorró. 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Llámelo, cualquier duda, cualquier pregunta que usted tenga. No hay pregunta tonta, no hay pregunta estúpida. No, ahora lo que sí hay es el tiempo perdido, la transacción no hecha, lo que es usted seguir pagando renta cuando usted puede comprar una propiedad, no importa que tenga el crédito afectado. 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Cuéntame, Alberto.
2: Sí, mira, yo solamente estoy incitando a toda aquella persona, que hay muchas por ahí, sabemos que hay muchas, que tienen duda con familiares. No, tú estás embarcado con esa bancarrota. No, tú estás embarcado con esa colección. O más bien, tuviste un problema, porque es así como sucede. Tuviste un problema en tu vida, económicamente, como nos pasa a todos en este país, que pasamos todos por eso. Te llevaron el carro.
1: Definitivamente.
2: Ya, una reposición. Oye, ven con nosotros, yo te la voy a quitar.
1: ¿A ese nivel?
2: A ese nivel.
1: Yo te veo muy seguro a ti.
2: No. 100% asegurado. Solamente los plazos que he pedido es. Por eso que siempre decimos, venga antes, de 30 a 180 días. Hay muchos casos que hemos tenido, tú sabes, los clientes que han sido... 7 días hemos visto resultados, solamente esperamos al mes a que su reporte sea actualizado por el juró y compra casa.
1: Oye, eso es asombroso. Ahora me siento con un nivel de seguridad teniendo a Alberto en la casa, porque antes lo teníamos, pero esporádicamente. Y ahora con la cantidad de clientes, desgraciadamente en este Miami hay una cantidad de créditos afectados que realmente yo creo que es muy poca educación financiera es lo que hay, y por sí. Eso las personas llegan a ese punto de desconocimiento y de desconexión de su finanza porque no hay una educación financiera. Yo siempre he dicho que aquí a veces en la escuela te enseñan matemática, español, literatura, geografía, pero oye, debería haber una asignatura que fuera finanza. Debería ser finanza, sí. Pero cómo hacer tu crédito, cómo cuidarlo, cómo organizarte financieramente. Eso está en discusión. No soy el que lo está diciendo. Yo lo he escuchado de muchos expertos que sí debe enseñarse en la escuela cómo hacer mejor crédito, cómo mejor usar tus finanzas, cómo no echar a perder tu crédito. Eso debe ser una asignatura pendiente que debemos tener todos los que en algún momento vamos o iremos a la escuela.
2: Yo digo que si hoy todos supiéramos todas las herramientas que existe en Life, por eso es que le digo a la gente, no pierdas la oportunidad de ir con nosotros, porque he ayudado a muchas, muchas, muchas personas. En mi plano personal también, yo también tuve más crédito cuando no sabía nada cómo
1: Oye, yo creo que el que no ha tenido más crédito, mire, el que tiene la primera piedra.
2: Así mismo es, yo también tuve más crédito y hoy en día tengo paz de casa. Pero primero yo empecé con mi crédito. Tengo mi negocio, pero primero yo empecé con mi crédito. Y estoy seguro que tú estás ahí esperando así porque tienes más crédito. Y yo te digo, ven, porque la consulta no te voy a cobrar nada. Ahí, cara a cara.
1: Es sin costo ni sin compromiso costo, la consulta. Ninguno. A mí la palabra personalmente gratis no me gusta. Fíjate, yo lo quito de mis comerciales, pero es sin costo ni compromiso. Si no tiene costo y no tiene compromiso, es que usted tiene que perder, mío, señor.
2: Solamente
1: mío.
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1: Exacto. 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No, porque tú no puedes comprar, tú tienes crédito en 500. 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Y a veces es un robo de identidad, a veces es una cuenta que no es ni tuya, o una cuenta media. Médica, que ahora hay unas leyes que te protegen muchísimo.
2: Ayudó a un primo, ayudó a un hermano y el hermano se queda mal.
1: Y en los créditos, como hay tanto dinero envuelto en eso, trabajan tan mal. 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tienen un miedo a Crédito Ganador, porque como saben y están sobre la ley y conocen la ley, saben que cuando ellos mandan un email, mandan una carta, mandan, oye, este cliente es mío y es que esto está mal, oye, te limpian todo eso. Entonces no pierdas la esperanza, no pierdas, no tengas el deseo de no, ya me dijeron, ya fui a otra compañía. Dios mío, siempre busco una segunda opinión. Y más cuando no tienes costo por eso, no tienes nada que perder y mucho, pero mucho, mucho que ganar.
2: Ok, aquí me están escribiendo, se elimina toda la información y vuelve para atrás, no vuelve para atrás. La información que yo le elimino a usted no vuelve para atrás.
1: Eso es importantísimo, men.
2: Y con ello, si usted, un ejemplo, usted tiene una deuda, una reposición de un carro de $50,000. Ese carro a usted se lo llevaron. Yo le voy a eliminar eso de su broker y junto con eso se va la deuda. ¿Oyeron?
1: Eso no, es importante.
2: Junto con eso se va la deuda. Así funciona. Usted tiene un pago estudiantil sin querer en el año no sé cuánto, lo dejó de pagar y le quedaron $7,000 de pagar en ese pago estudiantil, se lo reportaron para la colecho. Inmediatamente que yo le quite la información, se quita la deuda. No tenga miedo. Usted no va a tener deuda y no va, y ese banco no lo va a molestar más.
1: Yo tengo muchos clientes que me dicen, no, Brislay, pero es que yo junto a una compañía de crédito que me cobró una pila de dólares y ahora me volvió de nuevo. Señor mío, eso con nosotros no va a suceder. Con Crédito Ganador eso no va a suceder. No piense en el mal trabajo de otro que sigue el mal trabajo por otras compañías competentes que sí hacen bien su trabajo. 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Lo hemos hablado en todo el programa. 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que paga mal, porque eres un cliente malo, como lo dice mucha gente, porque tiene un crédito afectado. Pues eso te afecta tanto que a veces uno dice, bueno, yo prefiero irme a un lugar y gastarme $500. Señor mío, a lo mejor eso es lo que te cuesta arreglar tu crédito. Y lo que te está es invirtiendo en tu crédito para que logres una tasa mejor de interés en tu préstamo hipotecario, en las tarjetas de crédito, en los carros. A veces tú financias un carro y te dices, bueno, ¿y por qué me dieron un interés tan alto? Bueno, claro, porque tienes un crédito afectado. Porque tienes un crédito malo. Porque tienes un crédito malo.
2: Esa es tu presentación. Esa es tu presentación.
1: Correcto. Lo tienes un crédito en 580. No te pueden dar un 5% de interés. Hay que tenerte un 8, un 10, un 14. Si, coño, me dieron tremenda. Y yo, sí, te la dieron porque tiene un crédito afectado.
2: Y vas bien.
1: Exacto, por lo menos te lo dieron. 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Alberto, para despedirnos, cuéntame qué tú quisieras que la gente te escuchara de ti en este último minuto. ¿Qué tú le puedes decir a todas las personas que nos están escuchando que tienen el crédito afectado o lo quisieran mejorar?
2: Oiga, señores, usted no tiene mal crédito. Usted lo que tiene es desconocimiento. 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
3: ¿Qué tal? Buenas tardes. Bienvenidos a nuestra segunda emisión de Noticias 710 aquí por Radio Mambí. Hoy es miércoles 9 de septiembre de 2026 y como siempre el saludo muy especial a nombre de todo nuestro equipo, Yamani Salgado, Gustavo Orellana y quien les habla, Rodrigo Durán. Bienvenidos al grande del

0: Atención, se conocen más detalles a propósito del accidente del avión de Amazon el fin de semana aquí en el aeropuerto de Miami. Y es que ahora salen a la luz denuncias sobre la compañía 21 Air, propietaria del avión, en la que ex empleados y pilotos hablan de presuntas fallas de seguridad dentro de la empresa. La compañía, que es propiedad del dueño de los Houston Astros, Jim Crane, estaba desde hace varios años teniendo reclamos internos por supuestas irregularidades operativas. Entre ellas, mencionaron reportes de seguridad que no se habrían cargado, presiones para volar con descansos insuficientes, fallas de mantenimiento y problemas de comunicación en cabina. Uno de los testimonios es el de Carl Suhrin, un piloto con más de 30 años de experiencia que inició una queja legal tras denunciar un supuesto despido en represalia. El piloto sostuvo que la compañía tenía una larga historia de problemas de seguridad y aseguró que cuando planteó sus preocupaciones, un gerente le respondió que eso no va a cambiar. También aparecieron otras acusaciones de otros expilotos que dicen que algunos directivos habían desalentado la presentación formal de incidentes, además de impulsar esquemas de vuelo que, a su entender, comprometían los tiempos de descanso reglamentarios. El abogado del piloto en mención, Michael Anello, dijo que otro aviador de la empresa había sido presionado para operar en periodos demasiado cortos para cumplir con los descansos adecuados, una situación que dijo implicaba riesgos para la seguridad. Vamos a esta hora con nuestra colega Jennifer Santana, quien nos trae más detalles directamente desde el Aeropuerto Internacional de Miami, donde se adelanta esta investigación.
1: La investigación continúa y pues se está recogiendo toda esa evidencia para conocer qué fue exactamente lo que pasó minutos antes pues del siniestro. La Junta Nacional de Seguridad en el Transporte ha dicho que permanecerá al menos una semana más acá en la escena del accidente recopilando la evidencia física. De las dos pistas del aeropuerto que estaban cerradas, se reabrió una parcialmente. No está claro cuándo se van a reabrir ambas completamente. Los investigadores quieren documentar la escena y recolectar evidencia que pudiera dañarse o perderse cuando se despejen las pistas y se retire el avión. Vamos a escuchar a la presidenta de la Junta Nacional de Seguridad en el Transporte en esa rueda de prensa llevada a cabo anoche.
2: Because here on scene we're focused on that evidence, focused on taking pictures, videos, drone footage, measurements of tire marks on runways. Focused on taking
1: pictures, videos, drone footage. Ella decía que esa evidencia incluye fotografías, videos, imágenes captadas por drones, mediciones de marcas de neumáticos en la pista y sus alrededores. También habló que ya se tienen las dos cajas negras, el grabador de voz tiene más de 2 horas de audio de buena calidad y el grabador de datos tiene más de 55 horas de información. Ambas fueron enviadas a Washington para ser analizadas. Vamos a escuchar nuevamente a Homendy.
2: The captain is 55 years old, received his type rating in the 7-6 in May 2026.
1: Señalaba que el capitán de 55 años acumulaba 7.145 horas de vuelo hasta marzo y el primer oficial tenía 2.655 horas hasta agosto. Hoy a las 9 de la mañana se interrogará a los dos pilotos y al piloto asistente. CBS señala en un informe que la empresa 21 Air, que operaba el avión siniestrado, había sido acusada de infringir normas de seguridad en el pasado. Se darán a conocer más detalles sobre el accidente a medida que estén disponibles y un informe preliminar de la investigación se publicará en las semanas posteriores pues a este siniestro que, como ustedes bien saben, pues ocurrió el pasado domingo.
0: Gracias a nuestra colega Jennifer Santana de Noticias 23. Cambiamos de panorama informativo, nos vamos a la geopolítica mundial porque en las últimas horas Irán atacó una base estadounidense en Jordania y amenaza a petroleros en Kuwait y Bahrein. Todo esto en represalia por un ataque también de las fuerzas norteamericanas.
3: Los guardianes de la revolución, el ejército ideológico de Irán, anunciaron un ataque contra una base estadounidense en Jordania y amenazaron a buques petroleros en Kuwait y Bahrein, según informó la agencia oficial IRNA. Los guardianes afirmaron que el ataque en Jordania fue en represalia por las agresiones estadounidenses que destruyeron 5 buques petroleros iraníes. El ejército estadounidense anunció el martes la destrucción de 5 buques petroleros iraníes en represalia por recientes ataques de Irán contra un avión militar de Estados Unidos. El Comando Central Estadounidense para Oriente Medio afirmó en un comunicado que ordenó a las tripulaciones que abandonaran las embarcaciones antes de que fueran atacadas y quedaran fuera de servicio. La dinámica es bastante clara. Irán sigue intentando atacar buques de la Armada estadounidense y cada vez que lo hace o lo intenta pierde petroleros, y creo que eso es lo que volveremos a ver hoy.
0: Y de esta noticia pasamos a una que tiene que ver con los salvadoreños, porque termina la protección del TPS para ellos. Salvador llega a su fin tras 25 años de tener esta protección, y es que más de 200,000 salvadoreños que están radicados aquí en el país enfrentarán uno de los momentos más críticos en todo este proceso migratorio al entrar en vigor de forma oficial el fin del TPS. Tras más de 25 años de protección legal, la expiración de la medida revierte el estatus migratorio de personas de esta nacionalidad en el país. Se estima que los salvadoreños, aquí protegidos por el TPS en Estados Unidos, aportan más de $5,000 millones a la economía. También se habla de por lo menos $1,500 millones en materia de impuestos, y las industrias que principalmente estarán afectadas por protegidos del TPS son las de la construcción, la de la hotelería y también el trabajo en todo este tipo de industrias y servicios. Y es que se pierde la autorización de empleo, también la autorización de viaje. Se estima que se sentirá más fuerte por la altísima población de salvadoreños protegidos con TPS en las áreas de Los Ángeles, en California, Washington D.C., Nueva York, principalmente en el área metropolitana, en Queens y en Long Island, en Houston y también en Dallas. El programa de TPS fue establecido formalmente por el Congreso de Estados Unidos en 1990 bajo la Ley de Inmigración y Nacionalidad. Esta normativa concede un amparo temporal contra la deportación a inmigrantes residentes en el país. En el caso de los salvadoreños, la protección se oficializó en marzo del 2001. Pasemos a Colombia, donde el secretario de Estado norteamericano Marco Rubio prometió una relación más fuerte con la presidencia de Abelardo de la Espriella.
3: El secretario de Estado Marco Rubio afirmó el martes que Estados Unidos y Colombia avanzan hacia una relación más fuerte tras 4 años de distanciamiento entre ambos aliados durante el anterior gobierno de izquierda. Rubio se reunió en Barranquilla con el nuevo mandatario colombiano, el derechista Abelardo de la Espriella, como parte de una gira por América del Sur para afianzar la influencia regional de Washington. La visita de Rubio a Colombia marca un cambio de rumbo en las relaciones de Washington con Bogotá, tras años de tensiones bajo el gobierno del expresidente izquierdista Gustavo Petro. Durante la reunión discutieron sobre la reconstrucción de Colombia tras el devastador terremoto que arrasó colegios, hospitales y miles de edificios en agosto.
4: El país se enfrenta en primer lugar a las secuelas de un desastre natural, pero también afronta un desastre institucional derivado de 4 años de muy mala gestión que, francamente, perjudicaron la relación entre Estados Unidos y Colombia, algo que sencillamente no es natural.
3: De la Espriella, que juramentó el pasado 7 de agosto, autorizó operaciones militares conjuntas con Estados Unidos para doblegar a las mafias del país. El mandatario derechista quiere consolidarse como el principal socio de seguridad hemisférica con los Estados Unidos. Durante la reunión, firmaron acuerdos sobre el intercambio de minerales críticos y la cooperación en energía nuclear civil, y el colombiano pidió ayuda a Estados Unidos para modernizar aviones, drones, helicópteros y equipamiento militar en medio de su lucha contra el narco.
4: Me entusiasma estar de vuelta en un país que ha sido nuestro aliado y socio más firme en la región durante muchísimos años. Esperamos no solo restablecer esa relación, sino también construir algo sólido y crear una época dorada en los vínculos entre nuestros dos países.
3: Colombia es la primera parada de una gira para estrechar lazos con los líderes de derecha en la región. Rubio también viajará a Ecuador y Perú.
0: Y de esta noticia de Colombia pasamos al desenlace fatal de ese accidente del avión que venía de Bahamas con 4 miembros de una misma familia. Las autoridades informaron que 4 personas que iban a bordo del avión Piper PA-34, que despegó el lunes desde las 10 de la mañana del aeropuerto de Grand Harbor Cay, perdió contacto mientras se dirigía al aeropuerto ejecutivo de Opa-locka en Miami. Todos habían pasado el fin de semana en una segunda residencia que la familia tiene en Great Harbor Cay y regresaban a Miami cuando el avión desapareció. Las víctimas, Mario Lamar, de 80 años, quien era el piloto del avión, venía junto con su esposa Lily y sus nietos Christian y Sophie. El avión fue declarado en emergencia después de las 2 de la tarde cuando ya se empezó la búsqueda, pero se suspendió temporalmente por weather. También se conoció por parte del Board de Abogados de Florida que Mario Lamar pertenecía al Burke y tenía una licencia que fue admitida en 1973 y actualmente hay una oficina que despacha a su nombre aquí en Miami. Mientras que de los dos jóvenes se conoció que Sofía tenía 28 años y era conocida como Sophie, nieta de la pareja de Mario y Lily. Y el joven de solo 22 años, Christian, también pereció. Reiteramos, cuatro miembros de una familia que han enlutado nuestro condado Miami-Dade. Así que nuestro más sentido pésame para toda esta familia que está pasando unos momentos muy dolorosos. Por otra parte, continúa la escalada en la guerra comercial entre Estados Unidos y Canadá. Y Estados Unidos en las últimas horas prohibió algunos productos de Canadá, mientras el ministro de Canadá, Mark Carney, dice que esto es una represalia a las medidas tomadas por Estados Unidos. Aranceles de parte y parte.
3: El presidente de Estados Unidos, Donald Trump, intensificó el martes su disputa comercial con Canadá al prohibir la importación de algunos productos de ese país e imponer nuevos aranceles sobre otros bienes. La represalia se da luego de que Canadá impuso aranceles del 15%, 25% y 50% en importaciones provenientes de Estados Unidos, que abarcan, por ejemplo, el acero, productos lácteos, artículos electrónicos y pulpa de papel, ello por los aranceles aplicados por Washington desde el 22 de agosto. La prohibición, que afecta a todo tipo de bebidas alcohólicas, pero también al lactosuero y a las motos de más de 800 centímetros cúbicos, entrará en vigor el 29 de septiembre. Una serie de productos que van desde colchones hasta lanchas a motor pasando por carritos de golf quedarán sujetos a una sobretasa del 50% a partir del 15 de septiembre, de acuerdo con otros decretos publicados al mismo tiempo. Algunas exportaciones canadienses dejarán de estar sometidas a esa sobretasa punitiva. Sin embargo, esa lista es mucho más corta. Para justificar la prohibición de bebidas alcohólicas, Trump invoca el boicot, según él, discriminatorio contra el mismo tipo de productos estadounidenses en Canadá. Desde el año pasado, los vinos y licores estadounidenses han desaparecido de los estantes en la mayoría de las provincias canadienses, que tienen el monopolio de su venta. Los canadienses reaccionaron así tanto contra los nuevos aranceles estadounidenses como contra los reiterados llamamientos de Trump a convertir su país en el estado estadounidense número 51. Más recientemente, la firma de parte de Trump de un decreto para cambiar el nombre del lago Ontario, cuyas aguas comparten ambos vecinos, por lago América. Carney está haciendo una apuesta económicamente arriesgada, dado que Canadá depende en gran medida de su vecino. Cerca del 60% de las importaciones de Canadá provienen de Estados Unidos y alrededor del 70% de sus exportaciones se dirigen a ese país.
0: Vamos a una pausa en Noticias 710 aquí en Radio Mambí. Regresamos con más información. Recuerden que hoy estamos transmitiendo en vivo desde Islas Canarias, el restaurante ahí en Coral Way y la 137 Avenida del Southwest. Islas Canarias, hoy con nuestra transmisión en vivo. Una pausa y regresamos.
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0: 855-Dolor-55. ¿Qué tal? Saludos, Rodrigo Durán por aquí con una tremenda noticia. Y es que cuando ustedes se ven involucrados en un accidente, pueden tener la tranquilidad de que son escuchados. Hablarán con ustedes en su idioma, pero además asumirán la representación legal. 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Sí, es la abogada Hani Martínez Ward. Abogada, gracias por acompañarnos. Bienvenida.
6: Muchísimas gracias y estamos aquí para ayudar a las víctimas de accidentes. 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

0: Seguimos en Noticias 710 por Radio Mambí. Otra tragedia que se está viviendo en este momento es la de las familias de los 5 fallecidos en este accidente del avión de Amazon aquí en el Aeropuerto Internacional de Miami. Nuestra colega Doricera Alvarado nos trae los detalles sobre este drama de estas familias.
1: Aún hay mucho dolor entre los familiares de los 5 fallecidos. Blanca Yaro no comprende cómo Rolando Alemán, su compañero de casa por 5 años, murió luego del choque entre el avión de Amazon y la minivan de la empresa de limpieza Professional Ocean Service Corp, en la que él viajaba junto a otras 6 personas.
2: Siempre estaba ahí. Cada vez que lo necesitaba, estaba ahí. Él venía a buscarme.
1: En el cuarto de la vivienda aún quedan parte de las pertenencias de Rolando.
2: Eso me dejó devastada a mí.
1: Junto a él también murieron Joel Rodríguez y Carlos Acosta Fajardo, ambos de 53 años, Javier Quis Reyes de 47 y Julio Pineda de 75. Según la sheriff de Miami-Dade, todos eran trabajadores de la empresa de limpieza. Este martes, el local estuvo cerrado, pero otros empleados del área recuerdan que diariamente veían a las víctimas en el lugar.
3: Siempre estaban en la mañana acá con el mancito, justo delante de su rejita. Sacaban las cosas, cargaban el carrito.
1: Julio Pineda fue la víctima con mayor edad. Residía en la ciudad de Hialeah. Sus vecinos dijeron que hace apenas horas se enteraron de su muerte. Aparentemente vivía solo en su departamento. Lo recuerdan como una persona alegre y muy amable.
4: Ayer me parecía que eso era mentira.
5: ¿Cuándo fue la última vez que lo vio?
4: El sábado. Cuando nosotros entramos, él llegaba también.
1: En un comunicado, la empresa de limpieza aseguró a N+ Univisión que sus trabajadores son más que empleados. Son familias muy queridos. Las autoridades también informaron que 3 de los heridos permanecen en el hospital. 2 en condición crítica. Este martes el avión de Amazon aún estaba en el lugar del accidente.
6: Desde que ocurrió este incidente, la oficina del alguacil del condado de Miami-Dade ha estado presente en la escena.
1: Y tenemos confirmación de que la viuda de una de las víctimas ya inició una demanda tras este accidente. Ya han dicho que este accidente pudo evitarse y que los responsables deben rendir cuentas.
0: Gracias a nuestra colega Doricela Alvarado por la información. Y en este miércoles, algunas de las noticias que se desarrollan en Cuba. Yasmani Salgado.
7: Efectivamente, Rodrigo, aquí estamos al tanto de Cuba a 90 millas. El arzobispo de Santiago de Cuba, Monseñor Dionisio García, ha pedido transformaciones estructurales que alcancen todas las áreas de la vida nacional y ha advertido hace horas a los gobernantes que deben actuar en beneficio del pueblo. Desde el Santuario Nacional, el cobre este religioso describió como triste la situación que está atravesando Cuba y afirmó que ningún pueblo merece vivir en estas condiciones. Ante cientos de peregrinos reunidos en la Basílica Santuario Nacional del Cobre, Monseñor Dionisio García lanzó un contundente llamado a favor de cambios profundos en Cuba durante esta primera misa de la solemnidad de Nuestra Señora de la Caridad del Cobre. El arzobispo pidió además que las transformaciones que se están realizando en el país no se limiten a cambios superficiales, sino que alcancen todas las estructuras de la sociedad y además que permitan a los cubanos vivir con mayor tranquilidad, también dignidad y esperanza. Se han hecho trending las declaraciones de este arzobispo allí en el oriente de Cuba y aquí en el noticiero hemos estado también al tanto de todas estas actividades donde como cada año los cubanos veneramos a la Virgen de la Caridad del Cobre. Pero vamos a conectar con Martín Noticias, ahí tenemos a Rolando Nápoles porque cambio político, único camino para poner fin a crisis humanitaria en Cuba también es tema latente en los últimos días.
8: Rosa María Payá, líder de Cuba Decide y coordinadora de la coalición opositora Pasos de Cambio, afirmó en la conferencia Colapso Social en Cuba que la única vía real para salir de esa crisis que ha empobrecido a la isla es con el fin de la dictadura cubana.
9: La única manera de salir de la catástrofe humanitaria que está viviendo nuestro pueblo es a partir del cambio político. Es el cambio político quien garantiza las condiciones mínimas necesarias para poder responder a la emergencia humanitaria que vive nuestro país.
8: Esta conferencia en FIU, convocada por Pasos de Cambio, forma parte del trabajo de las organizaciones opositoras reunidas en esta coalición para cumplir el acuerdo de liberación firmado en Miami en marzo de este 2026, con el fin de implementar un plan integral para el restablecimiento de la democracia en Cuba. Uno de sus puntos es la asistencia humanitaria para una fase de estabilización tras el fin de la dictadura.
9: Como saben, después de marzo de la firma del Acuerdo de Liberación, nosotros nos comprometimos con trabajar en las diversas áreas del proceso de transición, una enorme área es la respuesta a la emergencia humanitaria. El equipo que trabaja en esa comisión está elaborando el plan.
10: El 63%.
8: Para mostrar las cifras de ese colapso social en Cuba, Jaxi Cires, director de estrategias del Observatorio Cubano de Derechos Humanos, detalló en este encuentro los más importantes resultados del noveno estudio sobre derechos sociales en Cuba, como es el caso del aumento de la pobreza extrema a un 94% de la población en la isla.
10: Efectivamente, la situación que se vive hoy en Cuba es de colapso y tiene una incidencia directa en la vida de la gente generalizada, porque estamos hablando de una pobreza extrema que llega al 94% de la población.
8: Esta convocatoria en FAYU dedicó además un panel dirigido a presentar propuestas para responder a la emergencia humanitaria en una eventual transición democrática en Cuba. Entre los panelistas estuvo el empresario cubano-americano Teo Babun.
11: Nosotros proponemos que los Estados Unidos, que es la vía más grande de ayuda humanitaria a Cuba, no invente a otras organizaciones a que vengan a Cuba a pretender a dar ayuda humanitaria porque no conocen a Cuba, sino que se trabaje con las organizaciones que ya existen en Cuba, las evangélicas y la católica.
8: José Joaquín Espino, rector del Santuario Nacional de la Ermita de la Caridad del Cobre en Miami, declaró a Martín Noticias que la propuesta que presenta la Iglesia Católica en este plan es como siempre ha sido, en el caso cubano, ayudar.
12: Bueno, la propuesta de la Iglesia es ayudar. Y ha sido vínculo, vehículo también de esa ayuda, no solamente la ayuda que ha ofrecido el gobierno americano, sino de muchos otros lugares. Desde hace mucho tiempo, Caritas Cuba, que es la rama de caridades, lo que fuera aquí Caridades Católicas, ha estado presente en medio del pueblo.
8: Por su parte, Sebastián Arcos Casabón, director interino del Instituto de Estudios Cubanos de FAYU, sede del evento, dijo a Martín Noticias que la única solución a esa crisis humanitaria en Cuba es el fin del régimen comunista en la isla.
13: La única solución es la solución definitiva del problema, lo demás es paliativo. El exilio está haciendo lo que puede hacer, considerando las circunstancias, pero eso no resuelve el problema. El problema de fondo, la raíz del problema, es el régimen. Por lo tanto, la única solución definitiva es cambio de régimen.
7: En otro orden, está aumentando la preocupación por el paradero desconocido de 21 cubanos que salieron de las costas de Pinar del Río a bordo de una lancha rápida con rumbo a México en una travesía por el Golfo de México de la que todavía no se conoce el desenlace. De acuerdo con información que difunden varias plataformas, la embarcación habría partido el pasado sábado 5 de septiembre desde Dimas. Esto pertenece al municipio de Manto, allí en Pinar. En redes también fue divulgado un video que incluso vimos aquí en la redacción, donde se mostraba parte de este momento en que el grupo emprendía el viaje. Sin embargo, han transcurrido ya varios días de esta salida y no existe una confirmación de que estos 21 cubanos hayan llegado a México ni de que se encuentren a salvo. Tampoco se han conocido reportes oficiales de autoridades mexicanas que permitan establecer su ubicación. A esta hora se replican varios mensajes de familiares en Cuba. Están exigiendo algún reporte donde se pueda ofrecer o conocer algún detalle de cuál es el paradero de estas personas de allí, de Manto, exactamente de la localidad de Dimas. Pero en Cuba la crisis también está afectando lógicamente a las mujeres embarazadas. Vamos a escuchar.
14: Ay, pues muy mal. A mi casa no van a hacer visita, no van a hacer terreno. Cada vez que voy al consultorio, está mi abuelo de testigo, siempre está cerrado. Cuando tengo alguna biometría, no hay corriente y tengo que esperar que llegue la corriente para ir. Cuando hay corriente, ya no está funcionando el policlínico. Aquí no hay nada en la farmacia, no hay nada. Ni ácido fólico, ni prenatales. Hasta ahora no me ha llegado nada por embarazada.
7: Camila González Arias, una adolescente de 17 años que cursaba el segundo año en un preuniversitario, fue asesinada a golpes en el municipio Arroyo Naranjo, perteneciente a La Habana, según verificación del observatorio Alas Tensas, que eleva a 51 los feminicidios registrados en Cuba durante 2026. El caso de Camila, de 17 años, se incorpora a este registro de feminicidios luego de un proceso que, según la organización, resultó prolongado complicado y complejo debido a las dificultades para obtener información sobre lo acontecido. De acuerdo con datos, Camila vivía en Lauton junto a su abuela y su hermana de 12 años. El día de los hechos había asistido a una fiesta en una piscina junto a quien era su pareja, Carlos René Alfonso, de 29 años. Posteriormente, ambos se trasladaron hasta la vivienda del hombre ubicada en La Palma, también en Arroyo, y según testimonios de familiares, allí la adolescente fue golpeada hasta morir. Pero la proyección anual del decrecimiento cubano estaría entre el 26 y 31% respectivamente. Luis Guardia ha presentado también un trabajo a Martí Noticias.
15: La caída del Producto Interno Bruto podría duplicar a la que se produjo en 1993, considerado como el peor año del tristemente célebre período especial. El economista Pedro Monreal, en su cuenta en X, estima que, tomando en cuenta la caída del PIB del primer semestre, su proyección anual de decrecimiento estaría entre un 26 y un 31%, que sería una contracción económica muy superior a las previsiones anuales de la Cepal para 2026, que es de menos 10.3%, y superaría con creces la contracción de 14.9% registrada hace 33 años. Armando Vende Flores habla de la sumatoria de crisis que padece el cubano de a pie.
16: Yo no me puedo pegar el que no, que la luz, que la luz. ¿Por qué? Porque te vuelve loco y a mí loco no vamos a ver nada. Tengo que saber, para saber vivir la vida. No tengo agua ahora. Está bien, mañana tendré. No tengo comida ahora, mañana tendré.
15: Oscar tiene 81 años. Dice que no se va a enfermar de los nervios por la situación existente. La crisis se agudiza. Conocedores del tema no ven solución en el corto o mediano plazo. El turismo, considerado en su momento la locomotora de la economía cubana, está estancado. Al cierre de julio, según datos de la Oficina Nacional de Estadística e Información, apenas se habían recibido poco menos de 420 mil visitantes extranjeros, un 62.8% inferior que en 2025, que ya arrastraba una contracción significativa con los 4 años previos.
17: Nosotros estamos en pleno desarrollo de una crisis, la peor crisis de turismo de Cuba. O sea, nosotros estamos en la peor crisis de Cuba de todos los tiempos.
15: Víctor es dueño de un restaurante. La paralización del turismo ha generado un efecto dominó sobre otros sectores dependientes de este.
17: Ha sido un momento sumamente difícil porque, por ejemplo, los restaurantes trabajan con turismo. No hay turismo, prácticamente el turismo está en cero. Y hemos tenido que reinventarnos en ese sentido.
15: Varios restaurantes que antes se nutrían del turismo internacional, para no cerrar sus operaciones, han optado por adaptar el menú a la población. Pero el poder adquisitivo de esta es muy bajo.
18: Hay unos cuantos retos, hay que lidiar con la luz, hay que lidiar con los precios, con el suministro.
15: Daniel cerró meses atrás su restaurante, destinado al turismo, y comenzó a preparar almuerzos para trabajadores. Pero las dificultades no cesan.
18: Ahora mismo el ingrediente más difícil para conseguir es el aceite. Una botella está oscilando entre los 4.000 o 5.000 pesos. Pero bueno, tú sabes, el cubano siempre se la higiene. Compramos manteca de puerco y cocinamos con manteca de puerco.
15: Cuba transita por una estanflación, una mezcla de estancamiento económico con un aumento descontrolado de la inflación. Según datos oficiales, en los últimos 5 años, el Producto Interno Bruto se ha contraído más de un 20%. Y todo apunta a que 2026 cerrará peor.
7: Así concluimos este recorrido al tanto de Cuba a 90 millas.
0: Gracias a nuestro colega Yasmani Salgado por la información. De esta manera llegamos al final de nuestra segunda emisión de Noticias 710 por Radio Mambí. Gracias por la sintonía y gracias por permitir actualizarles en materia informativa. Continúa nuestra transmisión desde Islas Canarias, allí en Coral Way y la 137 Avenida del Southwest. 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También enseguida pues a reír con la tremenda corte y estaremos con Ángela Furió, Gustavo Orellana en vivo desde Islas Canarias a las 2 de la tarde, a las 3 Carlucho y cierran nuestra programación del día Ulises y Taimí. Buenas tardes, buen provecho.
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3: Buenas noches, señor juez. ¿Cómo anda de salud?
2: Ay, más o menos igual. Hoy el médico se puso contentísimo cuando me vio.
3: Entonces el médico lo encontró mejor, ¿verdad?
2: No, al contrario. Me encontró peor. No le digo que se puso contentísimo.
3: Qué barbaridad, doctor. ¿Y qué le dijo?
2: Que no perdiera las esperanzas.
3: Las esperanzas de salvarse.
2: No, de morirme.
3: Bendito sea Dios.
2: No, si yo le digo a usted que ese es un médico que le da a uno mucho ánimo.
3: Y da gusto.
2: Imagínese que me preguntó si yo conocía la difteria. Y cuando le contesté que yo no tenía el gusto de conocerla, me dijo, dándome una palmadita en el hombro, pues no se desespere, que dentro de un par de días la difteria se le va a presentar sola.
3: Óigame, señor juez, la verdad es que su médico es formidable dándole ánimo.
2: Ah, eso sí es verdad. Además, él no es de esos médicos que se preocupan cuando uno está enfermo.
3: ¿Ah, no?
2: No, señor.
3: Qué bueno.
2: Él se preocupa muchísimo cuando uno está bueno y sano.
3: ¿Quién me cuenta?
2: Como usted lo oye. Por ejemplo, hace poco cuando yo estaba fuerte y saludable,
3: sí,
2: me llamaba todos los días por teléfono y me decía, caramba, señor juez, me tiene usted muy preocupado por su salud. Hace mucho tiempo que no se enferma. Vamos a ver si se embulla y viene a verme, aunque sea con una pulmonía doble. O emborráchese, a ver si coge una buena cirrosis hepática.
3: Óigame, señor juez, no es por nada, ¿eh? Pero la verdad es que con un médico así da gusto.
2: No, da gusto consultar. Me decía, tome todos los días, jálese,
3: sí, sí,
2: para que vea si coge la cirrosis.
3: Emborráchese.
2: Sí.
3: Óigame, pero qué va, no. De verdad, señor juez, que da gusto con un médico así, ¿eh?
2: Sí,
3: de verdad
2: sí,
3: que
2: sí, da gusto consultarse.
3: No, no, hombre, qué va, lo que da gusto es ser el heredero de los que se consultan con él.
2: Tiene usted razón, pero vamos a dejar eso y dígame qué caso tenemos para hoy.
3: Un caso de hurto con abuso de confianza.
2: Pues llámelo complicado en ese confiancicidio.
3: Enseguida, señor juez. Luz María Nananina.
4: Aquí como todos los días.
3: Rudecindo Caldeiro y Escoviña.
5: Presente.
3: José Candelario Tres Patines.
6: ¡A la reja!
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6: Ya está todo aquí, todo el mundo aquí, secretario.
7: Todo el mundo y su tía, señor juez.
6: Póngale un peso de multa al sobrino de su tía.
7: Pero...
6: No proteste porque le pongo otro peso al hijo de su papá.
7: Está bien, señor juez.
6: Vamos a ver quién es el acusado en este caso.
8: ¿Quién va a ser, señor juez? Eso no se pregunta.
6: Pues sí tengo que preguntar porque da la casualidad que yo no soy adivino.
8: Bueno, pero es muy fácil de adivinar. Fíjese de nosotros tres el que tiene más cara de sinvergüenza para que usted vea.
6: A ver. No me diga que usted es la acusada hoy, Nananina.
9: ¿Eh? Caballero, oye, qué buen psicólogo es, juez.
6: Sí. No, es afirmativo.
9: No, sí, eso mismo digo yo, que tú eres un buen psicólogo, chico.
6: Le digo que no se dice psicólogo, sino psicólogo.
9: Ah, no, chico, eso que tú dices es cuando una cosa se parece a la otra.
6: No, señor, eso es análogo, Tres Patines.
9: No me diga, análogo no es eso que se tomen ahí una paliga.
6: No, eso que usted dice es colagogo.
9: Ah, eso sí, no, colagogo es el que se dedica a enseñar.
6: No, nada de eso, el que se dedica a enseñar es pedagogo.
9: No me engañe, chico, yo sé bien que pedagogo es una cosa que tiene 5 lados.
6: No, señor, eso que usted dice es pentágono, y basta ya, caramba.
8: Oiga, señor juez, pensándolo bien me parece que usted hace un ratico insinuó que yo tenía cara de sinvergüenza.
9: Pero usted viene a darse cuenta ahora viene a...
8: Óyeme lo que te voy a decir, chucho de cochero. Conmigo te deja de confiancita porque te voy a dejar caer encima mis 150 libras.
9: ¿Cómo dijiste? ¿Que tú pesas nada más que 150 libras?
8: Sí, señor.
9: ¿Dónde te pesaste? ¿La bodega de Rulecindo?
10: Bueno, oiga, ¿por qué supone usted que se pesó en mi bodega? Vamos a ver.
9: Porque que únicamente así ella puede pesar 150 libras, chico. Porque tu bodega las libras son de 10 onzas, chico.
6: ¿Es cierto eso, Rulecindo?
10: No, hombre, doctor, ¿qué va? Eso es una calumnia del guatíbero este.
6: ¿Y de cuántas onzas son las libras en su bodega?
10: De 8 onzas.
6: Secretario,
7: dígame.
6: Póngale 50 pesos de multa a Rudecindo y que le decomisen la pesa.
10: ¿Pero por qué, doctor?
6: ¿Cómo por qué? Por engañar al público vendiendo libras de 8 onzas.
10: Un momento, que yo soy un español muy honrado y muy incapaz de engañar a nadie. Yo lo único que hago es cumplir lo que prometo a mis clientes.
6: A ver, explíqueme eso.
10: Verá usted, doctor, como la competencia en el barrio está cada vez peor, yo puse en la bodega un letrero que decía: todo rebajado a la mitad de su valor.
6: Bueno, ¿y qué?
10: Que como el valor de una libra son 16 onzas, al rebajarla a la mitad, pues quedan 8.
6: Secretario,
7: dígame.
6: Otros 50 pesos de multa, Rudecindo, por tentativa de tomadura de pelo al juzgado. Y vamos al grano. ¿Quién es el acusado, por fin?
9: No, ¿eh? Habíamos quedado que era esta señora.
8: Señora no, señorita.
9: Que sea por mucho, que sea por muchos años, señora.
8: Eso es lo que usted quisiera, que fuera por muchos años. Pero tiene que saber que yo pienso casarme.
9: ¿Casarse usted? Ay, no me haga reír. No me haga reír que tengo el labio partido. Mira, chica, lo que tú tienes que hacer es ponerte a aprender corte y costura, ¿oíste?
8: ¿Por qué tengo yo que aprender corte y costura?
9: Porque todo el mundo en el barrio dice que te vas a quedar para vestir santo.
8: ¡Ah! Oye eso, Rudecindo. Dale tú mismito la noticia.
10: Hombre, Beba, por Dios, Beba.
9: Le dice Beba, ¿no?
10: Sí. ¿Parece? Óyeme, tú sabes que yo quería mantener Beba eso en secreto.
11: Pero, ¿a usted le dicen Beba, Nananina?
10: Bueno, doctor, ese apelativo cariñoso se lo digo yo nada más, ¿no? Porque a decir la verdad, ¿no? Este monumento y yo estamos comprometidos para casarnos.
9: Caballero, y todavía hay gente que no cree en el rompe-Saragüey, en el abre-camino y en la manteca de cacao, chico.
8: Oiga, sepa usted que para conquistar a Rudecindo yo no usé ni rompe-Saragüey, ni abre-camino, ni manteca de cacao.
9: ¿Y qué usaste entonces? ¿Mazaguapo y maíz total y bobería esa?
8: Tampoco.
9: Tampoco, me doy por vencido. ¿Pero qué le echaste al español reto?
8: Lo que yo le eché fue una mirada llena de ternura infinita y de pasión y de deseo. ¿Verdad, mi galleguito lindo?
10: Vamos, Beba, por Dios, no me digas esas cosas, que tú sabes que me pongo sentimental. Y luego voy para la bodega y me pongo a despachar libras de 14 onzas y me voy a arruinar, ¿no?
11: De manera, Rudecindo, que cuando usted se pone sentimental, despacha libras de 14 onzas.
10: Sí, señor, esa es la verdad. Lo que pasa es que yo soy hijo del cariño, doctor, ¿sabe usted? Y en cuanto Beba me dice algunas cositas dulces, se me sale todo lo que tengo de bueno, de honoroso y de desinteresado, y hasta me da por prestarle dinero a los amigos al 20% de interés semanal. Mire cómo es la cosa.
8: ¿Verdad, señor juez, que mi galleguito lindo es un pedazo de pan?
11: Claro que sí. Por cierto, aquí entre nosotros, en eso se parece a mí.
8: ¿Ah, sí?
11: Sí, cómo no, a mí también, en cuanto dicen, oigo cosas dulces, se me enternece el alma. Y soy de lo más generoso y de lo más noble. Tres Patines, ¿quiere hacer el favor de decir algunas cosas dulces?
9: ¿Yo a ti?
11: Sí, no, dígala, sí, para oírla yo.
9: ¿Sí?
11: Sí, sí, sí, usted.
9: Bueno, espérate, que no se me ocurre... Ah, ya sé. No, pero es que me da pena, chico, ¿no?
11: No le dé pena, hombre, vamos, diga cualquier cosita dulce.
9: Boniatillo.
11: Ya me puse sentimental y tierno.
9: Ya ves.
11: Secretario.
7: Dígame.
11: Póngale 10 pesos de multa a Rudecindo con el 20% de interés.
9: Dulce coco.
11: Secretario.
7: Dígame.
11: 10 pesos más a Rudecindo con el mismo interés.
9: Rapadura, almendra garapiñada, azúcar prieta.
11: Secretario.
7: Dígame.
11: 20 pesos más para Rudecindo, pero esta vez póngaselo con el 30% de interés.
10: Bendito Dios. Óigame, Tres Patines. Como vuelva usted a pregonar un dulcecito más, le va a caer encima el Centro Gallego con directivo y todo.
11: Bien. Volviendo al caso, ¿quién es el acusado?
9: Vamos, caballero, pero sin vergüenza ninguna. Digan cuál de ustedes es el acusado, hombre.
8: Pero mire que usted es carao, ¿eh? El acusado es usted mismo.
9: ¿Yo?
10: Sí, señor, usted mismo. Yo lo acuso.
8: Y yo soy testigo, señor juez.
9: No, usted se calla. Usted aquí no puede ser testigo porque usted no puede haber visto nada. Porque resulta ser que cuando yo cogía la... Qué calor hace aquí, ¿verdad?
11: Sí, mucho calor. Pero prosiga, prosiga. Cuando usted cogió, ¿qué cosa?
9: Yo dije que había cogido algo.
11: Sí, señor.
9: Ah, bueno, pues tú verás. Cuando yo cogí la ruta 4 para venir para acá, resulta ser que entonces...
11: Sí.
9: Una señora que venía con un muchacho sentado en la pierna se levantó y me dio el asiento.
11: Uh-huh.
9: Entonces, ¿qué calor hace aquí, verdad, chico?
10: Mire, señor juez, yo le voy a explicar lo que pasó. Resulta que este sinvergüenza...
9: Cascos de guayaba, dulce de leche, membrillo.
11: ¿Qué está diciendo usted, Tres Patines?
9: Cosita dulce para que te pongas sentimental y nejeroso.
11: Jeje.
9: ¿De qué te ríes?
11: No me estoy riendo. Es que no se dice nejeroso, sino generoso.
9: Sí.
11: Además, le voy a decir una cosa, Tres Patines. Cuando yo me pongo así, sentimental y cariñoso, sí. La persona que se merece algo con ese que me pongo cariñoso. Y a usted sí. No le conviene ahora que yo me ponga generoso en estos momentos.
9: ¿Por qué tú usas esa fraseología tan descriptiva en este caso?
11: No, bueno, porque me estoy oliendo
9: sí. Que
11: usted hizo otra de la suya. Y me parece que siento rondando por aquí una cadena perpetua, no sé.
9: Oye, cadena Ruperta yo no me la merezco.
11: No, Ruperta no. Perpetua.
9: Cadena perpetua, chico, eso es una... Es mayor de 31 días la cadena.
11: Sí, señor.
9: ¿Sí?
11: Mayor de 31 días. Oh. Yo le echo a usted cadena perpetua y me lo quito de la vista para siempre.
9: Sí, por un rato largo.
11: No, chico. Rato largo no, para siempre. cadena perpetua es que usted ingresa en la cárcel y ya, no sale más. Así no que sale. Cállese la boca.
9: No, yo estoy callado,
11: chico. No, usted no está callado porque está contestando. Vamos a ver, Rudecindo, ¿qué fue lo que pasó?
10: Verá usted, doctor, como usted no ignora porque no es un ignorante ni otra cosa por el estilo, yo soy propietario de una bodega muy bien surtida en el pueblo de San Manuel de Río Negro.
11: ¿Cómo San Manuel de Río Negro? Ese pueblo no se llama San Manuel de Río Blanco.
10: Antes sí, señor, pero le cambiaron el nombre porque hace cosa de un mes cayó un aguacero de chapapote, ¿no? Y el pueblo se ha puesto tan negro que usted le da al chucho de la luz. Y para poder ver el bombillo encendido, tiene que prender una vela, doctor.
11: Venga acá. ¿Hace mucho tiempo que tiene la bodega en ese pueblo?
10: Bueno, hace cuestión de un año, ¿no? Anteriormente la tenía en Jaruco, pero me puse a fiarle a todo el mundo y por poco me arruino.
11: ¿Ah, sí?
10: Sí, la verdad es que en Jaruco me abrieron un juraco.
11: Vaya, hombre, vaya. ¿Y qué pasó?
10: Bueno, que al trasladarme para San Manuel, tuve la desgracia de conocer a Tres Patines.
8: Así lo puede decir, es una verdadera desgracia conocer a un tipo semejante.
11: Señorita, omita los comentarios. Prosiga, Rudecindo.
10: Al principio, cuando Tres Patines vino a pedirme trabajo, yo le cogí lástima, doctor, porque se estaba muriendo de hambre.
9: Esa es una calumnia, señor.
8: Eso es una verdad.
9: Eso no es verdad. Y ustedes están llorando tanta lástima, caballero, que no hay, óyeme, nada más que lágrimas por todos lados y una seriedad del diablo. Mientras en el mundo haya una ganzúa y una pata de cabra, el hijo de mamita nunca pasará hambre, para que te enteres, chico.
11: De manera que usted confiesa que es experto en el manejo de la ganzúa y la pata de cabra, Tres Patines.
9: Yo dije eso, chico.
11: Creo que sí lo dijo.
9: No, chico, no.
11: Sí, señor.
9: Yo soy incapaz, chico. Lo que yo te decía es que cuando la señora que llevaba el niño en la pierna me dio el asiento, porque ella, óyeme, se mostró como un caballero, ¿no? Entonces, cuando la... ¿Qué calor hace, chico?
11: Sí, hace bastante calor. Secretario,
7: dígame.
11: Póngale 5 pesos de multa a Tres Patines para que se refresque.
9: Deja, chico, no te molestes, que cuando yo salga de aquí me tomo una graciosa y fuera.
8: ¡Eh! Hey, ¡qué manera de hablar! ¡Graciosa!
9: Ah, no se dice así, ¿no?
8: No, señor, se dice graciosa.
11: Gaga, señora.
8: Graciosa.
10: Momento, caballero, doctor. En primer lugar, acá mi novia no es señora, sino señorita. Y en segundo lugar, ella no es gaga. Y en tercer lugar...
11: ¿En tercer lugar qué?
10: Esto, la verdad, no sé. Secretario, dígale al digno magistrado quién está en tercer lugar en la Liga Americana. Hágame el favor.
7: Así, con mucho gusto. En tercer lugar, señor juez, está el Boston.
11: Ah, sí. ¿Y usted sabe por casualidad quién está en primer lugar en la Liga de los Idiotas?
7: No, señor juez.
11: ¿Usted?
9: Yo sé que está en primer lugar en la Liga de los Pesados.
11: ¿Quién es? ¿Quién es?
9: Va.
11: Y como premio, póngase 1 peso de multa. Y ahora basta ya de atajos, rodeos, divagaciones y circunloquios. Quiero saber qué fue lo que pasó.
9: Lo que pasó fue que ayer yo le pedí permiso a Rudecindo para salir con mi novia, ¿no?
11: Ah, ¿usted tiene novia, Tres Patines?
8: Sí, él le llama novia a cualquier cosa, hijo.
9: Ya quisiera usted, oiga, parecerse a mi novia por un día de fiesta nada más.
8: No me haga reír, hombre. ¿Dónde se va a comparar esa churriburri conmigo? Que no tiene carne ni para una empanada, hombre.
9: Así es la vida. Ella no tiene carne para una empanada y usted hace alarde... Porque se ve gordita y rosilla, ¿no?
8: Rosilla, va. Rolliza.
9: Bueno, con lo que sea.
8: Y yo no soy gordita, yo estoy envuelta en carne.
9: Bueno, está bien, pero no por eso va usted ahora a obstaculizar la vida del que ¿qué calor está haciendo, verdad?
11: Sí, está haciendo
8: Oye,
11: calor.
8: Rudecindo, tú tienes que hacer algo.
9: Lo que tiene que hacer Rudecindo es poner una carnicería, caballero, para ver si yo busco la manera de darle filete a esa muchacha y engordarla.
11: Ya. Prosiga, Tres Patines.
9: Nada, que yo te decía que yo le pedí permiso a Rudecindo para salir con Llanta, ¿no?
11: Su novia se llama Llanta.
9: No, ella se llama Catalina. Pero como que yo le veo figura de bicicleta, chico. Oíste, me equivoqué.

0: pesos que yo le iba a dar a Beba para la habilitación de nuestra boda.
1: Ah, ¿los 30 pesos eran para Beba?
0: Sí, señor.
1: Chico, me lo hubiera dicho, chico.
2: ¿Qué hizo usted, Tres Patines?
1: Nah, yo leí que el papel decía Beba 30 pesos y cogí una clase de borrachera, óyeme, con Manubrio. Digo, con Catalina, que todavía me dura, chico. La verdad, oye, que me cansé de divertirme, chico.
2: Ah, sí, secretario, tome nota que voy a dictar sentencia.
3: ¡Venga la sentencia!
2: Visto el caso, el acusado que con paciencia me escucha merece ser condenado a darse una buena ducha para quitarse el jalado. Después de muy buena gana para que descanse un poco, le receto una semana pan y agua de coco en la cárcel de La Habana.
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0: 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Estoy junto a Angelita Furió y también con Jennifer Fernández y su programa El Poder de tu Casa. Y hoy vamos a seguir hablando de las hipotecas revertidas para aquellas personas que están interesadas, ¿cierto, Angelita?
1: Sí, Gustavito, nos acompaña precisamente Jennifer Fernández, Realtor, prestamista y especialista en hipotecas revertidas en la Florida. Jennifer, bienvenida una vez más a tu espacio.
2: Gracias, Angelita y Gustavo, me encanta tenerlos aquí conmigo, siempre tan divertido hacer todo esto en una forma que es una conversación, ¿verdad? Así es como lo hacemos, que queda bien.
1: Que queda bien, porque este espacio que tú misma has titulado El Poder de tu Casa, lo que pretende es eso, ¿verdad, Jennifer? Guiar a la gente, a los oyentes, para que puedan tener un retiro más tranquilo.
2: Claro que sí, el punto es tratar de alcanzar la mayor cantidad de personas para que sepan que hay soluciones, que tal vez no estén enfrente de su cara, pero estamos tratando de llegar a todo el mundo para que sepan que tiene solución, tiene su casa, no se deje caer por un problema que pueda tener en ella, porque para eso estamos nosotros, para tratarlos de ayudar.
1: Por eso también es importante, yo escucho mucha gente, Jennifer, que la gente dice, no, ¿para qué comprar? Yo vivo alquilado, me solucionan todo allí, y yo simplemente levanto el teléfono y, ay, mira, se dañó el aire acondicionado, mira, necesito mantenimiento en tal cosa, pero al final

0: final, comprar siempre termina siendo una excelente decisión, ¿verdad?
1: Claro, ¿qué pasa? Que muchas personas piensan así también. ¿Por qué? Porque las propiedades, vamos a hablar las cosas claras, han subido muchísimo de precio. En los últimos 5 o 6 años después del COVID, esto ha sido horrible. Yo lo reconozco. Yo vivo en el sur de la Florida. Esto nos ha tocado a todos, ¿ok? Los intereses han subido mucho también, pero no hay nada como tener tu casa. Porque de la manera que yo lo veo, comprar una propiedad es como tener una cajita, una alcancía de ahorros. Todo el dinero que usted pone en el mortgage de su propiedad, en la hipoteca que usted está pagando, sí, es verdad que parte va a ir al banco porque son los intereses del banco, que la institución
0: parte del
1: financiera,
0: negocio, claro,
1: que le está prestando el dinero. Pero el resto de ese dinero, esa parte que va a la hipoteca, usted es una cajita de ahorro. En cualquier momento determinado, usted puede acceder a esa plusvalía, donde cuando usted está rentando, usted nunca va a poder acceder a ese dinero de vuelta. Puede rentar toda la vida, sí, es verdad. Le llamas al landlord, le dices, se me rompió el aire acondicionado, pero el landlord puede hacer lo mismo y llamarle un día y decirle, mire, tiene que irse, bueno, necesito la propiedad.
0: Ya va, Jennifer, a mí me pasó y seguramente ha gustado también. Un buen día, la realtor me dijo, Ángela, mira, en 6 meses, o eran 3 meses, algo así.
1: Normalmente 90 días.
0: Les vamos a aumentar $1,000.
1: También.
0: Y yo le dije, $1,000. No era una propiedad de lujo. Yo vivía en un edificio de apartamentos pequeños. Y la verdad le dije a mi esposo, ubica por favor, tiene que haber algún préstamo para primeros compradores. Y hoy por hoy, gracias a Dios, tengo mi casa.
1: Claro que
0: pero
1: sí, la mejor decisión.
0: No todos los realtors son iguales. ¿En qué se diferencia Jennifer del resto de los realtors?
1: Más que real estate, yo diría que desde un punto financiero, yo me dedico, el 90% de mi negocio viene de las hipotecas revertidas, que es la parte financiera. Yo voy todos los años a múltiples eventos nacionales, siempre estoy en comunicación constante con más de 20 bancos nacionalmente que se dedican solamente a la hipoteca revertida. Okay. El resto sí se hace por real estate, porque por supuesto, los dos van de la mano, ¿verdad? Una cosa lleva a la otra. Pero mi especialidad está en la hipoteca revertida. Estamos hablando de que, por ejemplo, si usted va a un médico, va a tener un médico general que puede tener conocimiento de todas las partes de su cuerpo. Pero si a usted le duele una rodilla o un oído, usted va a ir a un especialista. Eso es lo que nosotros hacemos. Mi especialidad es la hipoteca revertida. De ahí, si hay una persona que necesita vender, mi especialidad en lo que es real estate, bienes raíces, es ayudar a las personas que van a vender su propiedad. ¿Cómo hacer para que la propiedad tenga mejor valor? ¿Cómo la podemos stage? ¿Qué podemos hacer para que usted pueda alcanzar la mayor cantidad de valor a la casa que usted tiene?
0: Ok, pero te pregunto, porque la gente siempre como que tiene un poquito de miedo cuando le hablan de hipoteca revertida. Sí. Cuando tú tienes que escoger un prestamista, no todos los prestamistas son iguales, ¿verdad?
1: Correcto.
0: ¿Quién te guía al momento del prestamista? En este caso, una persona que como tú, que maneja el negocio tanto de las hipotecas revertidas como el mercado inmobiliario en general.
1: Correcto. ¿Cuál es la gran diferencia? Y yo creo que esto es algo donde las personas conversando se pueden dar cuenta quién se especializa en qué. Porque la mayoría, las personas que son mortgage advisors, estoy buscando la palabra en español, pero básicamente es lo que yo hago. Somos mortgage advisors. Le estamos aconsejando a las personas cuál es la mejor hipoteca para ellos, ¿ok? Tenemos una licencia, un NMLS, un número de NMLS que es nacionalmente el número que nos identifica como prestamistas. De ahí, tú puedes saber cómo hacer cualquier tipo de préstamo dependiendo de los bancos con los que usted trabaje. Ahora, lo primero que hay que hacer es escuchar al cliente y ver la necesidad del
0: Porque
1: cliente.
0: Porque además no todos son casos iguales, ¿verdad?
1: Nunca son iguales. Todos los clientes son diferentes.
0: Háblanos de ejemplos, Jennifer, que a mí siempre me gusta
1: claro
0: que le expliquemos a las personas, tú en este caso, con ejemplos, los diferentes casos que se te pueden presentar.
1: Claro que sí. Yo creo que un caso bien general, por ejemplo, lo tuve la semana pasada, un cliente me llama, tenía 58 años, y me llama y me dice, yo siempre he escuchado que la hipoteca revertida es para mayores de 62, mi casa está paga, pero yo no califico. Pero entonces escuché en tu programa que era para mayores de 55 y llamé a mi prestamista O sea, no me llamó a mí, está bien. Él llamó a su prestamista y su prestamista le dijo que no calificaba porque tenía que esperar a los 62 años. Y le dije, bueno, hay un buen chance que su prestamista no se dedique 100% a las hipotecas revertidas. Porque sí lo podemos hacer a partir de los 55 años.
0: Claro, pero si el prestamista no maneja
1: lo puede
0: la
1: hacer.
0: Materia, quizás le puede decir al cliente, decirle, mira, no es el momento. Porque es más fácil también, es una salida más fácil quizás para el prestamista.
1: Yo creo que es una información que está como outdated. O sea, no está fresca, no está actualizada.
0: No está al día, sí.
1: Correcto, no está actualizada. Eso no quiere decir que no sepa hacer la hipoteca revertida. Eso no quiere decir que no tenga su conocimiento. Pero no está actualizado con las nuevas regulaciones, con los nuevos bancos, con los nuevos préstamos que existen sobre la hipoteca revertida que pueden ayudar a esas personas. So, en el caso de este señor, él pudo hacer la hipoteca revertida que ahora mismo, bueno, llenó su aplicación, estamos trabajando en su préstamo y lo pudimos calificar. No hubo ningún problema. Otro ejemplo que te voy a dar, una persona de 67 años, tiene un condominio, vive en un apartamento muy bonito, 3 habitaciones. Yo he tratado hace 3 años traté, y siempre me dicen que no puedo calificar porque la asociación donde yo vivo tiene un assessment. Nosotros la pudimos calificar. Pues lo mismo, porque
0: ¿Y cómo tú sí lo lograste?
1: Porque estamos al día. Todos los programas nuevos que están saliendo, los bancos que están específicamente enfocados en la hipoteca revertida, saben que esto es un problema allá afuera y están buscando la solución para clientes como ella. Y también la estamos ayudando porque lo pudimos hacer. Sabemos cómo, como decimos nosotros los latinos, por dónde le entra el agua al coco. Mm-hmm. Sí. De una manera divertida. A ver cómo es la mejor manera para poder ayudar a todos los clientes dependiendo de su necesidad.
0: Señores, hay que recordar que estamos hablando con Jennifer Fernández. Ella es realtor, prestamista y especialista en hipotecas revertidas en la Florida. Y quien conduce, junto a Gustavo y esta servidora, este espacio que sale por Radio Mambí La Grande, El Poder de Tu Casa, que ella misma ha creado para guiarlos a ustedes, damas, caballeros. 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
2: 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Tenemos que hacer una pausa, pero enseguida no se mueva. Regresamos con Jennifer Fernández y El Poder de Tu Casa. Es una de las figuras más conocidas de la televisión y la radio en el sur de la Florida.
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5: 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Ya estamos de vuelta aquí en Radio Mambí y este es su programa, El Poder de tu Casa. Angelita.
7: Sí, Gustavo, seguimos con Jennifer Fernández, Realtor, prestamista y especialista en hipotecas revertidas en la Florida. 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
7: Jennifer, en el bloque anterior estabas hablando con Gustavo y conmigo de testimonios de las personas que te llegan. Y si una persona, por ejemplo, quiere heredarle en vida a sus hijos y tiene su propiedad paga, ¿cuáles son esos requisitos mínimos que esa persona quiere, necesita tener, por ejemplo, en el presupuesto? Al momento de arreglar el presupuesto, ¿cómo hace?
8: Recuerda, todos los casos van a ser diferentes, ¿ok? Pero vamos a hablar generalizado, ¿cuáles son? ¿Qué es lo que necesitas para poder calificar a una hipoteca revertida? Tenemos que tener en mente que la hipoteca revertida no es un regalo, ¿ok? Es un préstamo, sigue siendo un préstamo. No es una ayuda del gobierno, no es nada de eso. Sigue siendo un préstamo. ¿Por qué es beneficioso? Porque la persona que lo está recibiendo nunca lo va a pagar en vida y nunca va a dejar una deuda negativa al heredero, ¿ok? Es un préstamo con todas sus cosas buenas, con todas sus cosas malas, tiene sus intereses como cualquier otro préstamo, tiene gastos de cierre, claro que sí, pero se puede acceder mucho más fácil que una hipoteca regular. Estábamos hablando de los presupuestos. Yo creo que eso es uno de los mayores problemas que tenemos a la hora de hacer un préstamo. ¿Por qué? Porque siempre tenemos que ver cuál es el presupuesto del cliente. Y eso lo vamos a sacar con una matemática simple, supuestamente. Vamos a ver cuánto la persona gana. Dependiendo de cuánto gana la persona, vamos a ver sus gastos. Y dependiendo de esos gastos, vamos a calificar si la persona tiene la disponibilidad de adquirir un préstamo y poder pagar sus mensualidades. En el caso de la hipoteca revertida, no va a ser así. ¿Por qué? Porque solamente necesitamos saber que la persona tiene ingresos suficientes para pagar los impuestos de la propiedad, que sí o sí son parte de las propiedades en los Estados Unidos. Voy a hacer un paréntesis. Estamos hablando mucho de que el gobernador, de que están tratando de quitar los taxes de las propiedades. Dios mediante, eso va a ser lo antes posible. Pero ahora mismo, en este momento, no está. Así que los taxes de la propiedad tienen que estar pagos. Lo segundo que se ve a la hora de hacer los pagos va a ser el seguro de la propiedad. Y estamos hablando del seguro de su casa, ¿ok? Hay personas que ya tienen su casa paga, no tienen seguro. Si van a hacer una hipoteca revertida, el seguro hay que agregarlo. Y en el caso de las personas que tienen condominio, que tienen un seguro por la asociación, Recuerden que ese seguro solo cubre lo que es la parte de afuera.
7: Claro, las áreas comunes.
8: Correcto. No, y de tu casa también, pero
7: exacto,
8: afuera.
7: Afuera, exacto. No la parte interna ni ningún daño que pase en la propiedad internamente.
8: Correcto. Usted, para hacer la hipoteca revertida, vamos a tener que hacer un seguro que vaya a cubrir la parte interna.
7: Ok, entonces recordando, usted tiene que tener para pagar los impuestos de la propiedad, el seguro.
8: Y el seguro,
7: si no tiene
8: de la
7: el seguro,
8: casa,
7: lo tiene que poner.
8: Lo vamos a agregar.
7: Ok. ¿Qué más? ¿Tú misma los puedes ayudar a ellos a
8: bueno, yo no me dedico a hacer guiarla, pólizas, pero sí lo puedo a guiar, persona, a recomendarle a otras personas que hacen este tipo de seguro. Esas son las dos cosas primeras que tenemos que hacer para la hipoteca. Cualquier adicional sería, bueno, dependiendo del crédito de la persona, cualquier responsabilidad financiera que tenga el cliente. Si tiene alguna tarjeta de crédito, si tiene algún carro que paga, todas esas cosas lo vamos a ver. Pero no tenemos que tener suficiente ingreso como para pagar la hipoteca porque no es requerido.
7: ¿Y si esa persona tiene el ingreso, por ejemplo, del Seguro Social?
8: La mayoría de mis clientes califican con un ingreso del Seguro Social. Un retiro, una suplementaria hasta incluso.
7: ¿Un trabajito de medio tiempo?
8: También, claro que sí. Todo depende de cómo usted viva, cuánto usted pague mensual, cuáles son sus responsabilidades financieras. Pero la mayoría de las personas califican con su seguro social.
7: Preguntan siempre, Jennifer, del tema de los documentos de la propiedad. Si estamos hablando de una pareja de esposos, ¿tienen que aparecer las dos personas en todos los documentos?
8: Mi recomendación siempre es que estén los dos. Porque a la hora de hacer la hipoteca revertida, tenemos que estar seguros de que usted no solamente está protegiendo a usted, pero está protegiendo a su pareja también. Y hay personas hasta incluso que están casadas o tal vez no haya un matrimonio legal, pero llevan juntos muchos años y la casa está a nombre de uno solo. Mi recomendación siempre es, cuando vaya a hacer la hipoteca revertida, háganlo los dos juntos. Porque si le pasa algo, Dios no lo quiera, a uno y el otro no estaba en la hipoteca revertida, pues entonces la hipoteca revertida no va a ser beneficio para el spouse, para el esposo que quede vivo.
7: Eso es lo importante, que cuando importante, tú estás hablando, amigo que nos escucha aquí en Radio Mambí con Jennifer Fernández, realtor, prestamista y especialista, escucha bien, ella es especialista en hipotecas revertidas en la Florida. 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Jennifer, te decíamos, Gustavito y yo, que es importante cuando alguien te habla de verdad con esa claridad y esa transparencia, porque también, ¿qué pasa? Si una de las personas no está en esos documentos, no va a verse beneficiada, dices tú.
8: Correcto, porque básicamente la hipoteca revertida termina cuando la persona
7: fallece.
8: Entonces es ahí a donde entran los herederos. O sea, un spouse que no están casados legalmente, pero estuvieron juntos, tal vez hay un testamento, le esté dejando la propiedad, pero si no estaba en el préstamo de la hipoteca revertida, ese préstamo hay que pagarlo una vez que la persona fallece. Entonces el esposo o la esposa se va a ver en la necesidad de refinanciar la hipoteca para empezar a hacer pagos mensuales a una edad avanzada, que por lo general no es lo que sucede generalmente, o tiene que vender la propiedad, que es lo que más suele suceder y es la parte más dolorosa, porque entonces se va a ver más mayor tener que vender su casa porque no estaba en esa hipoteca. A veces es mejor hacer las cosas bien desde el principio, claro, para asegurarnos de que las personas que están a nuestro alrededor las cuidamos y estén bajo esa sombría de protección.
7: Me gusta lo que tú dices, porque este tipo de crédito en el que tú te especializas, la verdad lo que busca es darle tranquilidad a estos adultos mayores, y todos vamos para allá.
8: Dios mediante.
7: Sí, porque es que lo hemos hablado en otras oportunidades, Jennifer, al momento nosotros de hacer nuestro presupuesto, los hijos, en mi caso mis padres ya fallecieron, pero tengo dos pequeños igual que tú, uno ya va preparando como el terreno y está preparándose ya tanto a nivel de trabajo como a nivel psicológico, de ver cómo tú vas agranando el terreno para los hijos pequeños, y tú dices, bueno, tengo que dejarlos protegidos de una u otra manera. ¿Cómo los deja protegidos? Ayudándolos para que salgan adelante, se formen a nivel educativo, pero también los deja protegidos si tú quedas protegido, porque si no vas a terminar siendo una carga para tus hijos.
8: Correcto, y esa es la idea. Hay muchos hijos que son excelentes hijos y ayudan a sus padres, pero en la economía que estamos viviendo, y no tenemos una bolita de cristal para saber lo que va a pasar en 10, 20 años. pero la realidad es de que lo que estamos viendo hoy por hoy, y ojalá mejore, pero tenemos que ver lo que tenemos en el presente, ¿verdad? Y si las cosas siguen de esta manera, muchos hijos que quieren ayudar a los padres, que no pueden porque tienen un ingreso que va a ser, y tal vez no es que sea limitado, pero es un ingreso donde ya su propio estilo de vida les va a acoger casi todo ese ingreso para poder entonces mantener a su familia, la que hizo, la nueva, su nueva esposa con sus nuevos hijos. Entonces ya los padres no es que pasen a una segunda opción, porque los padres son la bendición más grande que tenemos de Dios, ¿verdad? Pero ya ellos hicieron su vida, tienen su casita, y ahora tal vez esos hijos no lo puedan ayudar financieramente tanto como les gustaría.
7: Porque además, Jennifer, no estamos hablando solamente del tema de nuestros gastos diarios, sino que estamos hablando también de temas de salud. Entonces entran en ese cuadro de presupuesto una serie de factores que se escapan de hay cosas como gastos imprevistos que tú no manejas. Entonces por eso yo valoro tanto el trabajo que tú haces y te admiro y te respeto muchísimo, igual que Gustavito, porque al final esto es una ayuda que tú le das a la comunidad, a los oyentes, y por eso insistimos tanto, que te llamen, que consulten, que hagan sus preguntas al 786-505-8186, 786-505-8186. Señores, estamos hablando con Jennifer Fernández, realtor, prestamista y especialista en hipotecas revertidas en la Florida.
0: 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Vamos a cumplir con esta pausa y enseguida regresamos con El Poder de tu Casa. 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
13: Ya estamos de vuelta aquí en Radio Mambí. Estamos junto a Ángela Furió y también con Jennifer Fernández y su programa El Poder de tu Casa. Recuerden el número de teléfono 786-505-8186. Continuamos, Angelita.
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14: Y este es el espacio que Jennifer ha creado para acompañarlos a ustedes en este proceso del retiro, un retiro amigable, el poder de tu casa. Jennifer, ¿qué pasa cuando una persona no tiene herederos?
15: Yo creo que las personas que más se benefician de una hipoteca revertida son aquellos que no tienen heredero, porque todo el mundo siempre se preocupa de los intereses que pueda acumular la hipoteca revertida durante los años que le quedan de vida.

0: vida, qué le voy a dejar de herencia a mi hijo o a mi hija, le voy a dejar una deuda. Lo bueno que tienen las hipotecas revertidas es lo que nosotros le llamamos en inglés, es que son non-recourse, son préstamos non-recourse. Lo que significa es que nunca vas a dejar una deuda mayor a lo que vale la propiedad, ¿ok? Entonces eso es muy grande porque el heredero siempre va a tener la opción de quedarse con la propiedad si la puedes refinanciar al precio de mercado con un 95% más barata tal vez de lo que se le deba. Del precio del mercado, no lo que se le deba a la propiedad. Si tal vez se le debe menos a la propiedad, siempre hay un ingreso que se puede sacar a la hora de hacer la venta. O sea, que hay muchas opciones cuando hay herederos. Pero cuando no hay herederos, no hay casi nada que detenga a una persona a hacer la hipoteca revertida.
1: ¿Y esa persona tiene que pagar los intereses?
0: Para nada. ¿Quién va a pagar esos intereses? ¿A beneficio de quién? Si la propiedad no va a ir a un heredero o a nadie que la persona le interese dejárselo lo más libre de deuda posible.
1: Y va a poder seguir viviendo en su propiedad.
0: 100% hasta el día que Diosito lo recoja de esta tierra. Que ese es el poder más grande que tiene la hipoteca revertida. Cogen un dinerito. Yo conozco a estas personas que han podido hacer una refinanciación cuando los precios de las propiedades han vuelto a subir. Después de la pandemia, cuando las propiedades duplicaron sus precios, yo conocí muchos clientes que habían tenido una hipoteca revertida hacía 10 años atrás, que pudieron volver a refinanciar la hipoteca revertida y le volvieron a sacar dinero. O sea, wow, que la oportunidad está ahí. Cuando no hay herederos, no le importa si el interés se va a acumular o no. Claro, yo siempre le explico a todos mis clientes, tengan herederos o no, cómo va a funcionar la hipoteca. Mi meta siempre es que el cliente entienda qué tipo de préstamo ellos van a estar adquiriendo, cómo funciona. Y antes de explicar, por supuesto, siempre escuchar, porque yo creo que el mayor flex que nosotros tenemos como prestamistas, como personas que estamos ayudando a las personas de la tercera edad, ¿verdad?, es escuchar cuál es la meta. Si nosotros no sabemos cuál es la meta, nosotros no le podemos decir cuál va a ser la mejor opción.
1: Cuando tú hablas la meta es en qué van a utilizar ese dinero, por ejemplo, porque ellos no tienen que justificarlo, ¿verdad? No tienen que presentarte un presupuesto.
0: Para nada.
1: Un estimado, ni mucho menos.
0: Cuando yo te hablo de una meta, Angelita, te estoy hablando porque tal vez yo tenga un cliente que necesite un dinero a corto plazo, porque su sueño es retirarse en otro país. Y está tratando de hacer todos sus papeles legales, donde se pueda ir. Te voy a poner, por ejemplo, España, porque ahora es un tema tan común y todo el mundo quiere irse a vivir a España, porque nosotros los latinos nos identificamos con la madre patria. ¡Olé!
1: Sí, hay un español dentro de todos nosotros.
0: Nosotros. Y es muy común en la comunidad que se está retirando de querer tratar de irse a otro país donde se sientan más cómodos, donde puedan volver a sus raíces, ¿ok? Hablando en plata. Y tienen la casa y dicen, no puedo hacer los planes porque no tengo el dinero. Pero en realidad, mi meta es irme a España. Entonces, aquí es donde uno tiene que escuchar la meta del cliente. No es hacer la hipoteca revertida.
1: Pero eso me gusta. Ajá. Y si hay una persona, ajá, o una pareja de esposos,
0: o una pareja de esposos,
1: que quieren irse a España, ¿cómo hacen?
0: Bueno, aquí es donde tenemos que ver. Por eso te digo, hay que escuchar la meta del cliente. Porque en realidad, la meta final no es hacer una hipoteca revertida para quedarse viviendo por el resto de su vida en esa casa. La meta es adquirir un dinerito para poder hacer sus cosas, para entonces ir a vivir a España y vender la propiedad. Ojo, la hipoteca revertida solamente va a estar activa mientras que el cliente viva en su propiedad. Es su casa, número uno, ¿ok? Hay personas que me dicen, yo no voy completamente a vivir para allá, nada más que me voy a ir por 4 o 5 meses al año. Perfecto, puedes hacer la hipoteca revertida y mantener tu casa en los Estados Unidos. Ahora, si el plan es irse completamente y lo que necesitan es un dinero, podemos usar la hipoteca revertida como un estilo de préstamo, donde usted puede adquirir parte del dinero que le va a necesitar para hacer esa mudanza y una vez entonces que esté listo para mudarse, vender la casa.
1: Pero imagínate, eso ya es doble procedimiento.
0: Doble proceso. Pero ahí es donde tenemos que ver entonces, pues te digo, escuchar la meta del cliente para entonces poderle ofrecer el mejor servicio, el mejor producto dentro de la hipoteca revertida, que es la hipoteca más fácil de calificación, pero dentro de la hipoteca revertida hay muchos productos. Escuchar al cliente para recomendarle cuál es el mejor producto, para entonces que no se acumulen los intereses tanto y ver de qué manera cuando ellos vayan a mudarse ya puedan irse con la mayor cantidad de dinero una vez que vendan su casa. Todo eso lo podemos hacer, tenemos que ver específicamente cuál es el caso del cliente, escuchar la meta y ver entonces, según lo que usted desee hacer, yo le voy a dar con toda sinceridad la mejor recomendación.
1: Porque además, volviendo al ejemplo que acabas de dar, si esa persona saca una hipoteca revertida contigo de la propiedad de esa pareja y van explorando su situación, vamos a poner el mismo ejemplo tuyo, en España, y luego deciden cuando se instalen vender contigo también, esa propiedad siguió ganando.
0: Claro, y eso pasa, se vaya o no se vaya. La propiedad, aunque tenga una hipoteca revertida, uh-huh, sí, obviamente los intereses se van a ir acumulando si no se pagan.
1: Pero no los intereses, sigue ganando, pero la ganando plusvalía, valor, exacto.
0: Sí, la plusvalía de la siempre propiedad va a subir también, de cualquier manera. Es y más ganar, que estamos en la Florida. Correcto, correcto. Siempre la propiedad va a ganar plusvalía. Nosotros siempre decimos que es aproximadamente el valor nacional, es que las propiedades ganan aproximadamente entre un 3 y un 5% de valor anual. En el sur de la Florida muchas veces vemos números mucho más altos que eso. En el 2022 vimos casi un 100%, si no más, porque duplicaron los valores. Ahora, puede que un año veamos que no subió, como del 25 al 26, al contrario, creo que estamos un poquito negativos, pero dale tiempo al tiempo. El año que viene se vuelve a establecer y empieza a subir de nuevo, porque es que vivimos en una ciudad extremadamente metropolitana. El sur de la Florida es
1: deseado. Todo el mundo se quiere venir para acá.
0: Todo el mundo.
1: Sí, señor.
0: Y todo el mundo de otros estados, de otros países, Canadá. Tenemos muchísimos canadienses viniendo al sur de la Florida. Entonces, ¿van a bajar los precios de las casas? Probablemente no. Estamos viendo que se han, no como paralizado, pero como que se han quedado en el mismo valor. Tal vez hayan bajado un poquito. Pero eso es, como digo yo, un poquito para coger impulso y seguir para adelante.
1: No, y tú sabes que hay una cosa que a mí me gusta mucho el tema de que nuestros adultos mayores, dependiendo de su condición de salud, por supuesto, mantengan su independencia en toma de decisiones, siempre y cuando, obviamente, siempre insistimos en el tema de salud. Pero si usted tiene esa oportunidad de hacer la hipoteca revertida en su propiedad, mantenerse en su propiedad, y mantener quizás un estilo de vida sumado a los demás ingresos que tenga, que le permita de verdad seguir manteniendo esa autonomía. Y si usted quiere participar, por supuesto, en la vida de sus hijos, que eso es lo que todos queremos, también pueda mantener y no termine, es que tengo que irme 3 meses a casa de un hijo, 3 meses a casa de otro, 3 meses acá. Entonces la persona de verdad termina perdiendo esa estabilidad, ¿verdad, Jennifer?
0: Sobre todo si no lo quiere hacer, porque hay personas que sí les gusta estar en casa de los hijos, o tal vez los hijos lo añoran, ¿no? Que estén con ellos, las familias latinas sobre todo. Pero la mayoría de las personas quieren ir a casa de sus hijos, pero manteniendo su independencia, siempre yendo a su casa, porque en su casa están sus recuerdos, está su comodidad, está su costumbre, sí. Que las costumbres de una persona de 70, 80 años no es la costumbre de uno de 40, de 30, porque viven estilos de vida diferentes, porque uno tiene que ir a trabajar al día siguiente a las 6 de la mañana y el otro no.
1: No, y que siguen siendo sus hijos, ¿verdad, Jennifer? Yo escucho cruelmente, porque de verdad me parece una frase cruel que di, cuando los hijos le dicen a sus padres, pero es que esta es mi casa y yo pongo las reglas.
0: Ajá, porque en algún momento determinado tal vez los padres se lo hayan dicho,
1: claro,
0: a los hijos.
1: Claro, pero era...
0: Y ahora tienes que someterte a lo anteriormente, cuando tú puedes tener tu casa, donde tú trabajaste por tantos años por mantener, por criar una familia y por criar esos hijos que hoy por hoy te dicen esa barbaridad. Entonces, bueno,
1: y que esto sí, se repite mucho.
0: Sí,
1: Jennifer.
0: Desafortunadamente. Entonces, sí, la privacidad es algo que, aunque tú tengas a tu familia, aunque tú quieras estar presente en su vida, siempre tener ese espacio, ¿no? Ese huequito que es tuyo y tuyo solo, es muy importante para la raza, yo creo. Yo creo que eso es universal para todos nosotros.
1: Para ser feliz, sí, ¿verdad? Para ser feliz.
2: Y bueno, tenemos que hacer otra pausa aquí en el programa El Poder de Su Casa. Recuerden, este es el número para comunicarse con Jennifer Fernández. Cualquier pregunta que usted tenga en este momento, puede hacerla al 786-505-8186. Le repito, 786-505-8186. 86. Cumplimos con esta pausa Enseguida regresamos con más. Recuerda entrar a larrevertida.com. Ya regresamos.
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0: Y Angelita, regresamos aquí a Radio Mambí y este el programa El Poder de Tu Casa con Jennifer Fernández. Recuerden comunicarse con ella al 786-505-8186. Angelita, continuamos.
2: Sí, Gustavito, seguimos con Jennifer Fernández, realtor, prestamista, especialista en hipotecas revertidas en la Florida. Además, un gran ser humano, Jennifer. De verdad, yo te respeto y Gustavito también, y te admiramos mucho porque esto que tú haces con las hipotecas revertidas es un servicio a la comunidad. La gente escucha hipotecas, sí, pero es algo que ayuda a la gente, sobre todo la gente que está en retiro, los adultos mayores, y siempre es necesario recordarles el número telefónico de Jennifer, su página web. 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Recuerden que estamos en El Poder de Tu Casa, el espacio de Jennifer. Jennifer, sigamos hablando de estos adultos mayores que se comunican con nosotros, que requieren más información. ¿Qué es lo más importante que necesitan en esta primera entrevista contigo?
3: Yo creo que más que ser algo importante, lo que necesitamos es poder sentarnos y ver cuál es su necesidad. Hay personas que simplemente me llaman y me dicen, yo tengo una pregunta, yo no estoy lista para hacer nada, yo lo que quiero es saber ABC. Y yo no tengo ningún problema respondiendo las preguntas de los clientes, al contrario, a mí me gusta hablar, me encanta hablar con las personas. Y bueno, cualquier guía que yo pueda dar, aunque no hagan un préstamo conmigo, aunque no vayan a hacer ningún tipo de transacción, yo se los doy. Pregúntenme, denme una llamadita. Tal vez usted piense que no hay solución para su problema y tal vez la solución esté más a su alcance de lo que usted piensa.
2: Jennifer, si alguno de nuestros maravillosos oyentes de Radio Mambí, que conozco algunos, que te lo decía en el corte comercial cuando han venido a buscar algún premio que le hemos dado, yo he tenido el gusto de hablar con ellos personalmente, si alguno de los que nos escucha y que escucha tu espacio está pensando en irse a una casa de retiro porque está solito, pero quiere mantenerse en su casa, pero el presupuesto no le da. ¿Qué le puedes decir? Porque quizás eso, la jubilación no le da.
3: Entonces, no le da.
2: Y tiene los gastos de medicina, los gastos de alimentación, y quiere irse un crucero, Jennifer. ¿Qué pasa con esa persona que quiere vivir un poquito más?
3: Vivir, fantástico. Pero hablando más de la necesidad, porque me lo acabas de decir, y creo que eso es muy grande. Sobre todo las personas que ya están, que tienen cierta edad, y que tal vez le estén fallando las rodillas, pero su mente está clarito. Y yo creo que es algo muy triste tener que estar yéndose a un home o a uno de estos lugares donde estás compartiendo la casa, tal vez en una habitación hayan dos personas, así que no es tu costumbre, no es lo que tú quisieras, pero te fallan las piernas, por ejemplo, y no tienes manera de estar solo en tu casa ya. Entonces empiezan los hijos a hablar que tal vez un home sea la mejor opción, y tú dices, wow, pero yo tengo mi casa, ¿Qué puedo hacer?
2: Tengo mi casa y tengo mis vecinos, a los que quiero mucho, porque eso también pasa.
3: También, pero los vecinos no los pueden ayudar el día entero. Entonces, y te hablo con esta certeza, porque es que he tenido clientes así. Y te voy a hablar de la más reciente, porque yo sé que nos gusta hablar de casos de la vida real,
2: exactamente,
3: ¿verdad?
2: Exactamente, sí.
3: Esta señora tenía problemas tuvo un accidente muy grande hace unos años atrás y tiene problemas en todo lo que es la espalda. Entonces ella no podía, casi estaba postrada, pero ella no podía seguir pagándole a una enfermera más allá de lo que le ponía el Medicare, que era un HHA. Ella necesita una persona que esté con ella constantemente, y ya no tenía cómo seguir pagándole porque ya su retiro no era suficiente. Esta señora hizo una hipoteca revertida, y con la hipoteca revertida no solo puede seguir pagándole a esa persona, sino que también puede pagar por terapias que son afuera de lo que el seguro le cubre, y se siente mejor.
2: Claro.
3: Ya,
2: y no está acompañada.
3: Y está acompañada, que eso es tan grande. Ella se siente bien y sigue en su casa. No tiene que irse a uno de estos lugares, porque a pesar de que su cuerpo está en tan malas condiciones, su mente está clara.
2: No, y también evita ser, porque va a sonar muy crudo lo que decimos nosotros quizás, pero evita ser una preocupación más para los hijos, porque el detalle es que los hijos seguramente quieren ayudar a esta persona, a esta clienta tuya, pero quizás los números no le dan lo que estábamos hablando, Jennifer.
3: Y en el caso de ella, no tenía ni siquiera hijos. O sea, que ella estaba muy solita, tenía una prima en Orlando. O sea, que por mucho que la prima quisiera ayudarla, no puede, porque también es una persona mayor que vive en otra ciudad 4 horas de distancia. Entonces, el caso de ella fue un caso que a mí por lo menos me llegó muy adentro. Yo le digo que ella es una clienta VIP. Ella cerró conmigo, yo la llamo todavía el día de su cumpleaños, el día de Easter, a cada rato paso por su casa y le llevo cualquier bobería, un caramelito,
2: claro,
3: algo que...
2: Claro.
3: Porque yo digo que ya los clientes se convierten en familia, ¿ok? Y hay casos que tú dices, wow, hay que siempre... Esa mano humana, ¿verdad?
2: Esa mano parte amiga,
3: donde,
2: sí.
3: Donde Dios te dice, no es solamente el negocio, es seguir ayudando al prójimo. Y para mí eso es muy grande. Yo siempre digo, primero ayudo al cliente, la comisión viene atrás, el trabajo viene atrás, pero primero esa parte humana. Si en algún momento determinado yo tengo un cliente enfrente de mí donde la hipoteca revertida no es la solución, donde vender la casa no es la solución, créame que yo se lo voy a decir. Encantada de la vida, se lo digo, mire, esto no es para usted. No pierda su tiempo y no se deje influenciar porque otra persona tal vez le diga que sí, porque no creo, en mi opinión profesional, que sea lo mejor para usted.
2: No, y seguramente, Jennifer, con tu experiencia le vas a dar, si está al alcance de tu mano, de tu experiencia, ¿cuál es la solución que más lo va a beneficiar o la va a beneficiar?
3: Exactamente. Y yo tengo muchos clientes así que me llaman y me dicen, ¿qué tú crees que puedo hacer? Yo tuve un señor que me llamó hace poco y me dijo, mira, yo estoy pensando en vender o hacer una hipoteca revertida porque no me alcanza para seguir pagando mi mortgage. Si iba a hacer la hipoteca revertida, solamente le cubría lo que era terminar el mortgage actual. No le quedaba un centavo para nada. Y él tenía un apartamentico que él estaba rentando. Mi consejo, quédate un ratico ahí. Renta el apartamentico que ya lo tienes preparado y mira a ver si te va mejor así. No vendas tu casa por ahora, quédate un ratico ahí. Vamos a ver si coge más valor. Cada año va a ir bajando ese mortgage y a lo mejor el año que viene o el año más arriba puedes hacer la hipoteca revertida y te puedes quedar con un dinero en mano. Pero ¿qué pasa? Otras personas ya le decían, vende la casa, ¿para qué tú vas a estar ahí? Con lo que va a sacar no va a ser suficiente para comprar otra propiedad en el sur de la Florida. Entonces se ponía a pensar en eso. Y yo le dije así, él me dijo, yo necesitaba a alguien que me dijera lo que ya yo sabía. Pero como tantas personas y tanta información negativa, entonces como digo yo, te vuelve la cabeza, te pone loco y no tomas la mejor decisión. Yo creo que eso a veces lo que la persona necesita es claridad.
2: Y lo otro, independientemente del apego que uno pueda tener con la propiedad, si tu condición física te lo impide mantenerte en una casa donde haya escaleras, por ejemplo,
3: déjala
2: o
3: ir.
2: Donde tengas 4 o 5 cuartos y estés tú solita o solito con tu pareja o solo y necesitas reducir el espacio, con Jennifer también lo puedes solucionar.
3: Claro que sí, tengo muchos casos así, personas que no pueden seguir subiendo una escalera o que no pueden seguir limpiando una casa de 4 cuartos. Vamos a vender la propiedad, vamos a buscarle un apartamento, tal vez un lugar más pequeño donde usted se sienta cómodo, donde se pueda quedar con dinero de esa venta, donde usted pueda estar financieramente en un punto cómodo de su vida porque ya trabajó, ¿verdad? Y se puede hacer, no hay ningún problema. Hay personas que me dicen, ¿y qué hago con todo lo que tengo en esas 4 habitaciones? ¿Quién me va a ayudar? Yo te llevo de la A a la Z. A lo mejor no vamos a recoger una caja y si lo tengo que hacer, lo hago a la hora de la mudada. Pero yo les recomiendo personas que lo pueden ayudar a llegar a ese punto. Compañías que ayudan a las personas a mudarse. Te lo llevan todo. Te lo ponen de punto A a punto B.

0: en 2 horas y tú dices, oh, wow.
1: No, y donar siempre ayuda también, Jennifer. Exactamente. ¿Verdad? O sea, quedarse con lo que de verdad necesitan y con sus recuerdos más valiosos.
0: Se van, exacto, se van.
1: Pero
0: contigo.
1: Hay que vivir un poquito también más ligero,
0: Jennifer. Claro que sí, claro que sí. Definitivamente, los taxes de su casa van a mejorar, los impuestos van a mejorar, lo que son el seguro va a mejorar. Y bueno, por supuesto, la hipoteca revertida le va a poder poner dinerito en ese bolsillo. Y la venta también, por supuesto.
1: No, y también su presupuesto
0: va a mejorar, digamos, muchísimo.
1: Su presupuesto en la mano, porque exacto. ¿Qué tanto se tarda que le aprueben una hipoteca revertida y qué tantos papeles tiene que presentar? Esto ya finalizando tu espacio.
0: Sí, finalizando. Vamos a hablar las cosas como son. Los préstamos demoran entre 30 y 45 días y hay una razón por la cual demoran esa cantidad de días. Todo depende de qué tan rápido usted nos dé los documentos que nosotros necesitamos. Yo he cerrado préstamos en 15 días porque la persona llega y ya está listo para hacerlo todo. El mismo día paga el appraisal, el mismo día me entregan todos los documentos, me entregan lo que el Seguro Social, las cartas, si piden algún tipo de W-2 porque tal vez haya trabajado y tienen los impuestos en la mano. Todo depende de qué tan rápido usted me dé la información que yo necesito entregarle al banco para cerrar. Si tenemos asociación, nos vamos a demorar un poco más, porque desafortunadamente las asociaciones toman tiempo.
1: Pero tampoco es imposible.
0: No, como te digo, tenemos un término de tiempo entre 30 y 45 uh-huh. días, porque sabemos que hay muchas personas, la mayoría, no tienen esta documentación lista en el momento que hacemos la hipoteca, o que hacemos la aplicación, mejor dicho. Entonces, por eso es que se demora un poquito más. 30 a 45 días, que tampoco es mucho, es lo que generalmente un préstamo toma. ¿Usted quiere ir más rápido porque necesita ese dinero rápido? Bueno, pues, yo le digo todos los documentos que necesitamos en cuanto el banco me dé esa aprobación condicional. Sometemos todos los documentos lo antes posible, trabajamos con una compañía de título que trabaje rápido y efectivo y lo estamos cerrando en 15 a 21 días.
1: Bueno, señores, ella es Jennifer Fernández y este es su espacio. El poder de tu casa. 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
1: Jennifer, hasta una próxima oportunidad.
0: Gracias, Angelita. Gracias, Gustavito, por estar conmigo en este programa. Siempre gracias a todas las personas que nos escuchan. Llámenos, que yo quiero hablar con usted, así que dame una llamadita.
1: Gracias a ti, mi Jennifer. Claro, y estén muy pendientes de estas transmisiones con Jennifer Fernández. Gracias.
0: Gracias.
2: Muchísimas gracias, Jennifer Fernández. Gracias, Angelita. 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Gracias y nos encontramos en la próxima aquí en Radio Mambí, La Grande. Y este es su programa, El Poder de tu Casa. 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

0: Efectivamente, aquí estamos completamente en vivo a esta hora. Seguimos con la transmisión que iniciaron los muchachos del Escándalo desde Islas Canarias Restaurant. 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Y como siempre estoy bien acompañado de Ángela Furió.
1: Sí, Gustavo, aprovecho y saludamos también a nuestra querida gente que está también en Instagram a través de la transmisión esta especial que está apoyándonos nuestro querido DJ Manny, el DJ de las estrellas. Estamos aquí en Islas Canarias. En un ratito vamos a conversar con la propietaria, que es la señora Nancy, que tiene una historia maravillosa. Mm-hmm. Y ella nos va a hablar de eso. Hemos visto a Ray muy entusiasmado con el menú, con las croquetas estas de crema. Mm. Tenemos todavía la capitana aquí haciendo algunas cosas muy importantes, atendiendo también a la señora Nancy. Seguimos el equipo de nuestra querida Radio Mambí. En un ratito ya viene Ulises y Taimí, no han llegado todavía, pero ya en un ratito nos van a acompañar.
0: Por supuesto, y como siempre, Ángela Furió, vamos a iniciar con los titulares. El Consejo de Gobernadores del Organismo Internacional de Energía Atómica, la Agencia Nuclear de la ONU, votó hoy miércoles a favor de remitir a Irán al Consejo de Seguridad por el incumplimiento de sus obligaciones nucleares, en un intento por redoblar la presión sobre la República Islámica.

0: ¿Cuál, Gustavo? Porque además continúan los bombardeos de forma muy intensa y Wall sí. Street y las bolsas europeas caen tras el salto del petróleo a más de $100 por la guerra en Medio Oriente. El Brent alcanzó su mayor cotización desde julio en medio de nuevos ataques cruzados entre Washington y Teherán. El diésel tocó un récord histórico en Estados Unidos y crece la expectativa de una subida de tasas de la Fed y el BCE.
1: Por otro lado, Estados Unidos confirma destrucción de 5 petroleros iraníes por ataques contra uno de sus buques. El secretario de Estado, Marco Rubio, dijo que Estados Unidos seguirá destruyendo petroleros iraníes como represalia a los ataques de Irán.
0: Y esta noticia ya la veníamos abordando en las últimas horas, pero actualizando, recuperaron efectivamente los cuerpos, lamentablemente, de los 4 hispanos que murieron en este triste accidente de avioneta entre las Bahamas y Miami. Fueron encontrados sin vida los cuerpos ocupantes de esta avioneta que desapareció el 7 de septiembre frente a las Bahamas. Cuando regresaba de Miami, los familiares emprendieron esta búsqueda, una búsqueda muy intensa por su cuenta y conjuntamente con la Guardia Costera, y finalmente lograron recuperar los cuerpos de todas las víctimas.
1: Seguimos con más noticias. La viuda del fallecido en el accidente aéreo de Miami demanda a Amazon. Otros familiares contratan abogados. Yaraisi Santizo Morejón, esposa de Joel Rodríguez Naranjo, demandó a la empresa por su muerte por negligencia y reclama una indemnización superior a los $50,000.
0: Bueno, ya es noticia. El presidente Trump derogó el TPS de 200,000 salvadoreños que deberán abandonar Estados Unidos para evitar ser deportados. Desde hoy, los refugiados del Salvador perderán sus permisos de trabajo y permanencia en una medida migratoria que la administración ya ejecutó para Honduras, Nicaragua, Haití y Venezuela.
1: El FBI advierte que Al-Qaeda e ISIS siguen reclutando terroristas dentro de Estados Unidos, 25 años después del 9-11. La amenaza yihadista no cedió. La agencia arrestó a 16 personas en 18 meses por vínculos con organizaciones extremistas y alertó a las redes sociales. Se reemplazaron los campos de entrenamiento.
0: Y bueno, ya hemos comentado en varias oportunidades que el secretario de Gobierno, Marco Rubio, sigue con su gira y se reunió con el presidente colombiano, Abelardo de las Priallas, y celebró la mayor cooperación entre ambos países, Estados Unidos y Colombia. Rubio afirmó que los líderes colombianos no han pedido que las fuerzas estadounidenses se enfrenten directamente a los narcotraficantes, sino que desean otro tipo de ayuda. Cito, en definitiva, las autoridades colombianas están dispuestas a asumir la mayor parte de esta lucha, dijo Rubio. Solo necesitan nuestra ayuda con equipamiento, con información de inteligencia y a veces con entrenamiento especializado.
1: Y hallan casi 12 kilos de fentanilo, heroína y metanfetamina ocultos en un minivan. Estaban vinculados con más de $500,000. El procedimiento se realizó en uno de los cruces terrestres que conectan Texas con México y terminó con el arresto del conductor del vehículo involucrado.
0: Florida apunta contra empresas tecnológicas por delito de inteligencia artificial. La propuesta contempla multas, compensaciones para las víctimas, supervisión judicial y hasta la suspensión de operaciones comerciales. Todavía no existe un proyecto de ley definitivo.
1: Seguimos con más noticias locales. Hialeah anuncia la reducción del 25% en las tarifas de agua y alcantarillado. La rebaja comenzará el 1 de octubre y beneficiaría a hogares y pequeños negocios. Adultos mayores elegibles pagarán cerca de la mitad. El alcalde de Hialeah, Brian Calvo, anunció recientemente que una reducción del 25% en las tarifas de agua y alcantarillado para los niveles más bajos de consumo, mientras los propietarios mayores de 65 años y bajos ingresos que reúnan determinados requisitos recibirán un alivio adicional que disminuye aproximadamente a la mitad de su factura actual.
0: Divisiones en el chavismo. Miembros del partido PSV piden a Delcy Rodríguez cese de torturas y liberación de presos políticos. El excomandante Francisco Arias Cárdenas, fundador de la Revolución Chavista, denunció que 5 dirigentes oficialistas están detenidos en respuesta a un periodo suyo de transparencia en las elecciones de julio del 2024.
1: Y en más noticias, el empleo de Estados Unidos dio un giro histórico. Las mujeres ocuparon casi todos los nuevos puestos en agosto. La economía generó 162 mil puestos, casi el triple de lo proyectado, con una brecha que generó sin precedentes. Así que, Angelita, usted está en la cifra ahí también.
0: Sí, Gustavo, tú sabes que hay que recordarle a la gente que estamos acá en Islas Canarias. Tengo el menú en mi mano, por eso es importante que usted escuche parte del menú que aquí ofrecen. Tienen raviolis de hongos con salsa al pesto. Oh. Ese es mi plato de pasta favorito. Ajá. El pesto es una pasta, o una salsa, mejor dicho, que es súper sabrosa, es más saludable porque no tiene tantos, tanto químico, tanta cosa. Entonces, cae más ligera. Este es un buen momento para comerse unos raviolis con salsa al pesto. ¿Qué te parece, Gustavo?
1: No, definitivamente es lo que vamos a comer definitivo. Pero en breve vamos a tener a Nancy Andrade, que es la propietaria aquí en el restaurante Las Canarias. 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Y nuestro DJ de las estrellas, DJ Manny, pues tiene premios. Así que boletos para los Marlins y mucho más. Así que acérquese por aquí. Angelita, vamos a una pausa y enseguida regresamos.
0: Sí, señor, seguimos aquí en Islas Canarias.
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0: Y aquí continuamos con más del programa Hablemos de Todo junto a Ángela Furió, directamente desde el restaurante Islas Canarias. 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Y Ángela, pues viendo aquí el menú. Wow.
1: Más adelante.
0: Sí, ¿verdad? Sí. Sabroso.
1: Aquí el menú lo tienes a la mano, ¿verdad?
0: Sí.
1: Vamos, ahorita le decimos algunas cosas a Juan, a ver si le da hambre y se entusiasma y se acerque y me acompaña un ratico, ¿vale?
0: Ya lo tenemos al abogado Juan Rosa Rosado, abogado de inmigración, director de la firma de abogados RRC Immigration Group. Buenas tardes, abogado.
2: Gustavo, Ángela, qué gusto poder escucharles. Mando un abrazo y no voy a caer en la tentación de la comida.
0: Sí, está el abogado.
2: Si caigo en la tentación de la comida.
1: Yo sé que tú tratas de portarte bien, amigo, pero después te voy a leer algunas cositas que seguro te vamos a tentar. Mira, hay muchas noticias, Juan, de temas de migración. Hay una que se ha hecho muy viral en las redes sociales porque se está viendo muchas colas afuera de las cortes. Entonces, fin a las audiencias virtuales en Miami. Cuéntanos qué está pasando, porque por un lado sabemos lo del tema de la finalización del TPS para los salvadoreños, se le pregunta a la gente del Departamento de Inmigración y aparentemente para ellos no es oficial, pero cuando tú te metes en la página de inmigración sale que ya caducó. Pero empecemos por el tema de las cortes. ¿Qué está pasando en las cortes?
2: Mira, Ángela, como bien han mencionado, las cortes de inmigración han publicado que desde el día 8 de septiembre, desde el día de ayer, las audiencias virtuales han culminado. ¿Qué quiere decir esto? Que los inmigrantes no van a tener la oportunidad o el derecho de presentarse de manera virtual. No obstante, el escenario es diferente para los abogados. ¿Por qué esto? Porque me pongo de ejemplo yo. Yo estoy radicado aquí en el estado de la Florida, en la ciudad del Doral, pero yo tengo...
0: Sí.
2: En Alaska, pero tengo clientes en otro estado. Al abogado le permiten ir. No obstante, las personas tienen que presentarse físicamente allá. ¿En qué posición los pone esto? Es lo mismo que hemos visto a través de todos los medios de comunicación. Colas larguísimas ante las cortes de inmigración, sí. Por lo cual se les sugiere a los inmigrantes que lleguen con mínimo hora y 30 minutos, 2 horas antes de su audiencia, para que puedan presentarse a la corte.
0: Sí, ajá, y hemos visto esas largas filas y de madrugada, abogado.
2: Absolutamente. Gustavo, yo he tenido clientes que tienen corte a las 8 de la mañana y han llegado a las 7:15, 6:30 de la mañana.
0: Wow.
2: Y ya son el número 50, el número 60 en la cola. Así que esto está poniendo a las cortes de inmigración en una posición mucho más abarrotada de la que ya tenían anteriormente.
1: Sí. Ajá, para entender un poquito, porque digamos estas largas colas, pero yo pensé que iban como por horario, que si lo citaban, o sea, las audiencias no son por horario, Juan. O sea, que si te dan el horario de las 11 de la mañana, sí, pero te dan un número también, es como para entender el proceso.
2: No, las cortes de inmigración no dan número. Usted está citado, pongámosle, a las 10 de la mañana. El juez va a estar esperando que a las 10 de la mañana usted esté en el salón de la corte frente a él. No hay un número específico que en la puerta le van a dar ni nada por el estilo. Usted se presenta a la Corte de Inmigración y tiene que hacer el cotejo de seguridad. Por eso importa.
0: Sí.
2: Porque si el inmigrante no está frente al juez de inmigración a la hora indicada, la ley dice que el juez puede ordenarlo deportado en ausencia. Y eso nos pone muchísimos otros aprietos. Habría que buscar una más reapertura o otro...
0: Sí.
1: Te estamos perdiendo un poquito,
0: se
1: Juan.
0: ¿Se corta, abogado?
2: Ahora, le estaba diciendo, las cortes de inmigración, en efecto, como estaba diciendo Ángela, usted tiene audiencia a las 10 de la mañana. La corte de inmigración no le va a dar un número para que usted entre por la puerta. Usted tiene que llegar y hacer la cola para el cotejo de seguridad. Y a las 10 de la mañana en punto, el juez va a estar esperando que usted esté frente a él en la corte de inmigración. Es importante que se llegue con tiempo porque de lo contrario, va a tener deportado en ausencia. Así que no hay un orden de que usted le va a dar un número, sino que usted tiene que llegar en tiempo a la audiencia con el juez.
0: ¿Y qué tal si la fila es tan larga, abogado, que no pueda entrar a esa hora específica, a las 10 de la mañana? ¿Hay un método donde yo pueda tomar un video o algo? Llegué a tiempo, pero no pude.
2: A eso vamos.
0: Ajá,
2: a eso vamos. Y le digo yo mi experiencia. Al menos muchos jueces han tenido la consideración de que si el abogado está allá en la corte, le dice: juez, mi cliente está en la cola afuera. Ok, le esperamos un momento, dice el juez. Ahora, para aquellas personas que no están representadas,
0: sí,
2: lo más importante es que tengan evidencia de que en efecto llegaron a la corte de inmigración. ¿A qué me refiero? Fotos de que usted está en la cola de entrada. Testimonios de personas que certifiquen que usted estuvo en la cola de entrada y que no pudo llegar en tiempo. ¿Por qué esto? Conecta directamente con lo que estábamos hablando. Si el juez le ordena deportar, hay que quitar esa orden de deportación y hay que probar circunstancias extremas por las que usted no pudo llegar. Y en este caso, el hecho de que usted estaba en la cola y no le permitieron entrar en tiempo constituye una circunstancia extrema.
1: Una cosa importante para recapitular lo que dijiste inicialmente, porque de repente se te cortó un poquito la comunicación. Los abogados sí pueden estar de forma virtual o presencial, pero las personas sí tienen que estar allí presencial.
2: Absolutamente. Los abogados dependen del tipo de corte. Hay cortes que no le requieren al abogado pedir permiso con anterioridad. Hay otras que sí. No obstante, la regla nueva de la corte lo que expresa es que los inmigrantes tienen que estar en persona. Los abogados nos podemos seguir presentando por videoconferencia.
1: Ajá, Juan, pero esto es una buena noticia o no es una buena noticia, porque si están acelerando los procesos significa que gente que tiene más de 10 años esperando por alguna respuesta, definitivamente ya está empezando a caminar esto, ¿no?
2: Claro que sí, está comenzando a caminar, y esto lo tenemos que ver en contraste con la nueva ola y la nueva cepa de jueces de inmigración que han entrado al sistema judicial. Como parte de las reformas migratorias, se han contratado cerca de 100 jueces de inmigración nuevos para aliviar la carga que tienen las cortes de inmigración. Así que
1: y eso, efecto, estamos hablando a nivel nacional.
2: Personas que tenían, sí, a nivel nacional. Te pongo ejemplos. Yo he tenido clientes que tenían corte para el 2029, y como hay jueces nuevos que pueden agarrar casos nuevos, los han adelantado para ver la audiencia en 6-10 meses.
0: Oh.
1: Una de las cosas que siempre, yo he escuchado a gente que está en proceso de espera, es que de repente te dicen: no, es que están por el año, no sé, 2024, y yo entré en el 2009. ¿Ustedes tienen manera de ver como los años, como en qué número de años están atendiendo a los clientes, a los inmigrantes?
2: Vamos a desmentir ese
1: ese mito.
2: Tienen, ¿okay? Sí, ese mito que las personas tienen con respecto de que van por X año y yo soy de este otro año. No, señora y señora, las cosas en las cortes de inmigración no funcionan así. La corte de inmigración le notifica a usted cuando su audiencia, y si hay espacio para verla más temprano, le van a volver a enviar una notificación. Muy importante que se mantenga la dirección en la, exacto, que usted está viviendo, se mantenga actualizada con la corte de inmigración. Y en adición, la corte provee herramientas adicionales. Usted puede entrar a la página electrónica de la corte y con su número de extranjero usted puede ver cuándo le toca su próxima corte.
0: Abogado, tenemos que hacer una pausa en este momento, pero ha llegado el final del TPS para nuestros hermanos salvadoreños. Casi 25 años. Tal vez al regresar de la pausa, pues nos amplía este tema, abogado, porque es lamentable definitivamente que hondureños, nicaragüenses, bueno, hermanos centroamericanos, ya están en ese proceso de la finalización del TPS. Ángela Furió, sí, vamos a la pausa en este momento.
1: Sí, vamos a la pausa.
0: Y regresamos, Gustavito, con el abogado Juan Rosa Rosado. Dígame.
1: Gustavo, si quieres, antes de irnos a la pausa, vamos a refrescar el número telefónico para que las personas también que quieran, claro, hacerle alguna pregunta a Juan, aprovechen y vaya preparando su pregunta, porque en el próximo bloque seguimos con Juan.
0: Así que vamos a abrir línea. Si usted tiene una pregunta para el abogado Juan Rosa Rosado, el número de teléfono es el 844-446-0710. 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Ya regresamos.
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5: Seguimos en este segmento, en este momento, con el abogado Juan Rosa Rosado, y estábamos hablando, abogado, de la cancelación ya del estatus de protección temporal para los salvadoreños. Abogado.
6: Ahora sí, saludos.
5: Ahora sí.
6: Como bien mencionabas, el gobierno ha anunciado a través de su página de USCIS, sí, que hasta el día de hoy es que está válido el TPS para nuestros hermanos salvadoreños. No obstante, el gobierno en sí no ha hecho una expresión pública con respecto de ello, sino que se ha divulgado a través de la página de USCIS. ¿En qué posición pone esto nuestros hermanos salvadoreños? La realidad es que si nuestros hermanos salvadoreños no tienen ningún otro tipo de protección o proceso en este momento, quedan desprotegidos. ¿Qué significa esto? El fin del permiso de trabajo para ellos, uh-huh, el fin de poder renovar licencias de conducir, sí, entre otros asuntos. Tenemos que tener en mente que el TPS es de naturaleza temporera, y en efecto, si las condiciones de un país han mejorado de manera tal que él es seguro, él es de manera salva, él es inmigrante, poder regresar a su país, así se debe hacer. Okay. Uh-huh. No obstante, hemos visto otros países que lamentablemente las condiciones no han mejorado en lo absoluto, y de todas maneras se les ha terminado el TPS.
5: Sí, lo que ha sucedido con Haití, nuestros hermanos venezolanos, los hermanos nicaragüenses y también los hondureños. Y en un comunicado que dio el gobierno también les decía a estos países en específico que abandonaran el país de inmediato. ¿Qué pasa si no lo hacen, abogado? Parece que se nos ha cortado la comunicación. Ángela Furió, vamos a tratar de
7: volver a conectar.
5: Volverlo a conectar en este momento. Así que qué
7: vamos
5: difícil
7: a recordarle
5: situación,
7: a los oyentes,
5: ¿no?
7: Sí, vamos a recordarle a los oyentes primero que estamos acá, Gustavo, en Islas Canarias. En unos minutos vamos a estar conversando también con su propietaria, la señora Nancy. Y también recordarles que es importante que usted aproveche este momento, que tenemos a Juan Rosa Rosado en línea, que usted pueda llamar, hacer sus preguntas, porque al inicio de esta entrevista estábamos hablando de lo que ha cambiado con el tema de la asistencia a las cortes. Por eso es que estamos viendo tantas colas de las personas como tratando como de asistir a su audiencia. Y la obligación de que ahora tiene que ser presencial en el caso de las personas, de los civiles que están yendo. En el caso de los abogados, sí tienen la alternativa de que puede ser de forma virtual o puede ser de forma presencial. Ellos no están obligados. O sea, un abogado atiende casos aquí, puede atender casos en otro, sí, estado, si así está autorizado, de forma virtual. Así lo aclaraba el abogado Juan Rosa Rosado hace minutos.
5: Ya restablecimos la comunicación con el abogado. ¿Nos escucha, abogado?
6: Ahora sí, claro y fuerte le escucho.
5: Ok. Perfecto. ¿Qué pasaría con estos países, Haití, Venezuela, Honduras y Nicaragua, que ha dicho el presidente que tienen que abandonar el país de inmediato?
6: Mira, Gustavo, quedan en la misma posición. Si estas personas, sí, no tienen algún otro tipo de proceso corriendo con las autoridades migratorias, en efecto quedarían desprotegidos de cualquier acción del gobierno. Y muy lamentable. ¿Por qué? Porque el TPS protege no tan solo de desastres naturales, sino de otras condiciones también, desastres políticos, terremotos, huracanes, cualquier asunto que le prohíba a una persona nacional de ese país poderse regresar a salvo. Así que muy lamentable para nuestros hermanos hondureños, venezolanos y haitianos.
7: Juan, en el caso de estas personas que bueno, se les terminó el TPS, así como de otras nacionalidades que deben, por instrucciones de Washington, retirarse del país, ¿cómo quedan el caso de sus hijos menores? Por ejemplo, hijos menores que son ciudadanos. ¿Ellos pueden quedarse con otros familiares? ¿El Estado asume la custodia? ¿Qué deben dejar listos los padres? ¿Qué tipo de previsiones tienen que tomar los padres para evitar, tú sabes, que los agarre fuera de sorpresa este tipo de casos, en caso de una deportación o una lamentable detención, ni Dios lo quiera?
6: En este caso, lo ideal sería que las familias no se separaran, ¿okay? Que lamentable, sí, que no deportaran a nadie. No obstante, en el caso que tú planteas, lo más prudente es que estos menores queden a cargo de un familiar o de una persona de confianza. Las autoridades de los Estados Unidos, entiéndase el Departamento de Niños y Familia, podría estar tomando jurisdicción de estos niños, ya que al ser ciudadanos no pueden ser deportados a la fuerza de este país. ¿Okay? Ahora, provisiones que deben tomar los inmigrantes al momento de evaluar su posible situación. Primero que todo, dejar todo preparado y todo por escrito, ¿okay? Estas personas deben presentarse donde un abogado especializado en el derecho de familia para poder hacer los poderes pertinentes y los escritos pertinentes para permitirle a otra persona tomar decisiones sobre sus hijos en caso de que no quieran llevarlos consigo a su país.
7: Y en el caso, por ejemplo, de las propiedades, se han adquirido propiedades, compromisos de contratos, ¿cómo queda eso?
6: Mira, las personas tienden a tener el falso mito en su cabeza de que una vez son deportados, esos compromisos y esas propiedades quedan canceladas. No, usted adquiere un compromiso económico que en los Estados Unidos, dígase, usted compra una casa, okay, esa casa sigue siendo suya, okay, uh-huh. Así que lo más importante es dejar autorizado un representante legal para que administre esas propiedades y en efecto pueda actuar en su nombre, igualmente con otros tipos de contratos y préstamos. Esos dos compromisos quedan completamente.
5: Sí.
7: Se corta un poco comunicación. Sí. Juan, ¿estás allí?
6: Sí, estoy acá.
5: Sí.
6: Como les decía, Ángela, estos compromisos quedan completamente abiertos. ¿Okay? Digamos, usted compra una casa, una propiedad de los Estados Unidos, esa casa sigue siendo suya, ese auto sigue siendo suyo, así que es importante que usted deje a un representante legalmente autorizado, un amigo, un familiar, con documentos firmados por usted, para que pueda actuar en su nombre y pueda administrar esas propiedades, puesto que si usted es deportado, estos compromisos y estas obligaciones no se cancelan de manera automática.
7: Aquí nos están preguntando, Juan y Gustavo, a través de nuestras redes,
5: sí,
7: se recomienda que las personas vayan sin abogado a estas audiencias, eso por un lado. Otra cosa, ¿pueden ser detenidos en alguna de estas audiencias?
6: Para responder a tu primera pregunta, ya no es recomendable que vayan sin abogado, Ángela. ¿Por qué esto? Anteriormente los jueces y las cortes de inmigración otorgaban tiempo razonable para que un inmigrante consiguiera representación legal, 6 meses, 8 meses. Al día de hoy están otorgando tiempos tan cortos como tan solo 10 días. Así que es importante que desde el primer momento usted esté representado. De lo contrario, la corte y el juez pudiesen entonces estar a la expectativa de que usted se representara solo. Ahora, con respecto a la segunda pregunta, al día de hoy no hay reportes de que hayan operatorios de ICE activos en las cortes, porque esto, diferentes cortes de apelaciones han establecido que ICE no puede detener a las personas dentro de las cortes de inmigración. Así que al día de hoy no se están deteniendo personas dentro de las cortes de inmigración.
5: 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Tengo aquí una pregunta, abogado. Dice: yo soy parte de los afectados con la cancelación del TPS. ¿Puedo solicitar asilo después de haber sido cancelado, abogado?
6: Absolutamente. Usted puede aplicar al asilo en los Estados Unidos.
5: Ok.
6: La ley dice que por lo regular usted tiene solamente 1 año para aplicar al asilo. No obstante, hay una excepción a ello, y es que hayan habido cambios materiales en su caso, y un cambio material en su caso es que usted tenía TPS, usted estaba protegido en contra de la deportación, y al día de hoy usted no está protegido en contra de la deportación. Así que si esta persona tiene miedo de regresar a su país, en efecto sí puede aplicar un asilo. Sí, está bueno.
5: Tenemos otras preguntas por acá, abogado. Dice, ¿puedo ajustar mi estatus dentro de Estados Unidos? Ya que nos cancelaron el TPS, pero teníamos solicitud de residencia.
6: Esto depende de muchos factores, Gustavo. Entre ellos, si la persona entró legal a los Estados Unidos o si la persona tuvo un parol al momento de entrar. Igualmente hay que tomar en consideración si esta persona acumuló presencia ilegal, entre otros asuntos. Así que esta persona debe contactar directamente a un abogado de inmigración para que analice su caso de manera individual.
5: 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No sé, Ángela, si usted tiene más preguntas ahí en nuestras redes sociales, porque están llegándonos, bueno, muchas por acá.
7: Sabemos que todas estas cosas están cambiando todos los días, y obviamente es un deber para nosotros también preguntarle a Juan qué otra nueva información tiene, Juan.
6: Sí. ¿Estás allá, Ángela?
5: Sí,
7: Juan, te estaba preguntando que cuál otra información nueva tienes, porque el tema migratorio cambia constantemente, y quién mejor que tú para aclararnos si hay otra información nueva aparte de todo lo que hemos hablado.
6: Claro, de relevancia de último momento, Ángela, yo creo que lo más importante es el cambio con respecto al tiempo que se le ha dado a los inmigrantes para poder solicitar asilo ante las cortes de inmigración. Que antes, como dije anteriormente, antes se les brindaba entre 6 y 8 meses. Ahora los jueces están brindando tiempos tan cortos como tan solo 10 días. Igualmente, el adelanto de las cortes de inmigración. Tenían cortes de inmigración para dentro de 2-3 años. Y ante toda esta nueva ola de jueces que se han añadido al sistema judicial de inmigración, todas esas audiencias se están adelantando de manera expedita, Ángela. Estamos hablando que personas que tenían audiencias dentro de 2 años, ahora las tienen dentro de 6 meses.
5: Tan rápido. Aquí nos está preguntando José, dice, el hecho de haber tenido TPS y regresarme a mi país, ¿tendría la posibilidad de obtener una visa de turista?
6: Entre otras consideraciones que hay que tomar, sí habría la posibilidad. Lo importante es que esta persona le notifique al gobierno que se ha retirado de manera legal en los Estados Unidos. Eso lo puede hacer a través de la aplicación CBP Home. Ahí la persona se registra y le avisa al gobierno que se está retirando de manera voluntaria y de manera legal. Entre otras consideraciones, esa persona sí pudiese aplicar a una visa de turista.
7: Juan, ayúdanos a enumerar, por favor, los puntos más importantes que hemos tenido contigo en estos dos segmentos. Uno fue el tema del abogado, que el abogado puede ser virtual o presencial, ¿verdad? Las personas sí tienen que ir a su audiencia físicamente. ¿Tú recomiendas que vaya con un abogado? Lo que estabas hablando del corte del tiempo que tienen, ¿no? Que tienen 10 días ahora para pedir el asilo.
6: Para solicitar tiempo para que les den un abogado. Una persona a la Corte de Inmigración sin abogado, anteriormente las cortes estaban dando entre 6 y 8 meses. Al día de hoy hay jueces que están brindando tiempos tan cortos como solamente 10 días.
7: El tema de los traductores, nos están preguntando también, si la persona no habla inglés, ¿se recomienda que contraten un traductor? ¿Es necesario?
6: Para la Corte de Inmigración no tiene que llevar traductor. Si usted está en procesos de corte, el sistema de inmigración y el sistema judicial obliga a los jueces de inmigración de la Corte de Inmigración a que le den un traductor. Ahora, otro panorama es cuando hablamos de UCIS. En UCIS, antes el gobierno proveía los traductores. Al día de hoy ya no se proveen los traductores en UCIS. Así que bottom line, si usted está en la Corte de Inmigración, el gobierno está obligado a darle un traductor. Si usted está en procesos con UCIS, usted tiene que costear su propio traductor.
7: Bueno, Juan, tienes otra pregunta.
5: Tengo otra pregunta aquí de Carlos. Dice, ya tengo la cancelación del TPS. ¿Puedo viajar dentro de Estados Unidos? Ya que solo puedo viajar en avión hasta Alaska, está diciendo por acá. ¿Puedo viajar en avión? ¿Qué me recomienda, abogado?
6: Si esta persona no tiene ningún otro tipo de estatus o ningún otro tipo de proceso abierto con inmigración, no es recomendable que viaje por avión. ¿Por qué esto, Gustavo querido? esta persona estaría completamente desprotegida y en palabras coloquiales estaría ilegal de manera de los Estados Unidos, wow. Así que sí pudiese ser detenida en el aeropuerto.
7: Hemos conversado contigo en otras oportunidades, Juan, antes de despedirte, de la situación en los aeropuertos, porque en los aeropuertos la situación se puso un poco complicada, sí. Pero en el caso de los trenes, porque en otras oportunidades nos han preguntado personas que se quieren movilizar por tren, ¿es seguro para los inmigrantes sin documento?
6: En mi opinión, mientras estén por tren, debe ser seguro. El asunto en este caso es que deben evitar los aeropuertos. En los aeropuertos han habido un aumento excesivo en las detenciones, Ángela, desde personas que se quedaron más tiempo en su visa, personas que tienen asilo abiertos con UCI o con la Corte de Inmigración y lamentablemente están detenidas. Así que por tren no deben tener riesgo mayor.
5: Esa es la recomendación del abogado Juan Rosa Rosado. 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
6: Muchísimas gracias a ustedes, Gustavo y Ángela. Les envío un abrazo y hasta la próxima.
5: Gracias.
7: Gracias, Juan.
5: No le compartimos
7: la próxima
5: el,
7: nos acompaña, ¿verdad? Ay, ¿verdad?
6: Absolutamente.
7: No, pero no, quédate ahí. Ya va, Juan. No, ya va, Juan. Mira, aquí te puedes comer.
5: A ver.
7: Potaje de garbanzos. Ah. Pero como tú eres dulcero como yo, por ahí DJ Manny ya se comió un flan de queso. Y yo voy a romper la dieta porque sí, Carlucho, me voy a comer mi flan hoy de queso.
5: ¿O qué le parece?
6: Ángela, como mi entrenador está escuchando, le voy a dar tu número de teléfono para que te den el regalo.
7: Te queremos, Juan. Gracias por
5: gracias.
7: Todo.
5: Gracias.
6: Un abrazo.
5: Ok. Bueno, Ángela Furió, vamos a hacer una pausa y enseguida vamos a regresar. Hablando de este libro que se lo vamos a recomendar sobre la autora Mónica Mendoza. Así que ya regresamos en breve desde el restaurante Islas Canarias en el 13695 Ida Coral Way. Ya regresamos.
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0: este picadillo de pavo a la jardinera, este filete, este pavo estofado también. Estamos en el aire ya.
1: Ángela, sí, porque tú estás pensando en comida.
0: No, ¿verdad? Estoy leyendo aquí el menú, Ángela. Wow.
1: Estás leyendo, claro, porque sí, tienes hambre.
0: No me decido qué comer. A ver qué nos recomienda la señora Nancy Andrade. Bienvenida.
2: Buenas tardes.
0: Y gracias por abrirnos.
2: Radio Mambí, Isla Canela, sí. Restaurant.
0: Gracias por abrirnos las puertas a todo el staff de Radio Mambí aquí al restaurante Islas Canarias. Ángela.
2: Bienvenidos. Ha sido un placer conocerlos a todos.
0: Gracias.
1: El placer nuestro, ¿verdad, Gustavo?
0: Claro.
1: Que la hemos escuchado a ella y además una mujer muy bella. Es del equipo de las rubias, como yo. ¿Sí? Y la capitana, porque también la capitana y Eunice también somos unas chicas rubias, las chicas rubias de Radio Mambí.
2: Rubias mentiritas,
1: exacto.
0: Bueno,
1: ¿qué
0: y Yanely?
1: No importa, no, pero pagamos nosotros ese fuera. Tinte. Yanely, por supuesto, es la que manda.
0: Sí.
1: Señora Nancy, háblenos de un poquito de la historia del restaurante, porque sabemos que tiene muchos años, pero dejemos que sea usted quien nos cuente un poquito de este restaurante que inicialmente era de su papá.
2: Correcto, mis padres. Mi padre tenía pequeños restaurantes en Cuba, unos 5 pequeños restaurantes con sus hermanos, y desde luego cuando entró el régimen castrista comunista, pues mi padre entregó todo antes que se lo quitara, y llegamos aquí en el año 69. Mi padre enseguida trabajó en un lugar que se llamaba El Cañonazo, que era levantando muebles para mudanzas. Después trabajó en varios restaurantes y empezó a abrir pequeñas cafeterías, pero hasta que abrió el Teide en la 27 Avenida y la 11 Calle del Sahuez, fue cuando de verdad fuimos exitosos. Y ahí hicimos muchos clientes, estábamos cerca de la corte, estábamos cerca de Miami-Dade County Auditorium, y en los fines de semana ahí llegaban los clientes con las mujeres con los vestidos largos y los hombres con

0: Ciro, y se recostaban contra la pared a esperar una banqueta vacía, porque era solo 18 banquetas. Pero ahí trabajaba mi papá en la cocina, mi hermano de 11 años era el ayudante, y mi mamá la cafetera, y yo era la camarera. Pero se hizo una estrecha relación con todos esos clientes, que inclusive se hicieron familia, como nos queríamos como familia. Cuando yo me casé, inclusive, la mayoría de los invitados eran los clientes. Y entonces esa relación pues se mantuvo a través de todas las décadas, que inclusive ahora estamos atendiendo los clientes nuestros, son la mayoría de los descendientes de esas, sí, de esas, uh-huh,
1: exactamente,
0: generaciones. So, ahora estamos atendiendo a los nietos de los clientes amigos de esa, de ese tiempo.
1: Wow. Y entendemos que este negocio se ha extendido, porque no es solamente esta sede, Gustavo, tienen dos sedes más que es parte del grupo familiar, ¿verdad?
0: Sí, correcto. Tenemos tres hijos, el mayor es doctor, es gastroenterólogo, pero mis otros dos hijos, el menor de los varones, es el que lleva las croquetas, y ahora abrió un lugar en Miami, se llama Islas Canarias Express. Y mi hija lleva dos restaurantes, que se llama uno Amelia's 1931, en honor a mi mamá, que es su nombre, uh-huh, y el año de su nacimiento, uh-huh, y Finca Table and Tap. Además del bakery, que también se llama Islas Canarias Bakery and Restaurant, que está a 5 minutos de aquí. Y el original, pues estamos aquí en la 137 Coral Bay.
1: ¿Y cuáles son esas recetas insignia? Porque una de las cosas que me decía la capitana, nos decía Gustavo y a mí hace ratito, sí, cuando llegamos, es que ustedes han mantenido esas recetas familiares. Primero, ¿quiénes crearon esas recetas? ¿Y cuáles son esas recetas que se han mantenido por años? Porque yo he escuchado mucho hablar, a Ray lo escuchaba esta mañana, que le iba a hacer una autopsia a una de las croquetas, creo que era de la crema bechamel, si mal no recuerdo. Pero, ¿quién creó esas recetas y cuáles son las que se han mantenido por los años?
0: Las recetas originales son de mi padre. Mi padre era el que hizo el menú original, quien cocinaba originalmente. Mm-hmm. Obviamente después, a través de los años, yo los he ido adaptando. Las croquetas más bien hemos ido mejorándolas, y entonces ha sido la receta de ahora. Pero los platos originales siempre trato de que sean auténticos. Eso se ha mantenido siempre igual, porque son las cosas auténticas de la comida nuestra cubana.
2: Sí.
0: La vaca frita, la ropa vieja, el fricase de pollo, el quimbombó, las paticas de cerdo, cocido español, cosas muy arraigadas a la tradición cubana.
2: Nancy, siempre este restaurante permanece llenísimo, el autoservicio. Bueno, hay que hacer una fila impresionante para poder accesar. Pero me llama la atención, ¿por qué escogieron el nombre de Islas Canarias?
0: Mis abuelos eran isleños, y mi padre, en honor a ellos, pues usó el nombre de Islas Canarias Restaurante. Hay pocos platos que son originales de Islas Canarias, pero hay tanto sabor de allá, hay tanto descendencia de Islas Canarias.
1: Claro, porque hay mucha influencia.
0: Exacto. Sí. Y hay mucha comunidad, porque uh-huh, también se habla muy parecido, hay muchas tradiciones muy parecidas, y entonces resuena ese nombre, resuena en la comunidad.
1: O sea, que las caras que vemos aquí son caras familiares. Claro, siempre se suman nuevos comensales, por supuesto, pero está ese cliente que llega y usted sabe cómo le gusta la comida.
0: Oh, así es. Aquí se saludan con besos.
1: Wow. Y me consta, porque besos, la verdad, sí, sí, sí, sí,
0: sí.
1: Además, que ver a la señora Nancy aquí, no todo el tiempo uno llega a un restaurante y está el dueño, Gustavo.
2: Uh-huh. Eso.
0: Sí, aquí estamos todos los días.
2: Exacto,
0: claro, yo estuve por décadas trabajando 7 días a la semana, pero ya hace unos añitos que no vengo a fin de semana. Estoy al tanto, pero no físicamente aquí.
1: Por ejemplo, del menú de hoy, Gustavito, que tengo, ajá, la carta aquí.
2: Es especial.
1: Estamos hablando, exacto, del miércoles, porque entiendo, aquí tengo el menú y lo dividen, o sea, tienen un menú diario, ¿no?
0: Sí.
1: Más lo que se mantienen para todos los días.
2: Sí, con razón, sí, pasa lleno, Ángela, de verdad.
0: Sí, claro. Yo creo que es uno de los
2: más
0: extensos.

0: Pavo estofado.
1: Por ahí hablaron de un rabo encendido que se comió Manny.
0: Sí, muy sabroso, muy sabroso. Sí. Y siempre tratamos de tener platos tradicionales y originales. No inventamos, no queremos cambiar lo que es de verdad la tradición.
1: No, y hay otro punto importante. El personal, sí. Señora Nancy, porque vemos caras muy amigables, gente muy amable. Y hemos conversado con alguno que otro. Y hay gente que tiene más de 20 años trabajando aquí.
0: 20, 30, 35. Sí. El chef de la cocina de Por la Noche comenzó con nosotros. Wow. Así que vamos a tener 40 años aquí en este lugar el año que viene. Pero Islas Canarias como tal se fundó en el 77. Así que vamos a celebrar con el favor de Dios el año que viene 50 años. Medio siglo.
1: Esperemos estar aquí. Sí. Para esos 50 años, así capitana.
0: Perfecto.
1: Capitana, tenemos que estar aquí para los 50 años. Ajá, correcto. Que es el año que viene. ¿Cuándo es el aniversario?
0: Octubre del año que viene.
1: Capitana, venimos a celebrar el Halloween aquí. Sí.
0: Bueno, no me gusta Halloween, pero otro día.
1: No importa, otro día. Bueno, pero las mamás que tenemos niñitos chiquitos que estamos en esa etapa de los caramelitos, sí le podemos dar los caramelitos sin problema. Así es, así es. Los comensales que nos están escuchando ahorita. ¿Qué invitación? La gente que no ha probado todavía la comida cubana, que yo todavía lo considero bien difícil. ¿Qué le recomienda? Usted dice, viene Islas Canarias. ¿Qué no pueden dejar de probar aquí en Islas Canarias?
0: Toda la comida, modestia aparte, toda la comida es muy, muy sabrosa. No somos infalibles, pero sí hacemos un esfuerzo muy grande de que todos los platos sean muy sabrosos, muy tradicionales, muy originales. Algo que yo no he visto en ningún otro lugar es el boniato relleno de tasajo. Oh. Es algo muy cubano.
1: ¿Qué es tasajo?
0: Tasajo.
1: Ah, tasajo. ¿Qué es tasajo?
0: Tasajo es un jerked beef.
1: Ajá.
0: Que una carne una seca.
1: Una carne. Ok.
0: Bueno, si tenemos hoy, lo voy a traer.
1: Y eso no lo he visto en otro restaurante.
0: No lo he visto, no lo he visto. Y en realidad, todos esos platos que yo he ido mencionando, que me he ido acordando poco a poco, son algo muy tradicional y muy laboriosos que no los veo en ningún lugar. Y yo trato de hacer el esfuerzo junto con el equipo de la cocina para traer esos platos y tenerlos vivos en la tradición, en nuestras raíces. Sí. Que no se pierda ese sabor, que no se pierda la tradición de nuestra cultura.
1: Mira, hay una cosa que a mí me pasa todos los días, Gustavito, yo creo que no te lo he dicho. Uh-huh. Este es el trayecto diario para mí. Porque yo paso por aquí a dejar a mis hijos. Mis hijos estudian en una escuela católica aquí muy cerquita, por Coral Way, y entran muy temprano. Y la verdad, yo paso y la ventanita está full.
2: Sí, a mí yo he visto.
1: Una de las características es la ventana, Gustavo.
2: A cualquier hora.
1: Y aquí está la ventana. Pues, siempre está full, pero es que es muy temprano. Te estoy diciendo que yo paso a las 6:45, 7 de la mañana, y ya hay gente esperando.
0: Sí, sí, gracias a Dios.
2: Gracias.
0: Es que las croquetas también es un show muy grande. Atrae muchos clientes porque hemos vendido más de 20 millones de croquetas.
1: Wow, increíble. Wow. Tantos años.
0: Ha sido una bendición para nosotros haber llegado a hacer el sabor tan peculiar de nuestras croquetas, y ha sido algo que todo el exilio reconoce y disfrutan mucho. So, estoy muy contenta de que hayamos podido traer eso.
1: ¿Y qué anécdota nos puede comentar en estos casi 50 años? ¿Alguna anécdota que nos pueda comentar en toda esta larga trayectoria en el mundo de los restaurantes y dándole de comer a la gente?
0: Bueno, lo más bonito es que podemos hacer eso, darle servicio a diferentes generaciones de la misma familia, mantener nuestros clientes, mantener nuestra calidad, nuestra dedicación, y le doy gracias a Dios que mis hijos mantienen esa misma dedicación y son personas muy muy honestas, muy dedicadas, que se ocupan de que el cliente sea el número uno en en lo que están haciendo. No es solo pensar qué vamos a ganar o cómo vamos a mejorar económicamente, sino qué podemos darle a los clientes que de verdad les agrade, que sea bueno para ellos, que lo disfruten totalmente y que se mantenga la cultura gastronómica cubana.
1: ¿Cuál es el horario de atención, verdad, Gustavo? Yo sé que abre muy tempranito, pero ¿hasta qué hora y los días?
0: De 7 a 10, de lunes a A ver, de domingo.

0: a jueves de 7 a 10 y viernes y sábado de 7 a 11.
1: Tienes otra pregunta, Gustavito, sí, porque ya nos toca el corte comercial.
2: Bueno, que han hablado de proyectos y todo, pero ¿qué viene próximamente para Islas Canarias Restaurant?
0: Bueno, estamos haciendo una planta muy preciosa. Para las croquetas, eso es algo que tenemos, un proyecto que ha tomado mucho tiempo, pero mucha dedicación, mucho amor, y con el favor de Dios va a ser algo muy bueno, muy exitoso. Así que eso es lo que tenemos inmediato, y después pues mi hijo piensa expandir el Express que él abrió.
1: Me encantan estas buenas noticias, ¿verdad, Gustavo?
3: La fama de este restaurante son las croquetas.
1: Sí, ahí está hablando el más comelón de este equipo.
2: No, el que nos va a dar ahí la...
1: Bueno,
2: vamos a hacer una pausa. Nancy, gracias por abrirnos.
0: Un saludo cariñoso a todos los oyentes de Radio Mambí y los esperamos acá.
2: Claro.
1: Con mucho gusto, gracias de verdad. Gracias.
2: Seguimos aquí ubicados en el restaurante Islas Canarias, en el 13695 Southwest y la Coral Way. Vamos a hacer identificar nuestra estación, Ángela Furió, y enseguida regresamos con más en Hablemos de Todo.

0: Bueno, Ángela Furió, vamos a seguir con más de Hablemos de Todo en este horario especial, ya que nuestro Carlucho está en una asignación especial y vamos a continuar nosotros hasta las 4 de la tarde. Y continuamos aquí desde Islas Canarias, Ángela.
1: Sí, seguimos en Islas Canarias y por supuesto estamos obligados a actualizarles la información y vamos con los titulares, mi Gustavo.
0: Así es, vamos con titulares a esta hora. El Consejo de Gobernadores del Organismo Internacional de Energía Atómica, la Agencia Nuclear de la ONU, votó hoy a favor de remitir a Irán al Consejo de Seguridad por el incumplimiento de sus obligaciones nucleares en un intento por redoblar la presión sobre la República Islámica.
1: Una noticia muy fresquita de Venezuela, la jurista Blanca Rosa Mármol de León formalizó este miércoles su candidatura a la presidencia de la República y convocó a una lucha cívica en la calle, estoy citando, lucha cívica en la calle para exigir libertad total para presos y perseguidos políticos, elecciones libres y el nombramiento de una junta de gobierno. En un mensaje dirigido a venezolanos y ciudadanos del mundo, advirtió que perdimos la patria una vez y no vamos a permitir perderla por segunda vez.
0: Seguimos con más noticias. Wall Street y las bolsas europeas caen tras el salto del petróleo a más de $100 por la guerra en Medio Oriente. El Brent alcanzó su mayor cotización desde julio en medio de nuevos ataques cruzados entre Washington y Teherán. El diésel tocó un récord histórico en Estados Unidos y crece la expectativa en una subida de tasas de la Fed y el BCE.
1: Precisamente en esta gira que está haciendo el secretario de gobierno Marco Rubio, señaló cuando le preguntaron sobre Cuba, cito, ese régimen es un desastre, Cuba es una catástrofe humana, porque no invirtieron en su propia infraestructura, robaron todo el dinero para hacer hoteles y llenarse los bolsillos. Es increíble que no dejen elegir a los cubanos su camino. A Cuba le falta petróleo porque Venezuela ya no se los da gratis. Ellos robaron petróleo que les daba gratis y solo usaban el 30%. El resto lo revendían por efectivo. Palabras del secretario de gobierno Marco Rubio.
0: Estados Unidos confirma destrucción de 5 petroleros iraníes por ataques contra uno de sus buques. El secretario de Estado Marco Rubio dijo que Estados Unidos seguirá destruyendo petroleros iraníes como represalias a los ataques de Irán.
1: Y seguimos con noticias, Gustavo. Ya decíamos más temprano que la viuda del fallecido en accidente aéreo en Miami demanda a Amazon y a otros familiares contratan abogado. Esta persona de apellido Santizo Morejón, esposa de Joel Rodríguez Naranjo, demandó a esta empresa por la muerte y obviamente por negligencia, según las palabras de la señora, por un monto o una indemnización superior a los $50,000.
0: El presidente Donald Trump derogó el TPS para más de 200 salvadoreños que deberán abandonar Estados Unidos para evitar ser deportados. Desde hoy, los refugiados de El Salvador perderán sus permisos de trabajo y permanencia en una medida migratoria que la administración republicana ya ejecutó para Honduras, Nicaragua, Haití y Venezuela.
1: Bueno, ya lo decía el abogado Juan Rosa Rosado hace minutos en una entrevista que tuvimos en la primera hora, que es importante que las personas que estén esperando su cita acudan personalmente, es obligatorio, por eso es la razón de las largas colas que hemos visto afuera de las cortes. Ahora las citas tienen que ser presenciales, se acabaron las citas virtuales, en el caso de los abogados sí pueden asistir o de forma virtual o de forma presencial.
0: Seguimos con más información. El FBI advierte que Al-Qaeda e ISIS siguen reclutando terroristas dentro de Estados Unidos, 25 años después del 9-11. La amenaza yihadista no cedió. La agencia arrestó a 16 personas en 18 meses vinculados con organizaciones extremistas y alertó que las redes sociales reemplazaron los campos de entrenamiento.
1: El Departamento del Tesoro anunció este miércoles que recomprará 6 mil millones de dólares de deuda federal, el triple del volumen habitual, con el objetivo de estabilizar el mercado de bonos en un contexto de tasas de interés que no se habían visto en dos décadas.
0: El secretario de Estado, Marco Rubio, se reunió con el presidente colombiano Abelardo de la Espriella y celebró la mayor cooperación entre ambos países. Rubio afirmó que los líderes colombianos no han pedido que las fuerzas estadounidenses se enfrenten directamente a los narcotraficantes, sino que desean otro tipo de ayuda. En definitiva, ha citado Marco Rubio, las autoridades colombianas están dispuestas a asumir la mayor parte de esta lucha. Solo necesitan nuestra ayuda con equipamiento, con información de inteligencia y a veces con entrenamiento especializado.
1: Hallan casi 12 kilos de fentanilo, heroína y metanfetamina ocultos en una minivan. Estaban valuados en más de $500,000. El procedimiento se realizó en uno de los cruces terrestres que conectan Texas con México y terminó con el arresto del conductor del vehículo involucrado. Con estos titulares nos vamos a la pausa comercial.
0: Así es, ya regresamos. 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
21: Y bien, continuamos con el desarrollo del programa a través de Radio Mambí La Grande desde el restaurante Islas Canarias en el 13695 Southwest y la 26 calle. Y con estos cambios repentinos de clima, Ángela Furió, que a veces llueve y de repente el gran sol muchos niños, muchos adultos mayores se están enfermando de gripes, tos, etcétera.
14: Y por eso,
21: es increíble.
14: Sí.
21: Y están aumentando considerablemente aquí en el sur de la Florida. Por eso hemos invitado al doctor Manuel González, es el director general de Vida Max, a quien saludamos. Buenas tardes, doctor.
10: Sí, buenas tardes. Gracias por darme la oportunidad de nuevo de estar con ustedes en la radio.
14: No, gracias a usted, doctor, siempre por atendernos. Y como bien decía Gustavo, nosotros sabemos que usted es experto en la salud en general, pero sobre todo hablamos del caso de los adultos mayores porque es algo que usted atiende todos los días. Esta mañana cuando conversamos, de hecho, escuchábamos que estaba en línea con pacientes de que pertenecen a su comunidad. Cuéntenos estos cuidados esenciales que tenemos que tener ahorita con los adultos mayores, con todo esto que más o menos le decía Gustavo, porque tenemos el tema de las gripes, el cambio constante de tiempo, que de repente está lloviendo, deja de llover, estos cambios, estos calorones que es una constante en Miami, y adicional está el tema también del dengue que está coqueteando, hay casos ya confirmados aquí, y el tema del COVID, que también se están registrando algunos casos de COVID. ¿Cuáles son esas recomendaciones que nos puede dar para nuestros adultos mayores?
10: Sí, lo más importante es entender que ahora viene la temporada del flu y tenemos nuestra clínica, tenemos personas vulnerables o factores que uno de los factores de riesgo para coger enfermedades respiratorias es la edad. Los pacientes mayores de 65 años son vulnerables. Atendemos cada día pacientes con enfermedades respiratorias. Muchos también tienen factores de riesgo como son enfermedades pulmonares, COPD, enfisema, y entonces recomendamos a todos los pacientes, primeramente a que reconozcan que eso es un factor de riesgo, que llamen a su médico primario en las primeras horas, porque hay tratamiento para el flu, pero en las primeras horas es cuando más funcionan los antivirales. Existe también la vacuna anual del flu, que muchas veces en la calle cuando tú escuchas las personas mayores dicen, pero ¿para qué me voy a vacunar si voy a de todas maneras a contraer el flu? Pero hay que entender que el flu va desde enfermedad leve hasta enfermedad que es bien severa, puedes terminar en un hospital con una neumonía por influenza y hasta la muerte. Y si estamos vacunados y nos contagiamos con el flu, pues entonces los síntomas van a ser más leves. Eso es importante, que siempre llamen a su médico primario o vayan como walking a la clínica para que sean atendidos en el primer momento, ¿no?
14: Y en el caso, digamos, de los pacientes que tienen alguna condición respiratoria, por ejemplo, los asmáticos, doctor.
10: Igual el asma, como el COPD, las enfermedades cardíacas, son también pacientes vulnerables que pueden contagiarse más fácil que están alrededor. Y si tienen los síntomas, si sienten los síntomas al menos, también evitar que las personas que están alrededor de ellos se contagien usando máscara, haciendo el tratamiento temprano.
14: Doctor, Esas primeras horas, como usted dice, son primordiales. Gustavo, su mamá, que no está aquí en este país, pero siempre está como muy pendiente de su mamá, que es mayor de 90 años, increíblemente, Dios la bendiga. ¿Qué le dice a esos hijos que sus padres pasan muchas horas solos, por ejemplo, que muchas veces no se enteran ni siquiera en la condición de salud que están? ¿Qué recomendaciones les puede dar?
10: Nada, atender a su médico y estar pendiente de los adultos mayores, como estamos todos aquí en Vida Más, nosotros como médicos y en la casa como hijos, como familiar, tenemos que estar pendiente de ellos y explicarles y hacerles saber que si empiezan con tos, con estornudos, falta de aire, eso deben de comunicarles
21: inmediatamente, ¿verdad?
10: Al claro, doctor. Claro. Es muy importante también el lavado de las manos, cubrirse.
14: El uso de la mascarilla, sí.
10: El uso de las mascarillas, efectivamente.
21: Sí, y como usted lo apuntaba, doctor, viene este cambio de estación, ¿no? Viene el invierno. Y según especialistas están diciendo de que va a ser un invierno bastante, bastante fuerte. ¿Qué recomendación puede darle a los adultos mayores?
10: Primeramente, vacunarse. la vacuna del flu está disponible para todas las personas en todas las farmacias, en la clínica, por ejemplo en Vidamar, cuando empiece ahora el season ya nosotros vamos a empezar a vacunar a todos nuestros pacientes. Y aquí son bienvenidos en venir, y podemos también vacunarlos.
14: Una de las cosas también siempre escuchamos el tema de la actividad física. Y yo, por ejemplo, que vivo en una comunidad, veo cuando en la mañanita están buscando estos transportes autorizados a nuestros adultos mayores. Y a mí me contenta, ¿verdad, Gustavo? Cuando buscan a nuestros adultos mayores para que no se queden solitos en casa y puedan compartir con otras personas y también recibir estas atenciones médicas, ¿por qué no?
10: Claro. Sí, el uso de máscara en este caso, de que van todos en un autobús pequeño, o el uso de máscara va a ser bien recomendable. Cualquier persona que tenga síntomas de tos, catarro, gripes, o usar su máscara.
14: Doctor, ¿cómo lo pueden ubicar en caso de alguna consulta de algunos hijos o personas que nos estén escuchando que quieran saber un poquito más de ustedes?
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14: Gracias, doctor, muy amable, gracias, como siempre, gracias, atender, doctor, la llamada.
10: No se preocupen, gracias por invitarme y estoy a la orden para
21: todos. Gracias por esas recomendaciones al doctor Manuel González, director de VidaMax. Tenemos que cumplir una pausa comercial en este momento. Ángela Furió, y enseguida regresamos con más. 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
12: Regresamos aquí al restaurante Islas Canarias. En el 13695 Southwest y la 26 calle. Usted ya probó las croqueticas.
13: Yo la verdad me sumé a las croquetas que comió Ray esta mañana, las de crema.
12: La que, y le hizo la autopsia, ¿no?
13: Pero en mi estómago.
12: Bueno, ya tenemos en mi estómago. Nuestro siguiente invitado aquí en el programa. Se trata de Antonio de la Cruz, analista político, director ejecutivo de Inter-American Trends. Porque estamos muy preocupados, Ángela Furió.
13: Sí, señores.
12: El petróleo subiendo.
13: Yo recuerdo esos números cuando el difunto presidente Chávez, el petróleo llegó a estar en cifras extraordinarias. Pero sí. Bueno, vamos a dejar que sea Antonio de la Cruz, quien además es ingeniero mecánico, y me gusta recalcar eso, Gustavo, sí, para que la gente sepa la magnitud del conocimiento que tiene nuestro invitado. Antonio, bienvenido.
12: Buenas tardes, Antonio.
14: Muy buenas tardes, Ángela y Gustavo. Un placer estar con ustedes.
13: Gracias a ti por siempre estar dispuesto a someterte a las preguntas de nosotros, sí, amigo. Mira, Antonio, estamos preocupados. Yo no logro echar gasolina otra vez, amigo, por menos de $40. Sí. Estoy pisando ya los $50. ¿Qué significa esto para nosotros, el ciudadano común? ¿Cómo nos afecta a nivel de gasolina, electricidad, alimento, todo esto? El hecho de que ya el barril del petróleo esté superando ya los $100.
12: Los $100. Y Wall Street y las bolsas europeas han caído al piso. Cuéntenos.
14: El escenario de un precio del barril de petróleo al alza, y es el Brent el que pasó por encima, que es el marcador en Europa de los $100 el barril, sí, ¿verdad? ¿En qué nos impacta? Por supuesto, como lo han dicho ustedes, que lo han sentido ya, en la gasolina que ponemos en el tanque, en el diésel, ¿verdad?, que es la que mueve aquí la mercancía. Entonces vamos a tener costo más alto, un repunte de la inflación, ¿verdad?, un menor margen para reducir las tasas de interés, y por lo tanto vamos a tener mortgage en la que vamos a seguir manteniendo tasas por el 6%, o sea que para las viviendas le va a ser más costoso. Y caída del ingreso disponible del consumidor. Y así como lo dijiste, Ángela, tú no tienes ánimo, estás toda preocupada. Entonces, ¿qué ocurre? Que el elector estadounidense va a sentir eso en su bolsillo. Mm. Y ahí se convierte ese aumento, se convierte en voto. ¿Por qué? Porque en ese momento el elector va a sentir que tiene que haber un cambio dentro de lo que se va a elegir en noviembre, dentro de 2 meses, el Congreso y un tercio del Senado. Y entonces aquí básicamente está entrando dentro de la situación política, uh-huh, de muy próxima.
13: Yo siempre uso una frase que no sé si estás de acuerdo conmigo, Antonio, pero independientemente del interés político o la tendencia política de las personas, cuando la política se mete en la nevera, en el bolsillo, ahí es cuando los problemas comienzan, porque el ciudadano de a pie no entiende mucho, me incluyo, del tema este del Estrecho de Hormuz, ni mucho menos, y ojo, no quiero hablar de política, porque no se trata de eso, es la economía diaria de nosotros que hacemos el presupuesto. Y cuando los precios aumentan, que eso ya va más allá de la política, muy difícil uno ve que los precios vuelvan otra vez, más allá del tema de la gasolina, estoy hablando de la comida, de los insumos que necesitamos, de la medicina, lo que necesitamos en la casa, vuelvan a un precio menor. Ya cuando los precios suben es muy difícil que vuelvan a bajar, Antonio.
14: Fíjate, es cierto que no podemos vincular la situación del precio del petróleo directamente a la política, porque es lo que hoy está aumentando. Uh-huh. Ese barril de petróleo es un efecto geopolítico. Las aseguradoras, uh-huh, como tienen temor de pasar por el estrecho de Hormuz, porque le afectan su mercancía y por lo tanto no van a poder cobrar ellos, entonces no está transitando por ese estrecho el 20 millones de barriles día, que es como debería estar sucediendo en este momento, y están pasando apenas unos 7,4 millones de barriles. Entonces, como es un precio que se marca a nivel mundial, a pesar de que geológicamente tenemos suficiente petróleo en la relación de mercado, oferta y demanda, uh-huh, está afectando. Entonces, ¿qué ocurre? Una vez resuelto la situación en el estrecho de Hormuz, porque ¿qué está pasando? Ahí empezó hace dos semanas un enfrentamiento, escaló la parte militar allí, y por lo tanto los riesgos aumentaron. Y el mercado a futuro vive de expectativas. El que marca el precio de petróleo es el futuro. Nosotros estamos viendo ahorita el precio de octubre,
12: wow,
14: no el de hoy. Y por, uh-huh, lo tanto, nosotros lo que estamos, porque claro, porque es la reposición de inventario. Entonces tú dices, bueno, claro, si yo voy a pagar o estoy pagando a este precio, yo tengo que aumentar mi mercancía en este momento para poder recuperarla, pues si no tengo pérdida. Entonces, ¿qué ocurre? En ese sentido, cuando yo digo que está vinculado a un efecto político, porque el escenario que se ve después de noviembre, uh-huh, es un escenario donde no se ve un ascenso de los precios, sino que tiende a estabilizarse y posiblemente a bajar. ¿Por qué? Porque el efecto se logró políticamente, que es que el Partido Republicano pierda las cámaras, por lo menos la de representantes, y todavía no tiene la del Senado, pero podría llegar. Y en ese momento el golpe a la gestión del presidente Trump se logra, y por lo tanto ya no tiene sentido seguir usando Hormuz, porque es una decisión de los iraníes, que hay un juego del gato y el ratón, uh-huh, entre, claro, Estados Unidos e Irán, donde Irán busca demostrar que puede encarecer la guerra y alterar el suministro mundial.
13: Además, que ya son muchos meses.
14: Estados Unidos intenta degradar esa capacidad.
13: Sí, claro. No, y además, es un tema de lucha también de poderes y economía, y obviamente el presidente Trump tratando de controlar a esta gente que no es nada buena tampoco, Antonio. Ahora te preguntamos, si este conflicto se extiende, ¿esto quiere decir que el barril del petróleo va a llegar a 110, 120, 150 y etcétera? ¿O en el caso de Estados Unidos, este acuerdo, este convenio que llegaron con Venezuela puede ayudarnos a que paguemos precios más, digamos, más conscientes para nuestro presupuesto del tema de la gasolina?
14: Ok, veamos entonces las reglas del mercado. Si esto se sigue escalando en el precio y llegamos a 110, 120, se genera una inflación, una contracción, uh-huh, económica. Entonces el mundo consume menos, porque al haber menos actividad económica, consume menos petróleo. Y al consumir menos petróleo, en la oferta y demanda va a bajar. Uh-huh, o sea, claro, esto no es que se sostenga, no, porque al no haber crecimiento económico, tu consumo de energía es menor, y entonces vas a tener, te vuelvo a decir, hay disponibilidad de petróleo. Lo que tenemos ahorita es un efecto psicológico, mm-hmm, una geopolítica que está afectando ese precio. Entonces, si tú me dices, mira, Antonio, esto se monta en 120, ok, mm-hmm, pero ¿por cuánto tiempo? Ese, mm-hmm, no va a ser muy muy largo, porque perjudica los mismos productores de petróleo, porque su precio va a bajar y se podría colocar en 60, 65 dólares el barril. Entonces, claro, ahí es otra situación. Entraríamos en una economía en recesión, una economía que va a ser peor, pero que en el momento, en términos de mercado, vuelvo a insistir, para que, uh-huh, no veamos que esto es sostenible en el tiempo, Y yo creo que esto es algo puntual. Esto puede durar, esto que estamos viendo puede durar 2 meses, 3 meses a lo máximo. Porque además los escenarios de precios a futuro ya lo colocan en términos de 85, 87, empieza a bajar el precio del barril de petróleo.
13: Bueno, Antonio, gracias, porque de verdad solo así entendemos más o menos cuál es nuestro futuro. Y fíjate que es una sorpresa para nosotros el tema de que esto va a venir, esto que estamos viendo con el barril del petróleo en $100, vamos a ver los efectos en octubre, fue que nos dijiste, ¿verdad?
14: No, el precio, la gasolina eso siempre sube más rápido, sube por el ascensor y baja por escalera.
13: Ay, Dios,
14: la gasolina con esto sube por ascensor y baja por escalera.
13: Bueno. Ay, Antonio, gracias, amigo. Te vamos a llamar pronto. Esa, gracias, Antonio. De verdad. Sí. No.
14: Muy amable. Un abrazo.
13: A ti.
14: A los dos.
12: Gracias. Él es Antonio de. A esta hora
13: Antonio Ángel, de la Cruz, sí,
12: correcto.
13: Señor,
12: no, es que
13: está pendiente menú de las croquetas, Antonio, sí. Ese es el problema. Gustavo tiene hambre, está con el olor de la comida aquí en Isla Canaria, entonces hasta se le olvida, y eso que es amigo de nosotros, Antonio de la Cruz, analista político, director de ejecutivo de Interamerican Trends y parte de nuestro equipo, de nuestro staff de colaboradores.
12: No, es que estaba ido aquí
13: en
12: el menú, correcto. Pero bueno, Ángela, vamos a hacer una pausa, pero enseguida vamos a regresar con más aquí en Hablemos de Todo. Y pasamos con Herdy Discoa, que tiene el estado del tiempo para hoy. Adelante.
15: Gracias por el pase, Gustavo y Ángela. Bueno, y en lo que al clima se refiere, les comentamos que hay olas de más de 15 pies que han traspasado las barreras de contención allá en California, en sus costas. Han dañado muchísimas viviendas y también algunas calles de Long Beach. Los vecinos están tratando de recoger los escombros. En el sur de la Florida estamos esperando aguaceros y algunas tormentas con una ligera posibilidad de algunas inundaciones, y esto es debido a las acumulaciones de lluvia en algunas áreas. Y esta posibilidad podría ser de un 60%. Los cielos lucirán seminublados, máximas temperaturas en 88 grados Fahrenheit, las mínimas en 81 grados Fahrenheit. Vientos soplan a 9 millas por hora. Humedad ambiental relativa 77%. Mañana va a haber una que otra tormenta eléctrica en una posibilidad de un 70%. Las temperaturas suben a 85 grados Fahrenheit y las mínimas estarán bajando a 83 grados Fahrenheit. Desde la Oficina de Meteorología de Radio Mambí y para Hablemos de Todo, reportó Herdy Discoa.
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12: Y bien, continuamos desde aquí, desde el restaurante Islas Canarias en el 13695 Southwest y Coral Way. Y les comento que a las 3 de la tarde estará nuestro Carlucho con este producto, este nuevo producto, el caballo de Troya. Y también a las 4 de la tarde con 30 minutos, nuestros buenos amigos Ulises y Taimí estarán en las tardes aquí en este horario especial. Ángela, pero tenemos ahora a una invitada muy especial.
13: Sí,
12: ella...
13: tenemos una invitada muy especial, Gustavo, sí. Pero antes quiero comentarles sí. Que hoy Apple celebró su evento anual de otoño en su sede de Cupertino, California. Y justamente el recién nombrado CEO, John Ternus, fue el orador y presentaron, entre otros productos, su nuevo celular, iPhone Duo, un celular que dobla el tamaño de su pantalla cuando se abre como un libro. Digamos que es una noticia a nivel de tecnología. Y ahora sí, Gustavo, si quieres, ve adelantando el nombre de nuestra querida invitada que ya nos acompaña.
12: Aquí la tenemos, Norma González, bienvenida, Norma.
25: Buenas tardes.
12: Buenas tardes.
25: Muchas gracias por invitarme.
13: No, gracias. Gracias te tenemos que dar, Gustavo y yo, porque además tengo que adelantarles que la señora Norma González tiene más de 30 años trabajando aquí en Islas Canarias, y quién mejor que ella para decirnos qué significa Islas Canarias para usted.
25: Bueno, para mí significa mucho, mucho, mucho. Venir a trabajar todos los días para mí significa mucho. Sí. Tengo 83 años y le pido a Dios que me deje seguir trabajando, porque para mí es felicidad venir sí. A trabajar. Trabajar con la señora Nancy, para mí es un honor, es una bella persona. La quiero mucho como si fuera mi familia, ella a mí también. Y yo me siento aquí en mi casa.
12: En familia.
25: En familia.
12: Con todos los clientes que llegan ahí.
25: Con todos los clientes, sí, con todos los clientes que me abrazan, que me dan cariño. Muy feliz, honestamente, muy feliz.
13: Ella nos decía, Gustavo, amigo, antes de ir al aire, sí. Que ella tiene un secreto para esta belleza a sus 83 años. Yo le dije que yo me conformo con llegar a los 70, tan bella como ella está. ¿Cuál es su secreto?
25: Ya le dije que es tomar vitamina A. A de aviones, de aeropuertos y aventuras.
12: Yo creo que
13: aviones, aeropuertos, aventuras. Te hace falta vitamina A y a mí también.
12: Es la mejor inversión, de verdad. Las vacaciones.
25: Las vacaciones, sí.
13: Mire, usted que tiene 30 años con este menú, ¿qué es lo que todavía le piden los comensales frecuentes? ¿Qué es lo que más les gusta?
25: Bueno, aquí toda la comida es muy buena, honestamente. No es porque trabajé aquí, es porque es la realidad. Pero las croquetas aquí, todo el mundo viene a comer las croquetas, los que han venido y los que vienen por primera vez.
13: ¿Y los sabores? ¿Qué sabores tienen esas croquetas? ¿De qué tienen croquetas?
25: Tengo croquetas de jamón, de pollo y de pescado.
13: Y esta croqueta de crema, vi una croqueta de bechamel, ¿no? Que se estaba comiendo Raya esta mañana.
25: Ah, esas es croquetas de bechamel y croquetas de jamón manchego.
13: Rico.
25: Y tenemos otro tipo de croquetas.
13: Ya. Gustavito, nosotros vamos a terminar y tú te vas a quedar comiendo croquetas.
12: No, ya me
25: No, y los miércoles ven a comer el rabo.
12: Tengo la croquetica aquí del quesito este manchego.
25: Qué rica.
13: Mira, Gustavo, la señora Norma acaba de decir que los miércoles es que tienen el rabo.
25: El rabo y los sábados.
13: Y los sábados, okay. es característico de esos dos días.
25: Esos dos días, miércoles y sábado, el rabo.
13: Bueno, habla muy bien de que una persona tenga 30 años, porque 30 años uno ha construido familia, sí, dentro y fuera del local. Uh-huh. O sea, que su familia es más grande de lo que normalmente sería.
25: Exacto. Es una bendición poder estar con una persona trabajando tanto tiempo y estar feliz y queriéndola.
13: Y además viendo crecer a los hijos también de la señora Nancy y mutuamente creciendo en familia ambas.
25: Exacto. He visto crecer sus hijos y ellas mis nietos.
13: Bueno, invite a la gente a que venga a comer aquí.
25: Pues vengan a comer en las Canarias y aquí estamos. Abiertos desde las 7 hasta las 11 de la noche.
13: Gracias, de verdad, señora Norma.
25: Muchas gracias.
13: Norma González.
25: Muchas gracias.
12: Carisma la de Norma, ¿no?

0: Yéndonos.
1: Sí, casi
0: pero
1: yéndonos.
0: A la mesa, ¿no?
1: A la mesa, pero ya va, vamos a recordarle a la gente que esta transmisión continúa. Vamos a esta transmisión especial que tú acabas de anunciar de Carlucho y seguimos con Ulises y Taimí.
0: Seguimos con Ulises y Taimí que van a estar
1: y con
0: hasta
1: DJ Manny que siguen aquí. Gustavo, no les hemos dicho, hay entradas. Las personas que se acerquen aquí a Islas Canarias, que Gustavo les va a compartir la dirección, sí. DJ Manny tiene entradas para los Marlins, a nosotros que siempre nos están preguntando.
0: Así es, para los Marlins y la dirección a continuación, 136-95 y la 26 calle. Así que DJ Manny va a continuar por allá, Ulises y Taimí en las tardes aquí aproximadamente a las 4:30 de la tarde. Pero pasamos hasta el Estudio B. Ahí está nuestro Carlucho con... El Caballo de Troya.
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1: Hola, hola, gracias por estar en este espacio. Aquí te estamos hablando, par de caballos aquí. Te está hablando por este lado, Frank y Eusegi por el otro.
2: Carlucho, me han traído como voz de la experiencia. Ya un potro usado, un caballo viejo me han traído.
1: Hermano, usted viene a darle aquí el sello de calidad a este nuevo producto. Y por eso, hoy queremos comenzar este programa haciéndote a ti que estás escuchando una pregunta muy sencilla. Porque probablemente muchos hombres van a entender perfectamente. ¿Qué pasa cuando llega el momento de la intimidad que usted estaba esperando? Cuando está con su pareja, cuando existe ese deseo, esas ganas, esa atracción. Pero usted siente que su cuerpo ya no responde de la misma manera. Ah, y aquí no estamos hablando solamente de edad, Carlucho. No, aquí estamos hablando del estrés, del cansancio, de las preocupaciones, de una vida llena de responsabilidades, de enfermedades que a veces nos afectan, como la diabetes, la presión alta, el excesivo uso del alcohol, el tabaquismo y todos esos factores que pueden hacer que un hombre comience a sentirse menos seguro en su respuesta masculina.
2: Bueno, pues te puedo asegurar, Franjo, que estoy aquí porque además soy consumidor del suplemento. Quiero decirte, el problema comienza en la cabeza. Porque cuando uno tiene una experiencia en la que no responde como esperaba, comienza uno a cuestionarse, a preguntarse qué me pasó, qué me ocurrió. Después llega una segunda ocasión, te vuelve a pasar lo mismo y poco a poco pues aparece la inseguridad. ¿Y si vuelve a pasar? ¿Y si mi pareja se da cuenta? ¿Y si ya no soy el hombre de antes? Y esas preguntas pues puede convertirse en una carga que muchos hombres llevamos en silencio.
1: Llevamos.
2: Sí, aquí vinimos a descamisarnos. Si vamos a trotar, trotemos con la verdad.
1: Así es, pero es una prueba de que el caballo funciona. Por eso hoy queremos hablarte precisamente de eso. De la confianza masculina, del desempeño, del deseo de mantener una vida íntima activa y de unas opciones que existen para los hombres adultos que quieren recuperar su vida sexual. ¿Quién no quiere recuperarla, Carlucho?
2: No,
1: ¿quién
2: por
1: quiere
2: supuesto
1: estar bien con su pareja sin problemas?

0: temas.
1: Por supuesto.
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0: 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Vamos a hablar sin rodeos, Carlucho. Hay hombres que comienzan a notar cambio en su sexualidad y no saben exactamente por qué. Algunos dicen, tengo deseo, pero no tengo la misma fuerza.
1: Uh-huh.
0: Otros dicen, puedo comenzar, pero me cuesta mantener la erección.
1: Uh-huh.
0: Y otros simplemente sienten que necesitan más confianza para disfrutar plenamente la intimidad.
1: Cuando tú haces tu comentario y me miras a los ojos, parece que me estás leyendo el pasado. Pero desde que yo conocí el caballo de Troya, todo eso cambió.
0: Eso es pasado. Muchas veces estos hombres, Carlucho, no quieren hablar del tema porque sienten que reconocerlo es aceptar que están envejeciendo o que algo malo está pasando. Y eso es una tontería, eso es machismo del viejo, eso es que quedó atrás. Nosotros los hombres tenemos que aprender a ayudarnos a tomar el suplemento si hace falta.
1: Pero señores, pensemos en lo que estamos conversando. Sentirse así no significa que usted haya dejado de ser hombre y tampoco significa que tenga que quedarse callado. El desempeño sexual masculino puede estar influenciado por muchos factores. El estrés, la falta de descanso, determinados hábitos de vida, el consumo excesivo de alcohol, el tabaquismo y algunas enfermedades crónicas que pueden estar relacionadas con problemas funcionales a la hora del sexo. Por eso, cuando una dificultad de erección es persistente o comienza a presentarse, o ya tuvo episodios de flacidez, no espere. La película completa no la tiene que ver. Si yo tengo aquí para que usted corte camino, para que entre por la zanja y llegue más rápido a su destino. 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
1: Un hombre puede estar perfectamente vestido. Puede tener un trabajo, puede sentirse exitoso, puede cuidar su apariencia. Pero si comienza a sentirse inseguro en la intimidad, esa inseguridad puede afectar muchas otras áreas de su vida. Se refleja en su rostro, en su mirada, el temor que uno... Oye, no es fácil, Frangio, cuando tienes que enfrentarte a una potra alazana. Estas mujeres realmente que se cuidan tanto, pasan por cuanto el lugar de estética y cosmética hay en esta ciudad y realmente tienes que entrar tú a la batalla. Y vienes con esa inseguridad, sabes que el trote va a ser poco, que no vas a llegar a la meta, que no vas a estar en la valla de salida. Y tú tienes que ser el caballo.
0: Y tú tienes que responder, porque estas mujeres, después que se pasan por esa cantidad de máquinas que tú hablas, entonces se ponen a hacer ejercicio. Entonces la tipa tiene un cardio que no se cansan nunca. Usted tiene que ser un caballo de Troya para responder esa, en ese momento.
1: Escúchame bien, no tienes que... Ahora mismo estás bajando el radio y no quieres que nadie que esté a tu lado te esté, porque te da vergüenza. A mí también me dio. 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
0: Así, este es tu momento. 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Y cuando hablamos de desempeño, estamos hablando de mucho más que una sola cosa. ¿Tú me entiendes, verdad?
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0: Mucho más que solamente eso. Estamos hablando de mayor tiempo de duración. Uh-huh. Estamos hablando de un miembro masculino erecto. Uh-huh. 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Y sobre todo, de no asumir que porque han pasado los años, tú tienes que renunciar a disfrutar de tu relación de pareja.
1: Frangio, una cosa es envejecer y otra muy diferente es dejar de sentir y disfrutar el placer de la intimidad. Hay hombres que después de cierta edad comienzan a decir, no, eso ya no es para mí. Y nosotros que debemos preguntar hoy en este programa, ¿por qué? ¿Quién se lo dijo a usted? Si usted sigue teniendo deseos de compartir con su pareja, de sentirse atractivo, de disfrutar su intimidad y de mantener una vida sexual activa, entonces ese aspecto de su bienestar también merece atención. Y fíjese, usted puede perder la fuerza sexual, pero el deseo continúa. Por eso, en este momento, vamos a ayudarlo a recuperar esa fuerza sexual que ya usted piensa haber perdido, que no tiene cómo conseguir. 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
0: Ahí está. Me gustó una parte que tú dijiste anteriormente, que no sientes que a veces es una prueba que tienes que superar.
1: Sí.
0: Claro, porque tienes la presión, el estrés y tú quieres rendir como hombre. Eso queda en el pasado cuando utilizas el caballo de Troya.
1: El caballo de Troya me ha dado a mí realmente la posibilidad de recorrer montes y praderas, sumergirme en la más intrínseca selva del mundo femenino. El caballo de Troya realmente no es que te deje trotar solo un... No, puedes trotar un, dos, tres y pasar la noche entera trotando.
0: Usted no tiene miedo de galopar.
1: Para nada.
0: En esas montañas.
1: Para nada.
0: En ese monte de Venus.
1: Quiero decirte que el mío lo monto a pelo. Y sí, lo tengo al alcance de la mano. Es decir, como se montaba en los primeros tiempos, un buen caballo.
0: Así es. En esta parte de nuestro espacio queremos hablarte de lo que es el caballo de Troya, lo que te da firmeza, la confianza, la duración, ¿verdad, Carlucho?
1: Claro.
0: Hay tres palabras que los hombres, cuéntame estas palabras que los hombres repiten constantemente.
1: Oye, firmeza, tiempo y control.
0: Imagínate.
1: Eso es lo que más nos interesa,
0: claro,
1: a nosotros.
0: Claro.
1: Muchos hombres quieren sentirse seguros de que pueden disfrutar del momento sin estar constantemente preocupados por lo que pueda suceder.
0: Así que esa preocupación puede convertirse en un problema por sí misma. Imagínate estar con tu pareja y en lugar de concentrarte en disfrutar, estás pensando, ¿estaré suficientemente firme?
1: Uh-huh.
0: ¿Sabes? ¿Estará de verdad el caballo de Troya de verdad fuerte? ¿Voy a poder mantener la erección hasta que esto termine? ¿Cuánto tiempo voy a durar? Eso es una de las cosas que siempre le preocupa al hombre. Cuando la mente está concentrada en el miedo al fracaso, es difícil disfrutar plenamente del momento.
1: Por eso la confianza es tan importante. Alargue su tiempo de duración y siéntase ese hombre que una vez fue. 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
0: 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Así es, estamos hablándole a usted, amigo mío, que nos está escuchando ahora mismo en este programa. Usted que se siente identificado con todas las cosas que hemos dicho o alguno de los problemas que estamos abordando el día de hoy.
1: Los hombres no deberían sentir vergüenza, Fangio, y además, uno por buscar información. Sí. No debe sentirse ni que está acá atrás, ni que... No, hombre, no. Adelante usted con este tiempo. Adelante usted con esta gran oportunidad. 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
0: 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Vamos a estar aquí respondiendo las llamadas, dando estas muestras gratis que estamos haciendo llegar a todo el colectivo el día de hoy. Vamos a poner un ejemplo. Un hombre llega a su casa después de un día de trabajo. Ha tenido que enfrentar el tráfico, los problemas, responsabilidades, cuentas por pagar, llamadas, correos, preocupaciones. En fin, llega finalmente en la noche a la casa, está con su pareja. Hay cariño, existe atracción y los dos quieren tener un momento juntos. Pero él comienza a pensar en todo lo que le pasó durante el día.
1: Después aparece otra preocupación. Esa que te viene a ti y no la sacas, no la expresas, pero está ahí, en tu Pepe Grillo. Espero que esta vez funcione bien. Y esa frase, aunque parezca pequeña, puede generar muchísima ansiedad. Porque mientras más piensas en lo que tiene que pasar, menos concentras y menos te concentras en disfrutar ese momento tan especial.
0: Y ahí, hermano mío, usted que nos está escuchando, ahí está algo importante. Usted, mi amigo, no es el único. Sáquese eso de la cabeza. Muchos hombres atraviesan momentos de inseguridad relacionados con su desempeño, factores como el estrés, la diabetes, la presión arterial alta, el uso de alcohol, el fumar, todos estos y muchos más intervienen en su potencia sexual masculina. 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
1: ¿Por qué? ¿Por qué lo estamos haciendo? Te digo, porque queremos que cambies la pregunta. En lugar de decir, ¿qué me está pasando? Comienza a decir, ¿qué puedo hacer para recuperar mi potencia y mi duración en la sexualidad? 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
0: Sí, mira, y Carlucho, ahora llegamos a un punto que para nosotros es bien importante. Tenemos que dejar de pensar que hablar de desempeño masculino es motivo de vergüenza. Uh-huh. Vamos a hablar claramente. ¿Acaso un hombre siente vergüenza de cuidar su corazón?
1: Exacto.
0: Ah, pero ¿y por qué le da vergüenza cuidar su aparato reproductor? De cuidar su alimentación, de hacer ejercicio, de hacerse un chequeo. No, ¿verdad? 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
1: Y quiero hablarle especialmente al hombre que dice, yo antes era diferente, yo duraba 30 minutos. Bueno, si has notado cambios, no los ignores. Puede haber diferentes razones por las que esa dificultad en la erección está pasando. Y alguna puede estar relacionada con condiciones de salud que conviene revisar. Pero mientras pienses y no hagas nada, la ausencia de tu potencia masculina arruinará tu vida sexual y tu relación de pareja.
0: Y aquí es donde entra nuevamente el caballo de Troya, nuestro protagonista de este espacio. Si no lo has probado, no sabes lo que te estás perdiendo. 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
1: Querido colega, me refiero a este hombre que me da la oportunidad de tocar un tema realmente que a mí sí me llega. Y a ti también te va a llegar.
0: Claro.
1: Lo que pasa es que tú, a ti te quedan unos años todavía. Tú todavía tienes una virilidad que se te nota en esa mirada venezolana realmente del Arauca vibrador. Pero yo pasé, yo soy un guireño que nació hace muchos años y realmente, ya te digo, no había disfrutado de esta opción que tú has traído hoy, de estas 60 que puede recibir el que marque el 1-800-261-0405.
0: Sí, fíjate lo que vamos a dar, Carlucho, y de verdad también para mí es un honor hacer este espacio contigo, sobre todo porque desde toda la vida he sido fanático de tu lenguaje claro, preciso, tiene un carisma real para hablarle a la gente.
1: No, y hablando de este tema, más todavía.
0: Claro.
1: Porque es como si la verdad flotara por la radio.
0: Es lo que te estoy diciendo, sí, tú sí, estás sí. Abriendo tu corazón,
1: sí,
0: pero
1: sí, sí,
0: la
1: sí.
0: Verdad es que, mira, yo te digo algo, uno, el hombre tiene que aprender a que no es que porque tenga cierta edad ya tienes que decir, ya esto no es para mí, ya yo estoy viejo. No, claro que no. Existe la ciencia, existen suplementos como este que te van a ayudar a responder en la intimidad. Escúchame bien. 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
1: Querido amigo, hagamos una sección de preguntas y respuestas.
0: Dale, me gusta.
1: Porque la gente siempre dice, bueno, pero tengo esta duda, tengo esta otra. Y la producción ha preparado estas preguntas que quizás el público se las esté también formulando. ¿Es solamente para hombres mayores el caballo de Troya? No. Necesariamente no es así. Está dirigido a hombres adultos interesados en complementar su bienestar y desempeño masculino.
0: Muy bien, voy con la segunda pregunta. ¿Tengo que esperar a tener un problema para comenzar a ocuparme?
1: No. El cuidado masculino debe comenzar a partir de los 40 años.
0: Voy con la siguiente pregunta. ¿Y si tengo problemas frecuentes de erección y siento que estoy teniendo eyaculación precoz?
1: En ese caso no debes limitarte. 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
0: Hasta la próxima.
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14: Continuamos hasta la Puente Law Firm con nuestro Carlucho. Adelante.
15: Pues correcto, mi querido Gustavo. Estamos de vuelta a esta hora de la tarde para pues continuar esta transmisión. El señor de la Puente tiene pues de su oficina, nos ha concedido pues la oportunidad de tener esta entrevista. Adelante.
16: ¿Cómo están, Radio Oyentes? Otra vez un placer hablar con ustedes. Nosotros, no sé si ustedes saben, durante la presidencia de nuestro presidente Trump, él instituyó varios aranceles que fueron muy populares en los medios, que se hablaron mucho. Vamos a decir, por ejemplo, acaba de salir 50% al Canadá, creo que salió hace unas semanas. La China le dio una pila de aranceles. ¿Qué pasa? Hace un tiempito, la Corte Suprema ha decidido que esos aranceles son ilegales. Y eso nos abrió una avenida para poder hacer reclamos de parte de esas personas afectadas por esos aranceles. ¿Qué hice yo? Yo abrí un departamento en mi oficina y contraté, en mi opinión, la mejor abogada para esto de los aranceles, que se llama Arlenis Perdomo. Arlenis me hizo el gran favor, porque está muy ocupada, obvio, me hizo el gran favor de sentarse con ustedes hoy para explicarle más o menos cómo funciona eso. Muy importante, Radio Oyente, si ustedes son dueños de algún negocio,
15: claro,
16: por favor, si van a sintonizarle algo, no pueden perder esta oportunidad, porque esta oportunidad no va a existir para siempre. Arlen le da toda la información que le quieran dar. Un abrazo.
15: A veces no solo son los dueños de negocios los que están escuchando, son los padres de los que ya son dueños de negocios.
16: Sí, señor.
15: Y por favor, es muy importante. Las muy buenas tardes, Arlen. ¿Cómo está usted? Y realmente la primera pregunta, ¿qué fue exactamente lo que decidió la Corte Federal y por qué este fallo ha generado tanto interés para las personas que tienen empresas?
17: Bueno, sí. La Corte Suprema de los Estados Unidos, en febrero de este año, básicamente decidió que esta ley que el gobierno usó para imponer estos aranceles, estos impuestos en mercancía traída de otros países, que la ley que usó el gobierno no le permitía imponer esos impuestos. Es decir, que los impuestos eran ilegales desde un principio, y entonces la Corte Suprema dijo que esos no eran válidos y que el gobierno nunca tuvo el derecho bajo esa ley de imponer esos impuestos.
15: ¿Qué tipo de empresas podrían tener derecho a solicitar la devolución de los aranceles que pagaron? Es decir, en el caso de lo que están trabajando ustedes, si me puede dar algún ejemplo, también las pequeñas empresas y las medianas empresas.
17: Todas las empresas.
15: Todas.
17: Casi todas fueron afectadas. Estamos hablando de empresas que importan mariscos, empresas que importan maquinaria, telas, partes de carro. Casi todas fueron afectadas. Si usted importa o trae mercancía de otros países, claro, sea de China, de Latinoamérica, de Europa, casi todos esos países fueron afectados, y esos importadores de esas mercancías tuvieron que pagar mucho más por encima de lo que usualmente pagaban.
15: Por ejemplo, el último año y medio, este programa que estamos haciendo así, con este sistema que usted ve, con esto mismo que usted ve, con estos mismos micrófonos, yo lo estuve haciendo desde Europa gracias a los productos Besaval. Los productos Besaval son productos que se venden en Mercado Presidente, que van desde una croqueta hasta los jugos Huber. Ellos son los que exportan traen para los Estados Unidos. Empresas como esas tienen la posibilidad de pedir ese dinero.
17: Absolutamente, sí. Sí, muchas de esas empresas que compraron para restaurantes, que trajeron todo tipo o o grocery stores que trajeron mercancías de fuera pueden reclamar ese dinero y puede ser devuelto.
15: ¿Existe un plazo para presentar la reclamación?
17: Sí, existe un plazo y eso es muy importante porque hay un plazo límite de como son 2 años.
15: Okay.
17: Y es muy importante que las personas sepan que sí, el gobierno está devolviendo el dinero, pero hay un límite y entre más esperan las personas, menos posibilidades tienen de recuperar su dinero tienen menos posibilidades de recuperar todo el dinero.
15: Claro.
17: Recuperar menos o más, depende de cuándo actúen. Y eso es lo clave, que tienen que actuar. No es algo que están devolviendo automáticamente. Los importadores tienen que tomar pasos activos para reclamar. Pues
15: tiene, por supuesto, todo esto de la devolución debe tener su periodo de espera y todo lo demás. 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Yo me estoy enterando. Esto no lo había escuchado en la radio, no había escuchado que nadie hubiera tocado este tema. ¿Usted es de los que está afectado? ¿Es alguien de su familia? ¿Es algún conocido suyo? Mire, yo conozco personas, yo en ese trabajo que le estoy diciendo, que estuve involucrado durante 1 año y medio, por ejemplo, hice toda la milla dorada de Valladolid, que son los vinos que se importan, y los programas salían por esta emisora, es decir, se transmitían desde, qué sé yo, Teófilo Reyes, pues entonces nosotros desde allí lo hacíamos con el etnólogo, pero desde aquí lo hacíamos con el que lo trae. Y ese estaba con una persona que estaba degustando el vino en la Vasca Deli. Entonces, el etnólogo me contaba para que el de aquí me dijera, sí, es verdad, está muy bueno. Sí, pero había uno que era el que lo estaba trayendo. Uh-huh. Ese tiene el derecho, esa empresa tiene ese derecho.
17: Solo los importadores tienen ese derecho. Y también, por ejemplo, si el importador, si usted tiene un negocio y el importador le pasó ese arancel a usted y usted absorbió ese costo, también es posible
15: también lo puede.
17: Que tenga derecho a recuperar ese dinero.
15: ¿Por qué es tan importante contar con un abogado especializado para hacer esta reclamación y no creerse uno, ese cubano abogado que nace uno siendo, que está, decir, usted sabe que los cubanos nacemos, no hablo de ninguna otra nación porque no me gusta, yo hablo de los míos. Nosotros nacemos siendo abogado, doctor, fiscal, juez y además Dios, todo a la vez, nosotros sabemos todo. ¿Por qué es importante contar con un abogado para esto?
17: Bueno, porque para empezar, nada está garantizado y hay muchas cosas que están cambiando. Por ejemplo, depende mucho de qué tan vieja sea la entrada. Y el gobierno básicamente ha dicho que hay ciertas entradas, cierta mercancía que por los que ellos cobraron impuestos, que ellos simplemente no les van a devolver ese dinero a no ser que metan una demanda. Es decir, necesitan en esos casos, dependiendo de su caso, contratar a un abogado.
15: Claro.
17: Que pueda traer ese caso, que pueda poner esa demanda en una corte especializada que es la Corte Internacional de Comercio. Y bueno, nosotros estamos admitidos en esa corte y podemos ejercer en esa corte. Todo depende del caso, pero no es algo garantizado y todo depende del trámite, de la fecha.
15: Y cómo se haga.
17: Y cómo se haga.
15: 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Abogada, ¿de qué cantidades más o menos estamos hablando? Para un poco de brete y chisme nosotros aquí. Vaya, sí, esto sí me lo puede decir.
17: Bueno, los números están...
15: Entre miles y millones.
17: Se cobró más de 160 mil de millones de dólares.
15: Dios mío.
17: Y todavía quedan por lo menos de 40 mil millones de dólares por devolverle al...
15: Y hay 40 mil millones de gente que no sabe esto. Estoy convencido, sí, que hay muchas personas que no saben esto.
17: Hay miles de personas que seguro no...
15: ¿Qué mensaje final le daría usted a los empresarios que están escuchando Radio Mambí, a los padres de los empresarios que están escuchando, a los abuelos de los empresarios que están escuchando, que tienen que, cuando llegue a la casa, decirle, oye, en el programa de Carlucho dice que te pueden devolver el dinero que tanto... Porque además, yo conozco muchos empresarios que protestaron, oye, no, ya... Y gente que no pudo traer producto. Uh-huh. Cuidado. Uh-huh. Tengo también amigos que decían, ya ese no lo puedo traer.
17: Claro.
15: Yo hace 19 años trabajo con Mercado Presidente, anunciando semana tras semana, y hay productos que desaparecieron porque ya no se podían traer. De lo caro, no había cómo traerlo para poderlo, claro, vender. Porque el mismo dueño te decía, Si lo traigo, ¿cómo lo vendo? ¿A qué precio se lo voy a vender a la gente? ¿Qué mensaje le daría usted a los empresarios que están escuchando y que se pueden y que hayan podido estar afectados por estos aranceles?
17: Que básicamente es dinero que le pertenece, es dinero que perdieron y que tienen la posibilidad muy real de recuperar ese dinero, más interés aparte. Porque lo están devolviendo más interés.
15: Más interés.
17: Así que es importante actuar y es importante actuar con rapidez porque esto tiene un límite.
15: 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Se lo voy a dar despacio. Porque yo ahora mismo estoy oyendo a alguien diciendo, vieja, trae un lápiz acá para cuando venga, muchacho. 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Aquí está la abogada Arlín Perdomo. Hoy hemos aprendido que un fallo judicial puede representar una oportunidad importante para muchas empresas que pagaron aranceles durante los últimos tiempos. Sin embargo, cada año usted debe estar al tanto. Cada año usted debe tener pues el conocimiento legal para que pueda reclamar y que para que pueda exigir como empresario lo que le toca. Entonces, ¿por qué no contactar con nuestra abogada Arlín Perdomo aquí en la compañía de La Puente Law Firm? Yo soy Carlucho, esto es Radio Mambí, La Grande.
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Despacio, despacio. 1, 2, 3. Pero arrollando bien. Buenas tardes, Miami. Buenas tardes, sur de la Florida. Buenas tardes, Caribe, las Antillas, Cubita la Bella y a todos los amigos que por internet en Audio Real sintonizan esta super Radio Mambic 710 AM, la grande. Mi nombre es Ulises Menocal y estaré compartiendo con ustedes en este espacio, en esta transmisión especial desde Coragüey, la 137 Avenida, en este restaurante Islas Canarias, en esta cabina que ha creado nuestro DJ Manny, el DJ de las estrellas. Se da en el control maestro, en el máster, en el penthouse del Doral, el estelarísimo Gustavo Orellana. Pero como siempre, amigos, no me encuentro solo aquí en Islas Canarias. Estoy, pero que muy bien acompañado por mi querida, mi adorada y mi especial amada por siempre, chica de humo, dice la música, amigos.

0: tardes y excelente miércoles. Miércoles ya, ombliguito de la semana, en el que estaremos compartiendo con ustedes desde aquí, desde Islas Canarias. Y queremos invitarlos a que vengan, que hay una cantidad de especiales y platillos deliciosos que usted, si está cerquita, dese un saltico porque tiene que degustar. Tenemos sorpresas y muchísimo, muchísimo más. Así que venga, que aquí lo vamos a estar esperando en Islas Canarias en esta transmisión especial de la tarde de hoy.
1: Efectivamente, mi, también vamos a estar dialogando con ustedes a través del 844-446-0710. Y la portada musical en la tarde de hoy corresponde al cubano Isaac Delgado con este exitazo. Soñé, Isaac Delgado. Portada musical de las tardes aquí con Ulises y Daimé.

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se dice que Orlando de la Rosa fue el primero de los compositores de su generación que se inspiró en la luna. Escribió Anoche hablé con la luna y Vieja luna. Otro compositor, Bobby Collazo, le emprendería con el tema hasta agotarlo. Dedicaría al asunto toda una serie.

0: pues cantó a la luna desde cada país que visitó. Así quedaron piezas como Luna de Camagüey, Luna de Yumurí, Luna Mexicana, Luna de Quisqueya, Luna de Copacabana, Luna Gaucha, y con todo, asegura la crítica, lo mejor que dejó en esa cuerda es Luna de Varadero, que escribió en el afamado balneario a instancias de Esther Borja.
1: Y ahora los voy a dejar con esta pieza de la autoría de Orlando de la Rosa. Anoche hablé con la luna, en la interpretación de Antonio Machín.

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1: Y seguimos aquí en Coragüey y la 137 Avenida. Desde Islas Canarias Restaurant, en esta cabina que ha creado nuestro DJ Manny, el DJ de las estrellas. Y allá en los controles, ahora el ingeniero Cristian Bonet Torres, que nos va a estar acompañando en el resto de esta transmisión. Recuerde que comenzó esta gira de Radio Mambí desde bien temprano en la mañana con la transmisión en vivo del Escándalo del Día a la manera de Ray Cruz Santiago, Cristina y Eunice Rodríguez. Posteriormente estuvieron Gustavo Orellana y Ángela Furió hablando de todo. Y ahora, cerrando esa transmisión, las tardes aquí con Ulises y Demi. 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Y ahora seguimos con la buena música, la actualidad musical. Exitazo del año 2024. La británica albanesa Dua Lipa con este tema. Houdini en las tardes aquí con Ulises y Demi.

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0: imparable, la australiana Sia. Estaba comentando casualmente con Cristian Bonet Torres, que está allá en la cabina, allá en el Doral, en el penthouse de Raymán Vicente de 10 AM, y a DJ Manny Las Estrellas, que esta es una de las cantantes australianas más exitosas a nivel internacional. Y esta pieza musical, imparable, un exitazo rotundo al extremo, que fue presentada al mercado en el año 2016. Pero lo que sucede con muchas canciones, tiene una entrada discreta en los hit parades a nivel internacional. Pero en el año 2022 tuvo un relanzamiento debido a la gran cantidad de reproducciones que tuvo esta pieza musical en fragmentos que se ponían en TikTok. Y se presentó en la radio de los Estados Unidos y fue todo un exitazo a nivel internacional, al extremo que la cantante Sia alcanzó 1,000,000,000 de reproducciones con esta pieza musical imparable en Spotify. Exitazo en las tardes aquí con Ulises y Demi. Actualidad musical imparable de la australiana Sia. Hacemos una pausa comercial y en breve estaremos dialogando con ustedes a través del 844-446-0710.
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0: Y seguimos aquí en transmisión en vivo desde Islas Caranias Restaurant Coragüey y la 137 Avenida del Southwest. Las tardes aquí con Ulises y Taimí. Y ahora en este instante vamos a dialogar en vivo y en directo con la abogada Mónica Segura, que se está postulando para la elección de noviembre 3. Como jueza de la Corte de Circuito 11, Grupo 5.
9: Hola, buenas tardes, muchas
0: buenas
9: gracias.
0: Buenas tardes, Mónica, saludos, ¿cómo estás?
10: Buenas tardes, Mónica, bienvenida, y estamos aquí en segunda vuelta.
9: Sí, muy agradecida a su público, muchas gracias por llevarme a la segunda vuelta, muchas gracias a ustedes, Tami y Ulises, son excelentes, y a toda la familia de Radio Mambí, muchas gracias por tenerme aquí, por su apoyo. Estamos para la segunda vuelta, noviembre 3, muy, muy importante recordar, votar por mí, Mónica Segura, número 87. So ahora cambió el número para 87.
10: Número 87, que ese número no lo pueden olvidar, lo vamos a recordar mucho desde ahora. Uh-huh. Mónica, vamos a recordarla desde ahora hasta noviembre.
9: Gracias.
10: Porque vamos a tener la oportunidad de compartir contigo tanto en la cabina, en entrevistas, donde queremos que el público te conozca un poquito más. Por gracias. Eso aquí es un excelente uh-huh. momento, claro, porque está hay muchas personas aquí. Igualmente, hablando de tu trayectoria, hablando de tu familia, uh-huh. Hay tantas personas que conocen a tu padre. Sí. Quiero que me cuentes un poquito acerca de la historia de tu familia, en especial de tu papá.
9: Gracias. Mi papá fue policía de la ciudad de Miami. Falleció hace 8 años, pero gracias a él nos enseñó lo que es trabajar duro, trabajar para la comunidad. Mi esposo también es excelente. Llevo 16 años casada con él y tenemos un niñito de 10 años. También otra cosa que quería mencionar es, yo tengo la experiencia lista para ser jueza desde el primer día. Fui magistrada de la ciudad de Miami Lakes por casi 4 años. Llevo 20 años de ejerciendo leyes. Yo sé que además que me parezco que tengo 21 años, o no le puedo decir eso a nadie, sí. Pero sí, llevo más de 20 años ejerciendo y estoy muy agradecida a la comunidad, todo el apoyo que he recibido, y muchas gracias a ustedes, de verdad que ustedes han sido excelentes. Acuérdense, siempre estén en sintonía con Ulises y Tami, ellos son fantásticos.
0: Gracias a ti, Mónica Segura, por creer en nosotros, por creer en Radio Mambí 710 AM, por creer en las tardes aquí.
9: Gracias.
0: Y la muestra fue que en la elección de agosto 18, uh-huh, el público votó, marcó en la boleta, sí, para jueza de la Corte Circuito 11, Grupo 5, por Mónica Segura, y eso fue lo que hizo que vayas a la segunda vuelta.
9: Sí.
0: En noviembre 3.
9: Sí, muy agradecida por su público, por el apoyo que he recibido. So, ahora, noviembre 3, otro día importante.
10: Mónica, yo me quedé muy impresionada en uno de los eventos que tuvimos, uh-huh, así en restaurante. Uh-huh. Cómo encontramos a unos oyentes de nosotros, amigos muy cercanos, porque los conocemos hace muchísimos años, a Rebeca y Raúl. Oh, sí. Son personas muy queridas por muchos, muy reconocidos. Uh-huh. Ellos te conocían, sí. Raúl trabajó con tu papá por muchos años, se emocionó incluso cuando te vio, porque eso es algo muy importante que las personas deben saber a la hora de votar. Claro. Votar por alguien que tiene una trayectoria, que tiene una familia con tanto prestigio.
9: Gracias.
10: Una jueza, una candidata jueza que tiene el conocimiento, que va a trabajar para usted desde el primer momento, que está lista porque tiene precisamente todo lo que usted necesita. No todos los jueces, no todos los abogados están preparados para ser jueces.
9: Uh-huh. Sí, y yo creo que la diferencia con mi trayectoria es no solamente la familia que nos enseñó desde bien chica lo que es trabajar duro, soñar por el sueño americano, pero también nunca olvidarse de dónde
10: vienen.
9: Y también trabajar duro, dedicarse a la comunidad y seguir para adelante siempre.
0: Es muy importante, amigo oyente, que ahora está en sintonía con las tardes aquí con Ulises y Temir, Radio Mambí 710 AM, que para la elección de noviembre 3 marquen la boleta el número 87 por Mónica Segura. Recuerde que esta elección es no partidista y es muy importante. Usted necesita en las cortes de circuito de Miami-Dade jueces que tengan experiencia, que sean muy profesionales y que estén dispuestos a impartir la justicia necesaria que se necesita en esas cortes. Y yo pienso que Mónica Segura, con la vasta experiencia que tiene de haber sido magistrada por 4 años en la ciudad de Miami Lakes, por apoyar en muchas causas importantes para la comunidad de Miami y por llevar a cabo siendo abogada por muchos años, es la persona que usted necesita que la represente en la Corte de Circuito 11 del Grupo 5. Por eso, muy importante, recuerde este número, 87, este nombre, Mónica Segura, Grupo 5 de la Corte de Circuito 11, elección noviembre 3.
10: ¿Y que usted va a estar seguro?
9: Con Segura.
10: Con Segura.
9: Asegúrese con Mónica Segura. Y también lo que quería decir también es que soy respaldada por los policías, las organizaciones de los policías y también las organizaciones de los bomberos. Son muy importantes que nos apoyen y decidieron apoyarme a mí. Muchas gracias.
10: Es muy importante porque son dos organizaciones que son comunitarias, son que apoyan a la comunidad, que están pendientes, al igual que Mónica va a estar para usted en el momento que usted necesite de un juez justo. Mónica Segura estará para usted. Por eso usted tiene que votar número 87, noviembre 3. Mónica, quiero que comentes cuáles son las redes sociales donde pueden tener información. Gracias. Acerca de ti, de tu trayectoria.
9: Claro que sí.
10: Que te puedan conocer un poquitico más.
9: Claro que sí. Pueden ir a votemonicasegura.com en la página web, y también pueden ir al Instagram y Facebook, también votemonicasegura.com.
10: ahí van a tener todo tu información, todo, sobre tu trayectoria, todo,
9: la experiencia, la educación mía y los diferentes puestos comunitarios que he tenido también van a estar ahí.
10: A mí me gusta siempre decirle al público que antes de votar usted debe de conocer la persona, claro, por la que lo va a hacer, cuál es la experiencia, cuál es la trayectoria, cuáles son sus principios,
9: claro,
10: que por eso estábamos comentando con Mónica que es importantísimo, uh-huh, que hable sobre su familia,
9: claro que sí,
10: sobre todo lo que ella tiene como persona para ofrecer al público, que en un momento determinado, uh-huh, uno nunca sabe cuándo va a, claro, estar frente a un juez. Dios quiera que no esté nunca, uh-huh, pero cuando usted esté frente a un juez, usted quiere que ese juez sea una persona justa,
9: claro que
10: y
9: sí,
10: por eso pedimos que vote por Mónica Segura, número 87, corte del circuito número 11, grupo 5.
0: Y lo que más me ha gustado de Mónica Segura es este gesto que ha tenido ella de venir a los micrófonos las tardes aquí con Ulises y de mí y de Radio Mambí 710 AM y agradecer a toda la audiencia,
9: sí,
0: que en esa elección de agosto 18 marcó en la boleta el número que tenía Mónica Segura para esa elección de la, exacto, Corte de Circuito. Porque, Taimi, lo que sucede muchas veces es que los candidatos hacen entrevistas, van a la radio, ponen los anuncios, pero después que ganan o van una segunda vuelta, en muchas ocasiones no agradecen, uh-huh, y eso, uh-huh, es un gesto bien bonito que ha hecho, sí, Mónica Segura.
9: Muchas gracias, y estoy muy agradecida con su pueblo y con ustedes. Ustedes son excelentes, así que el público de ustedes tiene que seguir sintonizando a ustedes, que
0: gracias,
9: son excelentes.
0: Mónica,
10: gracias Mónica. Mónica, y quisiéramos, si tienes algo más que comentar, lo que tú quieras comentar en la, gracias, tarde de hoy, que el público sepa de ti, y próximamente vamos a tener otra entrevista, vamos, gracias, también a estar en otros eventos,
9: sí,
10: donde,
9: claro,
10: estás,
9: sí,
10: cordialmente invitada.
9: Muchas
10: que
9: gracias.
10: Queremos que el público te conozca en vivo y en directo, sí, aquellas personas que quieran venir, aquí está Mónica Segura en la tarde de hoy, va a estar un rato más con nosotros,
9: gracias,
10: para si usted quiere venir a saludarla, quiere venir a conversar con ella, quiere preguntarle algo. Uh-huh. Ella va a estar aquí compartiendo con nosotros en este remoto de Radio Mambí, que estamos en la tarde de hoy desde Islas Canarias,
0: Coragüey y la 137 Avenida del Sahuex.
10: Y queremos invitarlos a que pasen por aquí. Mónica, ¿quieres comentar algo más?
2: La pregunta que yo me imagino,
9: sí,
2: que sepan todos.
9: Sí, claro.
0: ¿Por qué está hablando de Jay Mani, de Jay Las Estrellas?
2: Gracias. ¿Por qué debemos votar?
9: Gracias. Primeramente estoy muy agradecida con su público y con ustedes. Muchas gracias. Segundamente, deben votar por mí y darme este honor, porque de verdad que es un honor representar a todo el condado de Miami-Dade. Es muy importante que todas las personas sepan que es todo el condado de Miami-Dade que pueden votar. Las boletas con anticipación salen al final de septiembre. Eso es muy importante, prestar atención a eso. Y la elección en sí es noviembre 3. Dos semanas antes son las elecciones,
0: el
9: voto anticipado, que es muy importante, y deben votar por mí porque yo soy la persona con la experiencia y la educación necesaria para estar lista el primer día.
0: No, el voto anticipado es hasta noviembre primero.
9: Correcto.
0: El día 12 descansan los precintos.
9: Correcto.
0: Y reabren el último día, noviembre 3, para allá tomar los resultados de las personas que no votaron en el voto anticipado y en el, uh-huh, voto por correo.
9: Exacto.
10: Mani, gracias por esa pregunta, por participar.
2: No, porque me imagino que sea la pregunta que casi todo.
10: Exactamente.
0: Sí, efectivamente.
2: ¿Qué ofrece ella?
0: ¿Por qué tengo que marcar el 87 en la boleta para noviembre 3 por, sí, Mónica Segura?
9: Exacto.
0: Gracias,
10: muchas
0: Mani.
10: Gracias. Para asegurarse.
9: Exacto. Asegúrese conmigo, Mónica Segura, noviembre 3 o antes, y voten por el número 87, que es muy importante recordar ese número.
10: Para asegurarse de que usted, cuando vaya frente a un juez, uh-huh, va a tener la justicia, la correcta.
9: Gracias.
10: Con toda la información que tiene Mónica para trabajar desde el número uno, desde el día número uno, trabajar para todas aquellas personas que en un momento determinado pues lo necesiten.
9: Exacto.
0: Gracias, Mónica Segura.
9: Muchas gracias.
0: Recuerden, amigos oyentes, número 87 en la boleta, corte de circuito 11, grupo.
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10: Y seguimos aquí en Radio Mambí 710 AM. En esa transmisión en vivo, en directo. 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Y vamos a seguir disfrutando de la buena música. ¿Y qué mejor que hacerlo? Estamos en Islas Canarias Restaurant con esta cantante de las Islas Canarias, Roxana Arbelo, con este exitazo del año 1996, El Talismán. Roxana, en las tardes aquí con Ulises y Demi.

0: El talismán era la cantante de Islas Canarias, Roxana Arbelo, exitazo del año 1996, y esta pieza musical también formó parte como tema principal de la telenovela del año 2012, El Talismán, protagonizada por Blanca Soto y Rafael Novoa. Hacemos una pausa comerciales y en breve estaremos de vuelta aquí desde Islas Canarias, Restaurant Coraway y la 137, Avenida del Sahuex.
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Ulises y Temi te esperan. Ven a compartir en las tardes aquí, que de lunes a viernes se transmite en vivo y en directo desde las 5 de la tarde por esta super emisora Radio Mambí 710 AM La Grande. Continuamos en esta parte en los controles allá en el máster, en el Penthouse Doral, con Cristian Bonet Torres, nuestro ingeniero de sonido. Y aquí en Islas Canarias Restaurant Coralway y la 137 Avenida del Sahuex, con el DJ Manny, el DJ de las estrellas. Y ahora vamos a seguir disfrutando de la buena música. Otro exitazo de los años 90, la agrupación chilena Los Prisioneros, con este tema, Tren al Sur. Los Prisioneros en las tardes aquí con Ulises y Taimé.

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0: en Arrollando Bien, aquí en Corabuela, 137 Avenida, Islas Canarias, restaurante, en este remoto que desde bien temprano en la mañana, en la gira de Radio Mambí en la calle, con el escándalo del día, la manera de Ray Cruz Santiago, Cristina y Eunice Rodríguez, después hablando de todo con Gustavo Furió, Gustavo Orellana y Ángela Furió, y cerrando ahora las tardes aquí con Ulises y Taimí. Hemos estado realizando para mantener a la audiencia de Radio Mambí informada de estas giras que realizamos en la calle. Recuerden que aquí está DJ Manel, DJ de las Estrellas, y allá nuestro ingeniero de sonido en el máster de la cabina de Radio Mambí 710 AM, Cristian Bonet Torres. Y vamos a dialogar con ustedes a través del 844-446-0710. Las tardes aquí, hola.
1: Hola, buenas tardes.
2: Buenas tardes.
1: Hola, Rolando Lara. Buenas tardes.
2: Taimí, y buenas tardes, Ulises. Y buenas tardes
1: y tenemos,
2: a todos los oyentes.
1: Tenemos aquí a Mónica, a Mónica Segura.
3: Buenas tardes.
2: Buenas
3: tardes,
2: la señora Nancy.
1: No, está aquí con nosotros la abogada Mónica Segura, que se está postulando para juez.
2: Asegúrate con Segura.
1: Así mismo. Exacto, ella te quería saludar.
2: Gracias. Llega en Radio Mambí.
1: Gracias. Exactamente, ella muchas te quería gracias. Saludar, por eso es que se quedó aquí con nosotros un ratico. Le dijimos, ahora que tenemos aquí en línea a nuestro buen amigo Rolando de Lara.
3: Muchas gracias, saludos.
2: No, y es muy bueno que usted mencionara a su papá, porque él tuvo un trabajo que para los que no lo han visto, no lo saben. El sargento, tanto en los municipios, sobre todo en los municipios, en las oficinas, es una persona muy importante para mantener el orden del lugar y dirigir todo. No es un policía cualquiera, es una persona bien importante.
3: Muchas gracias.
2: No, gracias.
1: Por eso es importantísimo que usted, como tú, Rolando, que te informas acerca de cómo va las votaciones, de la trayectoria de las personas con las que van a votar. Es muy importante que todas las personas que están escuchando sepan que esta candidata que tenemos aquí, Mónica Segura, está preparada y lista para trabajar para usted desde el primer momento que ella tome el cargo.
3: Claro que sí. Muchas gracias por el apoyo de usted y por los oyentes. Y de verdad, estoy bien orgullosa de estar aquí y muy, muy agradecida a todo su público por llevarme a la segunda contienda, que el día de elección es noviembre 3. So, acuérdense, asegúrense conmigo, Mónica Segura, número 87.
1: Aquí tenemos escuchando también
2: Ulises, que viene el periodo de votación anticipada. Sí. Que es muy importante,
0: efectivamente.
2: Usarla para evitar llegar al último lugar por si hay una lluvia, por si cualquier cosa.
1: Es claro, todo muy importante.
2: Todo lo que se
1: pueda votar
2: por anticipado es ganancia. Y esperamos que Dios le favorezca, tiene todo para hacerlo.
3: Gracias.
1: Mira, Rolando, ya Nancy anda por aquí, que tú querías preguntarle algo.
2: Sí.
0: O querías contarle
2: una sorpresa a lo mejor.
4: Buenas tardes, señor Rolando.
2: Buenas tardes, Nancy, ¿cómo está? Está primeramente bien orgullosa de su obra. Ya diría, digamos que de la 137 debe tener cerca de 30 años o más. Pero lo que le voy a decir era, usted se acuerda de Raúl, el que siempre andaba en el Islas Canarias, de la 27 Avenida y la 3 Calle del Norwest, frente a los carros.
4: Ese es mi padre.
2: Ya usted ve, pues lo conocí como gracias a Dios. Y había otro muchacho allí que se llamaba Tony. Bueno, el caso es que cuando el Jera estaba formando su galería, había una persona llamada Rafael Casalín, que yo empecé con el Jera a salir. La función de nosotros era catalogar los restaurantes. Y ustedes tenían la salida de comida en aquel momento por un costado, por donde estaba la posición del baño, y después la pusieron para adelante. Y lo que él me trató de enseñar era la carne que hacía, la carne especialista que hacían allí. Y el restaurante Islas Canarias de esa época, mucho más de hace 40 años, empezó a salir en el periódico como uno de los recomendados.
4: Así es. Si quiere, le puedo hacer una anécdota de Rafael Casalín. Ese señor iba por las noches, después que mi papá había cerrado el restaurante y estaba arreglando las cajas, y le tocaba en la puerta de cristal con el anillo y le anunciaba que por favor le abriera. Mi papá le abría, y en ese momento, después de cerrar la cocina, le hacía su palomilla, le hacía su comida, y eso pasó por mucho tiempo. Y después mi papá supo quién era Rafael Casalins, que era quien daba, escribía en el Gerard sobre...
2: Exacto, para eso me llevó, era a mí, porque él iba para España, donde murió. Él murió, pero bueno, esos son los recuerdos. Y siempre habló, no voy a hablar demasiado en el sentido de la salsa bechamel, pero era realmente una croqueta exquisita, exquisita.
1: Continúan siendo exquisitas, continúan siendo súper exquisitas.
2: Gracias, muchas gracias. En aquel momento, los restaurantes famosos era uno en Coral Gables, que era la Crepe San Michel. Ya eso no existe. Existió el Acapulco, ahí mismo en la 27 avenida, frente a la universidad. San Tomás en aquel momento era Biscayne College. Y empezó a coger fama, y definitivamente Raúl y Casalín se llevaban muy bien. Bueno, no le quito más tiempo. Muchísimas gracias.
4: Encantada. Y mucho por encantada. Gracias por llamar, y lo espero por acá.
3: Gracias.
0: Gracias, Rolando.
2: Gracias a usted. Gracias.
1: Rolando, él es un oyente de nosotros de muchos años, Rolando de Lara, y entonces por eso le pedimos a usted si quería participar, para que escuchara, porque él quería conversar con usted al aire.
4: Bueno, encantada, muchas gracias por eso.
2: Bueno, encantada.
3: Muchas gracias.
2: Bueno, les dejo para que otra persona participe. Ajá. Y éxito como siempre.
1: Gracias.
2: Para la señora.
1: Gracias.
2: Para señora y Andrea, para segura, que con ella siempre va a estar segura.
1: Gracias. Bueno, así mismo gracias. Es. Gracias, Rolando. Hasta mañana.
3: Hasta mañana.
2: Hasta mañana.
1: Linda tarde.
0: Gracias. Gracias. Y gracias, Nancy, gracias por haber compartido mañana con nosotros este espacio.
4: Con mucho gusto. Gracias a ustedes.
0: 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Y nuevamente las líneas. Hola, buenas tardes.
1: Buenas tardes.
5: Okay,
1: hola, hola.
5: Buenas tardes. Te pongo a competir Islas Canarias con el Mónaco o con la Niagara de la Viuda. ¿Cuál de los dos?
1: Bueno, vamos a competir aquí a nivel local. ¿Qué te parece?
5: Oye, Osvaldo. Voy a aprovechar que está la abogada Mónica, ¿no?
0: Sí.
1: Sí.
0: Sí, Mónica, seguro, sí.
5: Yo quiero hacer una pregunta a ella como jueza, porque es una duda que yo siempre he tenido en mi mente, y voy a aprovechar. Y no quiero criticarla, no es crítica, yo no la conozco, yo no voto en su área, no es nada, pero es que me choca esta pregunta que le voy a hacer.
0: Osvaldo,
1: déjame comentarte algo antes de que hagas la pregunta. Osvaldo, mi amigo, mira, déjame comentarte algo antes de que hagas la pregunta. En este momento, como Mónica está corriendo para juez, no puede contestar ciertas preguntas. Así que si la pregunta es, por ejemplo, sobre su familia, sobre a su trayectoria, ella te puede contestar sobre eso, pero no sobre ley.
5: No es de ley.
1: ¿Tú me comprendes?
5: Es el enfoque de los jueces a la hora de hacer la campaña. ¿Por qué es que las campañas de los jueces se quedan vacías?
1: Lo que pasa con la campaña, lo que pasa con las campañas de jueces es que anteriormente los jueces no tenían la visibilidad que tienen en este momento, que por eso es que ella participa en los eventos.
0: En los eventos que realiza Radio Madrid, para que la gente sepa la trayectoria de ella y que puedan votar por ella.
1: Que le hacemos las entrevistas, de manera que usted cuando vaya a votar, Osvaldo, sepa por quién está votando.
5: La pregunta iba a ser general, no es de ella ni de su campaña, es en general, es los jueces. El enfoque de la campaña de los jueces, pero bueno, para no comprometerla, olvídala, zumba la llamada y ya veré cómo yo logro averiguar.
0: No, Osvaldo, no. Déjame decirte algo.
1: A Osvaldo, nunca vamos Osvaldo. A tomar la llamada, y menos a una persona como tú que apreciamos.
0: Osvaldo, déjame comentarte algo. Tú sí puedes votar por Mónica, porque acuérdate que es una elección no partidista.
5: Yo no vivo en Miami.
0: Oh, ya.
5: Yo no,
1: Osvaldo, por eso no te preocupes, aquí nunca te vamos a quitar, nunca te vamos a anular. Mira, es un gusto que tú participes en nuestro espacio.
5: Te voy a dar el contexto general de la pregunta. La mayoría de las campañas de los jueces están enfocadas en yo soy hijo de cubano, y tú los ves entonces en la televisión en el parque con los tres niñitos, y yo quiero una justicia. Pero ¿qué tú has hecho? ¿Cómo un juez se destaca más que los otros jueces? Técnicamente, para hacerle saber al público...
0: La trayectoria de que habla es... recuerda que ella se está postulando para ser jueza. Ella no ha sido jueza todavía. Ella tiene una trayectoria de ser abogada, de litigar y de haber sido magistrado en Miami Lakes.
1: Sí, Mónica le va a decir su trayectoria.
3: Y muchas gracias por sintonarse. Lo que le puedo contestar es que yo llevo más de 20 años de experiencia. He sido abogada y tenido varios cargos en diferentes organizaciones de la comunidad. Aparte de eso, lo que creo que me destaco más es que también fui magistrada de la ciudad de Miami Lakes por casi 4 años. So, la combinación de la educación mía, las posiciones que he tenido, los diferentes cargos, y más siendo magistrada, me destaca en la probabilidad de ser lista el primer día. Pero si quieres más información sobre mi historial y todo eso, puedes visitar a votemonicasegura.com y ahí describo todo lo que yo he hecho, todo lo que yo he participado.
5: No, esa no es la esencia.
3: Muchas gracias por la pregunta.
5: Pero de todos modos, gracias por tu explicación. Esa no es la esencia. No es con Mónica. Sí. No es con Mónica.
3: Okay.
5: Gracias por tu explicación.
3: Ok.
1: Muchísimas gracias a ti, Osvaldo. Gracias por llamarnos, gracias por participar, gracias por estar pendiente de estos remotos que estamos haciendo ahora con Mambí en la calle.
0: Y gracias, y bueno,
1: te mando un abrazo bien grande.
0: Un abrazo, Osvaldo, y llegó el momento de la despedida en la tarde de hoy. Cristian.

0: este cante color cubano se siente el ritmo de tantas manos, con la mirada al horizonte y por supuesto con el viento siempre, pero siempre a nuestro lado. Cultural, cultural, netamente cultural, este espacio de las artes aquí con Ulises y Temí, que esperamos que en el día de hoy haya sido del agrado de todos ustedes. Música de todos los tiempos, diálogo con nuestros oyentes. También estuvimos dando apuntes sobre canciones cubanas y también dialogando en vivo y en directo con Nancy de aquí, de Islas Canarias Restaurant, y también con la abogada Mónica Segura, que se está postulando para jueza de la Corte de Circuito 11, Grupo 5, en la elección de noviembre 3. Recuerde, número 87 en la boleta.
1: Gracias, gracias mil por la sintonía. También aquellas personas que vinieron a recoger sus tickets de los Marlins aquí en Islas Canarias Restaurant. Muchísimas gracias. Nosotros regresamos mañana a las 5 de la tarde.
0: ¿Y cómo nos vamos, Temí?
1: Como siempre, Ulises, de la mano.
0: Salud, suerte y éxitos. Nos vamos de la mano. Mónica Segura, la abogada. Gracias. Junto al DJ Manny, DJ de la Estrella. Junto a Cristina, la capitana,
1: que está todavía aquí, se encuentra por acá, nuestra capitana.
0: También nos vamos de la mano junto a Cristian Bonet Torres, agradeciendo su apoyo en los controles, y también a Gustavo Orellana. Amigos, mantenga la sintonía con Radio Mambí 710 AM, que en breve estarán nuestros colegas Jiggy Quintana y José Luis Nápoles narrando un partidazo de los Miami Marlins. Salud, suerte y éxitos.
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10: Saludos, amigos, sean todos bienvenidos al béisbol de los Marlins. Ahí tenemos un eco en la voz. Se está oyendo un eco. Y mis amigos, todos listos para el último desafío del año frente a los Mets de Nueva York. Les advierto que hoy los expertos dieron amplios favoritos a los Marlins. Me tiene preocupado porque dieron también a los Marlins favoritos en los dos juegos anteriores y no acertaron. Espero que a la tercera vaya la vencida con los expertos. La situación de los Marlins en el juego que vamos a efectuar hoy, que es el juego número 147, es una situación que todavía pueden soñar con la postemporada, pero cada vez el sueño es más difícil de conseguir. Esa es la verdad. No se puede estar vendiendo humo. Los Marlins están hoy a 6 juegos del tercer comodín. 6 juegos con 2 equipos por encima. Bueno, 3 equipos por encima, porque hay que incluir también Arizona, que tiene en este momento el comodín. son tres equipos por encima y San Luis empatado con los Marlins. O sea que ni siquiera pueden parpadear con el equipo de San Luis. San Luis y los Marlins a seis. Los Piratas se le fueron por encima a los Marlins. Están a cinco y medio. San Diego a medio juego y Arizona, que es el que tiene el comodín número 3. Esa es la situación. El número mágico, el número fatídico, para decirlo mejor, que tienen los Marlins para ser eliminados es el número 10. Una combinación de victorias y derrotas de los Marlins, y el que está por encima, el equipo que de Arizona, pues ya sería 10 para quedar eliminados completamente. Hoy, sin embargo, los Marlins tienen a un pitcher confiable, sobre todo en las últimas presentaciones, Jansen Young. Les voy a decir algo que, caramba, algunos lo van a dudar, pero ha sido el mejor pitcher de los Marlins en los últimos juegos, Jansen Young, por encima de todos. Está lanzando para 2.08 en promedio de carreras limpias en las últimas 9 presentaciones. 8 de ellas fueron como abridor, una como relevista. 39 entradas, solamente 9 carreras permitidas desde julio 26 para acá. Y en esos 8 juegos donde ha abierto, ha permitido 2 o menos carreras en cada uno de ellos. O sea, unas actuaciones realmente formidables. Estamos hablando de carreras limpias. Puede que en algún juego hayan hecho más carreras los rivales, pero estamos hablando de carreras limpias en particular. O sea que de los últimos juegos, desde el 26 de julio para acá, ha sido el más confiable de los serpentineros de los Marlins, aunque no tiene el renombre que tienen otros como Alcántara, como Eury Pérez, etcétera, etcétera. 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Aquí está el saludo y el comentario inicial de José Luis Nápoles.
11: Gracias, Jiqui, con la bienvenida cordial para toda la gente buena que nos acompaña, señores. Vámonos al juego número 147. Cada vez queda menos, Quedarán, pues, 15, poco después, para un equipo que, francamente, necesita enracharse. Necesita calentarse, pero no solamente eso, sino que entren los demás en congelación perpetua. O sea, hay que coordinar dos cosas. Ya no es depender solamente de un equipo. Tiene los Marlins saldo de 72 y 74. Les contaba, Jiqui, de la situación respecto a los demás contendientes, algunos de los cuales se los han ido por delante y se han ido despegando. El equipo de Arizona, 4 victorias a la isla. San Diego, 3. Se han estado enrachando. El equipo de los Cubs, con 3 derrotas consecutivas, es un lujo que parecía que podrían darse. Sin embargo, miren ustedes lo que le ha costado. Por lo menos Filadelfia ya se le fue por delante en el encontronazo de cara a los primeros enfrentamientos de la postemporada. Y Miami, con 2 derrotas, han bajado a más 18 en el más menos. Y además, el equipo de los New York Mets de pronto ha conseguido lo que querían, poner la zancadilla. San Luis tampoco se ha podido calentar. De verdad que difícil. De hecho, se nos fueron por delante los Piratas, como acabamos de escuchar. Y esto de por sí habla muy a las claras de lo tanto que se ha aflojado en estos días. Hay algunas notas, digamos, que pudieran tomarse con cierto optimismo. Ver en el campo de juego ya en prácticas a Xavier Edwards. Saber que vuelve Pete Fairbanks. Bueno, los necesitamos a todos, ¿sí? A todos, estén como estén. Únicamente un milagro, y que hay que decirlo de esta manera, porque humo no vendemos, más allá de que seamos optimistas y seamos de la nación de los Marlins.
10: Sí, lo último que perdemos siempre es el optimismo, pero tenemos que ser consecuentes y llevarle la verdad a todos los amigos. La situación es de apuro, no es para tirar la toalla, eso no lo van a hacer nunca los peces de pelea. Ganen o pierdan, siempre van a estar entregándose en el terreno. Hoy nos vamos a enfrentar a un pitcher que en el papel no impresiona. Robert Stock es lo mejor que quedaba en el stock del equipo de los Mets y lo trajeron. 1 ganado, 3 perdidos, 5.81 en promedio de carreras limpias. Y en su carrera, 3 ganados, 7 perdidos y 5.13. Es un pitcher de ronda 2, pick 67 de los Cardenales de San Luis en el 2009. Pero no se ha podido establecer hasta el momento. Tal como está el equipo de los Marlins, puede creerse que cualquier enemigo se convierte en difícil, porque juegan relajados los Mets y los Marlins están presionados por ganar, ganar y ganar. Y esto siempre ocurre en las postrimerías de los campeonatos, que los equipos, aquellos que no tienen nada que perder, pues están luchando por una mejor clasificación. Por cierto, los Mets se le han ido por arriba a Washington, ¿eh? Ya los Mets no son últimos en la división. El último ha sido el equipo de Washington, y eso también hay que tomarlo en cuenta.
11: Bueno, Iki, viene de una muy buena actuación Jackson Young contra el equipo de los Cubs, no contra cualquiera, ¿eh? Independientemente de que se perdió ese partido, él permitió 3 hits y una carrera con 4 ponches en 5 entradas. Perdió el partido, no tuvo decisión el 30 de agosto contra el equipo de los Nationals. Ese día, con par de ponches, par de boletos, 4 hits y una carrera en 4 2/3, y solamente un inning cuando le tiró para el cierre al equipo de Boston, lanzando una entrada el día 26 de agosto. Vámonos con el orden al bate del equipo de los Mets, con Paquito Lindor en el campo corto, Juan Soto en el left, Bouichette en tercera, Carson Bench en el jardín derecho, Jared Young designado, ubicado como quinto, Marco Semien en segunda, AJ Ewing en el jardín central, Brett Beattie en primera base con Luis Torrens de catcher y el pitcher, el diestro, Robert Stack.
10: La misma alineación exacta de ayer, con la excepción del receptor, que hoy le dan descanso al receptor titular. Algunos equipos, noten ese detalle, no están haciendo cambios en el lineup, se están yendo por la fórmula, digamos, antigua de ver el béisbol. Los Marlins, por su parte, con Kyle Stowers, bateador designado, Heriberto Hernández en la banda izquierda, Griffin Conine en primera base, Otto López, cuarto bate en el campo corto, Jacob Marcy en el jardín central, Javier Sanoja en segunda, Owen Casey en el right field, Grant Pauly en la antesala, John Mack regresando a la receptoría, y el pitcher Jansen Young, repito, 2.08 en promedio de carreras limpias en las últimas 9 presentaciones. En 8 de esas 9 presentaciones ha actuado como abridor y ha permitido 2 o menos carreras en cada una de ellas. El mejor serpentinero de los Marlins en los últimos desafíos.
11: Bueno, ya viene entrando Madero en ristre, Paquito Lindor de Caguas en Puerto Rico. Primero al bate con Soto como escudo y tendremos después a Bouichette. Arranca el juego por Radio Mambí, Jiqui Quintana.
10: Gracias, José Luis. Cuidado con el primer picheo. Ayer fue costoso ese primer picheo. Le dio jonrón por el jardín central a Alcántara. Se le carga en el infield a la derecha. Lanza, va a tocar, la dejó pasar, bola baja, la primera, Paquito Lindor, Mr. Smile, 17 jonrones, 230 nada más de promedio, no parece el promedio de Lindor. 3 bases robadas nada más, otro detalle que está por debajo de sus posibilidades. Lanzamiento, le tira a Rolín Saltarín por segunda, ataca la pelota, fildea, Sanoja, el tiro, out. Y va corriendo con todo Lindor, con deseos para primera. El primero del juego viene Juan Soto, Juanjo, de Santo Domingo en la República Dominicana. De los grandes peloteros del momento en las grandes ligas. Lizette y Leo, la pareja LL, anda por ahí Miguel Ángel. Habla de lo fuerte del calendario que nos queda. William González reportando más amigos que reservaron para el fiestón. Bola la primera. Soto 24 para la calle, 279, 59 impulsadas. Listo JJ, lanza, strike cantado. El árbitro principal es Malachi Moore. Algunos dicen Malachi. Edwin Jiménez, de Venezuela, está en primera. Tiene un hermano gemelo en las grandes ligas. ¡Strike cantado! ¿Será que a veces viene uno y el otro? ¿Se turnan allí? De Santa Ana de Coro, hermano gemelo de Emil Jiménez. Alfonso Márquez de México en segunda. Mike Stabrock en tercera. Márquez creo que es el jefe de grupo. Está metido allá en la zona corta del Rice Center. Márquez. Soto cuenta de una bola, dos strike. Listo, lanza contra el suelo, enterró la pelota, rompía esa curva. William González me dice que Juan y Juana Proaño reservaron. Ese apellido no lo había escuchado nunca, pero sí lo escribió él, Proaño. Dos y dos, lanza, le tira y saca un batazo elevado al jardín central. Marcy cómodamente se va colocando y la captura para el segundo out del inning. Falla Soto, el turno para Bobby Chet. Iraín Torres escribe, Otto López, cuarto bate. Viva el béisbol moderno. Eso lo pone Iraín Torres, colega y amigo. Pedro Iglesias, le gusta la alineación, dice, genial. Dairon Rodríguez desde su bicicleta allá en Sagua la Grande con nosotros, qué bien. Adentro el lanzamiento. Recuerde que el fiestón ya es este domingo, ¿eh? Ahí en Olga's Banquet Hall. No lo deje para después. Apúrese, se queda afuera. 305-907-4169. Adentro el lanzamiento. Dos bolas en strike. Teléfono de William González de Marixa. Su esposa, 305-907-4169. La pareja de William y Marixa González. Todo el mérito por el fiestón, por el éxito que hemos tenido. Adentro y lleva tres bolas sin strike para Bobby Chet, de la tierra de Mickey Mouse. Nacido en Orlando, aquí en la Florida. Lázaro Roque está por ahí. Ya se va colocando otra vez el lanzamiento. Strike cantado. Se queja Lázaro Roque de que no lo saludo. Qué cosa, ¿eh? Caramba, Lázaro. ¿No será que yo no veo tus mensajes, o que no los escribes, o que no los mandas? No sé, revisa a ver. Tres bolas, un strike, le tira fuera de balance, levanta un fly que abre foul. Orlando Gotera está por ahí. Roberto Aulet con los pies bien puestos en la tierra, aunque es piloto. Víctor Cabrera con sus primos Sergio y Rafael Cabrera García. El cumpleaños de sus primos, son mellizos, qué bien. 3-2 la cuenta, 2 out, bases limpias. El lanzamiento, la cuarta bola, pero la está reclamando Mac. Vamos a ver, la diferencia aquí es el ponche o la base por bolas. Veremos qué dice la pizarra gigante y dice que se equivocó Mac. Así que base por bolas y los Marlins con una reclamación menos. Desde la primera entrada, una reclamación menos para los Marlins. Bobby Chet, el primero en envasarse, va a primera y viene Carson Bench. Muchacho, primera ronda, seleccionado en el pick 19. Lanzamiento strike cantado. No siempre ser seleccionado en la primera ronda te garantiza el éxito. Me estaba fijando en el caso de Luis Torrens. Fue seleccionado primera ronda, pick 2. Y no es el titular. Lanza, es adentro, una bola y un strike. Porque no es un éxito siempre asegurado ser seleccionado bien arriba. Hay otros seleccionados bien atrás. Siempre ponemos el caso de Albert Pujols, del propio Tarik Skubal. Abre el corredor en primera, dos outs en la pizarra. Lanza, le tira foul, buen swing, foul atrás. Mr. Word, como todos los días, Mirta Pereira también de todos los días, Jorge Vergel, que no falla, Anthony el Ángel Trovador, llama a salvar la honrilla en esta serie, Juan Andrés Perichi dice evitar la barrida, Perichi que acaba de terminar su preparación para el sábado, por fuera el lanzamiento 2-2, día de la herencia japonesa, y ya Perichi está listo para su exhibición de karate aquí en el parque. Ricardo Ortega, Orteguita, Pedro Iglesias, ahí está. Lanza machucón por primera, paso atrás, fildea cómodo con Ain, pisa, completa la OT en primera sin asistencia. Se fueron los Mets sin hacer daño. Sin carrera, sin hit, sin error. Uno quedó. Mis amigos, se ha ido la primera del primero. Nueva York recibe cero. Miami por batear.
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11: Bueno, conectó comenzando en la postemporada de clase A. Siempre digo de A minúscula, ¿no? Porque no es clase A avanzada. El equipo de Júpiter, Jacob Lombard, el Mia Mense de sangre cubana, conectando un jonrón por el right field. Y estábamos hablando ahí con los muchachos del chat de Bola y Corredor. Algunos tenían dudas respecto a quiénes estaban y quiénes no estaban en la postemporada. Hay muchas fórmulas para llegar a la postemporada porque existen 2 torneos y se promedian las victorias. Porque no en todos los casos que están presentes en la postemporada, pues los números están a simple vista de manera impresionante o, digamos, con guarismo que te hagan pensar que está en la postemporada. Después vamos a hablar del tema con mayor detenimiento. Viene Miami, vámonos con Jiqui Quintana.
10: Gracias, José Luis. El primer lanzamiento, Rolling, que busca la primera base, fildea, le entrega al pitcher que cubre, out. Un lanzamiento, un out para Kyle Stauer. De primera, pitcher José Iglesias, a mantener viva la esperanza, llama Dianela Beltrán Mesa, la madrina Vilma Yandy Pozo, una de las parejas del momento. Pedro Martel envía bendiciones, filosofando en las carreteras de la Gran Unión, mientras Penélope teje y teje y teje. Heriberto Hernández había entrado, se quitó después. Rolando Cabrera, Luis Ruiz desde Cape Coral. René Boricua enviando saludos. Carlos Eduardo Daza, Jimmy Tinoco en Pembroke Pine. Infield abierto, bien metido atrás en tercera, Bichet. ¡Wow! Lanza, es bola la primera, un poquito más y se pone en el left. También mordiendo con su spa y la grama exterior. Está ahora Paquito Lindor. Pedro Iglesias está con Eduardo, su hermano, aquí en el parque. Lanza, strike cantado, una bola y un strike. Miguel Valiente, optimista y calladito, las dos cosas. Vladimir Ortiz, enviando un buen dato sobre Stock. Lanza por fuera completamente. Dice que Stock fue drafteado como catcher, debutó tardíamente con 28 años. Se fue en el 2022 a Corea, en el 24 a México. Es internacional el hombre, ¿eh?
11: ¿Te acuerdas el caso en la pelota cubana, Iki, de Lázaro Valle?
10: Preparado, Lanza por fuera completamente, sí señor.
11: Era catcher de Metropolitanos, también se le vio en los Jardines. Obviamente era un hombre de fuerza, pero se ponchaba mucho. Y después viró como pitcher. ¿Y qué clase de pitcher?
10: 3 bolas, un extra de la cuenta para Heriberto. HH, 24 jonrones, le tira y saca un batazo largo por el jardín central, a lo profundo, a lo máximo, de un salto, capturó la pelota. Le dio con deseos de buscar el jonrón número 25, pero se quedó dentro. Sí, batazo alineado, pudo llegarle Ewing ahí en el jardín central.
11: El primer inning todavía le está haciendo digestión la comida a Heriberto. Él cuando se calienta de verdad es en las segundas mitades.
10: Viene Griffin con ahí. En el 2024 en México, el señor Stock, según Vladimir Ortiz, ganó la triple corona de picheo. Lanza, strike cantado, terminó con 10-0, 1.60. Claro que una cosa es con guitarra y otra con violín. La Liga Mexicana es buena, pero no es Grandes Ligas. Dos outs, base limpia, Corain en el rectángulo. Lanza alta, una bola y un strike, 15 cuadrangulares.
11: Es una liga muy ofensiva la Liga Mexicana. Ike.
10: Batea 249 la altura de México, hace que la pelota vuele bastante. 35 carreras impulsadas, se cuadran todos a la derecha. Lanza por fuera. Y tiene un estilo muy particular. Quiero que se fijen que él lanza del extremo de la tabla que va para tercera. Él le lanza cruzado prácticamente a los bateadores. Ese estilo, que algunos dicen que es el estilo de Cy Young, no lo vi lanzar, pero me cuentan, hace difícil al picheo para los bateadores derechos. Adentro completamente. Ahora le está lanzando un zurdo. Pero observen ese detalle que muchos se ponen en el otro extremo. Él va al extremo que da a tercera. De la tablita ahí. Es un estilo particular del señor Stock. Se impulsa, lanza, le tira, saca línea, se lanza el inicialista, no puede. Cañonazo de hit al right field. Pasó cerca de Berry, pero no pudo ni siquiera hacer contacto. Invisible el cañonazo de Conine. Primer hit del juego. Y viene Otto López como cuarto bate hoy. En el 2026, este Stock firmó con los Mets y sufrió una cirugía de síndrome de salida torácica. Algo que está de moda ahora también. Roberto, nuestro neurólogo de cabecera, Ñañito 22, el amigo Alfredo. A Nolan Villarnovo, Pedro Robles. Otto López, cuarto bate, está en 301, se ha mantenido aferrado a la marca de 300. Lanza por fuera ligeramente. Ricardo Pérez. Y ya termino con esta ronda de saludos. En fin, en posiciones normales para bateador derecho, no alador de pelota. Batea mucho al centro. Adentro el lanzamiento, dos bolas sin strike. Mañana, señores, día de descanso, que viene como anillo al dedo. Y entonces los Dodgers van a estar aquí el viernes a las 7:10. Dime.
11: Después del picheo.
10: Se coloca otra vez Stock. Abre en primera base con Ain. Hay dos outs en la pizarra. El lanzamiento. Strike cantado.
11: No quería pedir una pronta recuperación para nuestro colega, el tigre Tony Marte, que se sometió a un procedimiento médico.
10: Sí, señor.
11: Y nuestro cariño está con él. Nuestro abrazo. Y pronta recuperación para ese hermano de la radio.
10: Y nuestras oraciones también por su pronta recuperación. Lanzamiento por la baja. No hace falta el tigre.
11: Sí.
10: Es una pieza importante de Radio Mambí.
11: No es lo mismo con el vampiro.
10: Ah. Tres bolas, un strike. Pudiera haber jugada en ese conteo. Vamos a ver. Se mira. Regresó quieto. Pensó lo mismo Stock que se viró a primera. Es un conteo para que el bateador haga swing sin lanzamientos buenos. Y si resulta malo, pues entonces la base por bolas. Por eso es un conteo bueno para el corrido y bateo. A veces sí y a veces no. Vamos a ver. Ahí va el lanzamiento. Pasó el bate, saca machuconcito por tercera. La televisión hizo un tiro allí al pie del pitcher. Porque está en el límite de lo legal ahí en el box. No sé si se dieron cuenta de un tiro rápido que hizo la televisión. Vamos a ver si la repite. Está en el límite de lo legal y lo ilegal. No puede sacarlo completamente fuera ahí de la tabla. Y ahí está, mira. Es el talón nada más. Para mí incluso está fuera de la tabla. Ahí en ese tiro de la televisión.
11: Y ya se conforman con un roce, Ike.
10: Pero está fuera de la tabla, insisto. Lanzamiento, le tira y saca un machucón por tercera. Ataca la pelota, fildea bien el tiro. Movimiento bajo, quieto en primera. Así que tenemos hit para Otto López. Hizo el esfuerzo, Bichette fildeó haciendo una maniobra. Disparó a primera en un balance crítico allí. Tiró de bounce, levantó Berry evitando el error. Yo sé que se conforman con un toquecito nada más ahí en la tabla. Pero si lo tiene fuera, lo tiene fuera. Y en ese tiro de cámara parecía que estaba fuera por completo el pie. Y no debe estar, el árbitro de segunda lo puede ver, está en una posición buena para verlo. Vamos a ver, porque dejan pasar muchas cosas y al cabo del tiempo se dan cuenta. Si no, recuerden aquel pitcher de los Marlins que daba un salto y después tiraba. Ya se prepara el lanzamiento, le tira al primero, rolling a primera, fildea, le entrega al pitcher que cubre el tercer out. Con un lanzamiento nada más liquidaron a Jacob Marcy, que ha sido en los últimos juegos uno de los mejores, si no el mejor bateador de los Marlins. Después les voy a dar los datos. En los últimos juegos de Marcy, que ha estado encendido, ahora lo liquidan con un solo lanzamiento. Se fue a la entrada sin carrera, par de hit, no hubo error, dos quedaron en circulación. Mis amigos, tenemos un capítulo completo. El duelo está pactado. Mets 0, Marlins 0.
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0: Bueno, para el resto de los partidos, ya los Padres están muy cerca de su victoria número 78. Han estabilizado el paso a la hora de la verdad y tienen deudas con Arizona. Pero el mensaje para los de abajo es claro. Tienen que jugar mejor que nosotros. Y hasta el momento no lo están haciendo. Ni Marlins, ni Piratas, ni Cardenales. Están ganándole con marcador de 9-2 a los Nacionales de Washington. Ese partido ya está en el octavo. Los Guardianes 2-0 sobre los Orioles. Altura del segundo acto. Marcador con empate a 0. Astros y Phillies. Ese partido está en el segundo. Después seguimos. Vienen los Mex. Jiqui Quintana.
1: Gracias, José Luis. Lanzamiento por la baja. La primera para Jared James. Varios amigos. Juan Andrés Perichi. Antren Ángel Trovador. Con sus oraciones por la salud del Tigre. Tony Marte. La curva rolling que busca el segundo base. No puede. La bola se mete de hit en el center right. El primer hit que le batean a Young. Sale del bate de el señor Jared Young. Corredor en primera. Viene Marco Simeon. 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Les voy a dar el teléfono del presidente de la compañía. Se mira, regresó quieto. Del mismo presidente que es quien lo va a atender a usted, Félix Olivera. El teléfono es 30.

0: AJ Ewing, el jardinero central. Sobre todo, mi amigo que me está escuchando, si está en la edad, aproveche la hipoteca revertida para que deje de pagar la hipoteca de la casa, precisamente, y además reciba un préstamo del banco con el que pueda hacer lo que usted quiera, ¿eh? Ya se prepara Junk, observa al hombre de segunda, se demora bastante, se impulsa, lanza, strike cantado. La está reclamando el bateador, un lanzamiento que es el primero del turno, y lo reclama, tiene que estar muy seguro, vamos a ver. Y la perdió, porque para eso tiene que estar muy, muy seguro. Ya cada equipo tiene una reclamación perdida, les queda solamente una para el resto del desafío, si es de 9 entradas. Primer lanzamiento, señores. Segundo inning. Le tira y saca línea, bien colocada entre right center, la pelota pica, está anotando el hombre de segunda. El de primera está llegando a tercera cómodamente. 3 cañonazos en forma consecutiva le han dado a Young después de una primera entrada sin problemas. Le hacen una carrera y el rancho sigue ardiendo con hombres en tercera y primera sin out. Cuando viene a batear el inicialista, Brett Berry. 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Y la propiedad sigue siendo suya, ¿eh? Usted se queda con el título de la casa, de la propiedad. Abajo de la almohada, abajo del colchón, en el banco, donde usted quiera, se queda con él. Lo puede dejar en herencia, lo puede regalar, la puede vender, lo que usted quiera es suya. Tirándole swing completo al primero, rompió esa sweeper, el infield está por dentro. Sin out, corredores en tercera y primera. Los Marlins tienen esa forma de jugar. Ahora van a medio camino, no completamente cerrado. Se vira, regresó de mano, quieto el tiro a primera, por poco se escapa, ¿eh? Una vez más el teléfono de Félix Olivera, 305-728-9947, puede llamarlo ahora mismo si prefiere. Lanza rápida, strike cantado, el segundo strike. Se mueve inquieto ahí en el short, Otto Sanoja en segunda. A medio cuadro los dos. Posibilidad de out en la goma y posibilidad del doble play. La curva contuvo el swing. Casi se embarca. Reclaman al de tercera. Dice Stabro que no. Mañana, repito, descanso. Y entonces el viernes los mismísimos Dodgers. Aquí en el Lone Depot Park a las 7:10. Los Marlins no han anunciado su pitcher. Y tampoco los Dodgers. Ninguno de los dos oficialmente ha anunciado. Hay especulaciones, por supuesto. Le tira Machu con the foul, venía rompiendo otra vez la sweeper, sigue en una bola, 12 strikes.
1: Me imagino la intriga que tengan los Dodgers con eso, ¿no?
0: El infield jugando para doble play. Quizás hagan algún movimiento sorpresivo los Marlins en un juego de bullpen, quizás. Se coloca de nuevo en el box, Young. JJ, listo, lanza, alta, rápida. Quedé de decirles algo de Marcy y se los voy a contar. Porque Marcy ha levantado muchísimo, es calladito. A lo mejor algunos no se fijan. Pero está conectando muy bien. Se vino otra vez quieto, ha conectado múltiples, imparables en 3 partidos consecutivos. Es decir, más de uno. Y batea 346 de 26-9 con un porcentaje de envasamiento, el OBP, de 452 y OPS de 990. Se fue el corredor, le tira, coge movido al short, la bola de hit en el jardín central. Anota la carrera y el de primera que había salido está llegando cómodamente a tercera. Jugada de corrido y bateo que sale a las mil maravillas. Tomaron movido a Otto que iba a cubrir en segunda. Cuarto hit en forma consecutiva de Jansen Young, que venía de grandes trabajos y hoy no lo está haciendo para nada bien. Aquí en la segunda entrada sale Moscos, va a haber una conferencia en el Montículo.
1: Sí, realmente.

0: en problemas, ¿eh? Pero serios, lo que está pasando Jameson Young. Hemos visto que en parte de esta caída, porque tenemos que hablar un poco de caída, en la estabilidad, Miami la ha perdido. Ha perdido la consistencia en cuanto a la frecuencia de victorias. Hace rato que no entramos en una racha grande. Hace rato que no tenemos, digamos, una seguidilla de 7-3 en 10 partidos, para no hablar de racha, sino de un paso consistente. Se ha perdido. Y en gran parte, Iki, se debe a que los abridores han perdido un poco, digamos, la constancia en las aperturas de calidad. Ya la carga que hay sobre esos brazos se siente.
1: Sí, por una parte estoy totalmente de acuerdo contigo, el picheo ha caído completamente, y por otra, la ofensiva también ha mermado un poco. Sí. Están probando ahí en primera unas carreras de Berry, parece que tuvo molestias cuando iba llegando ahí a primera, y está dando unas carreritas ahí, al lado de él está el manager, creo que se va de juego, lo están acompañando al banco, y efectivamente va a salir el número 28, que es Christopher Morel.
0: ¿Usted lo conoce?
1: Sí, señor, algo. Lo conozco y nos tratamos. Morel, Christopher.
0: Un ex de los Marlins, uno de los agentes libres que trajimos en esta temporada, se fue por donde mismo vino, pero se fue con 2 millones a cuesta.
1: No es mal negocio, ¿no?
0: No.
1: Yo me iría con 2 millones también, ¿sabe? Pues les contaba lo de Marcy, porque ha sido un incremento grande. El año pasado pasó por el estilo, ¿eh? Él levantó en el verano, más fuerte, porque verano hay todo el año en Miami. 452 de OBP y 990 de OPS. Lanza, le tira y saca un batazo de línea bien colocado entre right center. La pelota pica, posiblemente limpia las almohadillas. Anota uno, el de primera, viene para home, viene el tiro de relevo, el hombre se desliza, quieto en la goma.
0: No lo creo.
1: Está pidiendo revisión Mac. Vamos a ver la jugada cerradita ahí en la goma. Otro batazo más, es un bombardeo tremendo de 5 hits en forma consecutiva, incluyendo este doble que le da a Luis Torrens. No la van a reclamar los Marlins. Se coló allí con la mano derecha, sí señor.
0: Sí, el tiro de Sanoja fue bueno. Lo acometió muy bien también el catcher, pero llegó primero la mano. Gran corring, ¿eh?
1: 4 carreras con 5 hits en forma consecutiva.
0: Empujó 2, ¿no?
1: Wow, sí señor. 4 en total. Preparado de nuevo. El lanzamiento alta completamente. Antes del juego de las estrellas, el señor Marcy bateaba 197. 197. Después del juego de las estrellas, batea 268. Lenza adentro y lleva 2 bolas sin strike. Está bateando Paquito Lindor. O sea que es un incremento tremendo. Y lidera el equipo de los Marlins con 72 bases por bolas. La mayor cantidad de su carrera. Así que el Delfín se ha superado a sí mismo. Adentro y lleva 3. Vamos a ver qué dice el árbitro, que lo rozó. Sí, señor. Le da dead ball hacia primera Francisco Lindor. Qué mala apertura aquí en el segundo del señor Jansen Young. Venía de grandes actuaciones, se los habíamos comentado. 2.08 en las últimas 9 presentaciones. Magnífico. Siempre 2 carreras o menos. Hoy ha permitido 4 en una entrada. Y el rancho está ardiendo porque no hay out. Y hay corredores en segunda y primera. Viene Juan Soto. El infield juega para doble play. Ya está listo. Lanza la curva. Le tira, levanta un fly. Muy elevado. Debe ser infield fly. Se coloca. Lo están decretando ahora. Y la captura. El señor Otto. Efectivamente. Aunque fue en la zona corta del left. Llegó a ponerse debajo de la pelota y decretan el infield fly, lado por regla.
0: Vino a dominar al mejor.
1: Así es este béisbol. Y el béisbol es un juego muy veleidoso, ¿eh?
0: Loco,
1: de diría tanta, de tantas variantes que hay, de tantas sorpresas. Viene ahora Bobby Chet, el de Orlando, Florida. Amigo de Mickey Mouse, foul por la parte derecha de la pelota, va a la malla. Así que ya saben, para terminar con lo de el señor Marci, cómo ha mejorado, al igual que el año pasado, en el momento de más calor del campeonato. Le tira foul, la pelota va atrás. José Álvarez, el Samurai, está por ahí. Iraín Torres, con su suegro Nicolás. Tiene 88 años Nicolás, Y es fiel a la causa de los Marlins. Y a la cerveza Johnny Cuba. Tiene buen gusto el hombre. Buen gusto por partida doble. El que sabe, sabe. En Cuba decíamos, el que sabe, sabe. Y el que no, es jefe. Pero aquí el que sabe, sabe nada más. Dos strikes la cuenta para Bobby Chet. Saludos especiales para Nicolás. Debe ser un buen suegro porque Iraín lo menciona mucho. Rolling the foul por la zona de tercera. Los que tienen mala fama son las suegras. Mala fama que a veces no se la merecen. Hay suegras muy buenas. Dos strikes sin bolas la cuenta para el señor Bobby Chet. Corredores en segunda y primera. Hay un out. Lanza, le pone el bate, saca un batazo peligroso por el right field. Cerca de la raya, la pelota pica buena. Viene otra carrera para la goma. Y a tercera se fue Lindor. Sigue la fiesta de los Mets. Otro hit que es el sexto del inning. La dejó caer ahí, dándole mal a la pelota. Un podridito, dice Morenza, que se dice en Venezuela. Y lo recuerdo perfectamente. Y con ese podridito llegan a 5 carreras en el inning. Y llegan un total de 6 hits. Nada podía hacer ahí el right fielder Casey. Viene Carson Bench. Es el noveno bateador del inning. El cuarto bate. Lanza. Strike cantado. Pedro Abad está por ahí. Necesitamos que un Abad ruegue por nosotros. Porque son 5 las carreras. Lanza, le tira, rolling a primera, fildea, pisa allí, entrega segunda, el tiro es alto y quieto el hombre. Tenía el doble play, si tira bien, pero tiró alto, obligó a Otto a saltar y no se completa el doble play y por lo tanto anota otra carrera.
0: Sí, regaló la carrera con ese tiro malo. Si tira el plato porque salió con el rolling, tenía el out y podía lograr el doble play inversa de home a primera. En lugar de tirar a segunda, donde estaba obligado a tocar el torpedero, como quiera que pisó primero en la inicial.
1: Y para colmo tira mal, porque si tira bien también es doble play por segunda.
0: Sí, pero había que tocar, era la manera más complicada.
1: Lanzamiento extra, ahí cantado, de acuerdo. Pero que existía también, si tira bien es lo que quiero apuntar. Y para colmo, pues tiró mal. Yo hubiera asegurado la otra en la goma, estoy de acuerdo contigo. El lanzamiento por la baja y más un inning de un carreraje que sí. Necesitas cortar ese sangrado. Apretar el torniquete. Jared Young fue el que encendió la chispa de la rebelión con cañonazo. El jardín central anotó carrera. Hay 6 anotaciones. Con 6 hits lo ha aprovechado todo. El equipo de los Mets tirándole. Una bola, 12 strikes. Otra salida en falso de un abridor de los Marlins en esta serie. Los 3 abridores de las series, de esta serie, han estado mal. Esa es la verdad. Adentro y bajo el lanzamiento. Porque Sandy no estuvo para nada bien ayer. La habían bateado muchísimo a Eury Pérez antes de ayer. Y hoy está también sufriendo ahí en el montículo el señor JJ. Cargados a la parte derecha en el infield. Hay 2 outs, 2 y 2. Adentro y baja lo lleva a la cuenta máxima. Así que no sabemos cómo va a ser la rotación de los Marlins. Había una teoría de saltar la rotación frente a los Dodgers para concentrarse en el juego frente a Arizona. Lanzamiento, le tira, levanta un fly muy corto al jardín central, va atrás Otto, va pidiendo la pelota, se coloca y terminan las angustias. El tercer out del inning. Una teoría un poco rara, ¿no? Porque era correr el riesgo de perder frente a los Dodgers para tratar de ganarle a Arizona, dejando para mañana lo que se pueda hacer hoy. Pero bueno, esa teoría andaba por ahí. la entrada con un balance de 6 carreras en el inning, 6 hits, no hubo error que se notara y un hombre, dos hombres quedaron en circulación. Se ha ido la parte alta del segundo, el choque ahora, Met 6, Marlin 0.
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0: Bueno, pero un balance grande, ¿no? Ayer el equipo obligado a reaccionar desde temprano porque se permitieron muchas también temprano y hoy no pudo detener el sangrado Jenson Young, un hombre que, como dice Yiki, cuando hablamos de Young, cuando hablamos de Tyler Phillips, sin duda hay que agradecer todo lo que te den, porque ha sido un año que se pudo haber estropeado desde mucho antes, si es que alguien quiere considerar estropeado solo por este mal momento y lo distante que estamos ahora, pero se pudo haber estropeado desde mucho antes. Si figuras como Tyler Phillips y el mismo Jenson Young no hubieran dado el paso al frente que dieron, no podían hacerlo a la altura de Sandy Alcántara, no podían hacerlo a la altura de un Eury Pérez que tampoco ha estado bien en días recientes, pero lo han hecho con la suficiente calidad como para mantenerlos vivos hasta aquí, hasta este septiembre difícil, en calendario difícil que nos está pidiendo demasiado. Viene Miami con desventaja de 6. Jiki Quintana.
1: Gracias, José Luis. Viene a la piraña. Ahí viene el lanzamiento. Strike cantado. Javier Sanoja, el piraña de los peces. 9 juegos consecutivos batiendo de hit. Ahí va promedia 429. Y el OPS lo tiene encaramado en 1145. En ese grupo de juegos, en general batea 291, que es muy bueno. 8 jonrones, récord para él, por supuesto, hace rato. Preparado Stock, lanza, es strike cantado. Observen el detalle de dónde se coloca Stock. Miren, ahí está el pie. La televisión está pensando lo mismo que yo. Por eso lo enfocan tanto. Constantemente enfocando el pie. Vamos a ver si los Marlins se fijan en eso también. Alto el lanzamiento, por lo menos para llamar la atención, para molestarlo un poco. A veces se hace eso para sacar un poco de las casillas al pitcher. Estilo particular de Stock. Para los derechos es más difícil el ángulo de salida. Le tira rolling al short, ataca la pelota, Lindor fildea el tiro, movimiento bajo, levanta al inicialista y lo pone out. He visto varias jugadas ahí con Berry en primera. Digo, con Berry no, porque ya no es Berry, ya es Morel el que está en primera, ¿eh?
0: Sí,
1: es Morel, pero ya había visto a Berry levantar algunas y ahora Morel pues también entra en el chiste. Qué bien levantó. Berry se lesionó. ¿Usted sabe que los Marlins fueron campeones este año, José Luis?
0: ¿Oh, sí?
1: Sí, los Marlins fueron campeones. Los Marlins fueron campeones en la Liga Española de Béisbol, me dice Vladimir Ortiz. Los Tenerife Marlins, ¿qué les parece?
0: Ahí tengo buenos amigos en Tenerife.
1: Lanzamiento es bola la primera. El dueño del Tenerife Marlins es un cubano, Néstor Pérez, de nombre. Copió el nombre y el uniforme de los Marlins, dice. Qué bien.
0: ¿Sabes qué? Qué casualidad.
1: Lanza, le tira, levanta un fly elevado entre el left center. Es largo, lo busca el jardinero izquierdo. Lo máximo, va llegando, mete el guante. Capturó la pelota el jardinero izquierdo Soto. Ahí con cierta dificultad, muy largo el batazo por el left, pero es el segundo out del inning.
0: Qué manera de superarse Soto Iki en defensa. Él no es el gran defensor, pero se ha superado mucho. Ha trabajado en lo malo, ha trabajado en la velocidad. Era muy lento antes y hoy es un corredor promedio. Y ya con el bate sabemos su historia, ¿no?
1: Gran poli, viene a batear, lanza, es bola la primera. Los Tenerife Marlins le ganaron a los Astros de Valencia en la final. Así que los Marlins, dice que copia del uniforme y del nombre y todo. Vladimir, las que no se sabe, se las imagina. Lanzamiento, strike cantado. Rondón a la mar, está por ahí. Mantiene el ánimo, Rondón, eso me gusta. Están llamando al bullpen los Marlins. Parece que para levantar a alguien. Le tira, levanta, fly de foul por la parte izquierda. Está utilizando el teléfono. Y efectivamente se levanta alguien ahí en el bullpen. El que estaba llamando es Carson Vitale, que es el coach de banco. La mano derecha del manager.
0: Yes. ¿Sabes que hubo un Pérez también, Manuel Pérez, que estuvo estudiando en Cuba, médico Manuel Pérez, propietario, pero...
1: Foul por la parte izquierda.
0: Del Santa Cruz de Tenerife en el fútbol, en los tiempos de Fernando Redondo, de grandes figuras que llevaron a Tenerife en algún momento a la primera división.
1: Roberto Oblet dice que el hijo va a venir con unos amigos al parque en estos días, lanzamiento por fuera, va a venir el domingo. Los primeros van a recibir obsequios, como él dice. El domingo es el bobblehead de Don Trell Willis y el un pin también que van a recibir. Tirándolo, un lanzamiento malísimo y se ponchó Poli. Un lanzamiento bajo y pegado. Se fueron los Marlins de 1, 2 y 3, 0 en todo. Nadie entró en circulación. Mis amigos, tenemos dos capítulos completos. El cuartito está igualito. Nueva York 6, Miami 0.
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0: Una revancha tremenda, ¿no? Primero Miami los barre aquí, después barren a Miami en Nueva York, y no conforme con eso, vienen ahora con la escoba a tratar de barrer a los peces. Y más cerca es imposible. Bueno, más cerca que pase el tiempo y que Miami no reaccione, porque la ventaja es grande. Y como mismo hizo McCollum con Eury Pérez y con Sandy Alcántara, no parece tener muchas intenciones de levantar temprano a un Jameson Young, que si vuelve a repetir en un inning como el anterior, yo pienso que por muy cansado que esté el bullpen, no se puede insistir. Además, fueron muchos picheos. Lanzó muchísimo en ese segundo inning sin conseguir, digamos, resolver. Además de un pelotazo, permite 6 hits. Sí, 6 hits.
1: Sí.
0: Y dichoso que muchos fueron sencillos, ¿no? Vino un doblete de Luis Torrens, algunos que alcanzaron para 2 bases, pero el equipo de los Mets lo aprovechó todo. Y paradójicamente, uno de los que falló, dándole peor a la pelota, fue justamente Juan Soto. Ahora, dio tan rápido la vuelta en el line-up que pronto volveremos a enfrentar a Soto. Vámonos al tercer capítulo, vuelve al juego Jiqui Quintana.
1: Gracias, José Luis. Marco Simien viene a batear, se carga Sanoja a la izquierda. Lanzamiento es bola la primera. Simien tiene hit a left en un turno. 219 nada más. Fue uno de los refuerzos que no dio resultado ahí en los Mets. Bichette ha levantado bastante, pero no así Simien. Batazo de línea al center field. Se mueve 2 pasos. La espera y la captura Marcy. Primera out del tercer episodio. Viene A.J. Ewing. También pegó hit en su primera presentación en el rectángulo de bateo. Muchos equipos, hablábamos hoy con Morenza al respecto, están eliminando los scouts. Muchos, por lo menos algunos, han empezado a hacerlo. Lanza por fuera, algunos eliminándolos completamente y otros, pues, yendo paso a paso. Hoy me entregaron una lista de los equipos que han eliminado los scouts. Le tira línea que se arrastra, se lanza, Sanoja no puede, la bola en el right center, la corta bien allá Casey. Cañonazo de Ewing, es su segundo hit, el séptimo que batean los de Nueva York. Por ejemplo, se han quedado en este momento que hablamos sin ningún scout Atlanta, Houston, los Marlins y Washington. Cuatro equipos que no tienen ningún scout en este momento. No sé si más adelante contratarán alguno, no sé. Se va el corredor, el lanzamiento, se la robó. No la agarró bien el receptor y prefirió no tirar. Base robada. Ventaja de 6, pero todavía en el tercer inning se dan el lujo de robar. El equipo más sabermétrico, quizás, a simple vista, es el equipo de Tampa. Listo, lanza, le tira y saca un batazo alto, largo por el jardín izquierdo, a lo profundo, se va. Se fue Honrem de Christopher Morel. Ay, ay, ay, la ley del ex, el ex Marlins, le dice adiós a mamacita por el jardín izquierdo, un batazo además enorme. ¡Qué bárbaro! Vino a cobrar algo aquí el señor Morel y desaparece la pelota por el izquierdo. El juego ahora está 8-0. Y estamos en el tercero. El equipo te decía que el más sabermétrico aparentemente es Tampa. Aparentemente. Se puede decir también que los Atléticos fueron muy... Porque fueron los que empezaron con eso de la sabermetría. Pero ¿dónde quiero llegar? Strike cantado para Luis Torrens. Le dicen churro a este Luis Torrens. Quiero llegar a que Tampa es el que más scout tiene. 18 scouts.
5: Ah, mire usted.
1: Para que vean. Alto el lanzamiento. Así que no sé cuál es la teoría. Los Dodgers, un equipo que con todo el dinero del mundo, que utiliza la sabermetría muchísimo también, tiene 16. Los Yankees 17, son los que más tienen, ¿eh? Contra el suelo el lanzamiento. Son equipos que tienen buenos resultados y que tienen muchos scouts. Arizona tiene 13. Cincinnati 14. Kansas City 16. San Diego 16 también. O sea que los equipos que tienen muchos tienen buenos resultados. Batazo largo por el right field, va abriendo por la parte derecha y pica foul. No picó foul, la capturó, ahí se pierde. Para nosotros en este ángulo se pierde porque nos tapa el graderío. Y entonces la capturó, hay que guiarse por lo que dice el árbitro. Fijarnos no en el jugador, que no lo vemos, ni vemos la pelota ni vemos el jugador cuando va para el ángulo. Y hay que fijarse por la seña que hace el árbitro que decretó el out. Edwin Jiménez. Hay dos out. Francisco Lindor en el rectángulo. Tirándole, cayó arrodillado y todo. Tremendo swing. Así que aquí hay algo que a simple vista está un poco raro. Dicen que ya no son necesarios los scouts. Pero los equipos con mejor resultado tienen muchos scouts.
0: Oye, tremendo lo de Morel, Jiki, ¿no?
1: Sí, señor, ya lo comenté.
0: Primero nos tumba 2 millones. Ajá. Después se convierte en una máquina de ponches. Y para colmo viene y nos conecta un jonrón.
1: Así que Tampa 18, que es el que más tiene. Los Yankees 17, solamente uno menos. Con 16 están Kansas, San Diego. Algo no cuadra aquí. Le tira Machucón de foul rápidamente. 12 strikes sin bolas. Boston tiene 11, todavía es una buena cantidad, Arizona 13. Y los que no tienen en este momento ninguno, ya repito, a lo mejor contratan nuevo personal, pero los que no tienen en este momento ninguno son Atlanta, Houston, Washington y Miami. Ni un solo scout. Dicen algunos que no hacen falta, dicen algunos que con una computadora hoy día basta. Vaya usted a saber si ChatGPT te arma un equipo. Le tira la banda un fly corto para el right field. Viene Casey cómodamente y la captura para el tercer out del inning. Yo no digo que no lo pueda armar ChatGPT. No lo digo. No sé si sí o si no. Solamente le comento. La entrada con par de carreras en el inning, par de hit. La ley del ex con Christopher Morel con su jonrón. No hubo error, nadie quedó en circulación. Mis amigos, se ha ido a la parte alta del tercero. El choque, Nueva York 8, Miami 0.

0: Sí, Morel fue una de las adquisiciones de los Marlins en la temporada muerta y no salió bien, como no salió la de Chris Paddack, como no salió la de Austin Slater, que se contrató en un momentico para el right field, particularmente con la lesión de Stowers, y como no salió del todo bien, aunque al principio sí, la del zurdo John King. Tuvo la suerte, Morel, de que le dieran trabajo en otro equipo, después de lo que mostró en Miami, que ciertamente no puede tener una pizca de rencor. Lo vi perreando un poquito el jonrón, pero aquí lo tratamos bien. Lo tratamos como un hijo. Lo teníamos jugando y no le daba a la pelota con mucha frecuencia. Consigue el trabajo con los New York Mets. No es que haya tenido una gran temporada en sentido general. Usted se pone a ver los números de él. En los últimos 30 partidos tiene 10 hits en 62 turnos con 26 ponches. Está en sus últimos años en las mayores, a pesar de que no es un hombre viejo, tiene 27. Jiqui Quintana.
1: Gracias, José Luis. Viene John Mack, el enmascarado de Miami. Lanza, es adentro la primera bola. Dice Juan Andrés Perichi que Altuve batió el hit 2.500. Buena cifra, ¿eh? Muy buena cifra. Hay otra reclamación de los Mets. Vamos a ver. La ganan los Mets. Esta sí la ganaron. Es strike.
0: Y nos están ganando en todo en esta serie.
1: En cuanto a reclamaciones, a cada equipo le queda una. Yo no sé por qué tienen a los Marlins ahí con dos en la pizarra. Por mi cuenta ya fallaron una los Marlins.
0: Sí, falló una Mac.
1: Y ahí está puesta dos en la pizarra.
0: Él va a rectificar.
1: Intento de curva. No rompió. Quedó por fuera. Una bola y un strike, la cuenta para el bateador Mack.
0: A no ser que haya ido por refrescos.
1: Corrido a la derecha, Lindor, casi detrás de la almohadilla, y en segunda. Lanza foul, la pelota va atrás. René Boricua habla de que le parece increíble que se piense en la rotación frente a Arizona sin ni siquiera haber terminado con los Mets. No, no se dijo, no fue que los Marlins lo dijeran, es un rumor que hubo. Déjame aclarar eso, no es que lo haya dicho McCollum, ni nada por el estilo, sino que ese rumor hay en algunos amigos de la prensa que estaban pensando en la rotación frente a Arizona. Alto el lanzamiento, 2 y 2 la cuenta para Joe Mack. Y buena cifra esa de hit de Altuve, que lo envía Juan Andrés Perichi, 2.500 hits, es una buena cantidad, señores. El pequeño gigante de Maracay, tirándole al tercero, lo ponchó. Segundo ponche consecutivo, el último out del inning anterior y el primero de este. Ha retirado los últimos cinco bateadores después de que permitió un par de hits de Griffin Conine, un cañonazo al derecho, y de Otto, un machuconcito por tercera que lo hizo hit. Viene Kyle Stauber con un lanzamiento, lo liquidaron en la primera entrada de primera pitcher. Ya se impulsa, lanza, le tira foul la pelota atrás. Evidentemente la televisión y yo nos dimos cuenta de la forma que lanza el pitcher, pero no le ha llamado la atención a los Marlins ni a los árbitros. Pide tiempo, se quita el bateador.
0: Todo parece indicar que con lo que ha avanzado esta temporada, quizás ya esta protesta se ha hecho en otro momento de la temporada.
1: Ya se va colocando otra vez. Ahí va el lanzamiento, le tira, levanta un fly muy elevado, corto al right field. Viene Bench, se va colocando y la captura, se movió para adelante y para atrás allí.
0: Tiene 28 entradas lanzadas este Stock.
1: Sí, pero se metió una temporada completa lanzando ilegal. ¿Cómo se llamaba aquel pitcher que daba el saltito de los Marlins?
0: Carter Cup.
1: Carter Cup, se metió una temporada completa.
0: Sí, aquello era...
1: Yo parecía... La voz que clama en el desierto diciéndolo que eso era ilegal. Era de los Marlins, pero era ilegal. Y yo lo decía. Y al fin, en el segundo año, fue que se lo dijeron. Pero estuvo toda una temporada haciéndolo. Lanzamiento por fuera, ligeramente. Y este, claro, desde aquí parece que está completamente fuera. En un tiro de la televisión parece completamente fuera, pero puede que los árbitros piensen que está rozando allí el buck. Lanza por fuera el lanzamiento. Heriberto Hernández tiene fly largo al jardín central en su primera oportunidad. Los juegos frente a estos equipos que están fuera de la temporada a veces son peligrosos porque juegan sin presión y la presión la tiene el que está discutiendo. Esto no es para justificar nada. Están jugando mejor los Mets y están bateando mucho mejor. Eso no está claro, ¿eh? Lanzamiento extra, ahí cantado, pero sí pasa muchas veces porque a la inversa los Marlins se lo han hecho los Mets tres temporadas, los han sacado de la postemporada, no para ir los Marlins, no, no, nada más que por hacer daño. Y eso ocurre en un béisbol donde ningún en el juego se entrega. Bajo el lanzamiento, tres bolas, un strike, y eso engrandece el deporte, porque si los equipos que ya no clasifican jugaran para perder,
0: claro,
1: qué gracia tendría, ¿no?
0: Sí. Otra cosa ahí, que hablando de ex Marlins.
1: Listo. El lanzamiento adentro, la cuarta bola. Dime.
0: Desde que se fue para Tampa, Liam Hicks, en 27 partidos bateando para 313, 408 de slugging, 506 de slugging, 408 de OBP, perdón. Y 916 de OPS con 4 jonrones. 16 remolques, 9 ponches, 11 boletos y un WRC Plus de 148. Es bateador puro, Liam Hicks.
1: Se ha hecho un bateador puro.
0: Sí.
1: Que no parecía al principio, ¿eh? Conain en el rectángulo. Lanza. Strike cantado. La sweeper de poca velocidad, 81 millas.
0: Pero yo no critiqué y no critico que Miami lo cambiara. Porque ya cuando viene Mac, tienes al tanque, tienes a Navarrete, tenías que salir de alguien.
1: Ya está listo en el box el pitcher.
0: No era de los super defensivos.
1: Rondón Alomar cree que había que quitar al pitcher Young. A esta altura y con esa desventaja, trata de sacarle el máximo de entradas posibles el manager.
0: Sí.
1: Y es lo que haría cualquier manager de grandes ligas. Foul por la parte izquierda. No es algo propio de los Marlins nada más, Rondón, con todo respeto, sino que en las grandes ligas, ya un juego desbalanceado así, tú tratas de sacarle lo más que te puede ofrecer el pitcher abridor. Sí,
0: tú lo quitarías,
1: ya tiene,
0: Mónica.
1: Ya tienen a un zurdo calentando en el bullpen, te digo además.
0: Sí, está que tú lo quitarías, disculpa, Jiki, únicamente si Miami se pega por una reacción.
1: Exacto. Lanzamiento por fuera, claro, llega el momento en que ya no lo puedes aguantar más y parece que lo van a quitar ya.
0: Sí.
1: Porque está un zurdo calentando en el bullpen.
0: Pero en el supuesto caso, Jiki, que tuviera menos picheos y Miami ahora logra un rally de 6.
1: También.
0: Que no es imposible. Sí debes levantarlo.
1: Por supuesto, no está descartado.
0: Porque ya te metes al partido y probadamente no está bien.
1: Se viró primera, tiró un globito, por poco sorprende ahí al inicialista, al señor Morel. Un ex receptor, el señor Stock, ya se prepara. Manos al cinto, se demora, se impulsa ahora, lanza curva. Tirándole al tercero y lo ponchó. Tercer ponche que da Stock. Tercer out del inning. Se fueron los Marlins sin hacer daño. Sin carrera, sin hit, sin error. Uno quedó en circulación. Mis amigos, tenemos tres capítulos completos. El primer tercio de historia. Van ganando los Mets 8 carreras por 0.

0: Bueno, por ahí en sintonía con nosotros está DJ Manny, el DJ de las estrellas. Hoy tuve el gusto, el placer inmenso de almorzar junto a él, ¿eh? Se dignó almorzar con los pobres y yo estuve ahí, me le colé al lado en el almuerzo. ¡Qué bien! Jorge Alberto, el gallito del son, también está por ahí. Dice que no falla el karma después de que los Marlins le habían hecho tres veces a los Mets el chiste de sacarlos prácticamente de la postemporada, pues ahora están devolviendo el golpe los de Nueva York. Lo cierto es que han jugado muy sueltos, han jugado pero con un ritmo extraordinario. Ya dejaron el último lugar a Washington, no sé si ustedes se habían fijado en eso, pero ya el último lugar de la división no son los Mets. Han tenido, si se quiere, cierta reacción, no solamente frente a los Marlins, sino en sentido general para finalizar el campeonato, dejándole el último lugar de momento al equipo de Washington. Todavía queda tela por donde cortar, pero están decididos los Mets a no finalizar últimos en la tabla de posiciones. Hay un nuevo pitcher, este Gibson, el que viene a hacerse cargo del montículo. Vamos al cuarto episodio y para abrir el cuarto aquí está José Luis Nápoles.
1: Gracias, Jiqui. Vámonos al cuarto capítulo. Hizo muecas ahí Soto cuando vio que le traían un zurdo. Pregunto, ¿eh? Elevando a los jardines por el center field, elevando al campo corto. Algo le explica el árbitro a Soto. Número 22, ahí están los números. Para el hombre que más billetes se mete en el bolsillo. 277, 24 para la calle, 59 para el plato. Cleto, en curva por dentro. Hoy estaba hablando, Jiqui, con... Bueno, ya es acostumbrado a cenar con este scout veterano de la vieja escuela, ¿eh? De la organización de los Royals de Kansas City. El cubano Orlando Esteves.
0: Yo estuve con él. Antes que tú llegaras también estuve yo cenando con él. Así que los dos cenamos con él.
1: ¿Sabes que él nació aquí, pero habla más cubano que tú y yo?
0: Sí.
1: El lanzamiento Paul parece que vino ayer, ¿eh? De Cuba.
0: Sí.
1: Comiquísimo. No solamente campechano, sino parece que fue criado ahí en las calles de La Habana.
0: Ahora sabe un mundo de béisbol, ¿eh?
1: Sí. Es de la vieja escuela. Nos ha acompañado. Estaba en el bando nuestro en la polémica contra los sabermétricos. Lo hemos colocado en el carril izquierdo. El lanzamiento tirándole y tiene dos. Estamos hablando de esto de la huelga. ¿De qué tú crees que va a pasar? El parón, lo del salary cap, o sea, el techo salarial que piden los dueños, el piso que piden los peloteros. Listo. Le tiró al tercero. Se poncha Soto, ¿eh? Hoy ha sido la palomita más mansa que ha presentado el line-up del equipo de los Mex.
0: El hueco en el line-up.
1: Para que usted vea. Ya mañana no está de segundo. Bueno, puede estar de cuarto por esto, ¿eh? Estamos hablando de la operación de los Dodgers, que no gustó mucho al sindicato Yiki porque, a ver, la operación con Otani del salario
0: diferido.
1: Sí, diferido. Cuando los Dodgers deciden pagarle diferido el contratazo a Otani, el lanzamiento primer strike, dejan de pagar impuestos de lujo. Sí. O se ahorran dinero en impuestos de lujo.
0: Sí.
1: Y de ese impuesto de lujo viven los equipos pobres. O sea, es una operación que no crean ustedes que solamente fue buena para los Dodgers. Fue mala para los demás. El lanzamiento de Rolling por segunda. La busca Sanoka. Dispara y saca. O sea, para Otani, yo no sé si él esté contento con eso. Yo creo que fue una deferencia para tumbar el gran billete porque supuestamente necesita menos. Pero bueno, ya Otani es padre. Poco después de firmar el contrato es padre. Y viene la escuela de los muchachos. Claro. Sí. Billete no le falta a Otani.
0: Yo no tengo experiencia de ser millonario, pero yo creo que no le falta, ¿no? Yo creo que le alcanza para el colegio de los muchachos.
1: Usted no tiene experiencia, pero tiene pinta.
0: Sí.
1: Y a eso a veces representa más. En curva, estar ahí.
0: No tengo ni la pinta, ni la niña, ni la Santa María, ¿eh?
1: Mírelo de arriba abajo, Morenza.
0: Para que sepa.
1: Óigame.
2: O si Orio cuesta dinero.
1: En las gomas que está rodando ese hombre en esta temporada. El lanzamiento lo pasó. Que no pregunte que lo pasó. Segundo strike, cero bolas, el conteo, batiendo Carson Bench. Ahora, él cree que no va a ser fácil. Y él dice que el dueño de los Royals de Kansas City, para la organización que él trabaja, se reúne periódicamente, alto lanzamiento, para este tema. No crean ustedes que no hay movimiento ya para este tema. Claro, por la parte de los dueños, se está tratando de buscar posiciones, porque la bronca es gorda, señores.
0: Han llegado algunos acuerdos fuera del papel, porque todavía acuerdo como tal no hay. Pero hubo entendimiento.
1: El lanzamiento abierta, le vino en curva.
0: Ahora, la parte más gruesa, la parte más importante, todavía están extremadamente distantes los puntos de vista del sindicato y de las grandes ligas.
1: Sí. Clayton lo tiene metido en el hoyo. Comienza los movimientos. Ahí lanza Rolling a primera, se le acabó el bailecito. Lo fildea, lo tiene con ahí, pisa a primera, lo está retirando sin asistencia. No me diga ahora que este era el que tenía que abrir.
0: En Camajuaní decían eso.
1: No me diga eso, que lo conozco.
0: Este era el abridor.
1: De 1-2-3 con ponche incluido. No le sacaron la pelota del infield. Tiene la magia, tiene la fórmula. Tiene como Darias la llave para todos los candados. Se acaba la primera mitad del cuarto inning. Van ganando los New York Mets 8-0.
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0: Bueno, mis amigos, a esta altura hay 4 equipos ya eliminados de todas posibilidades en las grandes ligas. 4 nada más. 2 que pertenecen al oeste de la Liga Nacional, los Rockies de Colorado y los Gigantes de San Francisco. ¿Quién iba a decir, una organización tan destacada como la de los Gigantes, quedar en ese lugar tan bajo? Y en la Liga Americana también hay 2, los Angelinos de Los Ángeles y los Atléticos. Los Atléticos que no tienen un hogar fijo, hay que decirle Atléticos y punto. Son 2 equipos en cada liga que están eliminados, el resto todavía tiene posibilidades matemáticas, aunque para algunos es una quimera más que un sueño. José Luis Nápoles.
1: Gracias, Jinky. Vámonos con Otto López. Suelta para la goma, primera sin bolas el conteo. Gente buena que nos acompañe. José Luis Morenza con nosotros en los controles. El Bigote Bonet anda por allá por la cabina. Ay, suelta para la goma, baja. Cristian Bonet le vela por detrás en tercera base. Bichet. Abierto el partido, racimo de 6 en el segundo inning. Calienta Peterson. Se lo van a repartir. Tirándole en 2 y nada, saca foul. Perdiendo por 8. Ha comprado en 2 y nada. Otto López. Siguiendo el manual de la sabermetría. ¿Qué lógica sabermétrica, me dicen ustedes si estoy equivocado, puede justificar un swing en 2 y nada cuando estás perdiendo por 8? A ver, un equipo que necesita exprimir los conteos, meterse en circulación, no entiendo un swing, ¿no? Y no es de Otto, es de todos. El lanzamiento tirándole y tiene 2. Sinker de 94 millas. Y lo estaba hablando precisamente con Esteves. Qué bueno que este tema se conecta también con lo mucho que hablamos de Juan Soto, de lo especial que es este pelotero. Ay, suelta para la goma, foul. O sea, si tienes un pelotero como Soto, no trates de cambiarlo. No trates de que batee agresivo. Déjalo. Déjalo que coja bases, que solamente le tire a los strikes. Y de ser posible, trata que los demás sean como él y no trates de quitarle a él esa filosofía de juego. Leto al pitcher, en 2-2, pelotazo. Le mató un mosquito en la espalda a 94 millas. ¿Cómo quedaría el mosquito? A primera por pelotazo. Cada equipo ha recibido uno. Se la sembró en la espalda, ¿saben? Hay quienes criticaban a Soto cuando en conteo de 3-1 en el estadio de los Yankees se dejaba cantar el segundo. Me decía un amigo en común, yo no lo quiero en primera, yo quiero que batee. Señores, esa es su naturaleza, la de Soto. Es un hombre que no le gusta batear bolas malas. Y aunque un lanzamiento en la esquina pueda ser strike, si tú estás en 3-1 y tú puedes darte el lujo de no tirarle a un lanzamiento que para ti es incómodo, sea o no strike, y esperar uno mejor, ¿por qué no lo vas a hacer? Estoy hablando de este tema, y aquí usted fue por café. Otto, en 2 y nada, compra y saca foul, perdiendo por 8. O sea, ¿cómo ha cambiado este béisbol de una manera tan dramática?
0: Oye, pero es que ayer, en 3 bolas sin strike, un bateador le hizo swing. Los Marlins perdiendo por muchas también.
1: Sí.
0: 3 bolas sin strike.
1: Sí, lo hizo Mac, fue John Mac.
0: Ajá.
1: Y después dio un doble, yo entiendo. De hecho, Miami batió en ese inning. Pero yo creo que las aguas van a tomar su nivel en algún momento. No sé cuántas temporadas tomen. No sé cuántos fanáticos nos cueste perder.
0: Sí.
1: Porque creo que el juego se disfruta menos. Jugando solamente al jonrón y al ponche. La verdad, porque no se está jugando otra cosa. Que el turno para Marcy. Otro que le tiró el primer picheo hace un rato. Ahora vuelve, saca foul. Primero simula el conteo por la vía 31 out. Fallaba en el primer capítulo con 2 a bordo.
0: En todas las épocas ha habido bateadores de 300 que no le iban al primer strike. Porque para batear 300, para dar jonrones, no tienes que siempre irle al primero.
1: Entra pelado en el box el pitcher, despega el hombre en primera. Aglanza le tira, saca un quinta línea por el right field. Otto lo pensó, pero se quedó en segunda. Por poco se nos manda para tercera.
0: Sigue encendido Marcy.
1: Sí, le dio bien a la pelota hace un rato. Sigue. Pero sobre todo ayer. Golpeando la pelota. Terminando bien. Yo me alegro, ¿eh? Vendrá Pirolsen en el próximo capítulo. Y ahora, oye, pan, que te coge el diente. El diente de la piraña. Vámonos con Sanoca. De Chora primera en el segundo acto. Lanzando Robert Stack. Tranquilito en el marcador, ganando por 8. 2 corredores a bordo, no hay out. Listo. En curva, foul. Le fue al primer picheo. Se quedó mirando para el field. Tiene 115 cohetes. 439 con el slugging.
0: Lo de lanzarle el bate al primer picheo es parte del béisbol moderno.
1: Sí. Es que si no lo haces, no estás a la moda, Iki.
0: Ajá.
1: Te aíslas. El lanzamiento foul. Ya le cayó encima en el conteo. Tasa de ponches de San Ojita es corta. 8.01, pero la de boletos es peor. Es más baja todavía. 5.7. Y ese balance no es bueno. Johnny segundo para doble play. Morel está en primera. Juega por detrás, cargado para su diestra. Entra pelado el pitcher, remarcan por fuera. El lanzamiento a foul, le ha tirado a todo lo que ha visto. ...422 comparecencias. Tiene un OBP de 330... A leña limpia, porque son pocos boletos. Bateador derecho marcado con el número 8... El lanzamiento a foul de nuevo. Recta de 96 millas... Han llegado un poquito más, Jiki. Lo puedo contar. Pero hoy se lo dejo a usted.
0: Los puedo contar y
1: no me moleste por menos de 10.000.
0: Uno a uno los voy a contar, ¿eh?
1: Entra pelado en el box. Despega el caballoto. Ahí viene la bola. Abierta. Tuvo que tirarla bien abierta para que Sanoja no le soltara el bate. Llamándoles a usted las grandes emociones de la pelota caliente, señores. Tiene pinta de millonario, Morenza. Listo. Y ahora, foul. La pelota viene atrás. Claro que la fanaticada allí que quiere que haya piso. Usted quiere que haya piso, ¿no?
0: Por supuesto.
1: Si no, ¿dónde pone los tenis eso?
0: No, no. Si no, ¿cómo haces el edificio si no hay una base?
1: Estamos hablando del piso salarial. Uh-huh. Yo creo que garantiza que los dueños tienen que invertir. Si tienen que llenar su nómina en X número. Lo del techo no lo quieren los peloteros. Mucho menos los mercados fuertes. Aglán se le tira, saca por la línea para Rafael, va por ella y capturó la pelota. Carson Banks, buen contacto a la pelota. Sanaka, elevando a los jardines, le dio para la banda contraria. Saca el primer out.
0: Hay otras diferencias, no solamente el techo y el piso, entre Grandes Ligas y sindicatos. Por ejemplo, Grandes Ligas quiere que los contratos sean con un máximo de 5 años. Y con una cantidad máxima también, por los contratos.
1: Los dueños son esos.
0: ¿Los dueños?
1: Sí. El sindicato de peloteros, la Unión, quiere que sea ilimitado. Para que exista primera bola, también, Jiki, el tema del draft. Y del draft internacional.
0: El draft internacional está en candela.
1: Yo te digo una cosa. Un pelotero que viene del Caribe, de cualquier país del Caribe, el lanzamiento estará ahí. Puede optar como agente libre por cualquier billete. Y no es justo que un pelotero que crece aquí tiene que ir al draft a optar por un límite. ¿Por qué esa ventaja? Claro, porque uno entra por el draft y otro por agencia libre. Tirándole y tiene dos. Pero pregunto, ¿por qué alguien como novato tiene la posibilidad de ser agente libre sin haber tirado una pelota en Grandes Ligas? Y esto lo coloca en una ventaja tremenda respecto al joven que crece en este país, sea americano o no.
0: Y a lo mejor tiene mucha más calidad.
1: Sí, como Mike Trout cuando entró, como Bobby Witt cuando entró. Atlanta abierta, claro, ellos no entraron con poco. Ahora mismo Lombard entró con 5 millones o con 6. Me acuerdo Bleday por más de 6. También hay Barquet, pero esa es la primera selección de primera ronda. Pero oígame, han venido cada peloteros, bajo el lanzamiento por dentro, cada peloteros, incluso compatriotas nuestros, por la agencia libre, sido firmado por 30, por 60, por 70, y qué bueno por ellos, pero qué malo por el joven americano que firma y entra en el draft, no me parece parejo. El lanzamiento abierta, gana el boleto Casey, el Colorado. Va para primera, llena las bases, Miami. Alex de un palo para meterse al juego. ¿Por qué no? Segundo boleto que da Stock. ¿El turno para quién? Viene Pauli. Y por supuesto que hay muchas argumentaciones a favor del tema de la agencia libre, el draft internacional y todas esas cosas. Solamente estoy dando una lista de la polémica. Están conversando allí con Robert Stack. Tiene 64 picheos, 37 por zona buena. Tres cohetes ha permitido solamente con par de boletos, tres ponches. No ha permitido carreras.
0: Incluso se puede dar el caso, José Luis, de alguien que sea de Latinoamérica, que está jugando en una universidad aquí, nacido en Latinoamérica, pero viene a jugar con una universidad aquí, y entonces tiene que entrar por el draft. Yo me estaba mirando el caso de Luis Torrens, que ronda 1, selección 2. Y ese muchacho nació en Valencia, Venezuela. Sin embargo, entró en el draft de Estados Unidos.
1: Sí, no, Jiki, y no quiero usar la palabra discriminación, pero es una desventaja para precisamente el que nació aquí y llega a la liga hablando el idioma del país, a diferencia del que viene de afuera. En curva estará ahí, o sea, con el que hay que tomar incluso más medidas para adaptar y hasta posiblemente ponerle un traductor.
0: El de la casa, con menos privilegio que el que viene de fuera.
1: Ya, para decirlo más bonito, usted cogió las palabras exactas. El lanzamiento, quita línea, viene una. Se demora un poquito el right field, viene otra, no. Pone freno, se quedó Marcy, por poco prenden al Colorado en segunda. Alcanzaba para anotar, quiero que sepa. Se quedó, sin embargo, por aquello de que solamente un out Y las bases llenas, responde Pauling. Permanece en las bases llenas y abran paso, que viene Mac. Yo creo que no se podía decir mejor, ¿no? Una desventaja para el de casa.
0: Sí, pasa como en mi casa, que el que menos manda soy yo.
1: No, que lo tuvieron unas horas fuera.
0: Sí.
1: En temporada de lluvia, con tormenta en el ambiente, fue el sábado, ¿no?
0: Sí, señor.
1: Listo. El lanzamiento le tira, saca, quita línea.